0: la fabricación, el diseño de prendas. En esta ocasión vamos a estar hablando sobre la leche materna. Así que, Claribel, le doy la bienvenida a Negocios 1320. Saludos.
1: Saludos, pues gracias por la oportunidad nuevamente.
0: Bueno, Claribel, cuénteme, ¿qué usted me puede decir sobre la leche materna y este ambiente que la rodea a usted sobre, ¿verdad? sobre eso que lo tienen las mujeres?
1: Bueno, pues saludos. Pues yo, como madre lactante, okay, como química y como orfebre, me vi en la verdad curiosidad y el poder entender cómo yo puedo preservar esta etapa que es tan fugaz. Entonces, al unir estos tres aspectos de mi vida, desarrollé una joyería que es con leche materna, y logré conseguir poder preservar la leche y luego montarla en una pieza de joyería.
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3: Bueno, mis amigos, tengo en línea telefónica a la señora Enid Ramos. Ella es consultora solar de Of Home Solution. Saludos, señora Ramos, ¿cómo está usted?
4: Saludos, muy bien. Somos una compañía con más de 20 años de experiencia cruzada en el mercado de productos de mejoras al hogar. Y como acaba de mencionar, tenemos diferentes soluciones para esta problemática, ya sea a través de placas solares con baterías, baterías solares portables, calentadores.
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3: Bueno, mis amigos, ya tengo en línea telefónica al señor Eduardo Rosario, del Conservatorio de Cine de Puerto Rico. Saludos, bienvenido a Negocios 1320. Rosario, ¿cómo está?
5: Saludos, un placer, bien, ¿y usted?
3: Muy bien. Óigame, me llama mucho la atención esto del Conservatorio de Cine de Puerto Rico, porque precisamente usted sabe que estamos en una época en que pues se han producido varias películas en el país. Ya van, yo creo que pasa ya de la docena de películas que se han producido por lo menos en los últimos años en Puerto Rico. Así que pues este conservatorio, le pregunto, ¿qué espacio viene a llenar?
5: Pues bueno, nosotros venimos a complementar la experiencia universitaria básicamente en Puerto Rico, las universidades de cine, de donde yo también doy clases en varias de estas instituciones educativas del país. Pero obviamente pues hay cursos que por diversas razones no se ofrecen en todas.
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0: Bueno, mis amigos, tengo en línea telefónica a Claribel Acosta. Ya hace algunos días habíamos hablado con Claribel sobre prendas. Ella es de Amana Penina. En aquel entonces hablamos de la confección, la fabricación, el diseño de prendas. En esta ocasión vamos a estar hablando sobre la leche materna, que por ahí pues hay varios grupos, ¿no?, que están impulsando esto. Se insiste y se dice que lo mejor que le puede pasar a un bebé es que su mamá lo pueda amamantar. Así que, Claribel, le doy la bienvenida a Negocios 1320. Saludos.
1: Saludos, buenas, gracias por la oportunidad nuevamente.
0: Bueno, Claribel, cuénteme. Pues yo he oído hablar siempre muy bien, ¿verdad?, de lo beneficioso que es la leche materna para el bebé, ¿verdad?, que acaba de nacer. Se dice que no hay mejor alimento que ese. Pero ¿qué usted me puede decir sobre la leche materna y este ambiente que la rodea a usted sobre, ¿verdad?, sobre esa eso que lo tienen las mujeres?
1: Bueno, pues saludos. Pues yo, como madre lactante, como química y como orfebre, me vi en la, ¿verdad?, en la, no sé si necesidad, pero en la curiosidad y el poder entender cómo yo puedo preservar esta etapa que es tan fugaz. Entonces, al unir estos tres aspectos de mi vida, desarrollé una joyería que es con leche materna y que puedes preservar esa etapa tan fugaz. Entonces lo que hice fue que estuve practicando con mi leche y tratando, ¿verdad?, así como toda una científica y haciendo pruebas, error, análisis y todas las cosas, y logré conseguir poder preservar la leche y luego montarla en una pieza de joyería. Porque como soy orfebre, pues ahora lo pasé, esta pieza tan fabulosa, ¿verdad?, este recuerdo lo llevé a joyería.
0: O sea, usted me está diciendo que usted puede, por decirlo así, echar en algún espacio mínimo de alguna joyería, qué sé yo, una gota de leche materna, y que esa leche se conserve ahí dentro, y la persona inclusive puede exhibir esa joya.
1: Correcto, correcto. Pero no puede ser líquido, tiene que ser solidificado. Así que toda esa fue la parte científica que tuve que trabajar para que de la leche de líquida pasara a sólida para entonces luego preservarla.
0: Sí, o sea, porque para preservarla hay que solidificarla.
1: Correcto.
0: Y entonces, quiere decir que, por ejemplo, debe, porque, ¿verdad?, a las mamás, a las mujeres se les ocurren cosas muy curiosas. Y fíjese, ahora que usted me lo dice, pues no me parecería raro que haya mujeres que quisieran, según preservan la ropa del bebé, y cuando el muchacho va creciendo, le dicen: mira, esta ropita era la que yo te ponía cuando tú eras un bebé. Pues así mismo pudiera ser con el asunto de la leche.
1: Incluso hay piezas que le he podido añadir el pelo de los niños. Yo tengo una pieza que hice así como un arbolito con el pelito de mi bebé. Por otro lado, a mi hijo mayor se le están cayendo los dientes, así que voy a hacer algo para ver cómo preservar sus dientes en una pieza de arte.
0: Ave María, usted.
1: Porque para dejarlo allí botado, pues voy a ver qué hago para que se preserve.
0: Es lo que se llama, es una creadora innata. O sea, yo le estoy diciendo fino, ¿verdad? Una creadora innata. Alguien por ahí le diría: usted es una inventora. Pero nada, yo creo que no, que está muy. Yo, de hecho, nunca había tenido la experiencia de hablar. Es más, ni me imaginaba que eso que usted me está diciendo se pudiera hacer.
1: Pues, por eso es que, y realmente sí, sido bien impresionante y ha habido mucha acogida con este proyecto. Y quiero que muchas más personas lo conozcan, porque, verdad, lo he hecho con mucho amor.
0: O sea, que inclusive, o sea, debe haber mujeres, yo entiendo o confío que haya mujeres que estén, mientras escuchan este programa, esta entrevista, pues estén en ese estado esperando un bebé o conozcan de alguien y le lleven la idea, le dice, oye, pues tú que estás amamantando al bebé, ¿te gustaría preservar parte de alguna leche de esa para el futuro?
1: Claro, claro. Sí. No, y estas son cosas que las abuelas, las mamás, usualmente de las hijas lactantes, muchas, ¿verdad? Tengo muchas clientas que son abuelas, sus esposos, que les dan estas sorpresas a la mamá.
0: Sí, no, está bueno, ¿no? La verdad que es una cosa distinta y, por ejemplo, en el caso de, ¿verdad?, de las madres, que, pues, por lo regular las madres, ¿verdad?, tienen, a pesar de que, como se dice, lo tienen con dolores de parto, pero aman a su bebé entrañablemente.
1: Sí, es una etapa muy preciosa, la verdad.
0: Yo me acuerdo que...
1: los primeros años.
0: Sí, yo me acuerdo, fíjese, ahora hablando así, yo me acuerdo que mi mamá, cuando yo tenía como, no sé, cuando tenía como 8 o 9 años y todavía después de adolescente, a veces me cogía y me abrazaba y me decía, ay, este nene que me agarró toita, porque era cabezón. Pero ella me lo decía como con un cariño, o sea, sí, no era que estaba resentida ni arrepentida, porque después de mí pues vino mi hermana, ¿verdad? Pero ella me decía eso y
1: es
0: yo
1: inolvidable.
0: Sí, yo pues un poco, ¿verdad?, decir, no la entendía, bueno, como que la desgarré, pero obviamente después que uno juega capacidad, ¿verdad?, se da cuenta de que lo que me está diciendo es cierto, ¿no?, que uh-huh. Esas cosas pasan.
1: Es sacrificado, es que es una etapa bien sacrificada, pero
0: sí,
1: el amor es lo que hace que estemos ahí.
0: Sí, ¿no?, y eso explica un poco, ¿no?, el por qué... la madre es más cercana al niño o a la niña que nace que el propio papá, porque el papá pues la engendró, pero la mamá la tuvo en el vientre 9 meses y después pasó por el dolor de parirla.
1: ¿Qué?
0: O parirlo.
1: Sí.
0: O sea, ¿qué? Por eso le digo que esas cosas pues como que acercan más al... Por eso cuando los bebés nacen, yo se lo digo porque yo estuve en el parto de la primera hija mía. Y entonces vi cuando nació. Y entonces lo primero que hicieron fue que cogieron la bebé y se la pusieron en el pecho a mi esposa. Para que sintiera el calor de la mamá y como que un poco así como que se identificara. Y eso lo hacen, es muy bonito eso.
1: Lo hicieron conmigo. Muy especial.
0: Exactamente, o sea que aún dentro del dolor que usted tiene, la alegría de ver el bebé, ¿verdad? Porque como quiera que sea, aunque ahora a uno le pueden decir si es varón o es hembra, todavía uno en su imaginación no logra completar cómo es ese bebé, cómo va a ser.
1: Hasta que lo ve.
0: Correcto. Y las mamás, cuando lo ven así acabadito de nacer, muchas veces les ven rasgos del papá o de ella misma. Que a veces a nosotros los papás nos dicen, mira, se parece a ti. Y uno lo mira y dice, bueno.
1: Si tú lo dices.
0: Que no. Y por dentro, ¿verdad? Los que son maliciosos decimos, qué bueno, me alegro. Que se parezca a mí. Ay, señor, pues nada. Entonces, Vamos a darle un poquito para atrás. Quiere decir que usted tiene un producto que puede solidificar la leche materna y puede introducirla en algo, en una joya para la posteridad, para que la mamá ande con eso, que puede ser yo me imagino esas pantallitas que son como tipo bolita.
1: Ya vas a ver, entra a la página, amarapedina.com, donde dice Breast Milk Jewelry, joyería con leche materna. Y véalas.
0: Ah, pues ok, repita otra vez, especialmente para...
1: amarapedina.com, y entonces, donde dice Breast Milk Jewelry o Mom Memories, donde diría algo de mamá, joyería leche materna. Está escrito en inglés.
0: Ok. Y eso se consigue, me dijo,
1: en el website amarapenina.com.
0: Okay.
1: Y también tengo redes sociales que en Instagram, que dice Mom Memories by Amana Penina.
0: Okay, pues interesantísimo. Pues nada, Claribel, gracias por haber estado con nosotros y gracias por la experiencia. La verdad que no había tenido la experiencia de poder hacerle una entrevista a alguien como usted.
1: Ay, con placer.
0: Cuídese mucho.
1: Buen día, bye.
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9: Bueno, mis amigos, tengo en línea telefónica a la señora Enid Ramos. Ella es consultora solar de Up Home Solution. Saludos, señora Ramos, ¿cómo está usted?
10: Saludos, muy bien, Renta, y a todos los radioescuchas, ¿cómo se encuentran en la mañana de hoy?
9: Estamos muy bien aquí, tratando de buscar solución a la crisis energética que hay en Puerto Rico, que ciertamente, pues, todos los días, ¿verdad?, hay que hablar de ella. Pero mientras tanto, pues, hay soluciones, ¿no?, a corto y largo plazo para aquellos que tienen problemas de energía en sus hogares. Y me parece que ustedes están en ese el renglón, ¿es cierto?
10: Es correcto, Renta y todo nuestro radio escucha. 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
9: Tremendo. Vamos a comenzar por las placas solares, que es lo que está más de moda, para darle una idea a la gente, ¿verdad? Porque aunque se habla mucho de eso, pero hay que saber comprar, ¿verdad? Hay que saber que lo que uno compre pues sea lo que le han estado diciendo que es lo que le van a entregar. Por ejemplo, en el caso de las placas solares, me llamó la atención que usted me dijo que tienen unas placas solares con baterías. Y yo pues le pregunto, ¿por qué lo de las baterías? Ya que en el caso de las placas solares me parece que existe el llamado sistema de medición neta, que cuando la batería de uno se le agota en horas de la noche o en días de mucha lluvia, que hay mucha nube, ¿no? Al quedar conectado con Luma se encarga de rellenar esa batería. ¿Por qué en este caso la placa solar con batería?
10: Sí, es bien importante ese concepto de placas solares con batería, porque en el pasado se trabajó en Puerto Rico lo que era solamente los paneles solares. ¿Qué pasa? El tener instalados solamente paneles solares en nuestro techo nos puede ayudar con lo que es la reducción de nuestra factura energética. Sin embargo, cuando se iba o había algún corte de energía eléctrica, en la residencia nos quedábamos sin electricidad. ¿Por qué? Porque no había, ¿verdad?, un sistema que abasteciera lo que era esa energía al interior de nuestra casa. Y ahí es que entra la importancia de tener paneles solares junto a una batería de respaldo, que en el momento en que hubiese un corte de suministro, esa batería va a ser la que nos va a energizar lo que es nuestra residencia. Así que por eso es bien importante tener lo que es placas solares con la batería. Ella viene a ser un sustituto de lo que es nuestra un generador eléctrico, que mucho lo utilizamos en María, muchos gastos en gasolina, afectan nuestra salud, tener que hacer largas filas en puestos de gasolina, y esto nos va a ayudar a tener paz y a tener tranquilidad en estos procesos sin electricidad en nuestra residencia.
9: O sea, lo que me quiere decir es que, por ejemplo, y mencionó ahora un evento que es posible ocurra en Puerto Rico en cualquier momento, una tormenta. Una tormenta puede tumbar el sistema eléctrico completo, de manera que si usted tiene placas solares y ha sido una noche larga, está ese día lloviendo, ¿ver? Porque todavía quedan retazos del huracán, y Luma, en este caso Luma, pues está sin ofrecer el servicio en muchas áreas, esas baterías que tienen estas placas se van a encargar de mantener su casa energizada.
10: Es correcto, y es de suma importancia aclarar esto, porque en el pasado ya lo vimos, muchas personas durante el proceso del huracán María fallecieron por falta de electricidad, ya que personas que necesitan almacenar en nevera, mantener frío lo que son medicamentos, personas con apnea del sueño que necesitan maquinaria, personas encamadas que necesitan, ¿verdad?, tener electricidad para cambiar de posición, esas camas de posiciones, valga la redundancia. Bien importante que podamos tener la importancia de tener en una batería de respaldo en nuestro hogar para evitar este tipo de situaciones que podemos prevenir con el conocimiento del pasado y poder evitar eso en el momento presente. 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
9: Oiga, en el caso, por ejemplo, de personas que viven alquilados, porque si yo vivo alquilado, pues no puedo soñar en ponerle placas a la casa, porque el día que me vaya, ¿qué voy a hacer con ellas?
10: Es correcto, así mismo es, renta. Y para este tipo, ¿verdad?, de personas que me dicen, mira, es que yo deseo tener un abastecimiento de energía para mi casa, pero no puedo porque vivo alquilado o vivo en un apartamento, tenemos disponible lo que son las baterías solares portables. Estas baterías solares portables no requieren de una instalación como lo que es igual a placas solares con batería, que requiere que esté con mucho espacio en su techo, sino que es una instalación mucho más sencilla, donde en el momento que usted se tenga que mudar de un lugar a otro, usted pueda llevarse lo que es esta batería. Esta batería nos va a ayudar a encender todos los enseres que sean de 110 voltios, como por ejemplo puede ser alguna nevera, televisor, abanicos, ¿verdad? Cosas de alta necesidad, cargar lo que son los celulares, computadoras. Así que nos va a ayudar a encender en ocasiones, dependiendo del modelo de batería, hasta tener áreas iluminadas en toda la residencia. Así que tenemos personas que adquieren o una batería o varias baterías y están sumamente agradecidas por el servicio que le hemos podido ofrecer. Así que las baterías solares portables es la excelente alternativa para personas que viven en alquiler o personas que viven en un apartamento que no tienen el espacio para poder tener placas solares con su batería.
9: No, y también hay otro artefacto que se usa mucho en la casa, que es 110, estos vienen unos hornos microondas bien, bien pequeños, que usted pues puede resolver calentando ahí una leche, calentando un café, así que si tiene esas baterías, pues puede resolver la situación. Volviendo un poquito para atrás, estamos hablando de las placas solares y la conveniencia. Además de ustedes, tener disponible esas placas solares para el público, ¿ustedes realizan la labor de instalarlas?
10: Es correcto, nosotros realizamos lo que es la labor de esa instalación y al mismo tiempo nuestros sistemas están monitoreados, ¿verdad?, 24 horas al día, 7 días a la semana, para cualquier situación que haya que tener alguna reparación, algún cambio, algún reemplazo de algo, están completamente protegidos y garantizados cada uno de los componentes de nuestro sistema solar.
9: Calentadores solares.
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9: Bueno, yo he tenido buena experiencia con mi calentador solar. Yo fui partícipe en el municipio que yo residía, pues el gobierno municipal estuvo escogiendo al azar gente y le regaló un calentador solar. Uno lo que hacía era que entregaba el calentador de pared que uno tenía, ¿no?, el de enchufe, y entonces ellos venían y le instalaban un calentador solar, y yo pues le dije, pues está bien, para probar, y me ha salido bueno. O sea, todavía, yo creo que ya van como 20 años y todavía el calentador está trabajando. Así que...
10: Es correcto. Esa misma es la idea, Renta, esa misma es la idea.
9: Parece que es una buena alternativa eso del calentador solar. Y dentro de esta amalgama de productos, ¿no?, que trabajan con energía solar, ¿qué otras cosas más ustedes ofrecen?
10: Más bien viene siendo a nivel solar, son las placas solares con baterías, las baterías solares portables, lo que es el calentador solar, pero también tenemos lo que es la cisterna de agua, que no son solares, pero actualmente no son un lujo, sino que son una necesidad. Ya hay muchos pueblos del área metropolitana de personas que se están viendo afectadas de lo que es este diario vivir para poder asearse, lavar la ropa, uh-huh, bañarse, etcétera. Y es bien importante que sepan que también trabajamos cisternas de agua para apartamentos, desde 264 galones hasta 1200 galones de agua disponibles.
9: Oiga, yo he oído hablar de algunas cisternas que se pueden meter en la casa. No sé si eso sea cierto. Digo, o sea, que se pueden, que las puede tener uno dentro de las casas. Me imagino que son unas cisternas más pequeñas.
10: Es correcto. Por lo menos en el caso de la cisterna de 264 galones que nosotros trabajamos, habitualmente las personas que la tienden a instalar son personas que viven en apartamento, aunque también se puede residencia, pero al ser, ¿verdad?, de manera vertical esa cisterna y ocupa menos espacio, pues se puede instalar así dentro de la residencia sin ningún inconveniente.
9: Tremendo. ¿Ustedes tienen plan de financiamiento para estos enseres?
10: Es correcto, tenemos más de 4 opciones de financiamiento disponibles según califique cada persona, pero le podemos ayudar sin ningún tipo de compromiso, ayudarle a hacer una precualificación y ver de qué, cuál de todas las opciones sería la ideal para cada persona que es así se comunique con nosotros.
9: Tremendo. Bueno, pues yo creo que mencionamos, ¿verdad?, casi todos los o todos los productos que ustedes le ofrecen a la gente, ¿no? Desde las placas, las baterías. Ahora estábamos hablando de las cisternas. ¿Qué otra cosa más hay por ahí disponible?
10: Bien importante, estamos en la temporada cerca de huracanes. Ajá. Y le ofrecemos mantenimiento a estos productos, le ofrecimos mantenimiento al calentador solar, a la cisterna. Si hay algún radioescucha que ya tiene lo que es un calentador solar o una cisterna y quiere estar seguro de que está en perfectas condiciones para el momento que se avecina, se recomienda una vez al año darle mantenimiento a estos productos, se le hace una limpieza interna, externa, se corrobora que todo esté funcionando a la perfección, y nosotros aquí en Optum Solution ofrecemos ese mantenimiento. 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
9: Pues tremendo, agradecido, Enid, por la orientación que le ha dado al público aquí en Negocios 1320. Gracias.
10: Gracias a usted por la oportunidad y excelente día para todos.
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9: Bueno, mis amigos, ya tengo en línea telefónica al señor Eduardo Rosario del Conservatorio de Cine de Puerto Rico. Saludos, bienvenido a Negocios 1320. Rosario, ¿cómo está?
15: Saludos, un placer, bien, ¿y usted?
9: Muy bien. Óigame, me llama mucho la atención esto del Conservatorio de Cine de Puerto Rico, porque precisamente usted sabe que estamos en una época en que pues se han producido varias películas en el país. Yo creo que pasa ya de la docena de películas que se han producido por lo menos en los últimos años en Puerto Rico. Así que, pues, este conservatorio, le pregunto, ¿qué espacio viene a llenar?
15: Pues bueno, nosotros venimos a complementar la experiencia universitaria, básicamente en Puerto Rico, las universidades de cine, de donde yo también doy clases en varias de estas instituciones educativas del país, pero obviamente pues hay cursos que por diversas razones no se ofrecen en todas o no se puede ir al detalle, ¿no? Uh-huh. Porque un semestre a veces no se puede cubrir todo. Además de que muchas veces estos espacios universitarios pues tienen 20, 30 estudiantes que pues el que ha estudiado o ha hecho un salón de clases alguna vez en su vida, cuando son grupos grandes, sabe que a veces uno no tiene la oportunidad quizás de tener la cámara tanto tiempo como quisiera o el equipo de luz. Y aquí en el conservatorio, todo espacio de conservatorio lo que busca es conservar y desarrollar de manera más específica en un área bien específica. Eso quiere decir que si el taller o el seminario es de iluminación, pues tú sabes que tú vas a bregar solamente con luz más específico. Mm. Y obviamente pues vamos del ABC. Eso quiere decir que hay, pues si estás a nivel de baby step, de pasos de bebé, pues hay talleres que cubren esa área, pero a lo mejor ya tú tienes una experiencia y quizás estás buscando algo más específico. Pues nosotros también ofrecemos estas cositas más específicas en esas áreas, dependiendo de dónde usted vaya a estar, si es en dirección, si lo que está buscando es cámara, es guión, iluminación nuevamente, producción, actuación, etcétera.
9: O sea, de lo que se trata es de que ustedes le ofrecen unas alternativas a personas que ya de por sí están vinculadas de alguna manera a este mundo del cine, tal vez como coreógrafos, por ejemplo, los que fotógrafos, etcétera, etcétera, etcétera.
15: Eso es correcto. Llegan a nosotros principalmente personas que trabajan ya en el gremio, porque pues a lo mejor se preparó en cámara, ¿no? En cinematografía.
9: Sí.
15: Pero está buscando ahora a desarrollarse en guión y no ha tomado talleres nunca de guión y no sabe, pues ahí entramos nosotros. Igual puede ser alguien que simplemente ya ha tomado en esta disciplina clases, pero a veces traemos recursos de Puerto Rico y fuera de Puerto Rico, que pues esto es como la medicina, estos son campos que todos los días está saliendo algo nuevo, así que tenemos que estar todo el tiempo refrescando, ¿no? Uh-huh. El mejor ejemplo es edición y cámara, a lo mejor ya usted tiene una carrera de 20 y pico tantos de años o un determinado tiempo, pero de repente sale una nueva tecnología y ¿qué vas a hacer? ¿Meterte de nuevo a la universidad? No va a ser, no. Entonces pues vienen estos cursos o talleres que pueden ser de un día, de dos días, de un fin de semana, siempre dependiendo del área. Pero también ahora mismo, por ejemplo, en verano comenzamos el sábado pasado unos talleres enfocados a la audiencia de jóvenes, porque ya tú sabes que los muchachos hoy en día nacen con la tecnología en las manos. Los chicos están bien adelantados, sí, y lo que hay es que enfocarlos con todas las herramientas que pueden hacer para capitalizar o para reenfocar eso, porque a veces ellos están, como hay tanto, de repente ellos quieren cubrir todo y a veces hay que enseñarles, mira, vamos a empezar por aquí. Este es el paso, porque a veces nadie te dice por dónde comenzar y cuál es el orden por el que debes ir para que tú puedas crear una carrera más fundamentada, ¿no? Que te lleve básicamente en los pasos correctos. Y ahí entramos nosotros. Y ahora mismo, por ejemplo, estamos los sábados con ese taller juvenil que estamos en el mes de junio. Volvemos con él, con ese específicamente para jóvenes, ya el próximo semestre de agosto a diciembre.
9: Okay, o sea, lo comenzaron ahora en verano, pero obviamente se trató de un taller, de un día.
15: No, ahora, de todo el mes de junio.
9: Todo el mes de junio, pero entonces en agosto van a hacer otro más.
15: Y regresa, y son 3 meses, y el joven puede estar básicamente ese tiempo, ¿no?, desarrollándose en diversas áreas. Siempre tenemos diversos talleres o programas para, pues, dependiendo, ya tú sabes que aquí hay personas que lo que quieren es estar frente a las cámaras, y por eso tienen unos talleres que son, pues, enfocados en eso, en actuación. Hay otros que lo que quieren es detrás de las cámaras, hay otros que quieren la experiencia completa, un poquito de todo. Porque todavía están un poquito inciertos de qué me gusta, de o en qué soy bueno, o qué destrezas tengo. Y entonces, pues, hay las mujeres que tienen que ver un poquito de todo. Ya tenemos el laboratorio cinematográfico, talleres de guión, talleres de actuación, talleres de dirección, hay seminarios también. Hay actividades de exhibición de películas puertorriqueñas que hacemos, porque otro enfoque que tenemos nosotros, ¿verdad? Algo que identificamos es que las universidades no están cubriendo la parte que tiene que ver con, tú empezaste hablando de la cantidad de películas que salieron, y a veces tenemos estudiantes que se gradúan de la universidad y no han visto ni una sola película puertorriqueña, no saben quién es Jacobo Morales o quiénes son las figuras que están haciendo cine. Y eso es bien importante porque tú tienes que salir produciendo quiénes son los que están trabajando, quiénes están produciendo, quiénes están haciendo dinero, quiénes no están haciendo dinero, quiénes están ganando premios dentro y fuera de Puerto Rico, cuál es el estatus actual del cine, si hay industria, si no hay industria, cuál es el mercado. Y todas esas cositas, ¿ves? Nosotros ahí entramos y nos enfocamos, dándote esa experiencia.

0: y estamos recibiendo premios. O sea que estamos en un buen momento para hacer cine en Puerto Rico, sobre todo porque ahora mismo, como sabes, con las herramientas que hay, las cosas se abaratan en costos y se hacen más posible. Lo que antes era más difícil, por no decir imposible, ahora está al alcance de tu mano en un celular.
1: Y yo pienso que la evolución de los de los equipos de cámaras, de todo, de toda esta todas estas herramientas, ¿no?, que se usan para desarrollar el cine, pues eso debe haber ayudado un poco en términos de las cosas que ahora se puede hacer con, tal vez con una cámara que antes no se podía hacer.
0: Sí, no, en definitiva. Sí.
1: Y son...
0: Estoy con equipo y cositas, ahora mismo también equipo de iluminación, no tan solo, es también la abaratación de costos. Antes algo que era inaccesible para ti, para mí o personas de pocos recursos, ahora es muy accesible. Y cada vez esto se está haciendo más asequible y accesible. Y yo creo que estamos en un buen momento para, precisamente ahora, con todas estas herramientas que están saliendo, un ejemplo ahora, el tema de la inteligencia artificial, que hay muchas dudas, muchas inquietudes, a estudiarlo y empezar a ajustarlo, porque todo son herramientas y es cuestión de ver hasta dónde debo utilizarla o puedo utilizarla, o quiénes ya la están utilizando y cómo, para no estar en desventaja, porque tampoco podemos quedarnos atrás, como dicen, ¿no?
1: Claro,
0: tenemos
1: claro.
0: Que estar a la vertiente de lo que se está haciendo a nivel mundial.
1: Claro. Ahorita usted mencionó algo de eso, que yo también sí lo he observado también en el campo de las comunicaciones, por ejemplo, que usted habló ahorita de ofrecer unas clases o unos cursos para que la gente conozca quiénes son los que están en el campo que ellos quieren entrar en su propio país. Porque también nos damos el caso, por ejemplo, en el campo de las comunicaciones, llegan muchachos pensando, ¿no? A lo mejor pues le gusta verse quizás por televisión, piensan que pues es cuestión de llegar y me van a poner en televisión. Pero cuando uno comienza a preguntarle inclusive por figuras del ámbito de las noticias en el país, están completamente ajenos. Y entonces, pues, pienso yo que eso que usted estuvo hablando de comenzar por ahí, de enseñarles, mira, estas son nuestras figuras del cine, pues es importante para que, pues, ¿verdad?, tengan ya de por sí una base de dónde están. Porque a veces piensan que, no sé, lo ven muy simple a veces, a lo mejor lo ven
0: lo veo a cada rato.
1: En televisión y dicen, eso lo hago yo.
0: Y a veces adulto y me dicen, mira, esto nunca se ha hecho, es una idea que nadie ha hecho. Y cuando yo digo, mira, aquí están todas las películas boricuas que se han hecho de esa manera, con esa idea. Por ejemplo, un tema recurrente que me llega mucho son a veces las películas en inglés. Eso no tienes idea de cuántos guiones o estudiantes vienen, no, hice esto en inglés. Yo, una concepción que vino de los años 80 y 90 y que se ha seguido arrastrando hasta el día de hoy. Yo les digo, mira el ejemplo ahora mismo de Netflix y de esto, de México. Ellos no hacen películas en inglés.
1: No,
0: mira
1: no.
0: El mercado, mira los ejemplos que tú estás buscando. Mientras más regional o auténtico tú seas con tu país, eso es lo que se exporta, porque es como una especie de turismo cinematográfico. Yo voy a ver películas mexicanas, no para ver las películas que se parecen a Estados Unidos o a otro país. Yo quiero ver la cultura mexicana, las cosas que lo destacan, la originalidad, las cosas que traen los artistas de ese lugar, o de Cuba, o de España, del país que sea, de Brasil,
1: correcto.
0: Australia. Y entonces les enseño los ejemplos de, mira, así le fue en taquilla esta película al hacerse en inglés, y hay muchísimos ejemplos en Puerto Rico de eso. Y son cositas, de nuevo, que se parten de premisas con buenas intenciones, de uno decir, mira, se me ocurrió esta idea, yo creo que nadie lo ha hecho, para tratarlo y para que esto sea un paro. Y cuando yo les digo, mira, aquí, no sé, mira todo lo que se ha hecho en el mundo así y ha fracasado, y mira lo que se ha hecho en Puerto Rico en base a eso, o temas que se han tocado, géneros que se han tocado, y a veces es importante porque si tú sabes qué se ha hecho y quién lo ha hecho y cómo lo ha hecho, tú ya sabes qué errores no cometer, oye, qué aciertos sí repetir, o qué cosas sí hacer, que tú dices, mira, esto no se ha intentado, vamos a ir para acá, o este género, o este estilo, o esta historia. Y yo creo que eso es bien importante porque pues estamos a veces repitiendo errores del pasado. En muchos aspectos, yo sé que tú sabes que no aplica solamente al cine, lo que nos están escuchando, a veces estamos repitiendo los mismos errores una y otra vez en nuestras vidas personales y en todo.

0: pero tiene que ver por el desconocimiento. Cuando tú no sabes lo que se ha hecho, esa es la importancia de la historia, aprender de los errores y de las experiencias pasadas, para entonces uno poder llegar más allá.
1: Sí. Oye, Eduardo, y entonces, ¿cómo se hace el contacto con ustedes para uno pues entrar, ¿no?, en el Conservatorio del Cine de Puerto Rico para uno de estos cursos que ustedes están ofreciendo?
0: Sí, mira, ahora mismo de hecho tenemos abiertas varias convocatorias a talleres de guión, de cinematografía y de actuación que empiezan a partir de agosto y se nos llenan rápido. Casi siempre ya 2 meses antes o más de 1 mes antes ya tenemos
1: Ah, qué
0: todo
1: bueno.
0: lleno y siempre estamos. Sí, gracias a papá Dios, ¿verdad?
1: Hay
0: Hay
1: muy...
0: un hambre de aprender y nosotros en Puerto Rico también es porque cogemos, nuestros grupos son pequeños, son de 10 y 15 personas. Nosotros creemos mucho en la experiencia individualizada, o sea, no creemos. No, se puede dar un seminario a 30 personas porque esa parte sí, pero cuando es un taller, cuando son más de 10 personas o 15 personas, pues darle atención a cada estudiante, entendemos que no es lo propio. Así que nuestros grupos tienen que ser pequeños, pero pueden contactarnos, nos pueden buscar en las redes sociales, Conservatorio de Cine. Conservatorio de Cine de Puerto Rico, lo acentúan así que es de aquí, de Puerto Rico. Conservatorio de Cine de Puerto Rico, tanto en Instagram como en Facebook. O pueden anotar el siguiente número, 939-231-2422. Lo repito en breve, ese número tiene un chat en WhatsApp que ahí pueden tener comunicación directa y ahí los van a poder atender para que puedan entonces saber y conocer de lo que estamos haciendo. El número es, de nuevo, es 939-231-2422. Y ahí pues cualquier duda que tengan nos escriben.
1: Pues magnífico, gracias por estar con nosotros, Eduardo, y éxito.
0: Gracias, un abrazo.
1: Bien.
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3: Muy buen día y bienvenidos a otra edición de este su programa, el sistema de salud menonita y la salud de nuestro pueblo. Me acompaña Olga Colón Alicea. Agradezco nuevamente a nuestra audiencia por acompañarnos cada sábado y permitir que la acompañemos. Hoy tenemos nuestra cita mensual de salud mental con el doctor José Alicea, consejero profesional, a quien le doy la bienvenida. Buen día, José, ¿cómo está?
4: Buen día, saludos. Gracias, estamos bien. Esperamos que todo el mundo por allí, nuestros oyentes, estén todos bien.
3: Muchísimas gracias por el compromiso, ¿verdad? Y por, como decía al principio, esta cita mensual. Le cuento a la audiencia, estamos conmemorando junio. Entre otras celebraciones, es el mes de la paternidad responsable. Recientemente celebramos el Día de los Padres. Y esta mañana vamos a conversar con el doctor José Alicea, consejero profesional, como ya sabemos, sobre la paternidad, cómo enfrentar la responsabilidad de criar hijos y ayudarlos en su desarrollo físico, mental y espiritual. Y no solamente los padres, sino también cuidadores y abuelos. José, antes de iniciar con el tema, quisiera compartir contigo y con la audiencia una cita de la escritora inglesa Agatha Christie. Es sobre la vida, y dice como sigue: aprendí que no se puede dar marcha atrás, que la esencia de la vida es ir hacia adelante. La vida, en realidad, es una calle de sentido único. Esa fue Agatha Christie. Un comentario breve. La realidad, como hemos discutido aquí anteriormente, José, tenemos todos los días que levantarnos y seguir adelante porque no hay opción. La única opción, reitero, es seguir adelante. Siempre con los retos, con las dificultades, con los momentos difíciles de la vida, seguir adelante. Suena fácil, pero no lo es y tenemos conciencia de eso. Aparte de compartir esa cita, yo quiero tomar un minuto y exhortar a todas las personas que nos escuchan a ser solidarios con nuestros hermanos de Venezuela. Si usted quiere una oración, un pensamiento positivo, y en la medida que sus recursos lo permitan, económicos, ayudar. Lo que ha sucedido allí es una tragedia. Están pasando muchas cosas simultáneamente en el mundo. Y la verdad que es triste. Nuestros hermanos que están aquí al ladito nos van a necesitar durante mucho tiempo. Generalmente la Cruz Roja y muchísimas otras organizaciones serias y comprometidas están prestos a ayudar y tienen los recursos para que llegue, valga la redundancia, esa ayuda. Así que yo exhorto a las personas a ser solidarios con nuestros hermanos venezolanos, como le comentaba, con una oración, un pensamiento positivo y ayudar en la medida que sus recursos se lo permitan, porque ya Venezuela viene sufriendo hace muchos años. Así que vamos a ser sensibles y empáticos con nuestros hermanos allá en Venezuela. José, ¿algo que quieras añadir sobre lo que he comentado?
4: Sí, sí, así es. La primera reflexión es, vamos hacia adelante, en un presente continuo, y lo otro es enfrentarnos, ayudar, apoyar en oración y todo lo que podamos a todos. Creo que en Japón también pasó algo, un 7 punto algo. En Venezuela, dos corridos de más de uno de 7.1 y otro de 7.5. Así que nuestras oraciones, ayudar, como bien tú dices, en todo lo que podamos a nuestros hermanos, que son parte de nosotros.
3: De hecho, José, menciono que muchas iglesias ya tienen una organización montada. Quiere decir, y todo para cuando ocurren estos eventos y ayudar. Si usted también quiere, a través de la iglesia o comunidad, de su comunidad o de su preferencia, pero la realidad es que sí nos van a necesitar. El número de muertos va por miles y de verdad que es terrible. Y estas tragedias se van complicando después con epidemias, por la cuestión higiénica, que no queremos que eso suceda, pero eso es la realidad. Así que nada, como le decía, exhortamos a la gente a ser solidarios porque son nuestros hermanos y bueno, la humanidad, la gente completa del mundo es nuestro hermano, son nuestros hermanos. José, gracias por tu comentario. De hecho, si alguna persona más adelante a través de este programa, durante las próximas semanas, tiene algún anuncio que hacer también para ayudar a Venezuela, pues este foro está disponible. José, ahora sí. Comenzamos con el tema de esta mañana. Le comentaba al público que celebramos junio el mes de la paternidad responsable. Y este término es tan amplio, responsable, y también es tan subjetivo al mismo tiempo, aunque tiene una definición, ¿verdad?, oficial per se. Pero me gustaría, como le decía al principio, vamos a conversar sobre cómo enfrentar esta responsabilidad de criar a nuestros hijos o a los hijos y ayudarlos en su desarrollo físico, mental y espiritual. Te pregunto, José, desde el punto de vista de la psicología, ¿cómo se define la paternidad responsable? cuán compleja puede ser esa responsabilidad en la vida de los seres humanos.
4: Mira, desde el punto de la psicología, la definición prácticamente es un compromiso. Es un compromiso continuo, es activo y es consciente para guiar a los hijos en todo, en la parte económica, en la protección de la salud, en atender sus necesidades emocionales, intelectuales, sociales. Y el propósito es hacer adultos, esos niños, hacer de ellos unos adultos resilientes y seguros de ellos mismos, con tolerancia a la frustración y dispuestos a enfrentar los retos de la vida. En términos de cuán compleja puede ser la responsabilidad para las personas, los padres, etcétera, es una responsabilidad bien compleja. Implica invertir tiempo, energía, recursos y a la misma vez tratar de equilibrar el bienestar emocional, educativo, familiar, económico, el desarrollo personal. Es una experiencia donde las personas se transforman por completo. Y entonces cambian muchas veces las prioridades y la identidad de los cuidadores. Y entonces para lograr eso requiere paciencia, como bien estabas hablando ahorita, de la empatía. La regulación emocional, o sea, el manejar bien, saludablemente las emociones. A veces las personas que somos cuidadores, que estamos en esa experiencia, se nos obliga por diferentes circunstancias que llegan al proceso, situaciones que nosotros no podemos controlar mayormente, a redefinir los proyectos de vida individuales, por ejemplo, el esposo que quería estudiar, pero vino alguna situación y tiene que aguantar los estudios. La esposa que tiene algunas metas profesionales también y de desarrollo y tienen que aguantarlas porque ha venido algunas situaciones dentro del sistema de familia. Y entonces se quiere también la estabilidad financiera, el uso del tiempo, la parte de la espiritualidad. Así que es un proyecto de vida bien sumamente complejo.
3: El complejo y a medida, como tú bien mencionabas, hay que hacer ajustes, porque la vida te cambia por completo cuando te traes un niño al mundo. De la forma que sea, o decides adoptar quizá, porque también está esa opción. Entonces, pregunto, dentro de esa complejidad que tiene la sociedad puertorriqueña y el mundo también actual, porque muchas personas continúan repitiendo con sus hijos los patrones de maltrato, por tocar ese punto también, que vivieron en la infancia y adolescencia, entonces ve constantemente. ¿Es esto necesariamente falta de amor hacia los hijos o quizás carencia de herramientas para demostrar el amor de una manera saludable? Y sé que este tema es complejo, pero quería tocarlo, aunque fuera unos minutos.
4: Sí, mira, esa pregunta es excelentísima. Es muy buena y te felicito porque la documentaron. Por ejemplo, podríamos decir que las personas pueden repetir ese patrón de abuso, de maltrato que recibieron desde pequeños. Primero, tal vez porque se normalizó la violencia se vio como un recurso para manejar conflictos. También en la parte psicología profunda, es un mecanismo de defensa inconsciente que la persona, al no poder sanar esos traumas que vivió, empezó a repetirlos con diferentes propósitos. A veces lo hacen inconscientemente para ellos sentirse fuertes y como que tienen la capacidad de manejar lo que ocurrió, pero lo están proyectando y lo están haciendo contra otros niños, niñas, etcétera, etcétera. Mira qué interesante, el cerebro asocia lo conocido con la seguridad como una norma. En la adultez, la persona, como decimos, explota y entonces en la parte psicológica sabemos que cuando hay agresión, hay violencia, ¿verdad? Ese coraje podemos definirlo como un intento de la persona mantener un control y unas necesidades básicas suplidas, satisfechas. Entonces, aunque parece una paradoja, es bien, a veces bien complicado entenderlo. Necesitamos armarnos de esa compasión y tratar de ayudar a las personas. Entonces, en términos neurológicos, es bien importante conocer también que cuando hay esos episodios de violencia, de maltrato, la persona está sufriendo un aumento en la hormona de la del estrés, del cortisol. Y sabemos también en términos de los factores individuales que existe una predisposición biológica. No hay un gen de la violencia, de la agresión, pero sí esos genes, cuando se ven en un ambiente donde ha habido violencia, un ambiente violento, una escuela, una experiencia de trabajo, el entorno, todo eso se mezcla. Y entonces la persona puede exhibir ese tipo de experiencia. Y hay otro punto que es importante destacarlo, es la experiencia, Olga, de ser una persona pasivo-agresiva. Que a veces las personas pasan algo y dicen, okay, chévere, pero un tiempo después, una semana, 2 días, 4 días después, se tornan bien agresivos. Y entonces no es necesariamente falta de amor o carencia de experiencias. A veces puede ser un solo factor el que está determinando, el que hace que explote o ese vaso que estaba lleno pues rebose, se vaya por encima de los límites. A veces es un conjunto de experiencias, la baja tolerancia a la frustración, los antecedentes, si pasó algún momento en la familia, el uso de sustancias también es importante. Si uno vive en un ambiente que siempre se le está tildando de o lastimando la autoestima o la autoimagen de la persona, todo eso puede surgir cuando la persona se encuentra en una experiencia que para él o para ella es un callejón sin salida, y entonces explota.
5: José,
4: conocemos.
5: José, ajá. Sí, José, discúlpame, en este punto que conversamos sobre por qué las personas repiten los patrones de maltrato, quizás con sus hijos, mencionaba que la persona, pues claro, en un entorno violento, en algún momento, pues aunque sea paradójico, y lo ames, o piensas que amas a tu hijo, o que esa es la forma más correcta, porque eso es lo que aprendiste, lo repites. Pero teniendo en esta sociedad, pregunto, por ahí va también la cosa, ¿hay más herramientas o más información o más acceso a la información para que las personas no repitan esos patrones? ¿Qué es lo que está sucediendo? Que a pesar de que estamos en el siglo de la información, constantemente vemos casos de maltrato terrible hacia los niños. Y en la gran mayoría de las ocasiones es de padres o madres. En este caso estamos hablando de la maternidad responsable. Pero ese fenómeno, ¿cómo lo podemos analizar?
4: Es complicadísimo. Mira, Olga, por ejemplo, en las escuelas, en los grados de intermedia, high school, sabemos que ahí hay, pues será lo que conocemos como el bullying. Jóvenes que se reúnen a lastimar a otro, a golpearlo, la parte verbal, el abuso psicológico, el abuso de gritos en términos de que tú no sirves, tú eres un estorbo, nunca vas a lograr nada. Y desde ahí tenemos que ir identificándolo. De hecho, ahí, como tú bien dices, hay mucha información. Y hay hasta series que son bien famosas. Por ejemplo, en Corea del Sur hay una que se llama Te voy a enseñar una lección, de 10 capítulos, que habla de eso específicamente en las escuelas intermedias y de high school. Y entonces, en lo, como decimos, en los corillos, de donde se están criando nuestros hijos también, y la violencia, que es increíble, los medios de comunicación, cuánta violencia hay en cada programa. Recuerdo que yo leí una vez una investigación de la violencia en los medios de comunicación, y dejaban a uno que decía, wow, ¿qué es esto? No puedo creerlo. Vivimos, como tú bien dices, un ambiente bien violento. Vemos a nuestros líderes de las naciones, vemos a los gobernantes, vemos a las personas representantes, los senadores recogiendo al abuso verbal, el menospreciar a los demás, la burla personal, ese tipo de violencia. Y entonces cuando eso se normaliza, pues no es fácil escapar de eso, porque uno no quiere sentirse como se siente y uno explota. Yo recuerdo cuando yo estaba en la Intermediate High School, había un programa que se llamaba Salud. Entonces ese programa de salud ayudaba mucho y orientaba a los estudiantes sobre aspectos así de violencia, cómo manejarlo, qué es lo que pasa cuando una persona se torna violenta, teorías o hipótesis. Y ese tipo de información, yo no sé si sigue estando en las escuelas, pero eso es bien, bien importante, porque, por ejemplo, el conocimiento que yo tengo es que en las escuelas públicas hay un consejero profesional para dos o tres escuelas. Ojalá y eso haya cambiado, pero ellos tienen mucho trabajo, y los trabajadores sociales también. Y entonces eso tiene que ser un trabajo en equipo, y entender, darle a entender a las personas que cometen una violación, desde lastimar emocionalmente a alguien o agredir físicamente o lo que sea, que eso no se puede permitir, que eso va contra la dignidad humana, el respeto, los valores, y eso pues podría ayudar. Pero como tú bien dices, eso está generalizado, y lamentablemente también en los juegos, las redes sociales, tú ves cómo se burlan, cómo hacen comentarios sarcásticos, que el ser sarcástico es un tipo de violencia pasivo-agresiva. Así que como padres, hablando de la paternidad, hay que estar bien, bien pendientes a todo eso. Y cuando un niño, una niña, un joven empieza a imitar, a hacer esa actitud, esa conducta, hay que trabajarla rápido. Hay que trabajarla rápido porque las consecuencias después pueden ser consecuencias bien delicadas.
5: De hecho, José, pero cuando es tu propio padre el que tiene, o tu madre, ¿verdad?, en el entorno familiar, este sí, patrón sí de violencia y maltrato contra ese ser humano, llámese hijo, ¿verdad?, o hija, pues ya hay unas implicaciones en esa psique, en ese desarrollo. ¿Cuáles acciones, te pregunto, José, volviendo un poco aquí, retomando la paternidad responsable de acuerdo a la psicología, ¿cuáles son las acciones que hacen más daño, que marcan emocionalmente a un ser humano durante su crianza y desarrollo? Y cuán importante es la figura paterna en esta crianza y desarrollo del ser humano, pero una figura paterna que se eduque o reaprenda durante la crianza, y tenga una flexibilidad para, ¿verdad?, no repetir esos patrones si en su caso pues recibió maltrato.
4: Y yendo a la primera pregunta, que habla sobre qué acciones hacen más daño según la investigación. La conducta que los padres modelan o exhiben en el hogar están en los extremos. Por ejemplo, el abuso psicológico, el abandono, la negligencia emocional, la sobreprotección, que es el otro extremo, ¿no?, la sobreexigencia, tener muchas expectativas demasiado altas con esos niños. Eso impide, Olga, que en realidad haya un apego seguro, porque debe existir un apego, pero el apego debe ser funcional, debe ser seguro. Por ejemplo, el no validar o ignorar las emociones, las críticas destructivas, las humillaciones, cuando se ridiculiza a la persona, cuando se le pone etiquetas, como por ejemplo, tú eres torpe, nunca lo vas a lograr, tú eres una burla para nuestra familia, otra conducta es las amenazas, tener un ambiente de miedo, los castigos físicos, el control excesivo. Entonces, en términos de cuán importante es la figura paterna en la crianza, es bien importante, bien importante. De hecho, hay estudios que se han hecho en diferentes partes de Estados Unidos donde se buscó cuántos de estas personas jóvenes estaban en las cárceles, y jóvenes adultos jóvenes, que no tenían no tuvieron antes de ser afectado una figura paternal en el sistema de familia. Y mira, allí se treparon a un 65%, un 70%. La figura del padre es bien activamente aportando algo positivo. Mira qué importante es. Va a dar seguridad emocional, va a ayudar a moldear la personalidad y la identidad de los hijos. Va a fomentar una autoimagen saludable y una autoestima saludable. Puede ayudar a que esa persona tenga habilidades sociales y desempeño académico buenas. También le va a dar sentido de protección y estabilidad, mayor resiliencia que hemos hablado, mejor manejo del estrés. Ese padre sirve como un modelo de conducta, de valores, de establecer límites, de establecer relaciones saludables en el futuro, estimula la curiosidad, la resolución de conflictos y la confianza, especialmente para tomar decisiones saludables. Así que la figura del padre es súper, súper importante.
5: José, gracias por esos datos, pero de igual forma, cuando esa figura te marca negativamente, pues de esa misma manera la persona se afecta, ¿verdad? El niño, el adolescente o el joven adulto en su crianza y en su desarrollo. Antes de continuar, José, quiero recordarle al público que está escuchando el sistema de salud menonita y la salud de nuestro pueblo. Les habla Olga Colón Alicea y esta mañana estoy dialogando con el doctor José Alicea Benítez, consejero profesional. Y hablamos sobre cómo enfrentar esa responsabilidad para criar hijos, ayudarlos en su desarrollo físico, mental y espiritual. Y esto también compete a abuelos y todas las personas que están cerca de esos niños y esos adolescentes que colaboran en esa crianza. José, me gustaría entrar a un punto bien importante. ¿Cómo se trabaja en cada etapa de la crianza para ser padre? Si es necesario autoeducarse, debo decir, constantemente. ¿Y cuáles son tus recomendaciones? Yo recuerdo que durante la crianza de mi hijo, yo siempre traté, uno comete errores en el camino y va aprendiendo, pero en cada etapa trataba de estudiar todo lo posible, por cómo ese niño se estaba desarrollando y todo lo que podía hacer. Y uno por lo menos en mi caso, trataba de aprender y de no repetir errores. Claro, uno comete unos nuevos, ¿verdad? Pero de eso se trata. Y hacer lo mejor posible. Pero te replanteo cómo se trabaja para tener una crianza saludable para ese niño que tenga responsabilidad y amor a la vida.
4: Mira, ahí, eso que tú estás hablando de uno autoeducarse continuamente, eso es excelente, eso es muy bueno. Mira, y hablando de, por ejemplo, de iglesias, de organizaciones sin fines de lucro que ofrecen ese tipo de ayuda, por ejemplo, en las iglesias vemos retiros de matrimonio, que tocan diferentes temas de la crianza, de la relación matrimonial y de pareja y demás, y ese punto es definitivamente bien básico de nosotros, autoeducarnos siempre, siempre. Siempre hay algo que podemos aprender. Ok, las etapas. Porque si cogemos la primera etapa, la primera infancia, que más o menos se adjudica entre 0 a 3 años, ahí es el apego seguro. Los abrazos, los besitos, las caricias, el masaje, el estar ahí para ese niño que tiene o niña que tiene unas necesidades físicas bien profundas. Uno como estamos hablando, pues uno tiene que siempre educarse. De 4 a 11 años, ahí viene la enseñanza de los límites, Olga. Los límites caen en la parte de la de social, de la escuela, y desarrollar habilidades saludables para relacionarnos con los demás. Eso se llama de 4 a 11 años, la niñez temprana y media. Y entonces de 12 a 18 años, en esa preadolescencia, adolescencia, ahí es acompañarlos y ser mentores y ayudarles a tomar decisiones importantes para ellos. Es hacer frente a los desafíos que van a tener. Y entonces de 18 años en adelante es la autonomía adulta. ¿Qué podemos tener como consistente en todas esas etapas? Mira los valores. Es importante para la familia, para la sociedad, pues es importante para la sociedad, para la familia, el amor, el perdón, el ser humilde, el respetar a los demás, no burlarse de los demás, ser consciente que uno es responsable de sus acciones, de lo que uno piensa, de lo que uno siente. Esos valores deben mantenerse ahí consistentes. Y no deben cambiar. Y se debe reforzar, eso es bien importante, reforzar cada vez que ellos hacen algo bueno, celebrarlo. Muy bien, eso estuvo muy bien.
6: José, quería enfatizar un punto o preguntar tu parecer. Según nosotros, pues tenemos que expresarle nuestro amor, cariño, fomentar esa confianza en ellos mismos, que los queremos, seguridad en sí mismos. ¿Cómo podemos, pregunto, desde el punto de vista de la psicología, inculcarles a la vez, digo, tú hablabas de los valores, y eso es vital, pero simultáneamente también tenemos que enseñarlos a protegerse de los abusos, físicos y emocionales? ¿Cómo podemos trabajar eso? Porque no es fácil cuando alguien en la escuela, y a mí me pasó, porque el bullying comienza, está en todas las etapas. O sea, desde los niños pequeños, porque yo lo viví y también lo he visto, en niños pequeños que abusan de los otros, por diferentes razones. A veces hasta repiten conducta aprendida, ¿verdad? Repiten conducta que viene de la casa, etcétera. Pero ¿cómo nos enseñamos ese balance en tú protegerte a ti mismo versus respetar la integridad de los demás? Pero también tienes que cuidar la tuya. Y eso no es fácil.
4: El balance, muy bien, excelente eso. Hay que, yo siempre digo que los padres tenemos que aprender que cuando queremos dialogar con nuestros hijos, le debemos decirle, mira, yo necesito hablar de esto, y le digo el tema. Piénsalo y en 2 o 3 días nos reunimos y hablamos un poquito de esto. Okay, eso es seguir la norma de comunicación asertiva. Es como en una reunión de negocio o de sistemas de empresariales, que cuando hay una reunión, pues pasar la agenda con anticipación para que las personas envueltas pues puedan pensar sobre los asuntos que se van a discutir. Entonces esa pequeña gesto ayuda a los niños a entender que ellos son importantes, que yo los quiero como padre o madre escuchar, que quiero opinar el punto, ver la opinión de ellos, y que agradezco que él o ella me preste atención sobre lo que necesitamos dialogar. En este caso, ¿cómo me voy a proteger? A veces, yo le decía a los nenes, me decía, mira, dime 5 cosas que tú vas a hacer si pasas en la escuela esto. Entonces me decían, papá, muy bien, excelente. Y entonces eso le va a ayudar a protegerse y saber que uno, como padre, uno tiene el compromiso de ayudarlo, y también con los profesionales que están en la escuela. Y como tú dices, nunca se deben permitir que les griten, que los empujen, ningún tipo de negligencia, de abandono, de burla, de bullying, etcétera, etcétera. Me parece que ese a mí me dio buen resultado usar esa técnica de comunicación asertiva. Darle con anticipación el tema que yo quiero hablar con mi hijo para que él piense, y en 2 o 3 días nos vamos de 7 a 7:30, 15 minutos, 20, y hablamos sobre ese tema y los ayudamos en eso. Trabajamos sus inseguridades, porque los ambientes escolares, tú sabes que hay mucho, tratan de que los chicos pues se sientan bien inseguros para manipularlos.
6: Claro, y pasa todavía en el siglo XXI. Todo el desde chiquitito, José, porque es que uno lo nota. Y son experiencias, sí, como padres, son difíciles, porque cuando tú ves que a tu hijo alguien lo está agrediendo, física, y gritándole también, y golpeando, una fácil, uno diría, José, continuando con las recomendaciones para tú ser un padre, bueno, responsable y amoroso en cada etapa de la vida, hablaste de la comunicación, de fomentar el cariño, la confianza en ese niño, dejarle saber que uno los ama incondicionalmente. ¿Cómo también los papás podemos tener como prioridad nuestro bienestar, el autocuidado, tener conciencia de que uno como padre también puede cometer errores, aprender y enmendar? Porque como yo decía al principio de la conversación, uno trata de autoeducarse, pero en el camino pues, se te van a presentar obstáculos, ¿verdad? Retos, y de eso se trata, precisamente de ir aprendiendo en el camino, pero ¿cómo vamos enmendando? Pues, buscando esa flexibilidad, trabajándola.
4: Eso es muy bueno, muy muy buena como es pregunta, y es importante, porque nadie puede dar lo que no tiene. Yo le digo, es ser antes de hacer. Tenemos que formarnos de la forma que sea, ya sea hasta desde la espiritualidad, a orientaciones desde el punto de vista emocional, psicológico, en la parte biológica también, para aprender sobre los procesos, la parte social de cómo está esa sociedad. En cada una de esas áreas debemos nosotros tratar de tener un equilibrio y satisfacer nuestras necesidades y no ser esclavos de necesidades o supuestas necesidades que nosotros mismos no estamos creando. Podemos hablar de por qué caemos en los trastornos de conductas adictivas, ya sea el alcohol, sea las relaciones, la dificultad para perdonar, la dificultad para pedir perdón, la dificultad de hacer introspección, de yo pensar que yo estoy pensando ahora, que estoy sintiendo, cómo puedo manejar esto, quién me puede ayudar, a quién puedo consultar, el impedir actuar con rapidez sin hacer un análisis de lo que está pasando, a quién debo consultar, qué quiero lograr, qué estoy evitando. Ese tipo de preguntas de autoayuda, hola, son las que nosotros como padres debemos hacernos, porque el modelaje de nosotros se va a quedar por ahí en la psique, en la mente de nuestros hijos. Mira, qué interesante, hay investigaciones que dicen, por ejemplo, don Juan fue mi papá. Ok, esa investigación me va a decir, José Alicea, hijo de don Juan, tiene en su personalidad el 85% de los rasgos de personalidad que tenía don Juan. O sea que yo tengo un 15%. Y entonces mi hijo va a tener un 85% en su inventario de personalidad interno mío. Entonces le toca un 15% desarrollar el de él. Entonces cuando nosotros estamos conscientes de eso, digo, espérate, yo busco cuáles son las fortalezas y las debilidades que yo tengo y refuerzo las positivas, las fortalezas y las debilidades, hago un plan activo, con metas a un mes, a 2 meses, a 3 meses, a 1 año, lo que sea, pero sí actuar sobre uno para que uno se sienta mejor, para que uno se sienta que está mejorando. Y a veces, Olga, esto es bien difícil, pero a veces la mejor forma es uno preguntarle a personas que están cerca de uno,
7: que comparten mucho con uno y que conocen a uno, ese empleado, amigo, empleada, que trabaja contigo, aquel este chico de la iglesia, aquella chica de la iglesia que te conoce bien, y decirle, oye, ¿cómo tú me ves? Y ahí, cuando uno tiene esa apertura de preguntar cómo me ves, eso me puede ayudar a mí a tener un mejor autocuidado y puedo hacer ajustes. Porque en nuestra vida sabemos que la vida es un proceso de hacer ajustes continuos. Y creo que eso nos puede ayudar mucho. Y si alguien se atreve a preguntarle a un hijo, a una hija, ¿cómo tú me ves? ¿En qué área yo debo mejorar para ti desde tu punto de vista? Eso, de hecho, sería una experiencia espectacular.
6: De hecho, José, espectacular y riesgosa. Bueno, no, yo lo digo como broma, pero la realidad, José, no sé tu experiencia, pero los hijos son tan sabios y te enseñan tanto. Y ese ejercicio que tú dices, yo lo he hecho en mi casa personal. Y me he quedado sorprendida en lo que he aprendido. Porque a veces cosas que tú no te imaginas, en los que ellos se fijan. La verdad que es tremendo ejercicio, pero tenemos que estar bien seguros cómo lo hacemos, de lo que vamos a recibir y tener una mente abierta para aprender. Sí. Y esa apertura mental para poder captar lo que ese hijo o hija quiere decir, pero es un ejercicio maravilloso. Lo es. A veces es difícil, sí, pero es maravilloso, porque tú ni siquiera te imaginas las cosas que ellos tienen como hijos. En todas las edades, porque las edades va a haber una diferente, una retroalimentación bien distinta. José, ¿verdad? Y retomando acá un poco el punto de la paternidad responsable, desde tu punto de vista como consejero profesional, ser humano, pastor, como puertorriqueño, y esto lo hemos conversado antes, quizás no tan profundamente como debería hacerse, porque a veces estos temas hay que rediscutirlos y volverlos a discutir. ¿Cuáles consideras que son los principales retos de la crianza en Puerto Rico? El efecto y cómo afectan las redes sociales y el uso constante a los niños y adolescentes. Tus recomendaciones, y en parte también para los papás, porque a veces son los papás los que están pegados ahí horas y horas. Y si el papá lo hace, pues ¿cómo vas a controlar eso en tu hogar, en el entorno, en los niños, y el daño que puede hacer?
7: Sí, así es. Mira, número uno, los principales retos. Mi punto de vista es importantísimo poder balancear la vida laboral con la crianza y la presencia constante y activa en la familia. Ese balance entre el trabajo y la familia, tengo que buscar las herramientas para seguir mejorando y cada día entender que ese es mi reto y hacerlo con cariño y con amor. Los retos, repito, balancear la vida laboral con la vida familiar y la crianza, con esa presencia constante en la familia. ¿Cómo afectan las redes sociales y el uso constante de las redes en niños y adolescentes? Pues mira, sabemos que no debemos permitir que nadie, ni un adulto, ni los padres, ni los niños, ni los adolescentes, desarrollen una adicción a las redes. Las redes sociales no deben controlar la vida de ningún niño, de ningún adulto, porque es una adicción como cualquier otra, como una adicción al trabajo, como una adicción a las drogas, al alcohol, es una adicción, se mueven las mismas experiencias neurológicas y el daño cerebral, si se sostiene, es el mismo, porque las redes sociales son adictivas y son creadas para eso. Y entonces debemos usarlo como una herramienta y no permitir que nos controle nuestra vida. Es como cualquier herramienta que tenemos para que nosotros podamos utilizar y que sea pro-social, o sea, que sea en bienestar de la sociedad, el bienestar de los hijos, el bienestar personal de uno como padre o madre. Y entonces las recomendaciones es que debemos, para tener una paternidad responsable, entender bien el concepto en que estamos haciendo compromisos, educarnos, buscar dónde necesitamos ayuda, reforzar lo positivo que estamos haciendo, celebrar lo bueno que estamos haciendo y identificar esas áreas donde necesitamos mejorar. Si tenemos que corregir, cuál es el método de que vamos a usar para corregir, para llamar la atención. Si tenemos que ser personas más abiertas a la comunicación, más abiertas a respetar la opinión de los demás, lo que sea. Esa área siempre va a ser buena, esa área de uno autoevaluarse y buscar ayuda. Eso siempre va a ser positivo. Y entender que vivimos en una sociedad sumamente complicada, compleja, de tantos cambios sociales ahora mismo con todas estas situaciones de la guerra, los cambios geopolíticos que están ocurriendo, por ejemplo, en América Latina, en Europa y en otras partes del mundo. Esa

0: Siempre hablamos de la espiritualidad, la oración, los valores del amor, del respeto, del perdón, que la parte de espiritualidad, la que el Occidente enseña como los valores esenciales y más importantes. Todo eso debemos mezclarlo, pero debe ser un ejercicio consciente, consistente y continuo. Y siempre, si necesitamos ayuda, el hospital nos va a ayudar, porque yo sé que en el hospital Neonidos nos van a ayudar y tienen los recursos idóneos para darnos ayuda y apoyo.
1: Gracias, José, por tus recomendaciones y el tiempo de esta mañana, porque es que hablar de la paternidad en general irresponsable es un tema que de verdad requiere pensamiento y como una revisión constante. Y de hecho, también yo creo que hay que prepararse hasta para ser abuelo, porque la sociedad actual es, como mencionamos al principio, sumamente compleja. Y también hay que prepararse para cuando te toque soltar a tus hijos y respetar su individualidad, su vida. Esa
0: Sí, muy
1: parte,
0: bien.
1: eso es otro tema, y bien
0: Así es.
1: contigo, sí, porque hay que prepararse para esa etapa y hay que respetar que es un ser humano ya individual y formado,
0: Sí,
1: y da
0: muy bien.
1: trabajo, tú no opinar, pero tú mantenerte en tu sitio y respetar su espacio en todos los sentidos. Bueno, José, se nos
0: Seguro.
1: acabó el tiempo. Conversar contigo sobre la paternidad siempre es un gusto, pero más en esta mañana. Te agradezco
0: Igualmente.
1: muchísimo, José.
0: Así también a los amigos y la personal área de la emisora, que el Señor les dé mucha bendición, mucha inteligencia y mucha sabiduría espiritual para seguir adelante en los desafíos y los retos de la vida.
1: Claro, José, así que muchísimas gracias por el tiempo, que tengas un buen día y un grandioso fin de semana.
0: Igual Dios te bendiga. Saludos a todos.
1: Gracias, muchas gracias. Soy el doctor José Alicea Benítez, consejero profesional. Hacemos una pausa y regresamos en breve.

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1: Por aquí estoy de vuelta, les habla Olga Colón Alicea y te está escuchando El Sistema de Salud Menonita y la Salud de Nuestro Pueblo. Bueno, en este segmento doy la bienvenida al doctor José Orlando Rivera Rivera. Él es el director de la sala de emergencia del Centro Médico Menonita Cayey, Menonita Humacao y Menonita Guayama. Doctor, buen día. ¿Cómo está?
2: Hola, buenos días a todos. Buenos días a nuestra radio audiencia, Olga.
1: Muchas gracias nuevamente, doctor, por estar aquí en esta mañana. Y le cuento al público que, como en ocasiones anteriores, el doctor va a estar brindando sus recomendaciones para cuidar a nuestros niños y adolescentes durante las vacaciones de verano y todo el año. Y también sobre lo que es un heat stroke o golpe de calor y la prevención. Así que, doctor, me gustaría iniciar porque nos explique. Vamos a comenzar este tema de heat stroke o golpe de calor, porque en estos días, estas semanas y durante todo el verano vamos a estar enfrentando temperaturas altas e incluso extremas. Y queremos que las personas tomen las medidas para enfrentar esta situación. Doctor, ¿podría explicar qué es un golpe de calor, los heat stroke y los síntomas?
2: Mira, el golpe de calor es la forma más grave de la enfermedad relacionada con el calor. Ocurre cuando el cuerpo pierde la capacidad de regular su temperatura y esta puede elevarse por encima de los 104 grados, ¿verdad? O los 40.

0: 20 grados cuando nos usamos el termómetro. Esto es una emergencia real médica, ¿verdad? Porque esto afecta el cerebro, puede afectar el corazón, los riñones y otros órganos, y requiere atención inmediata. Así que es algo bien, bien serio, ¿verdad? Lo que es el golpe de calor, el heat stroke.
1: Doctor Rivera, ¿cómo no, cómo se puede prevenir? Porque antes de que enfrentes el heat stroke o golpe de calor, pues vas a pasar por un proceso.
0: Definitivo, mira, síntomas bien relacionados al golpe de calor, lo más común es obviamente temperatura elevada, piel caliente, enrojecida, un dolor de cabeza intenso, mareo, debilidad, puede venir náusea, vómito, hasta confusión, dificultad para hablar, ¿verdad? Por eso se le llama heat stroke, ¿verdad? Vemos de la palabra de stroke, puede tener paciente comportamiento errático, pérdida de conocimiento, llegar hasta convulsiones, ¿verdad? Y mientras más se va progresando esto, debemos, ¿verdad?, actuar más rápidamente.
1: Doctor, antes de entrar a ese subtema de qué hacer si ya la persona tiene un heat stroke o sospechamos que lo puede tener, cómo se debería prevenir? ¿Cuáles son las recomendaciones?
0: Miren, la prevención es bien básica. Buena hidratación, tomar agua regularmente, aunque no sintamos sed, la sed ya es una alerta de verdad que tenemos, estamos deshidratados, no debemos esperar que nos dé sed. Recomendar evitamos, ¿verdad?, que evitemos actividades físicas intensas durante las horas de mayor calor, o sea, de 10 a 4 de la tarde, no estar expuesto al sol, usar ropa ligera, colores claros, buscarle siempre la sombra, si sí, tenemos la posibilidad de estar en un lugar con aire acondicionado. Y bien especial las poblaciones a riesgo, adultos mayores, niños pequeños, obviamente mascotas dentro de vehículos y por igual personas mayores o niños, porque aunque sean pocos minutos, ¿verdad?, se potencia ese calor.
1: Doctor Rivera, si ya se sospecha la persona tiene síntomas de que puede tener un heat stroke, hay diversos síntomas, porque usted nos explicó, y esto puede variar de persona en persona, ¿verdad? En las poblaciones. ¿Qué es lo que se debe hacer inmediatamente mientras se busca ayuda o se llega a una sala de emergencia?
0: Inmediatamente debemos remover la persona y ponerla en un lugar que esté fresco, con aire acondicionado, quitarle si tiene un exceso de ropa, para quitársela, aplicarle compresas frías o agua fresca en la piel para ayudarlo a disminuir la temperatura. Si está consciente la persona, ¿verdad?, ofrecerle líquido, y, aunque pueda beber con dificultad, pero poco a poco, y ofreciendo líquidos para irse hidratándolo, ¿verdad? Si ya presenta confusión, pérdida de conocimiento o síntomas severos, como discutimos anteriormente, pues deben llamar al 911 o acudir a una sala de emergencia inmediatamente.
1: Doctor Rivera, ¿es posible que una persona, por ejemplo, que esté encamada, quizás no está expuesta directamente a una temperatura extrema, pero hace calor y la persona no está debidamente hidratada, también está en riesgo? O sea, debemos prestarle mayor atención.
0: Pues mira, sí, las poblaciones bien a riesgo son los niños pequeños porque no nos pueden dar síntomas de alerta y las personas mayores, especialmente las personas que están encamadas. ¿Por qué? Porque ellos usualmente no son personas que son muy comunicativas ya por sus condiciones y el estar, ¿verdad?, acostado evita, ¿verdad?, que se puedan mover si tienen exceso de calor, siguen sudando y se deshidratan más rápidamente. Estas personas usualmente deberían tener acceso a tener un aire acondicionado. Si usted no tiene un aire acondicionado, debería utilizar un abanico y un abanico le puede, ¿verdad?, poner algún aditamento que le eche un poquito de agua, eso provoca que disminuya la temperatura y ayuda mucho.
1: Doctor, para finalizar con este primer tema, en términos generales, vamos a enfrentar temperaturas altas durante todo el verano, los próximos meses. Sus últimas recomendaciones.
0: Mira, nosotros vivimos en el Caribe, esto es normal para nosotros siempre en este periodo y tenemos que ya hacer la rutina, saber que no debemos estar en ese periodo expuesto al sol, porque nos podemos deshidratar, aunque seamos personas jóvenes, ¿verdad? Y nos sintamos de una manera bien hidratados, ¿verdad? Nos podemos deshidratar rápidamente. Siempre estar pendiente a los extremos. Aunque la persona no se encama, si es una persona mayor, ¿verdad?, el calor extremo le puede hacer daño mucho más rápido a cualquiera de las personas, por igual los niños. Y cuando hablo de los niños pequeños, ¿verdad?, menores de 2 años y lactantes, pues son poblaciones bien a riesgo para esto. Así que utilizar ropa holgada, mantenernos bien hidratados en estos tiempos, siempre una botellita de agua, si, ¿verdad?, tenemos algún cooler que utilizamos para esto, máxima ahora que los niños empiezan los campamentos de verano, este tipo de cosas, hay que estar bien pendiente con esto, enviarlos con sus botellitas de agua para que se puedan rellenarlas y mantenerse hidratados.
1: Doctor, y añado que las personas que se exponen y están en la playa, en ocasiones también ingieren alcohol, no se hidratan debidamente, también es un riesgo.
0: No, definitivo, el alcohol ya de por sí es algo que nos deshidrata. Si le sumamos entonces el componente del calor, pues va a exacerbar esto.
1: Gracias, doctor Rivera, por sus recomendaciones. Me gustaría hablar ahora un poco sobre cómo evitar y prevenir accidentes y otras situaciones durante el verano. Lo que se quiere es disfrutar con la familia, los niños y los adolescentes. Me gustaría iniciar porque nos cuente cuáles son las principales situaciones de emergencia que pueden suscitarse durante el verano con niños y adolescentes.
0: Pues mira, las más comunes son accidentes en piscinas, playas, las quemaduras solares, ¿verdad? Es decir, hidratación como hablamos anteriormente, que es el agotamiento por el calor, el golpe de calor. Todo esto, ¿verdad? Observamos también lesiones por deportes, bicicletas, patinetas, actividades recreativas, porque entonces los niños también se van a los campamentos. También los adultos empezamos a hacer más actividades al aire libre porque o tenemos más tiempo o las condiciones están propicias para eso. Por eso es bien importante, ¿verdad? Observar por ahogamientos. Es algo que en el Caribe nosotros siempre lo tenemos todo el año, pero es más común en el verano porque son actividades que se hacen mucho más comunes en verano, las intoxicaciones y obviamente accidentes de tránsito que ya hemos visto que en días recientes pues hemos tenido estos eventos.
1: Doctor, me gustaría en términos generales mencionar los accidentes más comunes, situaciones, quemaduras en la casa, quemaduras de sol, sus recomendaciones para evitar y prevenirlas. Por ejemplo, tenemos los niños y los adolescentes que cambian de ambiente, no están en la escuela o están en un campamento o están, qué sé yo, en un cuido con los abuelos u otros familiares. ¿Qué se puede hacer en las casas para prevenir accidentes? En ocasiones quieren experimentar hasta en la cocina y pueden surgir quemaduras o accidentes de otra índole.
0: También esto es bien importante, como tú bien explicas, tenemos nuestros adolescentes a lo mejor que están llegando a la casa, o tenemos algunos más pequeños que ya quieren empezar a experimentar con la cocina y este tipo de cosas, y eso es muy bueno. Eso es, yo creo que es bien importante hacer eso, pero hay que hacerlo con mucho cuidado y hay que enseñarle una, donde tenemos los extintores en la cocina, qué zona no debemos tocar, cuánto tiempo puede estar caliente una hornilla, porque muchas veces pensamos que cuando apagamos la hornilla, pues la deja de emitir calor, pero la hornilla muchas veces se queda caliente. Debemos enseñarles, también debemos enseñarles qué vamos a hacer cuando esto ocurre. Si, ¿verdad?, no tenemos una quemadura, pues rápido tenemos que intentar bajar la temperatura. Vamos a poner esto en el agua, no le vamos a aplicar hielo, porque el hielo también quema. Entonces vamos a aplicarle agua, abriremos el grifo y, ¿verdad?, y rociamos la extremidad o el área donde tengamos la quemadura con agua. Y, ¿verdad?, debemos buscar atención médica. Lo ideal, ¿verdad?, es utilizar algún tipo de ungüento. No es recomendable el uso de antibióticos, ¿verdad? La gente siempre tradicionalmente ha utilizado triple antibiótico para todo este tipo de cosas o otros medicamentos. Pero lo ideal es, ¿verdad?, podemos aplicar algún ungüento que sea transparente, que no se vea, que no nos ocluya el área de la quemadura, para entonces cuando su médico vaya al hospital podamos observar bien el área de la quemadura.
1: Doctor, y en cuanto, por ejemplo, a envenenamiento y también ahogamiento en el hogar.
0: Pues mira, el envenenamiento siempre es bien importante, como bien tú explicabas. Lo más común que ocurre es que los niños los cambiamos de ambiente. Los ponemos entonces a caer, a cuidarnos a nuestro abuelito, a nuestro tío, a nuestro vecino, que son ambientes que ellos no conocen. Y los niños siempre son bien curiosos. Pueden encontrar un pote de medicamentos, ¿verdad? Y medicamentos que no estén bien cerrados pues, que estén accesibles a ellos y pueden ingerirlo. Y lo que en un adulto podría ser una dosis que no es fatal, pero en los niños a veces una sola pastilla puede ser fatal para ellos. Por eso es bien importante cuando dejamos en casa de abuelito, en casa de abuelita, en casa de tío o nuestro vecino, que estemos seguros de esto y que ellos, ¿verdad?, no tengan estos medicamentos accesibles.
1: Doctor, y finalmente, cuando se hacen actividades al aire libre o se está en cuerpos de agua como ríos y playas, las medidas básicas de prevención, de deshidratación, de heat stroke, de ahogamiento.
0: Mira, bien importante, los niños con una fracción de segundos pueden ahogarse. Tenemos que estar bien pendientes, aunque sean varias pulgadas de agua que tenga la piscina que tenemos, el niño se puede ahogar y es bien importante tenerle prestar la atención todo el tiempo. Siempre debe haber un adulto que esté prestando la atención. Es lo más común que ocurre en festividades, ocurre en actividades que alguien se despistó, el niño cayó en la piscina porque no conocía la piscina. Muchas veces pensamos que el niño, como sabe nadar, pues no va a tener problema y esto no es cierto. Hay que estar bien pendiente de esto. Por igual, ¿verdad?, el ingerir bebidas alcohólicas con este tipo de conducta, pues obviamente exacerba esto y puede evitar que no podamos tomar las decisiones más correctas, las decisiones más ágiles en el momento que hace falta.
1: Muchísimas gracias, doctor, por esas recomendaciones. Que pase un feliz verano y un buen día y un gran fin de semana.
0: Gracias a ti y gracias a toda nuestra teleaudiencia. Que tengan un excelente verano y disfruten en familia.
1: Muchísimas gracias. Fue el doctor José Orlando Rivera Rivera. Es el director de la sala de emergencia del Centro Médico Menonita Calley, Menonita Humacao y Menonita Guayama. Y llegamos al final de este su programa, el sistema de salud menonita y la salud de nuestro pueblo. Les acompañó Olga Colón Alicea y espero que lo conversado en esta mañana sea de beneficio para nuestra audiencia. Los convido, como usualmente hago, a disfrutar este fin de semana en familia, como usted lo quiera pasar, pero siempre cuidándose. Que tengan un buen día y un gran fin de semana.
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3: Buenos días, ya estamos al punto. Gracias por acompañarme. 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Bueno, hoy vamos a continuar estas conversaciones que hemos tenido con ustedes de Al Punto, conversaciones interesantes. Hoy me acompaña Ángelo Díaz y Juan Alexis Ruiz de Tu Dinero Seguro. Y usted sabe que muchas veces uno pues está trabajando toda la vida, está tratando de ahorrar unos chavitos para cuando llegue el momento del retiro, pero cuando se supone que todo eso nos va a provocar paz, ¿verdad? Y nos va a hacer sentir más tranquilos y tal. Pero entonces, no. Llega el punto donde mucha gente entonces se jubila y lo que tiene es miedo de usar ese dinero. Así que para contestarnos qué podemos hacer y por qué nos da esto a casi todos, pues por acá está Ángelo Díaz y Juan Alexis Ruiz. ¿Cómo están?
4: Muy bien, muy bien. Gracias nuevamente por la oportunidad de estar aquí, a todos los que nos están viendo. Sonia, muchas llamadas de estas interacciones que tenemos contigo. Bien interesante porque es un tema, como nos gusta a Juan y a mí, sobre todo la educación.
3: Así es.
4: Y eso definitivamente nos llena. Más que todo, hacer un trabajo, ¿verdad?, que es de planificación financiera, nos llena. Pero para contestarte directamente, ¿por qué da miedo a la hora del retiro?
3: ¿Por qué?
4: Mucha gente piensa que quiero retirarme, quiero ser feliz, ahora es que me voy a comer el mundo porque estuve 10 horas del día de mi vida trabajando y ahora me voy a comer el mundo. Y cuando eso llega, no hace nada. Y te voy a dar la razón principal. Lamentablemente la razón principal es que piensan que el dinero que ahorraron, ya sea poco o mucho, porque si es poco, es porque no ganaba mucho dinero. Y si es mucho, es porque tiene un estilo de vida alto, ostentuoso. Y ambas van en la misma psiquis. Tengo miedo de que ese dinero que yo ahorré durante todo el tiempo que estuve laborando se me acabe.
3: Totalmente.
4: Tengo miedo.
3: Perfectamente. Lo entiendo perfectamente. Y es una preocupación válida, ¿no?
4: La es.
5: Sí, y mira, yo creo que es un miedo mezclado con otro temor que tiene mucha de la gente que se retira, y es que va a ser ahora después de retirado. Te voy a contar una anécdota. Hace como 2 semanas trabajé en un rollover de una cliente que se retiró después de 25 años en un trabajo federal. La vi hace como 3 días y me dice: Juan, no me acostumbro. Lleva 9 días retirado. Dice,
4: 9 días.
5: y me dice:
3: Eso me va a pasar a mí,
5: No
3: pero
5: me
3: está bien.
5: acostumbro. Entonces es un temor, es un miedo tanto financiero con qué voy a hacer. Si es que me levanto por las mañanas, ya mapeé, barrí, limpié la casa por todos lados, me dicen vete a hacer ejercicio, pues ya fui, regresé, fui a hacer compra,
4: Son las 2 de la tarde.
5: sobre 2 de la tarde,
3: Está
5: y
3: todavía.
5: ahora
3: ¿Qué
5: mañana, ¿qué voy a
3: hago?
5: hacer? Así que es un
3: Bueno.
5: miedo, es una mezcla entre
4: Sí.
5: financiero y qué hago con el tiempo.
3: Claro, pero sobre todo yo pienso que ¿verdad? Y digo, yo no me he retirado, pero ya que me retiré pienso que hay tantas otras cosas que hacer. O sea, te retiras a lo mejor de ese trabajo, pero no necesariamente te retiras de la vida. O sea, a lo mejor porque si yo pones otra cosa, abres otro negocio, te entretienes en un hobby, o sea, encuentras alguna otra cosa. Pero bien interesante es que cuando llega más o menos la etapa en que uno piensa retirarse, sí, ciertamente lo que uno está pensando es voy a gastar más, tengo esta cantidad de dinero ahorrado. Voy a gastar más porque tengo tiempo libre para gastar, ¿verdad? O sea, qué sé yo, me voy de viaje,
5: Se
3: quiero
5: supone
3: hacer
5: que sí.
3: esto, quiero hacer lo otro. Y entonces es un solo fondo, se va acabando. Y tú dices, voy a seguir sacando los chavitos y va a llegar el día en que se acabe. Y si se acaba antes de que me muera, ¿qué
5: Se
3: hago?
5: supone que sí. Sí, y yo creo que es al revés, Sonia. Yo veo que la gente piensa que va a gastar menos.
3: ¿Tú
5: La
3: crees?
5: gente dice, bueno, es que ya
3: Pero
5: no
3: vas
5: es.
3: a gastar más.
5: Bueno, es que podemos, en el debate puede ser más
4: Seguro.
5: o menos, pero la gente que he conocido me dice, bueno, es que ya no voy a gastar gasolina, ya no voy a almorzar afuera. Y
4: Ropa,
5: no voy a gastar
4: Londres.
5: ropa, Londres, empieza a gastar menos. Entonces, si no te estructuraste hacia tu retiro, te encuentras con la pared de frente a 1 mes o 2 meses de retirarte. Porque de momento dice, oye, mi ingreso anual son 5 mil dólares, 6 mil dólares mensuales.
3: Mensual.
5: Está hablando de 60 mil dólares al año. El seguro social lo coticé y me van a dar 2 mil dólares. Cuando me dice, en el 401K tengo 400 mil dólares. Que eso mal tasado te deja 5 mil cada 100 mil, 20 mil dólares. Estaba hablando de algunos 1.500 más los 2.000, 3.500 al mes. Pero mi ingreso era 5 mil. Entonces, ahí es que entra el miedo.
3: Sí, es que, y en efecto, uno quiere retirarse, digo, yo digo, el plan ideal de retirarse, yo me quiero retirar, pero no quiero limitarme de cosas que hago normalmente, como tú bien señalas. O sea, si me gano 5.000 pesos, pues mínimo debería estar retirándome con lo mismo, digo yo, o no, o es más,
4: Ese es el problema. El
3: debe ser más.
4: problema está en que cuando tú estás en tu vida laboral, tú nunca piensas que cuando te retires te vas a ganar lo mismo. En tu mente está de que te vas a ganar menos porque vas a gastar menos.
3: Sí,
4: Pero no
3: pero
4: es
3: no es
4: cierto.
3: verdad.
4: No es cierto. Y la razón que no es cierto es que hay varios factores que tenemos que considerar. El miedo es el primero. El segundo es el costo de vida. Lamentablemente, es cierto que ya no vas a usar gasolina. Pero ahora vas a consumir más electricidad en tu casa.
5: Claro.
3: ¿Acuerdo?
4: ¿Ves? O sea que es relativo. Es cierto que ahora no tengo que comer todos los días fuera,
3: Claro.
4: pero tienes que cocinar todos los días y a lo mejor
3: Bien,
4: hay un batallón en tu casa y hay que conseguir para
3: pero si
4: más.
3: yo casi no he jangueado, ahí es cuando voy a janguear, voy a usar gasolina.
4: Y en ese punto, lamentablemente, no sé, tienes que haberlo escuchado, Sony, en tu mundo profesional, que dices, si a fulano tú le quitas el trabajo, se muere. ¿Sabes por qué es eso? Porque las estadísticas dicen que las personas cuando dejan de trabajar, como estuvieron 30 años trabajando y el ser humano es un animal de costumbre,
3: Totalmente.
4: no le digas a alguien que cuando se retire va a ir al gimnasio, va a jugar pickleball, va a hacerse las uñas, va a ir a hacerse el pelo y después que hace todo eso, te va a limpiar la casa y después te va a ver una película en Netflix. Eso no es real,
3: No.
4: porque en 30 años de su vida se levantaba temprano, hacía desayuno, trabajaba 8 o 9 horas, llegaba a su casa a dar comida a sus hijos, a sus familiares, a bañarse y a acostarse
3: Así es.
4: por 30 años. Entonces,
3: Así
4: cuando
3: es.
4: tú le quitas este patrón de vida, ahí es que entra una problemática, que es que te vas a ganar menos, ya Juan te sacó los números,
3: Y vas a gastar
4: de
3: más.
4: 5 mil ahora te ganas 3 mil, pero tal vez esos 3 mil no te dan. Porque no te planificaste y es el tercer punto que te quiero traer.
3: Ya.
4: Durante tu vida laboral, tú te tienes que planificar a retirarte con las menos deudas posibles.
3: De acuerdo.
4: Menos deudas posibles. Mira esta data. El 60% de los retirados, 60%, el pago más alto que tienen es la hipoteca. y la hipoteca es el 70% de su ingreso.
3: Ya está.
4: Así que si te gana $3,000, $2,000 se te van en pago de casa.
3: Uh-huh.
4: Porque no te planificaste. Usaste los chavos para pagar el estudio, para remodelaciones, para viajes. Entonces, ¿de qué estamos hablando? Pues no me retiro, Ángelo. Sigo trabajando y me duele la vista larga. Ese es el problema que pasa aquí en Puerto Rico.
3: Totalmente. Totalmente.
5: Y si le añades el gasto adicional, porque a veces pasa que la gente llega a la oficina con 60 años, 62 años. Juan, me voy a retirar. Ángelo, me voy a retirar. Tengo mi seguro social, tengo mi 401k, pero no contemplo el plan médico.
3: No, y la y la edad, que en esa edad pues tienes que empezar a cuidarte más, las visitas al médico son más. O sea.
5: No, y el plan médico, como no cualificas para el Advance todavía porque no tienes 65, ese gap de 3 años, ese plan médico vale $500, $600.
4: Si es matrimonio, 900.
5: Si es matrimonio, 900. Sí. No, o sea, entonces, por eso es que a veces la gente dice, no, no me puedo retirar. Tengo que esperar por lo menos a los 65 años. O por lo menos para que el seguro social me lo den completo a los 67 años. O sea, que es complejo. Retirarse es complejo. Y más cuando no tenemos una estructura. Porque bien mencionó Ángelo, te levantabas por la mañana, desayunabas, te ibas a tu trabajo, regresabas y hacías lo mismo. Súmale a todo eso que no hay una planificación financiera. Que nunca hubo una disciplina de ahorrar. Que simplemente ahorraban el 401k porque era por obligación. Y ahora llegaron a asegurarse de retiro, que cuando tú sumas la edad promedio en Puerto Rico es 83 años. Que si te retiraste a los 63, 64 años, te quedan 20 años de vida.
3: Es un montón.
5: Así que lo que construiste te tiene que durar.
3: Es un montón. Realmente. Y la mayoría de las personas no lo planifica de esa manera, no lo ve. No tiene idea de que al final del camino, cuando acabas de hacer la matemática, y ahí es cuando uno dice, wow, son 20 años. Tú sabes, si estás bien y saludable, fine. Pero si tienes una condición y tienes que atenderla, gastas más chavo. Entonces, 20 años por delante es un montón de años. O sea, no son tres.
5: Es un montón, y súmale que a veces 75, 80 años empiezan los problemas de salud, los cuidos, los home, oye, que tienen un costo en Puerto Rico exagerado.
3: Exorbitante. Altísimo. Definitivamente. Altísimo. Es bien interesante porque obviamente nosotros no lo planificamos, no lo pensamos, la gran mayoría de las personas no lo ve a largo plazo, y obviamente pues esta es la etapa que más ansiedad provoca, porque entonces me tengo que retirar, no sé. Si con lo que tengo me va a dar suficiente,
4: ahora mismo,
3: ¿qué podemos hacer?
4: Ahora mismo, ¿tú tienes idea de cuántas personas reciben seguro social en Puerto Rico?
3: No.
4: 582 mil personas reciben seguro social en Puerto Rico. Entonces, para el 2032 hay un comunicado precisamente del Seguro Social que dice que van a reducir en 22% si no se hacen ciertos parámetros, sobre todo en recaudo de contribuciones para poder aportarle a ese sector. Porque en un pasado, cuando se originó el Seguro Social, para cada persona retirada, habían 8 que respaldaban
3: aportando.
4: Uh-huh. Hoy día, la realidad es por cada uno hay 2.
3: Imagínate.
4: Así que definitivamente vamos de cara a un abismo.
3: De acuerdo.
4: Gigantesco. Entonces,
3: de acuerdo. Y a eso le sumas el que ahora duramos más.
4: Expectativa de vida, eso iba. Entonces, tenemos una expectativa de vida en donde la mujer está en los 85 años, el hombre está en los 82 años. Cuando el Seguro Social se hizo, la expectativa de vida era 65, 67 años, la gente se moría. Muerto. Obviamente, otra forma de hacer medicina, obviamente, sí. Otros trabajos. Obviamente, el carro no era acelerar, uh-huh. Era empujando. Uh-huh. O sea, hay muchos factores que trabajan en contra de tu salud, totalmente. Que hace que tú mueras antes. Ya eso no está.
3: Totalmente. Bueno, ustedes saben que estamos en Al Punto. Estamos conversando con Ángelo Díaz y Juan Alexis Ruiz de Tu Dinero Seguro. Yo voy a ir a una pausa, pero sabe que al regreso vamos a hablar sobre qué podemos hacer para atender esta situación. O sea, que casi es un problema que nos toca prácticamente a todos. Así que, bueno, vamos a la pausa. Estoy conversando con Tu Dinero Seguro. Sabe que si tiene alguna duda puede vernos a través de las redes, y si no, llamar al 787-220-7775. Ya regresamos.
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3: Bueno, ya estamos de regreso al punto. Gracias por mantenerse ahí con nosotros. Nos está escuchando por Radio Isla 1320. Hoy es sábado. 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Continúo conversando con Ángelo Díaz, Juan Alexis Ruiz de Tu Dinero Seguro. Y bueno, la pregunta es, ¿cuáles son las dificultades más grandes a la hora de simplemente decir me voy a retirar? Pero esas dificultades más grandes, ¿cuáles pueden ser?
5: Mira, una de ellas, y a veces no le prestamos atención hasta el momento de que nos vamos a retirar, es pérdida de capital por el comportamiento de los mercados de valores. Uh-huh. Muchas personas tienen el dinero puesto en estos 401k sin ningún tipo de verificación, ni conocimiento, atención. Ni atención. Están ubicados allí para arriba y para abajo, basado en cómo se comporta el mercado. ¿Qué pasa? Como no tomaron la decisión de sentarse con uno de los expertos 6 meses, 8 meses, 1 año antes, estamos hablando de que tal vez ese dinero esté en alto riesgo y cualquier decisión del mercado afecta el capital creado.
3: Ya.
5: Y eso lo hemos visto recientemente. De momento te sientas con un cliente X, te dice, mira Juan, mi 401k tiene $600,000. ¿Qué puedo hacer? Tú le presentas las opciones, te dice, déjame analizarlo. Y cuando regresa a la oficina en 2 meses, en 2 semanas, no tiene 600, tiene 500. Uh-huh. Porque el mercado afectó el capital. Y yo creo que eso es uno de los temores principales, que una decisión que no controlo, que es el mercado, puede afectar mi capital que necesito para el segundo punto. Y es que es vivir mucho.
3: Totalmente.
5: Porque si mi capital se afecta, por ende, voy a necesitar ese dinero y ya no lo tengo. Porque no tengo el espacio para recuperarlo. Oye, me quedan semanas para retirarlo.
3: Ya te vas a retirar.
5: Ya no, ya la edad productiva donde voy a generar ingresos sustanciales pasó. Y vivir mucho, entonces me crea problemas, porque esos 100,000, esos 125,000, esos $150,000 que me hizo que el mercado se afectara y afectaron mi principal, los voy a necesitar para entonces esos próximos 20 años. Por ende, voy a recibir menos dinero.
3: Totalmente.
4: Hay dos factores adicionales. Juan te dijo dos.
3: Ajá.
4: Te dijo pérdida en los mercados de valores sin supervisión
3: y vivir mucho.
4: Pero mira qué curioso, vivir mucho, todo el mundo quiere vivir mucho.
3: Sí, pero
4: yo nunca he escuchado a nadie que diga,
3: pero
4: he escuchado,
5: me quiero morir.
4: Quiero morir.
3: No.
4: Nunca.
3: No.
4: Entonces, esto te trae dos factores adicionales. Costo de vida. Uh-huh.
3: que va a ir subiendo.
4: Entonces, si yo me retiro a los 65 años y mi expectativa de vida es 85, son 20 años. ¿Cuánto va a ser el costo inflacionario en esos próximos 20 años? ¿El capital que yo tengo me lo va a cubrir? Y eso te trae otro factor, que es el cuarto. Si yo voy a vivir hasta los 85 años, ¿qué certeza yo tengo que en esos 20 años no me va a tocar la puerta ser diabético?
3: Uh-huh. Una condición.
4: Una condición, un stroke.
3: Totalmente.
4: Demencia, Parkinson. No lo sabemos.
3: No lo sabemos.
4: Entonces yo necesito un capital sustancial o tener un presupuesto ya realizado para cubrir ese sector. Lo voy a repetir. Número uno, pérdidas de mercado. Uh-huh. Número dos, vivir mucho. Número tres, costos inflacionarios. Y número cuatro, costos médicos. Cuando tú unes esos cuatro factores, yo estoy seguro que de esta reunión Sonia nos da un cheque para comenzar a hacer un retiro gigantesco.
3: Ahí está. Mira, ciertamente es muy preocupante, es porque ninguno de esos factores uno los controla.
4: Ninguno.
3: O sea, yo no controlo el costo de la inflación. Yo no controlo, verás, si pierdo o gano dinero por el mercado. No lo controlo. Yo no controlo mi salud, aunque puedo alimentarme bien y protegerme de ella, pero no controlo el que pueda darme una enfermedad, de repente me da una enfermedad.
4: No lo controlo.
3: O sea, tú no controlas ninguno de y ni los controlas ni los puedes evitar.
5: Pero sí controlas uno.
3: Claro.
5: Prepararte.
3: Claro, ahí está.
5: Prepararte para que entonces, ya sabemos que estos cuatro me voy a encontrar con ellos después de los 65 años.
4: Sí o sí.
5: Por ende, si yo me preparo, puedo de alguna manera u otra llevarle un paso adelante. Leía el otro día que el costo de vida sube entre un 10 a un 16% cada 5 años.
3: Imagínate.
5: Estamos hablando que si te vas a retirar y te quedan 20 años de vida, ¿cuánto va a subir? Uh-huh. Ahora, ¿qué es lo único que no va a subir? Tu ingreso.
3: El ingreso ya está.
5: Tu ingreso retirado.
3: El salario está.
5: Te tienes que preparar conociendo que si el costo de vida va a subir un 10%, ¿cuánto más necesito al momento de retirarme?
3: Es bien interesante y lo miro y veo, ¿verdad? Mi mamá, yo les he dicho, tiene 92 años y vivió, en la expectativa es 85, ella está viva coleando y lo más saludable, tiene 92. Así que mira toda, si la expectativa era 85, pero mira todo lo que ha sobrepasado. O sea, que uno tiene que pensar que la expectativa es 85, pero tú no sabes y tú sigues gastando chavos por ir para abajo, porque al final del camino sigue en la casa, sigue teniendo carro, sigue guiando, en el caso de ella, sigue viajando, que me pone mal porque ahora viaja más que nunca. O sea, y es como, tú sabes, janguea con las amigas, o sea, y gasta chavos totalmente. Y quiere estar en San Juan, y quiere estar en Luquillo, y quiere estar en Mayagüez, y quiere tener en todos lados. Y entonces es como, espérate, ¿de dónde, cómo lo hacemos? Claro, fue una persona organizada, puede hacerlo, pero lo digo para que la gente entienda que la expectativa es 85, pero puede vivir más.
4: Eso me trae un cliente que va a la oficina con 86 años. Ángelo, yo estoy alto, yo estoy ready, mis hijos se pasan monitoreando, llamándome, molestándome. Y yo le digo, oye, trae un día a tu hijo para conocerlo. Pues llegó con el hijo. Y el hijo bien preocupado, yo le enseño el portfolio y todo. Y el hijo me dice, señor, ¿tú sabes qué es lo que pasa? Que tú lo ves aquí, mañana compra un pasaje de avión y se va. Ajá. Y eso me lo hizo la semana pasada, se fue para Colombia. Y yo lo miro, don Julio, ¿usted se fue para Colombia? Sí, pero yo me fui con mi amigo Ángelo. Pregúntale cuánto años tiene el amigo. 91 años.
3: Bueno, mi mamá. Mi mamá se va con sus amigas. Ella la mayoría tiene 92, pero las amigas tienen 86, 85, 87. Y tú sabes, el otro día se fueron y se quedaron en un hotel. Entonces yo decía, pero vengan acá, ustedes están de pijama party. Exacto. Y estaban todas en un hotel en Ponce. ¿Verdad? Cogiendo educaciones continuadas y tal, porque todas siguen trabajando. Pero la realidad es que se gasta. O sea, sí. Si tú piensas que no vas a gastar chavo después que te retires, a menos que tengas la, ¿verdad? La desgracia de quedarte encerrado en tu casa mirando televisión únicamente, pues obviamente vas a gastar.
4: Gastas.
3: Y vas a gastar mucho más, muy probablemente. Y vas a querer disfrutar, con todo derecho, de todas aquellas cosas que no pudiste disfrutar cuando estabas esclavizado trabajando 8 a 5. Así que, ¿cuáles son las soluciones?
4: Ahora mismo, con las inclemencias que tenemos en la economía, a causa de que el bono del tesoro de 10 años está sobre 4.50, uh-huh. Eso ha hecho que las anualidades estilo CD estén sobre 5% en contrato. O sea, tú sabes que esto tiene un 5% de interés de un dinero que tú lo tienes en una institución financiera al 1%, al 0.05%, medio punto. Oye, hace poco salió un contrato que ha sido una maravilla, nunca antes visto. 3 años de contrato, desde 5% hasta 5.25 de interés. Eso yo nunca lo había visto en los últimos 16 años. Entonces, yo le digo a las personas, si tú realmente quieres que tu dinero crezca y te ayude a cumplir estos 4 factores que traemos hoy aquí a colación, tienes que tomar acción. Ese es el único que tú controlas. ¿Qué voy a hacer con mi dinero para que rinda a favor de mi persona? Porque este es otro tema y tengo que traerlo, Sonia. Hoy día, la mayoría de mis clientes, lo hemos hablado en las oficinas, en las reuniones de gerentes en la oficina, el dinero que ha ahorrado responsablemente el retirado se le está yendo en hijos, nietos, también pensiones. Hemos visto un cambio 180 grados de un destino totalmente diferente a ese capital que no es el retiro personal. Pues entonces, con más razón, yo tengo que buscar instrumentos, tengo que llamar a Juan Alexis para sentarme con él. Juan, ayúdame a este capital que yo tengo, mucho o poco, a que me rinda más.
3: Y una pregunta que mucha gente a lo mejor se hace es como, ¿por qué estas ofertas, verdad, que ustedes tienen, estos programas que ustedes tienen, que son tan, tan agresivos y tan positivos, ya yo me veo, ¿verdad?, moviéndome, no están en los bancos regulares?
5: Bueno, tengo que decirte que sí está en los bancos. Lo que pasa es que el negocio del banco es otro. El negocio del banco es prestar el dinero o prestarte dinero, no necesariamente hacer que tu dinero crezca.
3: Ya está.
5: Lo que pasa es que cuando pasa la pandemia, recordemos que se dispara una inflación porque en Estados Unidos empiezan a imprimir un montón de dinero. Por ende, esta inflación llegó a un 9%. Por ende, la Reserva Federal dice, espérate, tengo que detener esta inflación que se está saliendo de control. Recordarán que íbamos a echar gasolina, ibas al supermercado, ibas al restaurante, todo estaba más caro que nunca. Así que una de las opciones que tenía era subir las tasas prestatarias. Los bancos no ofrecían o no ofrecen estos productos como productos principales porque la gente no los miraba. ¿Qué pasa? Cuando sube la Reserva Federal las tasas, las aseguradoras se aprovechan de esto a favor del cliente. Claro. Y comienzan a subir estas tasas fijas por encima del 5%. Así que la gente iba a los bancos, Sonia, a sacar el dinero. Dame esos 100 mil, esos 200 mil, esos 500 mil, ese millón de pesos, esos 2 millones de dólares, esos 50 mil dólares. Porque hay compañías de seguros de renombre, obviamente, ofreciendo estos productos. Claro, los bancos lo que hacen de alguna manera u otra es que ponen una mesita por allí y dicen, no te vayas. Ellos te pueden orientar. Esos que ellos dicen que te pueden orientar venden exactamente los mismos productos de nosotros, pero con una diferencia. En el banco eres un número. En nuestra oficina tienes nombre y apellido. Sabemos quién eres. Te llamamos una vez al año. Sabemos tus aniversarios. Te enviamos una postal en Navidad. Conocemos tus necesidades. Montamos el producto a favor del cliente. Así que sí, la gente hoy los está buscando y se han convertido en la herramienta número uno en Puerto Rico.
3: Mira, mi cumpleaños está cerca. Que ustedes me dan para el cumpleaños.
4: Vamos a hacer una actividad en recaudación al fondo de Sonia. Tiene que ser un fondo, mira, poderoso, mira, que tú no tengas ninguna preocupación.
3: Definitivamente. Pero sí, ciertamente hay una atención mucho más personalizada, sí. Más cercana, que es bien importante. Ahora mismo, yo, ¿verdad? Digo, no he tenido tiempo de ir al banco, pero la realidad es que ir al banco pues es otra dinámica, ¿verdad?
5: Claro.
3: No es lo mismo. Así que yo, y por más que seas premium o seas lo que sea, no, la realidad es que la atención es distinta.
4: Eres un número. Es distinto. Y yo creo que sentarte y poder hacer una radiografía financiera sobre Sonia Valentín, qué necesita,
5: claro,
4: qué deudas tenemos que saldar, cuánto es el ingreso, esa radiografía personalizada es lo que hace el equipo de Tu Dinero Seguro.
3: Definitivo.
4: Y definitivamente es lo que ha hecho, ¿verdad?, que la marca trascienda a más allá de lo que es el precisamente venderte un producto.
3: De acuerdo.
4: Y eso es lo que queremos.
3: Pero nada, voy a una pausa. Continúo conversando con Ángelo Díaz y con Juan Alexis Ruiz de Tu Dinero Seguro. Así que usted no se mueva de ahí. Recuerde que estamos en Radio Isla 1320, que puede vernos por todas las plataformas. Voy a la pausa y regreso, así que no se vaya.
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3: 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Bueno, continúo conversando con Angelo Díaz y Juan Alexis Ruiz de Tu Dinero Seguro. Cuéntenme, ¿qué podemos hacer? ¿Por qué ahorrar es tan importante a la hora de la verdad?
4: Mira,
3: y sobre todo, ¿cómo convertir esos ahorros, verdad, en que nos dejen dinero?
4: En ingresos.
3: Y en que sean ingresos.
4: Mira, ahorrar es bien importante por una sencilla razón. Lo cierto es que pasamos más tiempo de nuestra vida trabajando que retirado. Eso hay que tenerlo claro. La gente piensa, trabajar, estoy loco por retirarme. Sí, pero cuando te retiras ya estás explotado, enfermo, no te cuidaste durante toda esa época. Y por eso es que hay tanta conciencia social hoy día sobre el wellness. ¿La has escuchado?
3: Claro.
4: Wellness club, wellness therapy, ahora todo es wellness. Y es que esta nueva generación Z, que son jóvenes, han encontrado que ya no les gusta beber tanto ron, ya no les gusta amanecerse.
3: Están en crisis las empresas de ron.
4: Ellos les gusta levantarse temprano para poder ponerse unas tenis y correr bajo el sol, porque entienden que la vitamina E que cogen por la mañana las ayuda a ser mejor persona y mucha salud.
3: Sí,
4: un cambio muy interesante.
3: Es bien interesante.
4: Pero esa no es la realidad de Puerto Rico.
3: Es bien interesante.
4: Porque la realidad de Puerto Rico es que el joven promedio en Puerto Rico tiene 44 años de edad.
3: Imagínate.
4: Así que ese
3: es el joven.
4: Ese no puede ponerse las tenis y salir a correr porque tiene una longa de deuda.
3: Y responsabilidades como loco.
4: Y es la diferencia. Entonces, yo necesito dos factores para ahorrar. El primero que necesito es disciplina. No me vengas a decir a mí que tú puedes ahorrar dinero si no tienes disciplina. ¿Por qué? Ah, porque voy a ahorrar en un puerquito, como los tiempos de antes. Pero tan pronto.
3: Yo tengo uno.
4: Tú tienes uno.
3: Dice.
4: Lo has roto. Tiene, para sacar el chavito.
3: Mira, el otro día lo vi estillado. Y dije, diantre, pero por qué se estilló solo.
4: Está lleno, mira, está lleno.
3: Dice, para tu sueño. Así que. Está lleno, está lleno.
4: Está lleno. Muy bien. Pues yo tengo ese cerdito ahí, ¿verdad? Ahorrando. Pero si necesito, porque vi un plasma que salió ahora, que le hablo y ¡pla! Lo rompo. Y eso es el indisciplinado. Porque el fondo de retiro estaba en ese puerquito.
3: Claro.
4: El segundo factor es consistencia. No me digas a mí que tú no puedes tener un plan de ahorro con la tecnología de hoy día, que una vez tu cheque entra a tu cuenta de banco, tú le des una transferencia a una cuenta de ahorro. O que te hagan un débito hacia una anualidad. O que te hagan un débito hacia una cuenta de corretaje. Esa consistencia y disciplina es lo esencial. Ahora, ¿cómo? Yo que no sé nada, yo sé un pepino de planificación financiera, voy a convertir esos ahorros, los quiero convertir en ingreso a mi retiro. Pues yo creo que ese es el tema, porque muchas personas tienen un miedo brutal después que ahorraron por 20, por 30 años. Ángelo, lo que pasa es que yo tengo un miedo, de mover ese dinero con ustedes.
3: Sí,
4: yo tengo un pánico.
3: Normal. Yo soy la primera, pero estoy ya ahí
4: ya.
3: Mirándolo.
4: Y vamos a usar tu caso con mucho respeto. Sí. Tú te has reunido, nos has estudiado, nos enviaste una investigación que Juan y yo nos dimos cuenta que nos estaban siguiendo. Tú hiciste todo un trabajo del FBI.
3: Sí, nos cuenta de que lo estaban siguiendo.
4: Sí, nos dimos cuenta.
3: Qué bien.
4: Carla salió por la ventana, te choteó.
5: Supongo que va a ser bueno.
4: Exacto. Entonces, para después decir, mira, la verdad es que voy a hacer el negocio. No. Pero ese miedo.
3: Sí, lo que es que es normal.
4: Es normal. Las historias de terror de los bonos de Puerto Rico es normal. Pero ¿cómo voy a convertir todos esos ahorros echando el miedo a la izquierda, irme por el camino de la derecha y convertirlos en ingresos? Uh-huh. Ahí es que está el punto.
3: Sí, totalmente. Totalmente. ¿Y cómo lo hacemos?
5: Pero yo creo que hay que entender las dos etapas dentro del trayecto hacia retiro. La primera etapa es de acumulación. Sabemos que vamos a tener una etapa de poder ahorrar y la etapa de distribución, que es la etapa donde tenemos que, de alguna manera u otra, saber cuánto vamos a necesitar. Y si lo atamos con el miedo, yo creo que tu dinero seguro lo que ha hecho es expandirse por Puerto Rico para que la gente se dé cuenta de que mientras el miedo está parado frente a ti, hay gente haciendo crecer ese dinero constantemente. Yo recuerdo que hace 4 o 3 años, 3 años y medio, cuando empezaron los intereses a subir, la gente decía, no, es que eso es imposible. Sí. Eso mañana esa compañía no va a estar. Llevan 4 años. Y de aseguro que cierro los ojos y abro los ojos y pasan 20 años. Y mientras eso pasó, el dinero de mucha gente está en el banco a punto bicicleta. Ahora, le hago una pregunta a la gente que piensa que el miedo tiene que estar allí. ¿Nos hemos preocupado realmente por las finanzas de las cooperativas en Puerto Rico? ¿Nos hemos preocupado realmente por las finanzas de los bancos en Puerto Rico? Porque si el dinero no está en tus manos, debes tener el mismo miedo.
3: Claro.
5: Porque el dinero está en un lugar que tú tampoco controlas.
3: Sí, yo creo que totalmente de acuerdo. Y lo traes así y es muy fácil de entender. Sin embargo, pues ahí entran que si las garantías y los seguros de FDA y que si estás garantizado hasta $250,000 y tal. Yo creo que eso, pues a lo mejor a la gente le da algún tipo de seguridad más allá de todo lo demás, ¿no?
5: Claro, pero entonces te hago otra pregunta. ¿Hemos mirado la aseguradora, que mira quién asegura el capital de los bancos? Así, una aseguradora.
3: Totalmente.
5: Así que, ¿quién ofrece una anualidad? Una aseguradora. ¿Hemos mirado la finanza de esta aseguradora que asegura el capital de cuántos bancos? Porque entendamos algo, el FDIC, más que una aseguradora, se comporta como un regulador. Ella lo que está buscando es ver que si el banco entra en problemas financieros, entran los bancos más grandes y comienzan,
3: claro,
5: a tener control de esa situación.
3: Sí, lo hemos visto.
5: Eso pasó.
3: Lo hemos visto con las salidas de bancos bancos comerciales, ¿verdad? Que han salido y otros han pues incluso comprado sus hipotecas, o sea, todo lo que tenían lo ha comprado otro banco o lo han hecho merge, ¿verdad? Así que sí, lo hemos visto definitivamente. No es que los bancos están exentos, o sea, el miedo, claro, como bien explica, nos debe dar con todas las instituciones,
5: claro,
3: no únicamente necesariamente con una en particular.
5: Lo que pasa es que como nos hemos acostumbrado el día a día a que vemos la cooperativa al lado de casa, a que me puedo levantar por la mañana, me tomo el cafecito allí en la cooperativa, veo al tele, el gerente del banco conoce mi nombre. Ahí que volvemos a lo que decíamos ahorita. Vas al banco y tal vez del banco no sabe el nombre, a menos que tú seas un cliente exclusivo. Pero si vas al de la cooperativa, el de la cooperativa sabe tu nombre. Pues las aseguradoras han crecido a la magnitud que están creciendo por organizaciones como Tu Dinero Seguro, que nos hemos dado la tarea de que el cliente también nos importe. Por eso es que la oficina está en Añasco bien ubicada, por eso la oficina de Atillo está bien ubicada, por eso es que la oficina de Guaynabo, la de Cagua, la de Orlando, Florida, y próximamente en otros lugares, buscando estar cerca de la gente para que la gente se dé cuenta que mientras el dinero está en el banco no crece y estás asegurado, te están ofreciendo intereses sobre el 5%. Oye, que esos mismos intereses los puedes usar para vivir. ¿Por qué? Usemos el ejemplo de $100,000. Al 5% son $5,000 de ganancia. Divídelo por mes, son $416 mensuales. ¿No te dan esos $416 para cubrir o suplementar tu seguro social, tu plan de pensión? ¿Sabes? Es organizarnos y estructurarnos de la manera correcta para vivir tranquilo.
3: De acuerdo. Recuerde que si tiene alguna duda, puede llamar al 787-220-7775. Definitivamente, creo que el miedo puede ser lo que nos paralice, pero si el miedo te paraliza, tienes un problema, porque entonces no te mueves hacia ningún lugar. Porque es importante que, aún con el retiro, uno diga, bueno, yo tengo que tener también una porción destinada a emergencias, ¿verdad? Y uno no sabe. Yo te digo, uno puede salir de un trabajo, entrar a un trabajo hoy, salir de un trabajo mañana. ¿Por qué? Porque lo decide, porque pues, cierra la compañía, por los factores que sean. Uno los puede decidir tú, ¿verdad? Y otro los puede decidir otro. ¿Cuán seguro tú estás de que, ¿verdad? Eso yo lo veo como una situación de emergencia para el que no lo decide y sale porque cierra una compañía o porque perdió el trabajo o lo que fuera. ¿Cómo tú estás programado para sobrevivir en lo que tienes otro trabajo, ¿verdad?
4: Cuando yo me reúno con mi cliente, que le digo, una vez estemos retirados o cuando ya están retirados, que yo les digo que un por ciento de ese ingreso tiene que ir a ahorros, uh-huh. Ellos me lo cuestionan. Pero Ángelo, ¿pero cómo que ahorro? Si ya yo estoy retirado. Yo lo que quiero es disfrutar. Y yo le digo, yo estoy de acuerdo contigo. Pero cuando tú te retiras, tu programación, tu chip cambia. Tú tienes que tener dinero para divertirte, no hay duda.
3: Definitivo. Excelente. Si no tengo chavos para divertirme, Ángelo, no cuentes
4: conmigo. No te retires, ¿verdad?
3: No, no me retiro.
4: Tienes que tener dinero para costos médicos.
3: También.
4: Claro. Eso es vital.
3: Vital.
4: Y tienes que tener dinero para emergencias pequeñas. Porque si es una emergencia grande, tenemos plan médico, vámonos por el hospital. Pero ¿qué es una emergencia pequeña? Si voy a dar un caso real. Estos retirados estaban súper contentos. Remodelaron la cocina. Compraron una nevera que no tenía garantía, por alguna razón. 90 días, 80. Se les dañó la nevera. Y era una nevera de estas built-in que va dentro del gabinete. Una belleza. La nevera costó 6,000 billetes. Pues entonces ellos estaban molestos porque todo lo que generaban mensualmente era diversión. Van a la oficina, mira, Ángel, lo que necesitamos sacar de la anualidad grande, $6,000 para la nevera. Les hice la primera pregunta, pero ¿y dónde está el dinero que teníamos predestinado, $300 mensuales de la cuenta de ahorro de emergencia? Ya hubiésemos tenido $6,000. Porque claro. Si sigo sangrando, la gallinita de huevo de oro, que es la que está en ese, ellos tienen un instrumento que les paga el 5.45. Imagínate. Si sangro eso, el ingreso mensual se disminuye.
5: Claro.
4: La contestación de ellos fue, Ángelo, no lo hicimos. Yo le dije, se te dañó la nevera hoy y son 6,000. ¿Qué va a pasar cuando se te dañe la transmisión del carro?
3: Sí,
4: ¿Votamos y compramos uno nuevo o seguimos usando? Así que hay que tener conciencia. El estar retirado es un estatus de vida que tiene las mismas características de cuando estás laborando. La diferencia es que ahora no tienes que levantarte a trabajar, pero económicamente hablando, tienes que tener un presupuesto, totalmente. Tienes que tener una cuenta de fondo de emergencia, tienes que estar claro que puede venir una agencia de salud.
3: Mira,
4: todos los factores están.
3: Cosas tan básicas como el otro día, yo pago la luz, ¿verdad? Con regularidad, como todo el mundo. Y siempre me llegaba de una cantidad. Oye, el mes pasado me llegó como de $125 más.
4: En adición.
3: Yo no he hecho nada distinto, pero si llego el vino, lo pago o me la cortan.
4: Sí, claro.
3: Entonces, me aumentó $125. O sea, random. Eso, si tú no estás programado,

0: Ruiz de Tu Dinero Seguro. Recuerde que si tiene alguna duda o una pregunta, lo que tiene que hacer es llamar al 787-220-7775, que allí están para atenderlo y contestarle sus dudas. Pero también puede ver este capítulo que está colgado en Sonia Valentín Entre Medios. Sonia Valentín Entre Medios en YouTube, en nuestro canal de YouTube. Por allí continúa colgado siempre y por acá, por las redes y por Radio Isla, por las redes de Radio Isla, así que no se la pierdan. Bueno, voy ahora a una pausa y ya regresamos.
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0: Bueno, ya estamos de regreso al punto. Soy Sonia Valentín y yo continúo conversando con Ángelo Díaz, Juan Alexis Ruiz, de Tu Dinero Seguro. Bueno, hemos estado hablando, usted no se puede perder todo lo que hemos discutido antes, así que usted vaya y búsquelo. Si empezó tarde, vaya y búsquelo en las redes sociales o en Sonia Valentín Entre Medios. Pero, Ángelo, Juan Alexis, ¿qué es el error más común que comete la gente a la hora de retirarse?
3: Bueno, hay varios. Yo voy a tocar uno primero, obviamente. Y es drenar los ahorros o el 401k para cosas innecesarias. Yo a veces veo, y esto es la realidad de toda la semana, llega alguien a la oficina y me dice, Juan, tengo un 401k, ayúdame a hacer el rollover. Ah, pero tengo un préstamo allí que le hice al plan 401k y lo estoy pagando y le debo 4 años. ¿Y cuánto es el préstamo? $50,000. ¿Y para qué compraste, para qué sacaste el préstamo? Pues iba a hacer una mejora en la casa y al final ni las mejoras ni el dinero. Y eso, Sonia, pasa todo el tiempo. Súmale que si viene un huracán o pasa alguna situación en el país, que el gobierno rápido dice una ventanita que puede sacar los chavos sin taxes, la gente va y saca 10,000, 30,000, $40,000. Pero no es que los va a poner en otro instrumento, es que comienzan a decir, esto es como si se hubiese pegado la loto, cogen los 20,000, los 30,000, ahora de vacaciones, se fueron para un hotel, al restaurante que no vivan antes, ¿sabes? Hay una práctica muy normal, que tanto es así que los 401k han puesto reglas estrictas para que la gente, exacto, para poder retirarlos, porque si no, la gente los drena al punto de que llegan al de retiro y dicen, bueno, resuelvo cuando tenga que resolver. Y cuando tengan que resolver, ya es ahora, porque se van a retirar. Así que esa práctica yo creo que hay que detenerla. Yo creo que si ese dinero tú no lo necesitas para una emergencia real, que sea salud, algo para la familia, estudio para los hijos, que tú sepas que ese dinero se utilizó con un sentido.
0: Sí, que es una inversión que es permanente. O sea, que es algo que es permanente, que no es, ¿verdad? Una educación de tus hijos. Bueno,
3: claro, pero si no, sacarlo para cualquier cosa. Es impresionante, Sonia, y lo vemos toda la semana. Drena. Y eso es con restricciones. Por eso es que hablamos ahorita de los ahorros. La gente no los ahorra porque los pone en una cuenta. Que yo digo, mira, si se te hace difícil ahorrar, ponlo en una cuenta que no tengas ADH, que no puedas, que tengas que ir al banco por obligación. Ah, pero ahora el banco tú hazte transferencia electrónica y en 24, 48 horas ya lo tienes en la otra cuenta. Pues la gente los pasa y al final ni los ahorros los tiene.
0: Qué fuerte. Eso es lo más complicado.
3: En esa línea, también hemos notado mucho, se retiran, hacemos el rollover del dinero, y cuando ven que ahora ese dinero ellos lo tienen sin restricción, porque hacemos una estructura que ellos son el fiduciario, es su dinero, pues entonces se vuelven locos y dicen, pero si yo tengo ahí $500,000, yo tengo ahí $600,000. No, dame $50,000 que voy a comprar un carro. No. Yo de verdad que voy a dar un viaje con toda la familia. Dame $25,000. Entonces se les olvida que tienen 65

0: años, que por expectativa de vida le quedan 20, 25 años más de vida.
1: Claro.
0: Y si yo los gasté en un carro, imagínate tú. Así que, Sonia, no hay diferencia en lo que se llama un presupuesto retirado o no retirado. Es idéntico.
1: Sí,
0: La
1: sí, sí.
0: diferencia va a estar en que tú vas a tener un capital que tú puedes administrar y que puedes darte calidad de vida,
1: Muchas
0: pero
1: veces,
0: no necesariamente tiene que ser gastando.
1: sí, muchas veces también pasa que la gente no tiene, ¿verdad?, esa estructura de presupuestos, ahorros y verlo de una manera, pues porque siempre están cogiendo, ¿verdad? Si la mayoría sí son empleados o lo que sea, pues reciben un dinero seguro mensual.
0: Mensual.
1: A los artistas nos pasa distinto. Muchos no lo hacen, pero los que lo hacemos sabemos que en un momento dado cogen una gran cantidad de dinero, o por lo menos una cantidad de dinero, y tú tienes que prorratearte, como tú estás diciendo,
0: Se
1: a
0: mueve.
1: vivir siempre con la misma. Ya te pusiste un salario tú mismo de tanto, eso es lo que tienes que gastar.
0: Me da risa porque nosotros tenemos, ¿verdad?
1: Porque
0: Este
1: no
0: dinero
1: hay otra.
0: seguro, varios artistas, y ellos nos dicen, Ángel, este dinero entró, pero no sé si vienen más guisos.
1: Bueno, sí, por eso.
0: Ese
1: Tú
0: es
1: no
0: el idioma.
1: sabes. Tú no sabes si van a venir más guisos. Así que tú dices, yo cojo estos chavitos y estos chavitos los voy a distribuir y yo me voy a programar con este dinero que entró hoy, pero mañana no va a entrar, pasado no va a entrar, no va a entrar en el año, probablemente nunca más. Ese es el que voy a agendar y voy a decir, ok, pues me tocan 2.000 pesitos mensuales.
0: Seguro.
1: Y eso es lo que voy a
0: Eso
1: gastar.
0: es disciplina. Eso es
1: Y eso es
0: disciplina.
1: lo que voy a gastar.
0: Mira, y atado con lo que Ángelo decía, ya antes he explicado el nombre del cliente, pero me visita esa señora. Hacemos la estrategia de retiro para cumplir una necesidad en específico. 24 de marzo, me dice, Juan, ¿puedo retirar $2,000 adicionales? Le digo, señora, puedes hacerlo, pero se va a ajustar la mensualidad.
1: Seguro.
0: 31 de marzo, le llegan los chavitos. 14 de abril, Juan, ¿puedo retirar $3,000 adicionales?
1: Y a rayo.
0: Que tengo unos gastos que se están poniendo, que tengo que cambiar unos gabinetes. O sea, cuando yo me senté con esta persona la primera vez, todos estos temas no estaban en conversación. Bueno, no estuvieron en conversación porque todo estaba bien. De
1: Claro.
0: momento, empiezan a llegar unas cosas que no estaban establecidas dentro del plan, que preguntas se le hicieron, nada. Hace 2 semanas. O sea, está hablando que este año ha retirado cerca de $11,000 por encima, No proyectado. Su
1: no proyectado. Y por ende, está afectando su Totalmente, su
0: fondo
1: fondo
0: mensual,
1: mensual.
0: que, oye, hoy tiene 67, 68 años, expectativa de vida 80 años. Yo le digo, mira, no me puedes seguir llamando para seguir retirando el dinero porque se va a acabar. Esto no es infinito. Y eso pasa a menudo, toda la semana, la gente buscando cómo sacar porque dice, ya yo tengo el control del dinero.
1: Sí, es como si se, como el que se pega en la loto y porque se ganó 1 millón de pesos, va y hace compras por 1.2.
0: Así mismo es.
1: Pues tiene 200.000 por debajo,
0: Así
1: en
0: mismo es.
1: negativo, aunque se ganó 1 millón.
0: Así mismo es.
1: Y
0: Oye,
1: entonces,
0: Sony, que salí de aquí el programa anterior, que la mencionaste eso,
1: ajá.
0: y al día siguiente me visitó una señora que se había pegado la loto. Se
1: ¿De
0: había pegado
1: verdad?
0: la loto. Y dije,
1: No.
0: pues, tengo que llamar donde Sony, porque de
1: Para que
0: momento
1: venga
0: a ver si
1: lo.
0: nos toca a nosotros. A ver si nos toca a
1: A
0: nosotros.
1: ver si, bueno, a ver si jugamos. A ver si yo
0: Bueno,
1: juego en
0: es lo
1: principio,
0: primero,
1: pero
0: tengo que jugar. No, no,
1: ciertamente
0: cuando
1: hay
0: salga de aquí, escúcheme, voy a parar una estación y voy a jugar
1: que. Bajo, por
0: un
1: si acaso.
0: boletito de eso.
1: Pero eso es lo que pasa. La gente obviamente recoge el dinero y cree cuando tiene la capacidad. Y muchas veces, fíjate, yo me trato de poner en el lugar de en ese momento. Y es que quieres disfrutar lo que no has disfrutado. Entonces dice, pues nunca tuve la oportunidad de dar un viaje con la familia. Sí está bien, pero tienes que hacerlo, pero tienes que hacerlo dentro del presupuesto que te lo permite. No puedes hacerlo como si de momento eres millonario porque no lo eres.
0: Seguro.
1: Entonces ahí es donde cambiamos, ¿verdad?, el muñeco. Y muchas veces tú dices, mira, yo quisiera tener, ayer yo veía unos videos de unos carros de lujo, pero ¿qué te cuento? Carros que van, yo,
0: Bellos.
1: sí, yo no sé ni cuánto dinero, olvídate de todos los dineros del mundo, los tuyos y los míos. Y ajá, yo puedo querer uno, pero tú tienes que poder pagarlo, tú tienes que vivir
0: Claro.
1: de acuerdo a tu
0: No es pagarlo,
1: realidad
0: es
1: y
0: mantenerlo.
1: mantenerlo. Y no es yo quiero esto y porque lo quiero, pues me voy a matar para tenerlo. No, no, vamos por paso, porque la cosa puede ser muy complicada. Y hay gente que asume demasiados gastos y gastos bien altos en comparación, ¿verdad?, con el ingreso. Y entonces van a estar pillados porque no tienes por ahorrar.
0: Seguro.
1: Y si no tienes por ahorrar, ¿qué pasa?
0: Mira, y te sorprendería que eso pasa mucho más, a la gente gana mucho dinero.
1: Sí.
0: Porque entre más dinero tú ganas, basado a lo que dijo Ángel ahorita, aparte de que ayudas a tu familia, ya la casa no paga 1,500,
1: No, te
0: paga
1: mudaste a
0: 4,000.
1: una, claro.
0: Ahora no pagas un carro de 1,000, ahora pagas 3 carros de 2,000.
1: Sí.
0: Ya no vas al mismo restaurante, Ahora el fin de semana son 7, 8 mil. Cuando tú miras a ver ese estilo de vida, está hablando
1: Totalmente.
0: de 30 o 40 mil dólares mensuales en estilo de vida. Que, ¿quién le dice que está equivocado? Porque está produciendo el dinero. El problema es una incapacidad. El problema es cuándo me voy a retirar. O, como la gente dice, me salgo del trabajo con las botas puestas. Porque me voy de aquí porque no puedo parar de producir. Y
1: Sí,
0: lamentablemente eso está
1: que
0: pasando
1: está
0: ahora.
1: pasando hoy día. Y pasa mucho.
2: Mira, una de las cosas que yo invito, y voy a usar, ¿verdad?, tu canal para esto. Hay productos, Sonia, que ayudan a las personas a colocar X cantidad de dinero y hacer lo que se llama un ingreso vitalicio. Te voy a dar un ejemplo. Esta persona tiene un 401k o tiene un dinero que le ha ahorrado por toda su vida en el banco, lo coge y lo pone en una anualidad. Y la anualidad tiene un endoso, un aditamento que tú lo puedes poner y dice, este medio millón, a número de ejemplo, te va a dar 4 mil dólares mensuales. Y te los va a dar hasta que tu corazón deje de latir. La primera pregunta que me hacen los clientes, ok, Ángelo, pero si yo me llevo 4 mil mensual, son 48 mil al año, ya en 12 años, este medio millón se acabó, ¿correcto? Pues el endoso lo que hace es que aún el dinero vaya a cero, yo te voy a seguir pagando esos 4 mil hasta que tu corazón deje de latir. ¿Por qué a mí eso me parece
1: No es,
2: exageradamente interesante?
1: es súper interesante.
2: Me parece interesante porque uno de los problemas que tiene el ser humano, no quiero decir el puertorriqueño, porque este producto es el más que se vende en Estados Unidos, es el ser humano, es presupuestar el capital. Una vez ya tú tienes este endoso, ya tú sabes que esos 4 mil,
1: Ese es tu salario mensual.
2: vivan lo que pase,
1: Están ahí.
2: están ahí. Tú unes eso al seguro social. Yo siempre invito a mis clientes a que tengan otras fuentes de inversión, ya sea un apartamentito, una renta, ya sea un part-time, que hagan algo en adición para que no solamente el seguro social sea la
1: Tenemos
2: única
1: el
2: fuente de ingreso
1: apartamentito y el
2: y el
1: part-time.
2: part-time. ¿Ves? Tienes tu seguro social y tienes tu anualidad vitalicia.
1: Ya.
2: Cuando vienes a ver, vives como un pachá.
1: Sí, tienes todas las posibilidades ahí y la realidad, y como lo acabas de traer también, es esa diversificación, ¿no? De tener este tipo de instrumento que me parece súper interesante. Eso necesita una cantidad mínima,
2: Mínimo 25 mil dólares,
1: mínimo.
2: mínimo.
1: Ok, y
2: Parece
1: entonces,
2: endoso.
1: para ese endoso. ¿Y eso por cuántos años?
2: Es
1: Es
2: vitalicio.
1: vitalicio. O
2: Una vez tú
1: sea.
2: pongamos ese dinero, lo diseñemos, el ingreso mensual que esté atado, es una fórmula. Eso es lo que tú vas a recibir por el resto de tu vida. Y mira esto, y si mueres, hay un diseño en donde digamos que te quedan 1.000 dólares en el fondo y mueres, yo le devuelvo al beneficiario, tu esposa o esposo, lo que depositaste inicialmente.
1: Los 25.000.
2: Los 25 mil. ¿Qué te parece eso?
1: ¿Eso es en serio? Wow.
2: ¿Verdad? Entonces,
1: Sí,
2: estos
1: tú.
2: productos
1: Sí.
2: existen,
1: Sí.
2: pero la gente ni tan siquiera se da la oportunidad de sentarte, analizarlo, y esa
1: Oye,
2: radiografía
1: oye, oye, espera.
2: financiera, vamos a hacerla.
1: Y hay que estar. Yo se lo puedo dejar a quien yo quiera.
2: A quien
1: Sí.
2: tú quieras.
1: O sea, no tiene que ser.
2: Declaratoria de heredero no tiene que ser, es a quien tú
1: Es como
2: quieras.
1: un seguro.
2: Iglesia, perro, un caimán, una anaconda de estas de
1: Fíjate,
2: Puerto
1: vamos a
2: Rico,
1: hacer, podría dar
2: a
1: una
2: quien tú
1: perra.
2: quieras se le da.
1: Mira qué bien, qué interesante. Me parece súper interesante. Oye, esto me dejas con un tema espectacular, porque me parece que esto es un instrumento bien
2: Bien
1: interesante.
2: útil,
1: Así que bueno,
2: bien
1: nada.
2: útil.
1: Conversábamos con Ángelo Díaz y con Juan Alexis Ruiz de Tu Dinero Seguro. Esta alternativa me dejó ahí como sonando en el oído, así que si usted tiene alguna duda igual que yo y quiere orientarse, usted llama a Tu Dinero Seguro, que es el 787-220-7775. 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Usted escuchó Al Punto. Soy Sonia Valentín, yo los espero el próximo sábado. Así que hasta la próxima. Recuerde que si quiere repasarlo o tiene alguna duda, puede llamar o puede entrar a Sonia Valentín entre medios y buscar el capítulo completo. Hasta la próxima.
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5: Saludos Puerto Rico, bienvenidos a Radio Isla y a todas sus plataformas digitales. Ahora mismo se pueden conectar en YouTube o en Facebook para que también nos vean, no solamente nos escuchen. Esto es Prende y Emprende, construyendo una cultura empresarial. Les habla Dafne Barbeito, fundadora de Nexo DBC, que es una pequeña empresa puertorriqueña de consultoría estratégica. Y como siempre, como todos los sábados, se encuentra conmigo el ancla y periodista de Noti6, WIPR, Félix Alemán.
6: Saludos, Dafne, saludos Puerto Rico a todos los invitados. Estamos aquí con buenas noticias y con mucha energía, como todo sábado, y con mucha información y estrategias que vamos aquí a compartir hoy con invitados muy especiales. En el primer segmento de Emprende Sin Límites hemos invitado a David de Sevilla, director ejecutivo del Centro para Emprendedores. También se une con nosotros uno de nuestros colaboradores, de los originales, Engie Félix Rivera, presidente de Engie World, nuestra NASA boricua, y se une a esta conversación. Así que esto promete estar a otro nivel.
5: Y también en Desafío Emprende, que es nuestro segundo segmento, los CPA Javier Hernández y Luis Torres John Park, hoy nos van a hablar de algo que se conoce como el Strategic Planning e información financiera, que es tan necesaria cuando uno va a emprender o mantener su negocio. Y Emprende y Cuenta, el último segmento, con nuestra productora ejecutiva Gia Morales. Ella va a estar conversando con Fidel Brito de la Librería Educativa.
6: Así que esto es Prende y Emprende. Comenzamos, arrancamos.
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6: Y el Centro de Emprendedores fue fundado en el 2012, una trayectoria de 14 años cuya misión es proveer educación, herramientas y mentoría a los participantes.
5: Así que le damos la bienvenida oficialmente a David de Sevilla, un gran amigo, colaborador de mi pasada vida como directora de Desarrollo Económico del municipio de San Juan. Mucho apoyo que recibimos de ustedes, así que nuevamente gracias por todo ese apoyo. Pero David, cuéntanos, estamos aquí porque este programa busca orientar, educar y dejarle saber a los emprendedores y a los empresarios qué hay en ese ecosistema empresarial en Puerto Rico, que hay tanto, ¿verdad? Y el Centro para Emprendedores tiene mucho. Así que empecemos hablando de quiénes son ustedes.
7: Hola, muchísimas gracias primero que todo,
8: Dafne, por tenerme aquí, por la invitación. Y a los Félix, gracias también por tenerme, por tenerme aquí. Pues como estaba diciendo Félix, Centro de Emprendedores cumple 15 años el año que viene ya apoyando. Y una de las cosas que estás diciendo, Dafne, es súper importante porque aunque nosotros estamos dentro de este mundo, cumplimos 15 años ya, todos los años, cada vez que seguimos realizando los programas del centro, presentándolos, haciendo las convocatorias, nos damos cuenta que todavía hay muchas personas que no conocen de los programas, no conocen de la ayuda, y está requete probado que para cualquier empresario, cualquier emprendedor que va a empezar su camino empresarial o que ya lo está teniendo, tener ese acompañamiento, esas mentorías, esas herramientas, multiplica grandemente sus probabilidades de que tenga éxito y de que no fracase.
6: Y que no hay excusa porque ustedes están bien activos en las redes sociales.
8: Eso es correcto. Estamos ahí haciendo ese push para llevar ese mensaje. Como estaba diciendo Félix, el centro trabaja con tres pilares básicos. Primero, la parte educativa, el currículo. Segundo, la parte de las mentorías, que es súper importante. Y tercero, la parte de la comunidad también. Crear esa comunidad, una de las cosas que a través de los años los emprendedores nos comunican siempre es que ser emprendedor es un camino bien solitario. Así que esa parte de la comunidad es súper importante. Todos nuestros programas incluyen ese componente de networking, hacer que esas colaboraciones pasen, que eso es súper lindo ver, porque cuando tú ves, siempre que estás juntando a esta gente, ya surgen las colaboraciones. Les puedo contar ahorita uno de los programas, que es el programa de aceleración, que by the way, Popular es el auspiciador de ese programa de aceleración y ha sido un súper partner desde hace muchísimos años del Centro para Emprendedores.
5: De esos pilares, comienza por el primero, abunda un poco más de cuál es el ofrecimiento.
8: Vale, ok, vamos allá. Para unas definiciones básicas, nosotros dividimos el camino empresarial inicial en tres etapas. Primero, lo que es incubación. Incubación es las personas que tienen una idea de negocio, pero no saben cómo llevar a cabo ese negocio, no saben cómo accionar esa idea. El segundo paso sería preaceleración.
5: La incubación, ¿qué tiempo dura?
8: Incubación básicamente es desde que ya tengo una idea, cualquier persona que tiene una idea, hasta que esté empezando ese negocio, y te puedo decir libremente, todo el mundo, o casi todo el mundo, empieza su negocio sin tener su permiso, sin tener su organización, o sea, su estructura organizacional, y así es como empieza todo el mundo. Así que la primera parte, y mucho por desconocimiento también, la primera parte es, ok, vamos a ver qué hace falta para tú montar tu negocio, no importa en qué etapa de tu negocio tú estás, o bueno, en las etapas iniciales, tú eres el director de finanzas, el director de contabilidad, el director de recursos humanos, el director de cultura organizacional, tú eres el director de todo. Y muchas veces, pues, las personas dicen, yo quiero montar este negocio, pero no sabes todo lo que conlleva montar ese negocio. Y es que vienen todos esos dolores de cabeza que te vas enterando como que, espérate, esto no era como yo lo pensaba. Así que esa parte de incubación va desde tengo una idea hasta ya estás organizando ese negocio. Tal vez estás teniendo tus primeras ventas, pero necesitas esa estructura.
7: Es la pregunta, David. ¿La incubación es física o es virtual?
8: Tenemos programas de ambos programas. Nosotros damos servicio a todo Puerto Rico.
7: Okay.
8: Justo cuando llegó la pandemia, sabemos que toda esta parte virtual fue súper importante. Uh-huh. Y también tenemos programas para llevar negocios físicos a ese mundo virtual. Pero para ayudarnos a llevar todos nuestros programas a todo Puerto Rico, sí activamos la parte virtual. Antes de la pandemia, te puedo decir que recorríamos todo Puerto Rico con diferentes programas y eso era, a la vez que era divertido, súper cansón también.
7: Claro.
8: O sea que de todos los diferentes programas tenemos diferentes versiones. En la parte de programa de incubación, nosotros tenemos un programa que se llama CPE360. Y en el CPE360 te vamos a dar todas las áreas del saber de emprendimiento para que tú ya vayas teniendo una idea de todo lo que te vas a enfrentar.
7: O sea que aunque tú seas de Mayagüez o de Cabo, donde sea, no tienes que venir acá a Río Piedras.
8: Correcto.
7: Sino que puedes aprovechar los servicios de mentoría, de herramientas de desarrollo de negocio a través de la página y los recursos que tiene el CPE.
8: Eso es correcto. Nosotros trabajamos mucho por programas de por convocatoria. Okay. Abrimos solicitudes, okay. Las solicitudes llegan, hacemos entrevistas y escogemos a los participantes, porque sí, cada programa, muchos de los programas, pues tienen un tiempo de inicio, un tiempo de fin y un número de cabidas disponibles. En CPE 360 tenemos ahora mismo convocatoria abierta.
7: ¿Cuánta es la cabida?
8: Ahora mismo vamos a tener dos programas de CPE 360 de 15 personas cada uno. Okay. O sea que vamos a tener 30 en total. Pero esos programas se siguen abriendo.
5: Okay. Y luego, entonces, una vez pasamos el proceso de la incubación,
8: vamos a la preaceleración. En la parte de preaceleración, ya estos negocios nosotros consideramos preaceleración. Tengo ventas, ya estoy empezando a tener clientes recurrentes, pero todavía me falta estructura.
5: Okay.
8: Ahí tenemos un programa que se llama Núcleo, y Núcleo es específicamente para ese tipo de negocio descrito. Tengo ventas, pero todavía me falta ver cómo voy a echar ese negocio hacia adelante. En el programa de preaceleración, ya sí tenemos de nuevo. Abrimos esa convocatoria, recibimos participantes, hemos tenido 7 grupos en los últimos años, cada uno de 30, el último fue un poquito menos de personas, pero lo importante ahí es la parte personal de que sí, semanalmente vas a tener un mentor asignado a esa persona para que te lleve a
6: través
8: del camino.
6: Yo veo, la persona es, para ponerlo como si fuera un nivel escolar, tú comienzas desde kinder hasta que te gradúas en cuarto año.
8: Correcto.
5: Y lo acompañas durante todo el proceso. La realidad también es, o sea, antes de hacer todo esto que tú estás diciendo, yo creo que también es importante decirle a todas las personas que nos están escuchando y que nos están viendo, tú tienes que orientarte primero. Full, tienes que, antes de empezar a hacer absolutamente nada, tienes que orientarte. Centro para Emprendedores puede ser un gran recurso para ustedes, porque vemos todo el tiempo gente alquilando locales, haciendo un millón de cosas, antes de saber tan siquiera si esa idea de negocio va a ser factible o no.
6: Tienes que lo lleve de la mano.
5: Miren, usted no me va a creer, pero este primer segmento ya.
8: ¿Qué?
5: Tenemos que ir a la pausa,
8: calentado.
5: Así que estamos en sintonía con Radio Isla 1320, todas sus plataformas digitales. Esto es Prenda Emprende. Te invitamos a que nos sigas también en las en nuestras redes sociales de Facebook y de Instagram. Ya mismo regresamos, señores, con David de Sevilla, el Centro de Emprendedores, pero antes queremos que veas nuestra cápsula de Emprender en Ley con el bufete de Peyot González, que te ofrece el próximo consejo.
9: Registro de marca. La marca es la imagen, estilo y diseño que distingue tus servicios o productos de los demás servicios o productos en el mercado. El registro se puede hacer a nivel de Puerto Rico. Sin embargo, si se cumple con los requisitos, también se puede hacer la solicitud ante el Registro de Marcas y Patentes de los Estados Unidos. El registro en Puerto Rico te protege localmente, mientras el registro federal te protege en todos los estados de Estados Unidos y sus territorios. Estos registros se pueden solicitar en la página del Departamento de Estado de Puerto Rico y en la página oficial del Registro de Marcas y Patentes de los Estados Unidos. ¿Se deben hacer ambos registros? Esto va a depender de dónde realizas tus negocios. Si solo operas en Puerto Rico, resulta más económico protegerla en Puerto Rico. Sin embargo, si tienes operaciones fuera de Puerto Rico o planificas expandirte y vender u operar fuera de Puerto Rico, el registro federal te brinda protección en los estados de Estados Unidos y sus territorios.
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6: Seguimos conversando con el director ejecutivo del Centro para Emprendedores, David de Sevilla, Engie Félix Rivera, Dafne Barbeito, este servidor. Recuerda que nos pueden seguir en todas nuestras plataformas sociales y todavía queda tema aquí que discutir porque queda el CPA Digital, el programa Next y mucho más.
5: Así que adelante, David, conversamos un poco más de esos proyectos. Antes de que pasemos al tema de Río Piedra, que yo sé que ustedes están súper activos ahí y queremos hablar de Río Piedra.
8: Perfecto, ok, te voy a redondear los temas, ¿verdad? Escuela elemental, intermedia y superior. Ya pasamos por incubación en la parte de preaceleración. Sí tenemos estos programas donde tienes un mentor in-house que te va a llevar de la mano a través del programa, incluyendo, ¿verdad?, como hablamos, la parte de networking y la parte de la educación, la parte de esa mentoría. Y al final tenemos el programa de aceleración. Este es para negocios que tienen sobre $200,000 en ventas, más o menos llegamos hasta 3-4 millones, entre 200,000 y 3-4 millones, y que tengan más de 3 años de establecidos. Aquí lo que estamos buscando es escalar al próximo nivel estos negocios. Ahí ya tenemos un banco de mentores externos, que son los que vamos a utilizar para donde estén las lagunas o las necesidades de estos negocios, atenderlas y que así entonces podamos llegar al próximo nivel. Ese programa es auspiciado por Banco Popular y estamos corriendo ahora mismo un cohorte de 26 negocios. Entre esos 26 negocios tienen $13 millones en ventas y 200 empleados aquí en Puerto Rico.
5: Buenísimo. Entonces, ¿algún otro programa que tengas ahí que nos quieras conversar?
8: Pues sí, tenemos CPE Digital, y en el programa digital lo que buscamos es apoyar a estos empresarios que tienen una presencia física, pero no una presencia virtual, que es súper importante hoy en día porque sabemos que pueden pasar mil cosas, la luz, terremotos, huracanes, así que tenemos estos programas para que precisamente puedan crear y nosotros les creamos su presencia digital para que ellos puedan.
6: Y ahí hay una aprender. Necesidad porque vimos.
5: Eso mismo iba a mencionarte la semana pasada, el Centro Unido Detallista.
6: Sí, eso mismo.
8: Y tenemos un programa en convocatoria ahora mismo también para CPE Digital.
5: Según el estudio del Centro Unido Detallista, solamente de los encuestados, solamente 10% tenían una presencia digital. Y eso realmente habría que entrar un poco más a fondo de la razón, pero eso que ustedes están haciendo es muy importante. El que no está ni en las redes o tiene algún esfuerzo digital, pues está perdiendo.
7: No está en nada.
5: Básicamente no está en nada.
8: Para que tenga sus páginas para vender.
7: Pero usted hace la página, le hacen la parte del Shopify.
8: Hacemos el Shopify, correcto. Se le crea el Shopify y se le da la educación. Excelente. Para que ya tenga esa presencia.
5: Sí, ciertamente. Bueno, en este mundo que estamos viviendo y viendo las competencias como están, eso es vital. Vamos a ir a Río Piedra. Yo quiero hablar de Río Piedra. Vamos. Ahí fue donde yo conocí a David y al Centro para Emprendedores, y fuera del aire hablábamos de que cada vez que hablamos de Río Piedra, la gente o creció yendo a Río Piedra con su mamá o su abuelita, o estudió en la UPR, y eso crea una nostalgia, un romanticismo. Félix, que
7: viene de, yo vine de la guagua a comprar los mahones UFO allí en Paso de Diego con mi mamá.
5: Ustedes tienen una presencia muy fuerte en lo que es el área del Callejón del Carmen, del Paseo de Diego, en la Plaza de la Convalecencia, y sé que hay un ecosistema que está creciendo muy activamente, así que me encantaría que hablaras de eso, porque sé que también tienen el mercado más grande de todo Puerto Rico los segundos sábados de mes.
8: Eso es correcto.
5: Así que cuéntanos un poco, porque la verdad que me encanta lo que está pasando en esa área de Río Piedra.
8: Pues mira, nosotros llevamos ya 5 años en Río Piedras con la oficina ya montada Llevamos 7 meses, cumplimos ahora, y siempre fue un, o sea, siempre fue parte del plan encontrar un lugar donde pudiéramos hacer, tener un efecto, ¿verdad? Y Río Piedras tiene un potencial espectacular, y una de las cosas que hacemos es ayudar y apoyar a los negocios que están y atraer nuevos negocios. Hay muchos programas de incentivos, hay muchos programas de decretos, y eso nos ayuda a nosotros a ayudar a empresarios, porque también regar esa voz, darle más voz a esos programas es súper importante. Muchos empresarios no conocen estos programas. Ahí en Río Piedras, como estás diciendo, hace varios años, muchos años, se hace el sábado de mercado de Río Piedras, que es los segundos sábados de mes. Nosotros nos integramos en diciembre a este esfuerzo, y ya estamos contando con 300 negocios, o sea, 300 vendors, a través de la Plaza de la Convalecencia Alta y Baja, a la calle del Carmen, y todo el paseo de Diego desde la Ponce de León hasta el antiguo Capri. Y no solo tienes todos los vendors, sino que también tienes todas las tiendas que están abriendo en todas estas áreas. Así que es una experiencia espectacular para la familia poder ir, tener esa experiencia de Río Piedras, tener esa nostalgia que están mencionando y decir como que, oye, esto, hay algo aquí, esto está renaciendo. Se ve ahora un cambio que está ocurriendo aquí, los negocios están volviendo a regresar y ya hay un aire de, oye, esto está chévere y aquí se puede venir, se puede visitar.
6: Y ahora que mencionas eso, David, ¿cuánto el Centro para Emprendedores ha ayudado a cambiar ese concepto que se tenía de Río Piedra y esa nueva generación que me dice usted que está llegando allí?
8: Sí, nosotros desde que llegamos hemos apoyado ya sobre 100 empresarios allí en el área de Río Piedra, y estamos hablando específicamente del casco de Río Piedra, o sea, estas áreas bien cerca a Plaza Convalecencia y el Paseo de Diego y la callecita que le junta, que es el Callejón del Carmen. Estoy seguro que varios de los que nos escuchan saben dos o tres negocios que hay allí. Y es bien importante porque hay diferentes maneras de ayudar con programas, con educación, con los incentivos que existan, tanto de municipio como Departamento de Desarrollo Económico Estatal. O sea que hay muchas maneras de apoyar. También haciendo las conexiones, eso es súper importante, ver cómo se hacen las diferentes conexiones entre empresarios. Estuvimos haciendo hemos hecho 2 inauguraciones ya y nos falta una inauguración, una tercera inauguración de la oficina. Y ver a todo el mundo, hicimos una específica de Río Piedras, de comerciantes de Río Piedras, y eso estuvo espectacular. Ver a todo el mundo ahí llegando, hablando, compartiendo, porque con esa comunidad que ya existía en Río Piedras, y ver cómo continuar eso y darle más, o sea, acelerarlo más, es espectacular lo que está pasando allí. Y estaba contando, yo doy muchos tours en Río Piedras y la gente se sorprende cada vez. Hay grupos que vienen de afuera, de organizaciones sin fines de lucro. Esta semana estuve con profesores de la Universidad de Puerto Rico, recinto de Río Piedras de Comercio, que vinieron porque vamos a ver cómo colaboramos con unos programas de internado para ayudar a los comercios en Río Piedras. Y ellos mismos estaban sorprendidos cuando les estábamos enseñando las diferentes, y fue un tour cortito, fueron 4 calles, mientras estábamos, mientras les presentaba todo lo que estaba pasando ahí.
5: Perdóname, Félix. David, el tema de los incentivos, ¿cuán valioso es apoyar a los emprendedores con estos incentivos que tiene el municipio o que tiene el DEC? O sea, tú le ves el valor extraordinario, ¿correcto?
8: Es increíble. Te voy a decir las dos cosas. Primero, ya hablamos de que la probabilidad de que un negocio aumente, para dar un promedio, de 10 negocios que empiezan en un año dado, cada año uno se va a ajuste, por decirlo criollo. O sea, que al segundo año quedan 8, al quinto año quedan 5, al décimo año queda 1. Cuando tú tienes el acompañamiento, ya está probado que la probabilidad de éxito es infinitamente mayor. Y cuando le incluyes los incentivos, eso es un apoyo grandísimo. En el caso, no sé si quieres entrar directo rapidito, en el caso del municipio de San Juan, ahora mismo hay un código de incentivos, se puede cambiar, pero ahora mismo hay un código que te puede dar hasta $10,000 para apoyarte cuando estás comenzando, negocio aparte nuevo, de decretos. Y los decretos te pueden dar exención de CRIM muebles, exención de CRIM inmuebles si eres dueño, patente, y exención de patente por 5 años. O sea que hay unas ayudas que se pueden solicitar y que pueden darte un respiro a la hora de crear ese negocio. Pero ojo, hay algo bien importante que se lo trato de decir a todo el mundo. Tu negocio no puede depender de los incentivos. Tu negocio tiene que correr por sí solo y el incentivo es algo para aliviarte y ayudarte a que ese negocio
5: siga. Félix, que tú le ibas a preguntar.
7: No, yo es que estoy tan encantado con todo lo que estás diciendo. A la misma vez me preguntaba a mí mismo, ¿cómo realmente estos muchachos corren? Porque es una labor tremenda, titánica, que requiere recursos. ¿Cómo se financian ustedes mismos? ¿Es a través de voluntarios? ¿Cómo es la cosa?
8: Es un andamiaje
5: complejo.
8: Sí, complejo. Nosotros trabajamos mucho con los patrocinadores de los programas, por ejemplo, la aceleradora Banco Popular es quien la auspicia, y tratamos de buscar diferentes auspiciadores para los diferentes programas, para que los programas salgan libres de costo a los participantes. Uh-huh. O sea, que una vez conseguimos, o sea, un maridaje con algún patrocinador, que puede ser tanto, puede ser municipio, puede ser estatal, puede ser organización sin fin de lucro, puede ser privada, filantropía, depende de donde sea que podamos conseguir diferentes tipos de de patrocinadores interesados en un programa, pues entonces ahí arrancamos con ya los programas los tenemos, lo que necesitamos es conseguir ese auspicio para entonces arrancar con los programas.
7: Así que los inversionistas que están en Puerto Rico tienen aquí una otra espacio donde pueden contribuir.
5: Que pueden apoyar porque el trabajo está claro y yo doy fe del trabajo que hacen. Así que lamentablemente, David, se nos ha acabado el tiempo.
6: Me llamó mucho la atención, ¿verdad? La conversación entre ustedes con él, porque no es igual uno hacer preguntas acá como periodista que escuchar esta conversación entre empresarios y una persona que fomenta el emprendimiento en Puerto Rico.
5: Y que se lo vive, porque se ve que se lo vive. David, cuéntanos.
8: Y ellos dos saben.
5: David, cuéntanos qué próximos proyectos tienes, eventos que los que nos están viendo, escuchando puedan asistir.
8: Mira, tenemos ahora mismo en convocatoria programa de incubación, que SP360, tenemos convocatoria programa de digital. Tenemos también, nosotros damos talleres individuales, tenemos un taller para presencia en las redes sociales para las personas que no todavía están incómodos en crear contenido, que eso es súper importante, que la gente te vea, lo que no sé.
6: Postea sin pensarlo.
8: Y vamos a, ya me invito a tener otro programa para Facebook Ads, Meta Ads.
5: Que wow. Importante. ¿Dónde consiguen al Centro para Emprendedores?
8: En todas las plataformas digitales. Puedes conseguirnos en Instagram, en Facebook, en la página de Centro para Emprendedores.org. O sea que donde sea que tú pongas Centro para Emprendedores, ahí
5: va a aparecer. Bueno, David, un millón de gracias por estar aquí. Félix, esto se acabó. Primer parte del programa se acabó. Gracias también, Félix, de NG Work, por estar con nosotros, pero esto no termina aquí. No te retires porque él habla mucho de salud. NG Work se cuida, va a maratones, corre maratones. Así que la próxima cápsula se trata particularmente de eso, Emprende en Salud con Laboratorios Las Lomas.
8: Gracias a todos aquí.

0: Amigos de Prende y Emprende, soy Antonio Gómez, editor de la revista digital sobre salud Humanos. Hoy hablamos del debate entre ejercicio y dieta. Ambos desempeñan papeles cruciales en nuestra salud, pero muchos se preguntan cuál tiene mayor peso. La dieta es un componente vital. Lo que damos a nuestro cuerpo influye en nuestra salud física y nuestro bienestar mental. Una alimentación equilibrada y rica en nutrientes ayuda a prevenir enfermedades, fortalece el sistema inmunológico y mantiene un peso saludable. El ejercicio también es poderoso. La actividad física regular fortalece el corazón, mejora el metabolismo y desarrolla masa muscular, contribuyendo a una vida más larga y saludable. No se trata de cuál es más importante. Debemos encontrar un equilibrio armonioso que incluya ambos. Adoptar una alimentación saludable y el ejercicio regular como herramientas complementarias mejorará tu calidad de vida. Sigue conectado, aprende y emprende.
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5: Y vi algo de miércoles. Entonces...
6: Buenos días, aquí estamos. Una semana más en la sección Desafío Emprende, en el programa Prende y Emprende. Este que les habla es su CPA, Javier Hernández, estratega financiero y fundador de Respiro Empresarial. Me acompañan hoy el CPA Luis Torres John Park, que lo tenemos de la vuelta, te extrañamos la semana pasada.
7: Saludos a todos.
6: Y nos acompaña Félix también, que nos va a estar apoyando en el día de hoy para los temas que tenemos. Luis, siempre tú sabes que a nosotros nos gusta hacer un trasfondo de la parte económica y continúa el tema este de la guerra dándonos candela. Y yo quería aprovechar, porque llevamos semana tras semana hablando de la guerra, que yo sé que en esto, como tú lo dominas bastante bien, que nos puedas orientar y al público que nos escucha, si eso es allá tan lejos, ¿por qué eso tiene que impactarnos aquí? Si nosotros estamos, ¿cuántas millas estamos lejos de esa gente que están por allá, que no se ponen de acuerdo? ¿Y por qué se impacta nuestra isla económicamente por la guerra?
7: Bueno, porque primero
5: parte del crudo, lo que le llaman el petróleo, ¿verdad? O sea, sale de allá la transferencia del estrecho de Hormuz, ¿verdad? Que pasa por ahí una inmensa cantidad de transportación del petróleo y de otros elementos de productos que surgen de toda esa región. Así que e impacta a todo el mundo, impacta a China, impacta a India, lo que fuera, lo que está ocurriendo. Así que todo eso, acuérdate que Puerto Rico, nosotros dependemos más o menos el 80 y pico, 90% de importaciones. Así que no es un país que vive de lo que produce. Así que todo lo que ocurre en el mundo nos va a impactar a nosotros. Y por eso es que nos impacta, hay que estar pendiente. Esto es cambiante, como hemos hablado. Esto lo que decimos hoy aquí, el sábado que viene, puede ser diferente. O sea, están cambiando todos los días hay una inconsistencia increíble. Está la inflación ahí, hay unas líneas de que es casi seguro que ocurre una recesión también. Hay tres modelos para ir rápido. El menos malo, para llamarlo así, es que la economía lo que va a crecer más o menos un 3%, 3 y pico por ciento. El más malo es que va a crecer menos de un 2%. Y que la inflación, el menos malo, es que va a ser un 4%. Y el peor va a ser de que va a crecer un 6%. O sea que realmente el panorama que hay es bien complicado. Y hay que estar pendiente, el empresario y el ciudadano común tiene que estar pendiente porque se va a sentir.
6: Eso iba. Félix, ¿qué pueden hacer los empresarios?
7: No, bueno, un dato importante también, que a veces uno piensa solamente en el petróleo ahí, pero mucho del material que se usa para hacer el nitrógeno, para hacer
5: los fertilizantes. Sí, la farmacéutica.
7: El helio es un producto de gas natural. Así que de ahí está el 30% de la producción de esos elementos que son los que crean los chips. Así que si la electrónica se complica y la fábrica del mundo, que es China, todos sus costos aumentan, obviamente va a inflacionar al resto del planeta. Claro. Así que eso realmente es un reto que tenemos de frente. Yo, dentro de este tema, ¿verdad? Cuando pienso en los asuntos, esto es como el arca de Noé. ¿Recuerdas a Noé que venía el diluvio? Pero la pregunta es, ¿cuál es el arca que tenemos que hacer nosotros hoy, ¿verdad?, para defendernos de este diluvio? Que la pregunta no es cuándo va a pasar, si va a pasar o no, es cuándo. Ya está aquí. Así que realmente, ¿verdad?, ¿cómo nosotros podemos manejar nuestro dinero, nuestros recursos, ¿verdad?, ponerlo en unas áreas, en unos temas que sean ese arca que nos lleve a enfrentar este futuro incierto, ¿verdad? Yo creo que ahí es el reto donde tenemos.
6: Oye, y ese es el mejor pie forzado, Félix, con eso que tú comentas. Porque ahí es que entra el tema de hoy, que es la planificación estratégica. ¿Y qué es eso? Si lo podemos hablar en Arroba Bichuela. Tú sabes que todos los empresarios, cuando arrancan, hacen su plan de negocio. Uh-huh. Y eso como que ya todo el mundo lo entiende, que antes de arrancar con su negocio hay que montar un plan donde tú tienes todas tus estrategias de mercadeo, cómo vas a vender tu producto, cuál es tu nicho, qué te diferencia a ti de los demás. Y eso, si vas a buscar financiamiento, el banco te lo va a pedir. Pero una vez como que arrancan, se olvidan de eso. Y yo siempre digo que todo emprendedor, para transicionar a dueño de empresa, tiene que hacer planificación estratégica todos los años, que no es nada, nada distinto a coger lo que hiciste cuando hiciste el plan de negocio y refrescarlo todos los años. Y es un proceso donde tú evalúas si la empresa va bien, si los planes que tienes de venta están cumpliéndose, si los presupuestos se están cumpliendo, si tienes que hacer ajustes, es el momento de hacer ajustes. Y yo siempre recomiendo que en ese proceso participen todos los empleados de la empresa.
7: Claro.
6: Y si tú eres solo y no tienes empleado, que participe tu mentor, que participe tu consultor.
5: Fíjate, hablando lo que es un plan de negocio y lo que es planificación estratégica, que conjugan, como tú dices, planificación estratégica es un mapa que tiene que hacer el empresario de lo que va a hacer en el presente, en el futuro. Es un mapa que se hace y te ayuda en muchas cosas. Te ayuda en establecer cuál va a ser tu estrategia de negocio. Te ayuda a ser proactivo porque ya hay unos objetivos precisos que se establecen. Tú tienes que establecer cuál es tu misión, o sea, cuál es el propósito de tu empresa. Uh-huh. Y tu visión, que es lo otro, ¿verdad?, filosófico, pero real, no es académico, puro académico, es dónde tú quieres estar dentro de 2 años, 3 años, 5 años, lo que fuera. Buscar tus fortalezas y tus debilidades. Todo eso tiene que estar en ese plan estratégico, que otra vez no es una camisa de fuerza, debes estarlo revisando.
6: Tiene que ser dinámico.
5: Dinámico sí. Continuamente porque los elementos cambian, pero te da dirección, te da productividad también. Porque si todos los empleados, y como tú dijiste, Javi, lo ideal es que participe todos los empleados, que se integren para que todo el mundo sepa para dónde, si estamos nosotros
6: exactamente,
5: tres,
6: exactamente.
5: Tú sabes para dónde tú sí. vas en una cosa, yo en otra y Félix en otra.
7: Cada quien,
6: y que se lo comuniquen a la gente, claro. El resultado, para sí, que todo el mundo sepa para dónde van. ¿Verdad?
5: Claro, sí. Y eso te hace más productiva la empresa.
7: Una empresa es un equipo al final del día. ¿Sabes? Si los players del equipo no saben qué están jugando, pues no van a ser exitosos. Yo creo que este punto que tú planteas del punto estratégico es el pensamiento estoico de premeditation malorum, ¿verdad? O sea, dentro de los tiempos que estamos viviendo. Así que cuando tú miras eso, no es para ponerte paranoico, pero tú no, es el empresario pasa que a veces, como tú hablabas, que se olvida del plan de negocio, pero es que se pone como que entra en este comfort zone de que ya estoy aquí, qué sé yo qué. Pero realmente cuando tú piensas a mirar hacia adelante, qué puede salir mal, o sea, que vas, algo va a pasar.
6: Claro.
7: Pues entonces tú puedes premeditar uh-huh. esas cosas y entonces vas a crear, si pasara tal cosa, pues esta va a ser la idea, la parte estratégica que me va a ayudar a resolver esto.
5: Y o el sea, plan de acción que vas a hacer.
7: Por ejemplo, si en el caso de que, mira, el petróleo va a subir y va a seguir subiendo, pues ¿cuál
5: exacto,
7: es el plan?
5: Exacto,
7: ¿cómo claro. vamos a consolidar rutas para que el camión tenga que dar menos viajes y en la misma ruta pues pueda lograr más con el mismo costo para mantener el costo bajo? Porque si antes yo daba tres viajes para atender diferentes clientes, pues ¿cómo ahora los consolido a todos en un solo viaje? Por ejemplo, esa es la parte estratégica de premeditar claro. qué puede pasar o puede ocurrir mal y cuáles son las ideas que podemos entonces nosotros articular para poder resolver esos problemas.
6: Eso así. Y otra cosa que siempre hay que estar pendiente son los cambios en las tendencias en el mercado, ¿verdad? Que
7: claro.
6: cómo la gente se está comportando distinto, qué cosas nuevas salen y qué competidores nuevos entran en el ruedo. Y ese es el momento de evaluarlo y analizarte qué me distingue a mí, qué me hace sobresalir de mi competidor y si no, pues, qué ajustes tengo que hacer para crear la necesidad de mi servicio y mi producto y poder sobrepasar a mi competidor.
5: Por eso
7: y lo brutal del tiempo que estamos viviendo es que este tema de la inteligencia artificial va acelerándose de una manera tan rápida que si tú no empiezas a correr detrás de eso, no es que lo vas a alcanzar porque no lo vas a alcanzar, pero por lo menos corres un buen tramo donde puedas explotar esa oportunidad. Porque yo, o sea, esto es, yo creo que para mí estamos viviendo una ventana, ¿me entiendes? De 3 a 5 años, donde realmente pues, podemos crear valor por nosotros mismos. Y en este camino es de cómo nos asistimos a través de la sí. inteligencia artificial en el proceso, pero eventualmente la inteligencia artificial.
6: Y que hay que insertarse, Félix, porque está cambiando tan rápido que si tú esperas, vas a estar tarde. Sí. Insértense ahora, todos los que nos escuchan. Esto no es ChatGPT nada más, hay 1000 herramientas.
5: Sí,
6: pero si no conoce ninguna, coja la más simple y empiece.
5: Sí, inclusive,
6: se va a dar cuenta.
5: En esta inteligencia artificial, ¿verdad? Que estamos saltando otro tema. De inteligencia artificial, es claro que no es lo que tú usas todos los días en ChatGPT o Geminis, porque en el área corporativa y de negocio tiene que haber una seguridad. Y en esto hay diferentes productos donde te da seguridad en términos de cuándo en la nube, ¿verdad? El cloud, cuánto va a durar esa información, porque es información de tu empresa. Así que cuando utilizas inteligencia artificial, esto no es lo que uno hace del teléfono de uno, mira, dame esto, lo otro.
7: Sí. O sea,
5: son otros juegos de pelota, ¿no?
7: Se da en la medida en que lo usas para que te ayude a la parte estratégica.
5: Exacto.
7: Por ejemplo, si este mismo de calcular la ruta. Pues mira, a lo mejor tú tienes la capacidad de la logística, ¿verdad? Sí. Para manejar eso, pero usa la herramienta, ¿verdad? Como una estrategia ahora,
5: que te apoya,
7: a enfrentar este reto que tienes.
6: Oye, yo les tengo una propuesta. Yo creo que este tema de la inteligencia artificial, vamos a dejarlo aquí sobre la mesa y vamos a una futura ocasión a dedicarle el segmento completo. Nosotros tres de nuevo, porque yo creo que aquí hay tela para cortar. Y como siempre, el tiempo nos traiciona.
5: No va.
6: Así que finalizamos este segmento de hoy de Desafío Emprende. Y más adelante, Emprende y Cuenta con nuestra productora ejecutiva, Gia Morales, nos lleva a conocer la historia de Fidel Brito, quien ha llevado el concepto de la librería a otro nivel.
5: Educación.
6: Pero antes, nuestra cápsula Tecno Emprende del profesor José Hernández, que nos va a ofrecer información sobre cómo maximizar el uso de la tecnología para emprender. Gracias.
8: Saludos, amigas y amigos de Tecno Emprende. Hoy quiero hablarte sobre el uso del video como herramienta para tu negocio. tener una presencia digital es importante, pero el uso del video puede marcar la diferencia si se usa de manera correcta. No es lo mismo cuando grabamos un video para nuestras cuentas personales que grabar un video para impulsar un negocio. Antes de grabar, hay que pensar estratégicamente. Primero, ¿cuál es el propósito de este video? Segundo, ¿cómo lo vamos a contar? Ya que los videos exitosos son aquellos que conectan con nuestra clientela. Tercero, ¿dónde vamos a grabar? Hay que escoger un sitio cómodo, con buena iluminación, y no podemos olvidar del audio, ya que un video con un mal audio pierde todo el propósito. Finalmente, el formato que vamos a utilizar. ¿Vamos a grabar vertical o vamos a grabar horizontal? Pero siempre pensando en todas nuestras plataformas. 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

0: en esta vida y este camino empresarial que, como decían ahorita, es un poco solitario. Me honra tener aquí en la mañana de hoy a Fidel Brito, quien es el fundador de la Librería Educativa, una empresa puertorriqueña con unos añitos, como 36 años, me dicen por
1: Eso.
0: ahí, y con 8 tiendas alrededor de toda la isla. Bienvenido, Fidel, y gracias por estar aquí con nosotros.
1: Muchas gracias por la invitación. Es un honor el poder estar aquí y dar unos consejitos a esos nuevos emprendedores que surgirán, ¿no?
0: Naciste entre libros y, por lo que veo, te vas a retirar entre libros también. Cuando llegue ese momento, sí llega, porque muchos de nosotros a veces nos quedamos hasta el final dándole duro a la vida y a los negocios. Y cuéntame, ¿verdad?, cómo inició ¿verdad?, tu negocio y esta vida y este amor por los libros.
1: Sí, pues mi familia siempre ha estado en libros. O sea, yo desde los 12 años, era un negocio antes que se llamaba Cultural Puertorriqueña, que los que tenemos un poco de edad pues ya lo conocerán. Y yo desde los 12 años estaba participando pues con mi familia, salía de la escuela, iba a la cultural, siempre los libros me han gustado. Pero en la universidad me fui a estudiar a Estados Unidos, iba a ser médico. Tengo un bachillerato doble, un BS en química y un BS en biología, que nada tiene que ver con libros.
0: Pero se aprende mucho,
1: Pero se
0: ¿verdad? Con
1: aprende,
0: los
1: sí.
0: libros.
1: Entonces, yo siempre pensé que en algún momento iba a ser el presidente de Cultural Puertorriqueña, negocio que había aprendido bien. Y cuando vine a Estados Unidos a estudiar medicina acá en Puerto Rico, pues mi familia pues, quería que me quedara con ellos, qué íbamos a hacer con la empresa, eso fue en el 84. Pues yo dejé la medicina y me fui con Cultural, parte de la administración. Pero en el 88 ellos recibieron una oferta para comprar la empresa y la vendieron. Y yo pues me quedé, parte de la negociación era que la familia tenía que irse. Y yo me quedé pues sin trabajo. Entonces una compañía americana me contrató, fui representante de ellos acá en Puerto Rico por 2 años. Y en 90 dije, no, yo quiero mi propia compañía. Tenía
0: Emprender, emprender en el mundo de los libros.
1: un sueño que cumplir. Y pedí un préstamo al banco cuando aquello no podía todavía hacer una propuesta escrita. Y el banco te la compraba, la leía, y llevé una propuesta que era parte de mi maestría, porque me salí de la escuela de medicina, pero me puse en la Universidad de Puerto Rico y hice una maestría en administración de empresas.
0: Se preparó, se preparó.
1: Me preparé para eso, y entonces en el 90 solicité un préstamo al banco con una propuesta escrita, le gustó la propuesta al banco, me prestaron 50 mil dólares, y solito arranqué con esos 50 mil, con muchos pensamientos y muchas ganas. Y pues, el resto ha sido historia, ¿no? Poquito a poco, abrimos la primera librería, después la segunda, y ya pues tenemos
0: ¿En todos los
1: ocho
0: pueblos?
1: tiendas.
0: ¿En qué pueblo, perdón?
1: Tenemos tiendas en San Juan, en Cupey, en Bayamón, en Carolina, en Caguas, Ponce, Mayagüez y Arecibo. O sea que cubrimos toda la isla. Y tenemos una tienda en línea, educativa online.
0: A eso iba. Hay quienes, ¿verdad?, piensan o pensaban que el libro en su formato impreso iba a desaparecer. Y ¿verdad?, obviamente, pues ha habido una evolución, ¿verdad?, con esto de la tecnología y los modelos educativos, ¿verdad? Y sigamos, hablamos hace un tiempo, apuntan a que los niños aprenden más cuando usan el libro impreso. Sin embargo, ¿verdad?, que tienen un mayor nivel de aprendizaje. Explícame un poco sobre esto y, sobre todo, cómo hizo, ¿verdad?, esta transición o la integración más bien del modelo, ¿verdad? Este modelo híbrido, donde tienen el libro físico, pero también tienen una versión digital.
1: Sí, pues nosotros además de tener librería educativa, tenemos una editorial que se llama Publicaciones Educativas. Publicaciones Educativas es la única editorial escolar puertorriqueña. Las demás editoriales escolares son extranjeras. Y nosotros desde el día número uno leímos que era importante no tan solo tener el libro impreso, sino añadirle un código de activación. Y es lo que nosotros hemos llamado híbrido. Nosotros publicamos libros de estudios sociales, publicamos libros de español. En estudios sociales y en historia somos líderes en el mercado de Puerto Rico, compitiendo con estas mega editoriales. Y entonces, además de eso, somos una isla. De momento viene un huracán y tienes nada más que la licencia, no tienes internet, pues no puedes dar clase. Entonces, nosotros le proveemos en los libros el libro impreso y además de eso, cada niño tiene un código de activación. Como bien dijiste, en países avanzados en la educación, como lo que es Finlandia, Noruega, ya han hecho estudios que comprueban que los niños aprenden más en el papel. O sea que tienen menos distracción, en la computadora se te
0: Yo creo
1: puede.
0: que todos los adultos también, porque

0: con esto de la
1: Sí.
0: tecnología.
1: Bueno, yo digo que los que
0: Sí.
1: somos de menudo para acá, tú eres mucho más joven, pues yo tengo que imprimirlo todo. Si voy a leer un contrato, tengo que imprimirlo, tengo que subrayarlo, tengo que, pero yo tengo ya mis
0: Sí,
1: años, ¿no?
0: yo también
1: Pero
0: me gusta más.
1: me gusta leer más en impreso que en digital. Sí, pero sí, y en un momento dado hubo un reto porque como librería, no es lo mismo tú vender un libro impreso que lo vendes en $90 que vender una licencia en 30. Entonces, claro, el margen de ganancia de $30 es mucho menor que el de 90. Entonces, pues hicimos nuestro ajuste, pero gracias a Dios ya ahora estamos volviendo hacia el libro impreso.
0: Bueno, el futuro de la industria, ¿verdad? Hay que mirarlo también desde la perspectiva por el tema de la baja en la demografía, ¿verdad? Nacen menos niños, hay mayor cantidad, ¿verdad?, de población mayor adulta. ¿Cómo usted ve, desde su perspectiva y como empresario, la industria del libro, esos retos y oportunidades?
1: Pues mira, acá en Puerto Rico antes tendríamos fácilmente, yo diría unas 16, 17 librerías en toda la isla. Hoy en día puedes contar con una mano que no hay más de 5. Esto es una realidad de que cada día hay menos niños, de que ya no vemos en los centros comerciales mujeres con barriga, ¿no? Embarazadas.
0: Sí, las señales, las
1: Sí,
0: señales.
1: entonces, colegios cerrándose, o sea, colegios privados, todos los años cierran muchísimos colegios. O sea que todos los que trabajamos en la industria del libro, en la industria de niños, estamos siendo impactados con la falta de niños, ¿no? Esto es una cuestión administrativa. Nosotros nos estamos
0: Sí, ¿cómo qué
1: reinventando.
0: están haciendo?
1: Pues ahora vendemos libros de interés general, por ejemplo, que antes nada más que vendíamos textos escolares, hacemos ferias en colegios, otras actividades
0: Hay que ser
1: y hay
0: creativo.
1: que ser creativo y sobre todo, administración. Esto es administración, o sea, tienes que administrarla.
0: Esa, ¿verdad?, es la próxima pregunta que tenía, ¿verdad? La clave del éxito de su empresa. ¿Cómo ha logrado mantenerse, ¿verdad?, mantener esta empresa por 36 años, ¿verdad? Y un poco, ¿verdad?, sabiendo que hay jóvenes también que nos están mirando, ¿qué tiene que decirle a esta nueva generación de emprendedores y que nos dé su receta, si se puede?
1: Sí. Yo creo que el empresario primero tiene que tener un sueño, tiene que tener un sueño de cumplir algo y tiene que tener una meta y tener el compromiso con la empresa. O sea, si tú no tienes un compromiso con lo que haces, o sea, y al final y te digo porque me pasa a mí, cuando tú caminas por los pasillos y tú ves lo que lograste, o sea, el ser empleado sí está bien, pero el tú ser empresario y tú saber que eso lo hiciste tú de cero, o sea, es un sentimiento diferente. Y el éxito es la meta, tener todas las áreas cubiertas, por ejemplo, muy importante, tus proveedores, tus clientes, tus empleados, o sea, y la empresa. O sea, esas cuatro partes tienes que tenerlas siempre cubierta. Y yo siempre doy una recomendación a los muchachos que me preguntan, cuando tú asumas riesgos, asúmelo medido. O sea, un riesgo que no te va a poner.
0: Que no te vaya a hundir.
1: Exacto. Pues mira, yo tengo un negocio que a estas alturas que hay que invertir $300,000 y yo, ok, yo siempre soy negativo. Si me va mal, yo siempre pienso que me va a ir mal. Yo sé que me va a ir bien,
0: Yo siempre también soy
1: pero
0: así.
1: pienso que me va a ir mal. Yo, si invierto esos $300,000 ahora, si hubiera sido en el 1990 cuando abrí la empresa, pues ya no estuviera aquí. O sea, pero en estos momentos de la historia de Libre Educativa, si nosotros invertimos $300,000 y nos va mal y lo perdimos, pues lloramos, que no nos pasa nada
0: No es un
1: financieramente.
0: cierre total.
1: Y otra recomendación que siempre doy a los muchachos es eviten los préstamos. Eviten los préstamos. Eviten los préstamos, traten de hacer un capital de su empresa y trabajen con el mismo dinero de la empresa. De momento nosotros hicimos una operación con el Departamento de Educación y nos ganamos, por decir cualquier cosa, $1,000,000. Una operación que hicimos con el Departamento de Educación, le vendimos unos libros, pues en lugar de coger ese $1,000,000, no sé, y comprarme un yate, pues yo cojo ese dinero y tengo una hipoteca de un edificio y lo saldo.
0: Hay que ser juicioso.
1: No, hay que administrar para las vacas flacas,
0: Así,
1: para las vacas
0: hay
1: flacas.
0: que ser juicioso.
1: Sí,
0: Y antes de terminar, porque
1: sí, sí,
0: ya
1: sí.
0: se nos está terminando el tiempo, en este camino empresarial, ¿verdad? Siempre tenemos un mentor, alguien que nos apoya, alguien a quien agradecer. ¿A quién usted le tendría que agradecer su éxito?
1: Pues Adiós, por supuesto, y yo creo que a mi equipo de trabajo, o sea, el equipo de, hay personas que llevan conmigo 20 años, 25, y esa gente que te, solo no puedes hacerlo.
0: Claro.
1: O sea, tú no puedes hacer solo, mi esposa está conmigo, o sea, hay familia mía conmigo, o sea, esa gente que te apoya en los momentos difíciles, solo no puedes hacerlo y necesitas al equipo.
0: Así es, así es. Ha
1: Sí.
0: dado muy buenos consejos, le agradecemos su tiempo. Feliz cumpleaños, que
1: Ay,
0: sabemos que
1: gracias.
0: cumplió año ayer, así que esperamos que la haya pasado bien y la siga
1: Gracias,
0: pasando
1: gracias.
0: bien en este fin de semana. Recuerden, amigos, que pueden compartir estas y todas las historias y toda la información que brindamos en nuestras redes sociales, en las redes sociales de Radio Isla. Así que ahora vamos a escuchar el consejo de Emprende Seguro por nuestro colaborador, amigo, el CPA Javier Hernández. Adelante.
2: Saludos a los amigos de Prende y Emprende. Les habla su estratega financiero, Javier Hernández. En los negocios, el que no evoluciona se vuelve irrelevante. Si tu negocio opera igual que hace 5 años, ya estás en riesgo. El mundo en que operamos no se detiene. La tecnología avanza, el cliente cambia y la competencia evoluciona. Muchos empresarios piensan que como siempre lo han hecho de una forma, siempre va a funcionar. La historia está llena de negocios exitosos que desaparecieron por no adaptarse a tiempo. Empresas como Blockbuster, Kodak y Toys R Us son buenos ejemplos de esto. Si quieres mantenerte vigente, tienes que saber qué necesita tu cliente y cómo tu industria está cambiando para adaptarse a ello y por consiguiente hacer tus ajustes. Para más estrategias empresariales como esta, busca mi canal de YouTube, Respiro Empresarial, y quédate conectado con nosotros, porque aquí Emprende y Emprende, las ideas se prenden para que emprendas de forma segura.
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3: OATRH exhorta a nominar la excelencia en el servicio público. Por su parte, en el Mes Nacional de la Vivienda Propia, llega hasta el estudio Ricardo Álvarez Barreto, director ejecutivo de la Autoridad para el Financiamiento de la Vivienda. Con este discutimos un artículo publicado en el periódico Primera Hora sobre el que más familias podrán cualificar para el programa Pronto para tu Casa, disponible en Aela Mortgage. Además, conectamos con dos comerciantes participantes del programa de descuentos de Aela. Esto para ampliar los detalles en cuanto a las rebajas para nuestros socios dueños. Finalmente, repasamos los eventos de la semana.
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2: José Luis Manuel Villar, acompañado como cada jueves por Johanna Millán, ambos de la Oficina de Comunicaciones. Buenas tardes, Johanna, ¿cómo estás?
3: Buenas tardes, Villar, y buenas tardes a todos los que nos escuchan por Radio Isla 1320.
2: Importante que estemos aquí como cada jueves a la 1:55. Apúntelo. Recuerde sintonizarnos en nuestra última versión sabatina, el 27 de junio de 2026, de 12 del mediodía a 1 de la tarde. Buen provecho en el fin de semana, su radio en el 1320 AM, ni para la izquierda ni para la derecha. Saludo a los empleados de Plaza L en Atorrey, San Juan, y las demás sucursales ubicadas en Arecibo, Caguas, Ponce, Humacao y Mayagüez. Descargue la aplicación de Facebook para que nos vea en nuestro formato en directo a través de la página oficial de la Asociación de Empleados en esa red social. Una vez culminada la emisión de este espacio radial, nos puede conseguir en nuestro formato podcast en la aplicación de Radio Isla Móvil, la página oficial de la Asociación de Empleados en Facebook, X, antes Twitter, YouTube y AELA.com, a través de la plataforma SoundCloud.
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2: Bueno, en una nota de duelo, con profundo pesar, les informamos el fallecimiento del señor Gilberto Roldán Martínez, padre del presidente de nuestro comité ejecutivo, Gilberto Roldán Benítez. Estas expresiones fueron enviadas a través de un memo acá a todo el personal por parte de Eric Collazo Solano, nuestro director ejecutivo. Pues que en paz descanse el señor Roldán. Así que, pues, leída la nota. Y antes de pasar con nuestro primer invitado, OATRH exhorta a nominar a la excelencia en el servicio público. La Oficina de Administración y Transformación de los Recursos Humanos del Gobierno de Puerto Rico anunció el inicio oficial del proceso de nominaciones para la nueva edición de los premios Manuel A. Pérez, el máximo reconocimiento que otorga el Gobierno de Puerto Rico a los servidores públicos que se distinguen por su compromiso, liderazgo y valiosa contribución de la isla. Pendiente a este programa para más detalles en la eventualidad sobre este particular. Y ahora pasamos a nuestra primera sección y le damos la bienvenida a Ricardo Álvarez Barreto, director ejecutivo de la Autoridad para el Financiamiento de la Vivienda, a quien le damos las buenas tardes y el agradecimiento por estar aquí. ¿Cómo está?
4: Buenas tardes, saludos, gracias Luis, gracias por la invitación, gracias Giovanna y a los amigos Radio Escucha.
2: Perfecto, gracias porque siempre que lo invitamos viene.
4: Sí, sí, ese compromiso.
2: ¿Cuál es la función de la Autoridad para el Financiamiento de la Vivienda?
4: Pues mira, la Autoridad para el Financiamiento de la Vivienda es una corporación pública cuya misión es atender el asunto de vivienda asequible en la isla, desde rehabilitación de propiedades, desarrollo de proyectos, otorgar subsidios y financiamiento de préstamos hipotecarios.
2: Importante. Este es el mes nacional de la vivienda propia.
4: Eso es correcto. Una súper buena noticia. Hay muchas actividades por ahí que están corriendo. Así que sí, es correcto.
2: Ya le habíamos preguntado esto, pero para quien no lo sepa, ¿esta dependencia está adscrita al Departamento de la Vivienda?
4: Pues mira, no, la Autoridad para el Financiamiento de la Vivienda en un momento dado estaba adscrita a lo que era el Banco de la Vivienda. Okay. Desde el 2001 al presente, a través de la ley 103 de 2001, pues la autoridad es una entidad totalmente aparte y cuya misión es la que te mencioné, de proveer asistencia a familias de ingresos bajos moderados en adquirir vivienda asequible.
2: Importante. ¿Qué es el programa Pronto para tu Casa? AELA forma parte de las instituciones bancarias que participan de él.
4: Eso es correcto.
2: De las primeras.
4: Eso es correcto, de las primeras. Siempre son de las primeras instituciones que dicen presentes las iniciativas que crea la Autoridad para el Financiamiento de la Vivienda. Pues Pronto para tu Casa nace, ¿verdad?, de una iniciativa de nuestra gobernadora Jennifer González Colón en darle alternativas a familias de ingresos bajos y moderados en adquirir una propiedad mediante un financiamiento, ¿verdad?, donde se le otorga asistencia para pronto y gastos de cierre, ¿verdad?, mediante una subvención de hasta $60,000 si la propiedad está ubicada en un casco urbano, dándole alternativas y haciéndole el proceso asequible, fácil, para que estas familias puedan hacer su sueño realidad.
2: ¿Tiene énfasis en el personal esencial de recuperación? ¿Qué me puede decir de eso?
4: Eso es correcto. Pues el programa te brinda hasta $45,000 si las familias son de ingresos bajo moderado. Si algún miembro de la composición familiar trabaja en alguno de los campos de recuperación esencial, entiéndase, seguridad, educación y salud, pues puede recibir $10,000 adicionales de subvención, que lleva la asistencia de $45,000 a $55,000. Y si la propiedad está ubicada en casco urbano, pues le asigna $5,000 adicionales, que lleva la asistencia a un total de $60,000.
2: Importante. ¿Qué te parece, Johanna?
3: Buenísimo. Sí, hemos hablado en el pasado que se le está facilitando, ¿verdad?, a las personas poder adquirir su hogar y eso es una tremenda iniciativa porque ese es el sueño de la mayoría de la
4: Eso
3: gente,
4: es
3: ¿verdad?
4: correcto.
3: Independizarte, tener lo suyo. Los alquileres, pues no necesariamente son económicos. Entonces, si tú vas a estar pagando un alquiler, pues que pagues para ti es lo ideal.
4: Eso es correcto.
3: Las inversiones son importantes y una de las mayores es la vivienda, sin duda.
4: Sí, realmente este programa ha tenido un impacto bien significativo desde su lanzamiento, desde enero de este año que la gobernadora hizo la noticia. Hemos asistido cerca de 379 familias y desembolsado cerca de 17 millones de fondos, logrando que nuevamente que estas familias puedan hacer su sueño realidad, tener un hogar digno y seguro.
2: De hecho, la razón por la cual usted está aquí es porque en el periódico Primera Hora se publicó un artículo donde se actualiza la información en cuanto al programa Pronto para tu Casa. Dice, más familias podrán cualificar para el programa Pronto para tu Casa. Como las nuevas tablas del Departamento Federal de Vivienda y Desarrollo Urbano, HUD en inglés, aumentan el límite de ingresos para poder solicitar la asistencia.
4: Pues mira, a partir de junio de este año, HUD aumentó las tablas de ingresos para, como bien mencionas, para que estas familias, más familias puedan cualificar para esta asistencia. Ahora, pues una composición familiar de una persona, pues el ingreso máximo es de 55 mil dólares. Va aumentando sucesivamente de 4 personas a 79 mil dólares hasta un máximo de 8 personas en la composición familiar de 104 mil dólares. Esto pues, abre más el espacio, abre más las alternativas para que más familias puedan calificar y adquirir, recibir este beneficio, esta subvención que está ofreciendo el gobierno.
2: De hecho, esto es a partir del 1 de junio, que ya está
4: Correcto,
2: vigente.
4: ya está vigente, eso es correcto.
2: Ok, entonces tengo por acá otro programa importante, Vivienda Joven. ¿Puede explicar a quién aplica este?
4: El producto, esto es un producto de financiamiento y seguro hipotecario que va dirigido a asistir a jóvenes profesionales ya recién graduados en los últimos 5 años, ya sea de una universidad o un instituto vocacional o técnico, en adquirir una vivienda. Como mencioné, es para jóvenes de 21 a 35 años que lleves 6 meses en el empleo, ¿verdad? Que tú tienes capacidad de pago, ya puedes adquirir una propiedad, no tienes que tener una permanencia ni tener el periodo de 2 años como, ¿verdad? Mayormente otros productos hipotecarios requieren. Aquí lo importante es que estos jóvenes, como mencioné, graduados en los últimos 5 años, tener este 21 a 35 años de edad, tener capacidad de pago es bien importante. Este es el primer paso que estas personas, tanto los jóvenes o cualquier familia de ingresos bajos moderados que quiera comprar con Pronto para tu Casa debe realizar. Es una precalificación hipotecaria para tú tener la visión o tener conocimiento de hasta cuánto tú calificas. Es bien importante que, como mencionar, que este producto de financiamiento de vivienda joven puede ser combinado
2: Sí.
4: con el subsidio de Pronto para tu Casa. O sea, que realmente es una alternativa para también retener a los jóvenes que recién graduados, profesionales, que se queden en la isla, aporten a la economía del país y sobre todo pernocten con su familia.
2: Hasta los 35
4: Hasta los
2: años.
4: 35 años.
3: Ese es el que yo quiero para mi hijo. Porque la realidad es que los muchachos como que se están tardando mucho en irse de las casas de los padres y yo pienso que no es que uno quiera que se vaya, uno quiere asegurar que puedan tener un buen futuro y lo más difícil es conseguir la vivienda, pero si ya tú tienes esta ayuda, pues ahora nos facilitan a estos jóvenes a que puedan independizarse y puedan empezar, ¿verdad?, a labrar su futuro. Ya tienen el trabajo, pues mira, la casita o el apartamentito, puede ser un estudio, ¿verdad? O
4: Sí,
3: tiene que ser una casa con
4: no,
3: todo.
4: puede ser un estudio, o sea, puede ser un estudio. Aquí lo importante es que el caso de vivienda joven, nosotros ampliamos el límite de los ingresos y estos jóvenes se pueden ganar hasta 200 mil anuales y la propiedad no puede excederse de 330 mil. Claro está, si va a ser combinada con Pronto para tu Casa, pues Pronto para tu Casa tiene sus límites de ingresos, pero jóvenes que estén dentro de los límites de ingresos, como de las tablas que mencioné, ¿verdad? De los ejemplos, pues puedes combinar ambos programas, que realmente uno de la estrella del programa Vivienda Joven es la tasa de interés, o sea, se está ofreciendo a un 5%, lo que le permite a estos jóvenes tener un pago flexible de hipoteca, que es bien, como bien está mencionando Johanna, que comparado con unos pagos de renta, posiblemente estés pagando más de renta que siendo dueño de una propiedad, una tasa de interés bajita.
2: Claro, y bajo el riesgo de que el arrendador le suba lo que paga la persona año tras año o cada 6 meses, ¿verdad? Porque aprovechando la situación de la necesidad de vivienda que hay en Puerto
4: Eso es
2: Rico.
4: correcto.
2: Tengo por acá, en cuanto Pronto para tu Casa, el artículo destaca una importante cita. aquellos casos donde una persona no haya cualificado por rebasar el límite que existía anteriormente, pero podría cualificar bajo estas nuevas guías, puede someter nuevamente la solicitud.
4: Eso es correcto. Si casos que se hubiesen denegado por asuntos de ingreso, ¿verdad? Por debajo de estos límites, puede reactivar su solicitud y se puede trabajar como de costumbre.
2: Ya lo sabe. Los requisitos para el programa Pronto para tu Casa son los siguientes. Apunte: tomar un curso de educación para compradores de vivienda, cualificar dentro de los límites de ingresos establecidos, como hemos hablado, obtener la aprobación de una hipoteca, obviamente con AELA Mortgage, no ser propietario de una vivienda al momento de solicitar la asistencia, ser un ciudadano estadounidense. Y en cuanto a la propiedad que va a adquirir, el solicitante debe cumplir con los siguientes requisitos. Escuche: puede adquirirse con título válido y libre de cualquier gravamen. Estar clasificada como vacante o lista para ser vendida al momento de firmar el contrato. No puede estar ocupada por inquilinos al momento del cierre. Cumplir con los requisitos mínimos que exige el emisor primario, la institución financiera, en este caso de la mortgage, el préstamo, las propiedades de nueva construcción, y deben tener un permiso de uso. No puede tener factores ambientales adversos considerables según se determine mediante una evaluación ambiental. Y si está en zona de riesgo de inundación, la propiedad solo puede cualificar para asistencia si el solicitante compra una póliza de seguro contra inundaciones y presentar evidencia al momento del cierre. Y por último, pero no menos importante, si la propiedad está en áreas designadas como zonas de protección de pistas de aterrizaje o áreas de recursos para barreras costeras, el comprador deberá firmar una declaración en la que reconoce dicha condición. ¿Qué me puedes decir?
4: Pues mira, en efecto, eso es correcto. Esos son los requisitos. Debo de mencionar que, a cambio, como se trabajaba con el programa Asistencia Directa al Comprador, el curso de consejería financiera no es un requisito para comenzar su trámite. Eso se gestiona directamente la Autoridad para el Financiamiento de la Vivienda dentro del proceso. Otra cosa también que hemos mejorado es que estos ciudadanos no tienen que tener una propiedad vista, o sea, para saber si cualifica para el programa Pronto para tu Casa. Tú puedes acudir con cualquiera de las instituciones hipotecarias, entre ellas AELA Mortgage, la Autoridad para el Financiamiento de la Vivienda, hacerse la precalificación, le hacen la relación, ¿verdad?, el análisis de ingresos, composición familiar y gastos recurrentes mensuales, y te dicen: mira, si cualifica para el programa, ya tienes una elegibilidad. Ese documento tienes, ¿verdad?, 90 días para tú poder identificar una propiedad. Se están cerrando casos entre 27 y 32 días desde que el banco origina la su solicitud, se le aprueba la asistencia. A lo que quiero decirles que está sumamente ágil el programa y bien efectivo.
2: Me dijo que 379 familias se han beneficiado de esto.
4: Desde enero al presente.
2: Wow.
4: Desde enero al presente.
2: Y cuando usted va, porque imagino que usted va a los cierres y
4: sí,
2: obviamente está presente, ¿qué le dicen?
4: Pues mira, todo el mundo con, ¿verdad?, con rostros felices. Muchos casos que se están combinando, como te mencioné, vivienda joven con Pronto para tu Casa. Ver esos jóvenes, ver a sus papás estando con esos jóvenes, la cara de felicidad de ver que sus hijos lograron ese sueño, es bien satisfactorio. O sea, y en mi caso, ¿verdad?, como servidor público, estos son los momentos y las ocasiones que más fuerza le dan nos dan a nosotros para seguir creando iniciativas para atender el asunto de vivienda asequible. O sea, que es realmente bien gratificante esos momentos.
2: Qué bueno. Mire, no hay límite para solicitar la asistencia. El programa estará abierto mientras haya fondos disponibles.
4: Eso es correcto. Actualmente se quedan cerca de 70 millones de dólares.
2: De 100 que había.
4: Sí, correcto. Esperamos impactar cerca de unas 2.600 familias. No obstante, estamos haciendo gestiones internamente y tanto el secretario de la vivienda como la gobernadora y este servidor, pues estaremos notificando cualquier cambio o asignaciones de fondo que vayamos a estar asignando al programa para darle alguna extensión adicional.
2: Vamos a repasar por acá. Mire, Pronto para tu Casa, incentivo para primera vivienda. Vivienda joven, por su parte, préstamo hipotecario para primera vivienda, pero con ciertos requisitos de edad. En cuanto a Pronto para tu Casa, ayuda que se puede utilizar para gastos de cierre y un buen pago de pronto. Mientras, vivienda joven, financiamiento para adultos jóvenes graduandos dentro de los 5 años de una institución acreditada. En cuanto a Pronto para tu Casa, $45,000 para hogar elegible, $55,000 para personal esencial elegible, $5,000 para propiedades localizadas en un casco urbano. En cuanto a vivienda joven, podemos destacar que puede cubrir 98% entre el menor precio de venta o tasación. 7% adicional para cubrir gastos de cierre. Puede alcanzar un financiamiento de hasta 105% si se incluye gastos de cierres. En cuanto a pronto para tu casa, debe cumplir con el ingreso para hogares según establecido por HUD. Préstamo hipotecario aprobado por una institución financiera autorizada por el programa, entre ellas la mejor, AELA Mortgage. Y tomar el curso de educación para compradores. Finalmente, en cuanto a vivienda joven, repasamos tener entre 25 y 35 años de edad, graduarse de una institución acreditada, universitaria, técnica, vocacional y hasta maestría, me estaban diciendo fuera del aire. Empleado a tiempo completo o bajo contrato formal vigente. Para más información sobre estos dos programas, ¿a dónde pueden escribir o comunicarse a nuestros socios?
4: Pues se pueden comunicar a través de 939-333-5417, que es el número de teléfono de servicio al cliente, a través de nuestras redes sociales y a través de nuestro web www.afv.pr.gov o a través de AELA.
2: 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Bueno, algo que añadir, Johanna, antes de finalizar.
3: No, exhortar a todos los socios de AELA a que con esta información identifiquen a los hijos suyos que todavía no tienen propiedad y los impulsen, ¿verdad? Y los apoyen para que puedan adquirir estas propiedades a través de vivienda, porque esta es la oportunidad perfecta para que puedan obtener su hogar.
2: Tanto Johanna como yo pagamos hipoteca y mire, si nosotros lo logramos, usted también. Y para orgullo de nosotros y de nuestras familias, pues pasamos por el proceso. Lo importante es que usted tenga el deseo de tener esa vivienda y usted verá que mire, se la va a gozar como nos gozamos Johanna en Río Grande y yo en Cabo. Así que aquí en Puerto Rico echando para adelante nuestra patria. Agradecemos a Ricardo Álvarez Barreto, director ejecutivo de la Autoridad para el Financiamiento de la Vivienda, por haber estado con nosotros en la tarde de hoy.
4: Gracias a ustedes, gracias por la invitación y nuevamente cuando quieran volvemos acá para dar el update.
2: Gracias. Un abrazo. Bueno, no toques su aparato de radio, apenas estamos comenzando aquí en nuestro primer segmento. Luego de nuestro primer comercial vamos a hablar con dos participantes del programa de descuento. Saque la tarjeta, entre a AELA. Yo soy Limonel Villar, acompañado de Ana Millán. Escucha para adelante con AELA a través de la página oficial de la Asociación de Empleados en Facebook.
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2: 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Continúa Johanna Millán.
1: Pues miren, ustedes saben que cuando hablamos del programa de descuento de Aela, yo siempre les traigo lo mejor. Y en este día particular me acompaña una persona que yo sé que les va a encantar. Es Jacqueline Segarra, directora de ventas de el Hotel de Palmas, como nosotros lo conocemos, pero su nombre formal, Wyndham Palmas Beach and Golf Boutique Resort. ¡Qué nombre más largo!
3: Sí, qué bello, ¿verdad?
1: Jacqueline. Eso nos dice muchas cosas y vamos a hablar sobre ello. En la relación de Aela con Palmas del Mar en general, este hotel está en la comunidad de Palmas y lleva, yo creo que más de 40 años de existencia, pues a través del tiempo pues nos ha traído muchas cosas buenas acá. Con Aela tenemos como 7 años de relación profesional. Han habido unos cambios, ¿verdad?, de administración y el hotel cada vez se pone mejor. Para eso está Jacqueline aquí, para ponernos al día de todo lo que Wyndham Palmas Beach and Golf Resort tiene para ofrecernos. Bienvenida.
3: Hola, buenas tardes y gracias por la invitación. Gracias por estar aquí. Un saludo a todos esos socios de Aela.
1: Mira, yo te cuento que yo tengo así como sentimientos encontrados. Sí. Cuando yo era niña, yo recuerdo que nosotros íbamos con la familia mucho a Palmas, porque Palmas es uno de los hoteles más prestigiosos de que hay en la zona, ¿no?
3: Tiene su historia.
1: Y yo recuerdo que cuando se pusieron en contacto con nosotros hace 7 años atrás para ofrecerle los descuentos a los socios, yo me llené de emoción porque yo llevaba años de la vida que no iba a Palma. Entonces, cuando llego al hotel, me encuentro este lobby que en mi memoria era, bueno, obviamente moderno ahora,
3: correcto,
1: pero icónico porque mantiene su esencia. Y el hotel, precioso. Y me llevé muy, muy buena impresión. De hecho, cuando estaba conociendo al papá de mi hijo, la primera escapadita fue allí. Así que hay sentimientos.
3: Hay muchos sentimientos.
1: Sí.
3: Bueno.
1: Así que ahora, con esta nueva administración, quiero que me cuentes para ponernos al día. Yo sé, pero para los que nos escuchan, ¿qué tiene el hotel ahora para ofrecer con esta nueva gente de Wyndham?
3: Pues mira, Johanna, hablando así de sentimientos, ¿verdad? Un dato curioso también de mi parte es que yo tuve la oportunidad de trabajar en ese hotel hace 15 años atrás con otra administración.
1: ¡Ay, qué bien!
3: So, ahí fue donde yo empecé pues mi carrera en industria hotelera. Estuve allí como 5 años, me fui y regresé el año pasado, ¿verdad? Algo que pues no era esperado, pero regresé. Así que hablando de esos sentimientos, pues también la propiedad tiene pues un lugar bien, bien especial para mí porque fue donde me desarrollé. Y como saben, pues ahora estoy dirigiendo el departamento de ventas de la propiedad. Que yo digo que el hotel para mí, yo lo puedo describir como que es una joya escondida en el sureste de Puerto Rico. Y esa palabra en su título, boutique, describe perfectamente el tipo de servicio que nosotros le ofrecemos, ¿verdad?, a los huéspedes desde que entran y salen. Porque obviamente es un hotel de 107 habitaciones, tiene sus demás facilidades que vamos a estar hablando durante el día de hoy. Pero se encuentra en la comunidad de Palmas del Mar, que muchas personas los conocen, pero para los que no conocen, pues la comunidad de Palmas del Mar tiene diferentes amenidades que ofrecer. Igual a resort de gran escala, tiene campo de golf, tiene cancha de tenis, tiene una marina y tiene distintos restaurantes en toda su comunidad. Pero el Wyndham Palmas es un resort a menor escala y ahí pues todas las personas pueden disfrutar de ese servicio que entonces ofrecemos a nuestros huéspedes.
1: Y excelente, yo tuve la oportunidad, de hecho, para la gente que le encanta el deporte, nos invitaron porque inauguraron, y eso fue hace unos par de años atrás, la primera cancha de pickleball que tenía una hospedería, porque yo las visito todas y nunca había escuchado, sí, hay canchas de tenis, pero eso es otra cosa. Y ustedes fueron de los primeros que dieron adelante con ese deporte y aquello lleno. A mí me tocó jugar con Michael Stewart y me dio una pela tremenda, pero fue una experiencia tremenda. Unas áreas para hacer yoga, la piscina preciosa, salones de actividades y ni se diga los restaurantes. Háblanos un poquito sobre esa experiencia también culinaria, que fue excelente.
3: Sí, actualmente el hotel cuenta con diferentes outlets de food and beverage, ¿verdad? Tenemos el restaurante principal, que es el restaurante Trova, dirigido por el chef Daniel Lugo, es un chef puertorriqueño, él fue alumno del chef famoso José Andrés, esa fue su escuela, él regresó a Puerto Rico pues para implementar el conocimiento y abrió este concepto de restaurante Trova, que es comida puertorriqueña, pero ya más un poquito más sofisticada. Es bien popular dentro de los residentes de Palmas del Mar, pero también dentro de los huéspedes y de los que nos visitan en nuestras facilidades. Tenemos también este Botica Bar, que es la barra del lobby, ahí actualmente pues estamos transmitiendo todos los juegos de soccer, así que los que estén en esa área y quieran darse la vueltita, pues allí tenemos, estamos transmitiendo los juegos y estamos también ofreciendo happy hour. Tenemos también pues Costa Pool Bar, que es la barra de la piscina principal del hotel, donde todos los días pues ofrece lo que son los cócteles y almuerzo light para todos los huéspedes que están disfrutando de la piscina. Y un dato curioso del Wyndham Palmas del Mar es que, bien diferente a otras propiedades, nosotros contamos con dos piscinas. Tenemos Costa Pool, que es la piscina principal del hotel, pero también tenemos la piscina Trova, que es otra piscina más pequeñita, que está localizada en las áreas verdes de la propiedad, y es un área que también utilizamos para hacer varios eventos privados. Muchas ocasiones, ¿verdad?, hay personas que nos hacen el acercamiento para hacer recepciones, para hacer pool party y otro tipo de eventos en las piscinas, y pues hay hoteles pues, que no te permiten cerrar un espacio para esos eventos, y nosotros tenemos la facilidad de hacerlo, porque no tenemos que, ¿verdad?, desplazar a nuestros huéspedes regulares, ya que tenemos otra piscina para que puedan disfrutar.
1: Eso está buenísimo.
3: Eso está buenísimo y eso es, ¿verdad?, una nota al calce para todas esas clases graduandas que están pensando en hacer pool party, pues eso es una opción que también ofrecemos para todas esas clases graduandas, que lo tengan en mente, que en las facilidades de Wyndham Palmas, pues tenemos esa facilidad adicional para sus eventos.
1: Háblame de las habitaciones, porque de verdad que las que visité estaban preciosas.
3: Tenemos 107 habitaciones, tenemos habitaciones pues estándar de habitación con cama king, con dos camas queen y también tenemos suite. Son bien espaciosas. Una de las ventajas de nuestras habitaciones con cama king es que todas también tienen sofá cama. Son bastante amplias y podemos ubicar pues familias en ellas. Así que han sido remodeladas, están bien bonitas. El concepto del hotel es boho chic, boutique, manteniendo esa línea, ¿verdad? Uh-huh. Para el disfrute de todos nuestros huéspedes.
1: Y hay gente que le gustan los hoteles que tienen muchas actividades y no voy a decir revolú, pero que al ser familiares y tener, qué sé yo, discotecas, esto y lo otro, se pierde hasta un poco lo que es también el descanso. Aquí tú puedes hacer ambas cosas a la vez. Sí, tienes la oportunidad de disfrutar de todo lo que nos dijo Jacqueline, salir de la propiedad dentro de la comunidad de Palmas del Mar y tener otro tipo de experiencias, la playa, pero también tienen el espacio para respetar el descanso de aquellas personas que lo que quieren es relajarse. Y eso es bueno porque la realidad es que el hotel se presta para todo. Si quieren familia durante el día, hacemos deporte, vamos a la piscina, salimos en los carritos de golf, que de hecho una de la ¿cómo se dice? La campos de golf más importantes donde se hacen grandes eventos de Palma, reconocidísimo.
2: Así
1: que la experiencia es muy buena y para parejas y personas que lo que quieran es relajarse, tirarse a leer un buen libro, de verdad que lo tiene todo y es una propiedad preciosa y la atención es lo mejor de todo.
3: Y en esa misma línea de relajarse para todos nuestros huéspedes, nosotros ofrecemos clases de yoga gratuitas todas las mañanas a las 9 de la mañana y también se incluye una clase adicional martes y jueves a las 6 de la tarde. Eso está incluido como parte de los servicios que ofrecemos a nuestros huéspedes.
1: Y no solo todas esas cosas, sino que para colmo, si usted no abrió el correo electrónico que le decía quédate en Puerto Rico con las ofertas de las diferentes hospederías, se está perdiendo que Palmas nos da, el Wyndham nos da 20% de la mejor oferta que ellos tengan por usted ser socio de AEL. 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
1: Y aquí en Puerto Rico, verano y vacaciones es todo el año.
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1: 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Claro. 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
2: Claro que sí, y a descansar también.
1: Eso es así.
2: Importante. Así que agradecemos a los amigos de Wyndham Palmas Beach, a Jacqueline Segarra, directora de ventas, por haber estado durante la tarde de hoy con nosotros.
3: Gracias a ustedes por la invitación y los esperamos a todos por allá.
1: Un placer. Gracias, Jacqueline.
2: Gracias. Vamos para nuestro segundo break comercial y recibimos a otro comercio participante del programa de descuentos de AELA. Yo soy Luis Manuel Villar, acompañado de Johanna Millán. Usted escucha Pa'lante con AELA a través de la página oficial de la Asociación de Empleados en Facebook.
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0: ¿A dónde irá?
1: A Palmas del Mar, allí al Hotel Windham Beach and Golf Resort, a pasar unas vacaciones chéveres.
0: 4 de 4, Johanna.
1: Eso es así.
0: Y el 4 jueves corridos contestando como es. No esperamos menos de Johanna. Bueno, aquí tenemos saludos de varias personas que están viendo la transmisión desde la página oficial de la Asociación de Pelados en Facebook. Sandrita nos comenta, tremenda entrevista de vivienda, gracias. Ruth López, saludos a todos, espero que estén bien.
1: Ruth, qué linda, te queremos.
0: Así es. Saludos a la buena gente de Aela, nos escribe Francisco González y Héctor Vargas Soler, vicepresidente de la Asamblea de Delegados, nos escribe y lo cito, saludos a todos, seguimos escuchando el mejor programa de los empleados públicos, ¡p'alante con Aela! Un abrazo a todos en el estudio.
1: Adelante. Abrazos de vuelta.
0: Y ahora continúa Johanna Millán.
1: Pues miren, finalmente llegaron aquí al estudio. Hace tiempo que están en el programa de descuento y no habíamos tenido la oportunidad de que nos dieran la visita, pero se encuentra aquí la señora Yadira Ortiz, representante de Inventus Corp. Bienvenida, Yadira.
2: Gracias, gracias. Muy buenas tardes a todos y es un placer poder verla conectar con todos los retirados y activos de Aela. Así que muchas gracias por la oportunidad.
1: Bienvenida. Cuéntanos qué es Inventus.
2: Mira, Inventus Corp es una compañía netamente puertorriqueña. 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Nos especializamos en soluciones para los hogares con diferentes temas, ¿verdad? 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
1: A eso te iba a preguntar, cuando dices que ayudan a los hogares puertorriqueños, ¿en qué tipo de producto?
2: Pues mira, por ejemplo, tenemos lo que es energía portátil. Ahora mismo es alguna necesidad muy grande, estamos en una temporada alta de huracanes, tenemos muchas personas viviendo en apartamentos rentados que no pueden tener, ¿verdad?, lo que es energía renovable a través de sistemas solares, pero esto es una alternativa. Y hay otra población que no quiere tener un PPA, no quiere tener un reemplazo de energía, así que lo que es la energía portátil es una alternativa que ahora mismo es bien viable para todas las familias. Adicionar a eso, también contamos con lo que es, que en estos días hemos estado con esa situación, ¿verdad?, del agua. Uh-huh. Así que también contamos con 2 productos, que es Kinético y Puronix, que ayuda entonces a lo que es la purificación de agua.
1: Ok, purificación de agua de la que sale del grifo o es cisterna. O...
2: Pues mira, ahora mismo tenemos cisterna para abastecer, ¿verdad? Que eso ha sido una de los problemas que han habido en las últimas semanas o mes. Tenemos cisterna, pero también contamos con sistema de lo que es el suavizador, que ayuda a impactar el agua que viene de acueducto para todo el hogar. Y adicional también tenemos lo que es la que tomamos, ¿verdad? Uh-huh. Que ahí reemplazamos gastos de botellas de agua, reemplazamos, ¿verdad? Y ayudamos a la salud, porque uh-huh. es cuestión de orientar.
1: Y al planeta.
2: Y al planeta, exactamente, por el plástico, ¿verdad? El plástico disuelto en las botellas, pues nos... da mucho problema de salud, gastos estentinales, problemas ahora mismo de medicamentos, porque a veces no tomamos el agua que realmente necesitamos para tener, ¿verdad?, mejoría de salud. Así que adicional a eso también tenemos lo innovador. Tenemos lo que son las body frame, son unas sillas que te ayudan a poder tener, por decir, ya reemplazamos los reclinables. 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Así que imagínate todos estos empleados del gobierno que salen, ¿verdad?, cansados, igual los retirados, que puedan tener una mejor calidad de vida. Y si estás retirado y estás sentadito en tu silla viendo la televisión o viendo este programa, qué mejor que estar en una silla, ¿verdad?, que te va a dar masaje. Y hay de todos los niveles, hay diferentes. 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
1: Mira, porque sí, el que yo estoy viendo aquí es como si estuviera en un cohete para la luna. O sea, sí, aquí esto es sofisticado. Y tú me estás hablando de muchos productos Pero que son cosas que se ven que son de muy buena calidad,
2: sí.
1: Pero todas estas cosas tienen un costo,
2: sí.
1: Y muchas veces el empleado público no tiene el dinero ahí para pagar eso. ¿Ustedes cuentan con algún tipo de financiamiento para que se le haga fácil?
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2: Sí. 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
2: Eso sería un palo. Bueno, en ese sentido,
1: no es para tanto,
2: ¿verdad? Es que ya esto trabaja con purificación,
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1: Qué interesante. Este Jaila, ¿qué lo hace distinto? Aparte de eso que tú has mencionado, que bueno, obviamente lo de la purificación, porque las máquinas aspiradoras
0: Exacto.
1: 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Pero
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1: aquí se va más profundo el asunto.
0: Sí, aquí se va más profundo porque el sistema de filtración con tan solo un galón de agua captura todo el particulado que el ojo humano no ve. 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Y la durabilidad del equipo. 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
2: Ya sabía yo que ese logo lo había visto yo
0: Ajá.
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2: Perdón.
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0: Ahí está.
1: para
0: Sí,
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0: ahí está.
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0: 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Podemos ajustarnos y ahí podemos entonces llevar. No quería dejar de pasar por civil, por pasar por
1: Por alto,
0: desapercibido,
1: sí.
0: por alto, disculpa, que tenemos también lo que son las ollas Lifetime, que estábamos conversando
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1: 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Más adelante ustedes van a recibir una información con más detalles sobre los servicios que Inventus tiene para ustedes. Gracias por habernos
0: Gracias a
1: acompañado.
0: ustedes por la oportunidad y sobre todo porque podamos llegar a cada uno de los radioescuchas, de los que nos ven por Facebook y aquí a la orden. 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Bendiciones a todos.
1: Gracias,
0: Gracias.
1: bendiciones para ti.
2: Bueno,
1: Amén.
2: escuchaban a Yadira Ortiz, gerente de ventas de Inventus. Ya saben dónde conseguirnos en Caguas, llamando a la que ya se proporcionó. Ah.

0: Y si usted es un comerciante y nos está escuchando y quiere participar del programa de descuento, escriba comunicaciones@aela.com o puede llamar al 787-641-2021, preguntar por Johanna Villa. Eso Yo soy Luis Manuel Villa, acompañado de ella. Precisamente usted escucha para adelante con ella a través de la página oficial de la Asociación de Empleados en Facebook.
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0: Tremendo. Un tiro, como decimos en Guayama.
1: Buenísimo. Mira, no tienes que venir a ninguna de las sucursales, ni tienes que esperar en el teléfono. Tú mismo puedes bajarla directo en la aplicación.
0: Y queremos reconocer el esfuerzo de Julio Enrique Bayón, quien está dirigiendo los esfuerzos acá de la nave de Radio Aela. Elvin Figueroa Santa se encuentra en un compromiso relacionado a la Asociación de Empleados. Y ahora pasamos a los eventos de la semana, Johanna. Mira, tengo una nota que la saqué porque yo sé que este tema a ti te interesa. Dice, 9 confinados completan maestrías en la OPR. Tras años de enfrentar prejuicios y cargar con la mirada de quienes los percibían distintos, 9 estudiantes de programa de estudios universitarios para personas confinadas de la Universidad de Puerto Rico, recinto de Río Piedras, fueron reconocidos esta vez por su progreso académico. Los 9 graduandos, según publica el periódico El Nuevo Día, fueron galardonados en una ceremonia de distinción académica al completar el grado de maestría en gestión y administración cultural, en un acto acompañado por un público que les aplaudió y compartió gestos de orgullo.
1: Qué bueno, eso me da mucha felicidad porque si la rehabilitación para el que quiere, se puede. Y hay que echarle la mano a esos muchachos que están tratando de echar para adelante de la mejor forma. Así que muchas felicidades a todos ellos y a los que no se hayan animado, anímense. Estudien, aprovechen ese tiempo que están ahí para que entonces puedan, ¿verdad?, volver a la comunidad y hacer lo propio, devolver
0: claro,
1: a Puerto Rico de la mejor manera.
0: Así es, de hecho, los tuvimos alguna vez aquí. Uno de ellos que estuvo acá en nuestra entrevista fue hasta indultado.
1: Así mismo.
0: Así que pronto le daremos seguimiento a ver cuál es el estatus de él y pues cómo se ha reintegrado, si se logró el indulto, porque hubo unos tropiezos en camino y cómo, pues, obviamente ha podido rehabilitarse. ¿Qué se conmemora esta semana? Mire, Semana de los Abogados y Abogadas, Johanna.
1: Y muchas felicidades a los nuestros, que son los mejores. Un abrazo desde acá a todos ellos que nos están escuchando desde su oficina. Así que les queremos mucho.
0: Así es, un abrazo al licenciado Per, director del Departamento de Asuntos Legales de AELA. Día del Olimpismo Puertorriqueño se celebra esta semana. Día del Joven Donante de Sangre. Día Nacional de Hacerse la Prueba del VIH. Mire, el jueves 2 de julio habrá una orientación en el municipio de Canóvanas del eso, programa Gesta.
1: Allá voy yo.
0: Ahí en Canóvanas. Uh-huh. Así que ya sabes, de 9 de la mañana a 11, si usted quiere más información sobre ese particular y pertenece al municipio de Canóvanas, puede llamar a Madeline Carrasquillo Morales al 787-876-2328 en la extensión 1109. Y habrá una mesa informativa del Senado de Puerto Rico, esto el viernes 3 de julio, en la cancha José Pepín Sestero, en Bayamón, de 8 a 3 de la tarde. Ya lo sabe, auspicia esta mesa informativa. Es un evento relacionado a los Seniors Plus 2026. 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
0: claro,
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1: Y lo pruebes.
0: Busque el exhibidor. Y si nos está escuchando sábado, aún está, pues ya sabes, pendiente a los eventos de la próxima semana. Y becas AELA 50 aniversario, cuéntanos tu historia, si tus hijos o alguien que tú conoces fue becario de AELA, queremos saber de ti. Escribe a comunicaciones@aela.com o llama al 787-641-2021. 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Johanna, ya estamos ya en el minuto final. A nuestros amigos, como bien mencionamos, la edición de sábado, pues ya no irá más a partir de esta edición. Pero usted mantenga el compromiso de mantenerse bien informado con todo lo que pasa en tu asociación cada jueves a la 1:55. Aquí en Pa'lante con AELA. Agradecemos a Ricardo Álvarez Barreto, director ejecutivo de la Autoridad para el Financiamiento de la Vivienda. También a Jacqueline Segarra y a Yadira Ortiz, ambas del programa de descuentos de AELA. También agradecemos a Julio Enrique Bayón, oficial de Comunicaciones y Mercadeo, a Katia Sorrentini Carlos, oficial administrativo, y a Manuel Delsa, allá en el control de Radio Isla 1320. Así, con esta nota, nosotros nos escuchamos, nos vemos el próximo jueves aquí en otra edición más de Pa'lante con AELA.

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4: Tengo en línea telefónica a Claribel Acosta. Ya hace algunos días habíamos hablado con Claribel sobre prendas. Ella es de Amana Penina. En aquel entonces hablamos de la confección, la fabricación, el diseño de prendas. En esta ocasión vamos a estar hablando sobre la leche materna. Así que, Claribel, le doy la bienvenida a Negocios 1320. Saludos.
5: Saludos. Pues gracias por la oportunidad nuevamente.
4: Bueno, Claribel, cuénteme, ¿qué usted me puede decir sobre la leche materna y este ambiente que la rodea a usted sobre esa, eso que lo tienen las mujeres?
5: Bueno, pues saludos. Pues yo, como madre lactante, como química y como orfebre, me vi en la verdad curiosidad y el poder entender cómo yo puedo preservar esta etapa que es tan fugaz. Entonces, al unir estos tres aspectos de mi vida, desarrollé una joyería que es con leche materna, y logré conseguir poder preservar la leche y luego montarla en una pieza de joyería.
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3: Bueno, mis amigos, tengo en línea telefónica a la señora Enid Ramos. Ella es consultora solar de Home Solution. Saludos, señora Ramos, ¿cómo está usted?
6: Saludos, muy bien. Somos una compañía con más de 20 años de experiencia cruzada en el mercado de productos de mejoras al hogar. Y como acaba de mencionar, tenemos diferentes soluciones para esta problemática, ya sea a través de placas solares con baterías, baterías solares portables, calentadores.
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3: Bueno, mis amigos, ya tengo en línea telefónica al señor Eduardo Rosario, del Conservatorio de Cine de Puerto Rico. Saludos, bienvenido a Negocios 1320. Rosario, ¿cómo está?
7: Saludos, un placer, bien, ¿y usted?
3: Muy bien. Óigame, me llama mucho la atención esto del Conservatorio de Cine de Puerto Rico, porque precisamente usted sabe que estamos en una época en que pues se han producido varias películas en el país. Ya van, yo creo que pasa ya de la docena de películas que se han producido por lo menos en los últimos años en Puerto Rico. Así que pues este conservatorio, le pregunto, ¿qué espacio viene a llenar?
7: Pues bueno, nosotros venimos a complementar la experiencia universitaria, básicamente en Puerto Rico, las universidades de cine, de donde yo también doy clases en varias de estas instituciones educativas del país, pero obviamente pues hay cursos que por diversas razones no se ofrecen en todas.
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0: Bueno, mis amigos, tengo en línea telefónica a Claribel Acosta. Ya hace algunos días habíamos hablado con Claribel sobre prendas. Ella es de Amana Penina. En aquel entonces hablamos de la confección, la fabricación, el diseño de prendas. En esta ocasión vamos a estar hablando sobre la leche materna, que por ahí pues hay varios grupos, ¿no?, que están impulsando esto. Se insiste y se dice que lo mejor que le puede pasar a un bebé es que su mamá lo pueda amamantar. Así que, Claribel, le doy la bienvenida a Negocios 1320. Saludos.
1: Saludos, buenas, gracias por la oportunidad nuevamente.
0: Bueno, Claribel, cuénteme. Pues yo he oído hablar siempre muy bien, ¿verdad?, de lo beneficioso que es la leche materna para el bebé, ¿verdad?, que acaba de nacer. Se dice que no hay mejor alimento que ese. Pero ¿qué usted me puede decir sobre la leche materna y este ambiente que la rodea a usted sobre, ¿verdad?, sobre esa, eso que lo tienen las mujeres?
1: Bueno, pues saludos. Pues yo, como madre lactante, como química y como orfebre, me vi en la, ¿verdad?, en la, no sé si necesidad, pero en la curiosidad y el poder entender cómo yo puedo preservar esta etapa que es tan fugaz. Entonces, al unir estos tres aspectos de mi vida, desarrollé una joyería que es con leche materna y que puedes preservar esa etapa tan fugaz. Entonces lo que hice fue que estuve practicando con mi leche y tratando, ¿verdad?, así como toda una científica y haciendo pruebas, error, análisis y todas las cosas, y logré conseguir poder preservar la leche y luego montarla en una pieza de joyería. Porque como soy orfebre, pues ahora no pasé esta pieza tan fabulosa, ¿verdad? Este recuerdo lo llevé a joyería.
0: O sea, usted me está diciendo que usted puede, por decirlo así, echar en algún espacio mínimo de alguna joyería, pues, qué sé yo, una gota, de leche materna, y que esa leche se conserve ahí dentro, y la persona inclusive puede exhibir esa joya.
1: Correcto,
0: Oh,
1: correcto.
0: okay.
1: Pero no puede ser líquido, tiene que ser solidificado. Así que toda esa fue la parte científica que tuve que trabajar para que de la leche de líquida pasara a sólida para entonces luego preservarla.
0: Sí, o sea, porque para preservarla hay que solidificarla.
1: Correcto.
0: Ok, y entonces, quiere decir que, por ejemplo, debe, porque, ¿verdad?, a las mamás, a las mujeres se les ocurren cosas muy curiosas. Y fíjese, ahora que usted me lo dice, pues no me parecería raro que haya mujeres que quisieran, según preservan la ropa del bebé, y cuando el muchacho va creciendo, le dice: mira, esta ropita era la que yo te ponía cuando tú eras un bebé. Pues así mismo pudiera ser con el asunto de la leche.
1: Incluso hay piezas que le he podido añadir el pelo de los niños. Yo tengo una pieza que hice así como un arbolito con el pelito de mi bebé. Por otro lado, a mi hijo mayor se le están cayendo los dientes, así que voy a hacer algo para ver cómo preservar sus dientes en una pieza de arte.
0: Ave María, usted.
1: Porque para dejarlo allí botado, pues voy a ver qué hago para que
0: Usted
1: esto se
0: es lo que se llama, es una creadora innata. O sea, yo le estoy diciendo fino, ¿verdad? Una creadora innata. Alguien por ahí le diría: usted es una inventora. Pero nada, yo creo que no, que está muy. Yo, de hecho, nunca había tenido la experiencia de hablar. Es más, ni me imaginaba que eso que usted me está diciendo se pudiera hacer.
1: Pues, por eso es que, y realmente sí, sí, ha sido bien impresionante y ha habido mucha acogida con este proyecto. Y quiero que muchas más personas lo conozcan, porque, verdad, lo he hecho con mucho amor.
0: O sea, que inclusive, o sea, debe haber mujeres, yo entiendo o confío que haya mujeres que estén, mientras escuchan este programa, esta entrevista, pues estén en ese estado esperando un bebé o conozcan de alguien y le lleven la idea, le dice, oye, pues tú que estás amamantando al bebé, ¿te gustaría preservar parte de alguna leche de esa para el futuro?
1: Claro, claro. Sí. No, y estas son cosas que las abuelas, las mamás, usualmente de las hijas lactantes, muchas, ¿verdad? Tengo muchas clientas que son abuelas, sus esposos, que les dan estas sorpresas a la mamá.
0: Sí, no, está bueno, ¿no? La verdad que es una cosa distinta y, por ejemplo, en el caso de, ¿verdad?, de las madres, que, pues, por lo regular las madres, ¿verdad?, tienen, a pesar de que, como se dice, lo tienen con dolores de parto, pero aman a su bebé entrañablemente.
1: Sí, es una etapa muy preciosa, la verdad.
0: Yo me acuerdo que...
1: Los primeros años.
0: Sí, yo me acuerdo, fíjese, ahora hablando así, yo me acuerdo que mi mamá, cuando yo tenía como, no sé, cuando tenía como 8 o 9 años y todavía después de adolescente, a veces me cogía y me abrazaba y me decía, ay, este nene que me agarró todita, porque era cabezón. Pero ella me lo decía como con un cariño, o sea, sí, no era que estaba resentida ni arrepentida, porque después de mí, pues vino mi hermana, ¿verdad? Pero ella me decía eso, y
1: es
0: yo,
1: inolvidable.
0: Sí, yo pues un poco, ¿verdad?, decir, no la entendía, bueno, como que la desgarre, pero obviamente después que uno juega de capacidad, ¿verdad?, se da cuenta de que lo que me está diciendo es cierto, ¿no?, que uh-huh. Esas cosas pasan.
1: Es sacrificado, es que es una etapa bien sacrificada, pero
0: sí,
1: el amor es lo que hace que estemos ahí.
0: Sí, ¿no?, y eso explica un poco, ¿no?, el por qué... La madre es más cercana al niño o a la niña que nace que el propio papá, porque el papá pues la engendró, pero la mamá la tuvo en el vientre 9 meses y después pasó por el dolor de parirla.
1: ¿Qué?
0: O parirlo.
1: Sí.
0: O sea, por eso le digo que esas cosas pues como que acercan más al... Uh-huh. Por eso cuando los bebés nacen, yo se lo digo porque yo estuve en el parto de la primera hija mía. Y entonces vi cuando nació. Y entonces lo primero que hicieron fue que cogieron la bebé y se la pusieron en el pecho a mi esposa. Para que sintiera el calor de la mamá y como que un poco así como que se identificara.
1: Uh-huh.
0: Y eso lo hacen, es muy bonito eso.
1: Lo hicieron conmigo. Muy especial, muy especial.
0: Exactamente, o sea que aún dentro del dolor que usted tiene, la alegría de ver el bebé, ¿verdad? Porque uh-huh. Como quiera que sea, aunque ahora a uno le pueden decir si es varón o es hembra, todavía uno en su imaginación no logra completar cómo es ese bebé, cómo va a ser.
1: Hasta que lo ve,
0: correcto. Y las mamás, cuando lo ven, así acabadito de nacer, muchas veces les ven rasgos del papá o de ella misma. Que a veces a nosotros los papás nos dicen, mira, se parece a ti. Y uno lo mira y dice, bueno.
1: Si tú lo dices.
0: Que no. Y por dentro, ¿verdad? Los que son maliciosos decimos, qué bueno, me alegro. Que se parezca a mí. Ay, señor, pues nada. Entonces, Vamos a darle un poquito para atrás. Quiere decir que usted tiene un producto que puede solidificar la leche materna y puede introducirla en algo, en una joya para la posteridad, para que la mamá ande con eso, que puede ser, yo me imagino, esas pantallitas que son como tipo bolita.
1: Ya vas a ver, entra a la página, amarapena.com, donde dice Breast Milk Jewelry, joyería con leche materna. Y véalas.
0: Ah, pues ok, repita otra vez, especialmente
1: para... amarapena.com, y entonces, donde dice Breast Milk Jewelry, o Mom Memories, donde diga algo de mamá, joyería leche materna. Está escrito en inglés.
0: Ok. Y eso se consigue, me dijo,
1: en el website amarapenina.com.
0: Okay,
1: y también tengo redes sociales, que en Instagram, que dice Mom Memories by Amana Penina.
0: Okay, pues interesantísimo. Pues nada, Claribel, gracias por haber estado con nosotros y gracias por la experiencia. La verdad que no había tenido la experiencia de poder hacerle una entrevista a alguien como usted.
1: Ay, con placer.
0: Cuídese mucho.
1: Buen día, bye.
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4: Bueno, mis amigos, tengo en línea telefónica a la señora Enid Ramos. Ella es consultora solar de Up Home Solution. Saludos, señora Ramos, ¿cómo está usted?
5: Saludos, muy bien, Renta, y a todos los radioescuchas, ¿cómo se encuentran en la mañana de hoy?
4: Estamos muy bien aquí, tratando de buscar solución a la crisis energética que hay en Puerto Rico, que ciertamente, pues, todos los días, ¿verdad?, hay que hablar de ella. Pero mientras tanto, pues, hay soluciones, ¿no?, a corto y largo plazo para aquellos que tienen problemas de energía en sus hogares. Y me parece que ustedes están en ese renglón, ¿es cierto?
5: Es correcto, Renda y todo nuestro radio escucha. 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
4: Tremendo. Vamos a comenzar por las placas solares, que es lo que está más de moda, para darle una idea a la gente, ¿verdad? Porque aunque se habla mucho de eso, pero hay que saber comprar, ¿verdad? Hay que saber que lo que uno compre, pues, sea lo que le han estado diciendo que es lo que le van a entregar. Por ejemplo, en el caso de las placas solares, me llamó la atención que usted me dijo que tienen unas placas solares con baterías. Y yo, pues, le pregunto, ¿por qué lo de las baterías? Ya que en el caso de las placas solares, me parece que existe el llamado sistema de medición neta, que cuando la batería de uno se le agota en horas de la noche o en días de mucha lluvia, que hay mucha nube, ¿no? Al quedar conectado con Luma se encarga de rellenar esa batería. ¿Por qué en este caso la placa solar con batería?
5: Sí, es bien importante ese concepto de placas solares con batería, porque trabajo en Puerto Rico lo que era solamente los paneles solares. ¿Qué pasa? El tener instalados solamente paneles solares en nuestro techo nos puede ayudar con lo que es la reducción de nuestra factura energética. Sin embargo, cuando se iba o había algún corte de energía eléctrica, en la residencia nos quedábamos sin electricidad. ¿Por qué? Porque no había, ¿verdad?, un sistema que abasteciera lo que era esa energía al interior de nuestra casa. Y ahí es que entra la importancia de tener paneles solares junto a una batería de respaldo, que en el momento en que hubiese un corte de suministro, esa batería va a ser la que nos va a energizar lo que es nuestra residencia. Así que por eso es bien importante tener lo que es placas solares con la batería. Ella viene a ser un sustituto de lo que es nuestra un generador eléctrico, que mucho lo utilizamos en María, muchos gastos en gasolina, afectan nuestra salud, tener que hacer largas filas en puestos de gasolina, y esto nos va a ayudar a tener paz y a tener tranquilidad en estos procesos sin electricidad en nuestra residencia.
4: O sea, lo que me quiere decir es que, por ejemplo, y mencionó ahora un evento que es posible ocurra en Puerto Rico en cualquier momento, una tormenta. Una tormenta puede tumbar el sistema eléctrico completo, de manera que si usted tiene placas solares y ha sido una noche larga, está ese día lloviendo, ver, porque todavía quedan retazos del huracán, y Luma, en este caso Luma, pues está sin ofrecer el servicio en muchas áreas, esas baterías que tienen estas placas se van a encargar de mantener su casa energizada.
5: Es correcto, y es de suma importancia aclarar esto, porque en el pasado ya lo vimos, muchas personas durante el proceso del huracán María fallecieron por falta de electricidad, ya que personas que necesitan almacenar en nevera, mantener frío lo que son medicamentos, personas con apnea del sueño que necesitan maquinaria, personas encamadas que necesitan, ¿verdad?, tener electricidad para cambiar de posición, esas camas de posiciones, valga la redundancia. Bien importante que podamos tener la importancia de tener en una batería de respaldo en nuestro hogar para evitar este tipo de situaciones que podemos prevenir con el conocimiento de del pasado y poder evitar eso en el momento presente. 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
4: Oiga, en el caso, por ejemplo, de personas que viven alquilados, porque si yo vivo alquilado, pues no puedo soñar en ponerle placas a la casa, porque el día que me vaya, ¿qué voy a hacer con ellas?
5: Es correcto, así mismo es.

0: 30. Y para ese tipo, ¿verdad?, de personas que me dicen, mira, es que yo deseo tener un abastecimiento de energía para mi casa, pero no puedo porque vivo alquilado o vivo en un apartamento, tenemos disponible lo que son las baterías solares portables. Estas baterías solares portables no requieren de una instalación como lo que es igual a placas solares con batería, que requiere que esté con mucho espacio en su techo, sino que es una instalación mucho más sencilla, donde en el momento que usted se tenga que mudar de un lugar a otro, usted pueda llevarse lo que es esta batería. Esta batería nos va a ayudar a encender todos los enseres que sean de 110 voltios, como por ejemplo puede ser alguna nevera, televisor, abanicos, ¿verdad? Cosas de alta necesidad, cargar lo que son los celulares, computadoras. Así que nos va a ayudar a encender en ocasiones, dependiendo del modelo de batería, hasta tener áreas iluminadas en toda la residencia. Así que tenemos personas que adquieren o una batería o varias baterías y están sumamente agradecidas por el servicio que le hemos podido ofrecer. Así que las baterías solares portables es la excelente alternativa para personas que viven en alquiler o personas que viven en un apartamento que no tienen el espacio para poder tener placas solares con su batería.
1: No, y también hay otros artefactos que se usa mucho en la casa, que es 110, estos vienen unos hornos microondas bien, bien pequeños, que usted pues puede resolver calentando ahí una leche, calentando un café. Así que si tiene esas baterías, pues puede resolver la situación. Volviendo un poquito para atrás, estamos hablando de las placas solares y la conveniencia. Además de ustedes, tener disponible esas placas solares para el público, ¿ustedes realizan la labor de instalarlas?
0: Es correcto, nosotros realizamos lo que es la labor de esa instalación y al mismo tiempo nuestros sistemas están monitoreados, ¿verdad?, 24 horas al día, 7 días a la semana, para cualquier situación que haya que tener alguna reparación, algún cambio, algún reemplazo de algo, están completamente protegidos y garantizados cada uno de los componentes de nuestro sistema solar.
1: Calentadores solares.
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1: Bueno, yo he tenido buena experiencia con mi calentador solar. Yo fui partícipe en una ocasión, en el municipio que yo residía, pues el gobierno municipal estuvo escogiendo al azar gente y le regaló un calentador solar. Uno lo que hacía era que entregaba el calentador de pared que uno tenía, ¿no? El de enchufe, y entonces ellos venían y le instalaban un calentador solar, y yo pues le dije, pues está bien para pa probar, y me ha salido bueno, o sea, todavía, yo creo que ya van como 20 años y todavía el calentador está trabajando, así que
0: Es correcto,
1: parece que
0: esa misma es la idea, Renta, esa misma es la idea.
1: Es una buena alternativa eso del calentador solar. Y dentro de esta amalgama de productos, ¿no? Que trabajan con energía solar, ¿qué otras cosas más ustedes ofrecen?
0: más bien viene siendo a nivel solar eso, las placas solares con baterías, las baterías okay. solares portables, lo que es el calentador solar, pero también tenemos lo que es la cisterna de agua, que no son solares, pero actualmente no son un lujo, sino que son una necesidad. Ya hay muchos pueblos del área metropolitana de personas que se están viendo afectadas de lo que es este diario vivir para poder asearse, lavar la ropa, uh-huh. bañarse, etcétera. Y es bien importante que sepan que también trabajamos cisternas de agua para apartamentos, desde 264 galones hasta 1200 galones de agua disponibles.
1: Oiga, yo he oído hablar de algunas cisternas que se pueden meter en la casa. No sé si eso sea cierto. Digo, o sea, que se pueden, que las puede tener uno dentro de las casas. Me imagino que son unas cisternas más pequeñas.
0: Es correcto, por lo menos en el caso de la cisterna de 264 galones que nosotros trabajamos, habitualmente las personas que la tienden a instalar son personas que viven en apartamento, aunque también se puede en residencia, pero al ser, ¿verdad?, de manera vertical esa cisterna y ocupa menos espacio, pues se puede instalar así dentro de la residencia sin ningún inconveniente.
1: Tremendo. ¿Ustedes tienen el plan de financiamiento para estos enseres?
0: Es correcto, tenemos más de 4 opciones de financiamiento disponibles según califique cada persona, pero le podemos ayudar sin ningún tipo de compromiso, ayudarle a hacer una precualificación y ver de qué, cuál de todas las opciones sería la ideal para cada persona que es así se comunique con nosotros.
1: Tremendo. Bueno, pues yo creo que mencionamos, ¿verdad?, casi todos los o todos los productos que ustedes le ofrecen a la gente, ¿no? Desde las placas, las baterías. Ahora estamos hablando de las cisternas. ¿Qué otra cosa más hay por ahí disponible?
0: Bien importante, estamos en la temporada cerca de huracanes. Ajá. Le ofrecemos mantenimiento a estos productos, le ofrecemos mantenimiento al calentador solar, a la cisterna. Si hay algún radioescucha que ya tiene lo que es un calentador solar o una cisterna y quiere estar seguro de que está en perfectas condiciones para el momento que se avecina, se recomienda una vez al año darle mantenimiento a estos productos, se le hace una limpieza interna, externa, se corrobora que todo esté funcionando a la perfección, y nosotros aquí en Optum Solution ofrecemos ese mantenimiento. 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
1: Pues tremendo, agradecido, Enid, por la orientación que le ha dado al público aquí en Negocios 1320. Gracias.
0: Gracias a usted por la oportunidad y excelente día para todos.
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1: Bueno, mis amigos, ya tengo en línea telefónica al señor Eduardo Rosario del Conservatorio de Cine de Puerto Rico. Saludos, bienvenido a Negocios 1320. Rosario, ¿cómo está?
8: Saludos, un placer, bien, ¿y usted?
1: Muy bien. Óigame, me llama mucho la atención esto del Conservatorio de Cine de Puerto Rico, porque precisamente usted sabe que estamos en una época en que pues se han producido varias películas en el país. Yo creo que pasa ya de la docena de películas que se han producido, por lo menos en los últimos años, en Puerto Rico. Así que, pues, este conservatorio, le pregunto, ¿qué espacio viene a llenar?
8: Pues bueno, nosotros venimos a complementar la experiencia universitaria, básicamente en Puerto Rico, las universidades de cine, de donde yo también doy clases en varias de estas instituciones educativas del país, pero obviamente pues hay cursos que por diversas razones no se ofrecen en todas o no se puede ir al detalle, ¿no? Uh-huh. Porque un semestre a veces no se puede cubrir todo. Además de que muchas veces estos espacios universitarios pues tienen 20, 30 estudiantes que pues el que ha estudiado o ha usado un de clases una vez en su vida, cuando son grupos grandes, sabe que a veces uno no tiene la oportunidad quizás de tener la cámara tanto tiempo como quisiera o el equipo de luz. Y aquí en el conservatorio, todo espacio de conservatorio lo que busca es conservar y desarrollar de manera más específica en un área bien específica. Eso quiere decir que si el taller o el seminario es de iluminación, pues tú sabes que tú vas a bregar solamente con luz más específico. Mm. Y obviamente pues vamos del ABC. Eso quiere decir que ahí, pues si estás a nivel de baby step, de pasos de bebé, pues hay talleres que cubren esa área, pero a lo mejor ya tú tienes una experiencia y quizás estás buscando algo más específico. Pues nosotros también ofrecemos esas cositas más específicas en esas áreas, dependiendo de dónde usted vaya a estar, si es en dirección, si lo que está buscando es cámara, es guión, iluminación nuevamente, producción, actuación, etcétera.
1: O sea, de lo que se trata es de que ustedes le ofrecen unas alternativas a personas que ya de por sí están vinculadas de alguna manera a este mundo del cine, tal vez como coreógrafos, por ejemplo, los que fotógrafos, etcétera, etcétera, etcétera.
8: Eso es correcto. Llegan a nosotros principalmente personas que trabajan ya en el gremio, porque pues a lo mejor se preparó en cámara, ¿no? En cinematografía.
1: Sí.
8: Pero está buscando ahora a desarrollarse en guión y no ha tomado talleres nunca de guión y no sabe, pues ahí entramos nosotros. Igual puede ser alguien que simplemente ya ha tomado en esta disciplina clases, pero a veces traemos recursos de Puerto Rico y fuera de Puerto Rico, que pues esto es como la medicina, estos son campos que todos los días está saliendo algo nuevo, así que tenemos que estar todo el tiempo refrescando, ¿no? El mejor ejemplo es edición y cámara. A lo mejor ya usted tiene una carrera de 20 y pico tantos de años o un determinado tiempo, pero de repente sale una nueva tecnología y ¿qué vas a hacer? ¿Meterte de nuevo a la universidad? No va a ser. Entonces pues vienen estos cursos o talleres que pueden ser de un día, de un fin de semana, siempre dependiendo del área. Pero también ahora mismo, por ejemplo, en verano comenzamos el sábado pasado unos talleres enfocados a la audiencia de jóvenes, porque ya tú sabes que los muchachos hoy en día nacen con la tecnología en las manos. Los chicos están bien adelantados, sí, y lo que hay es que enfocarlos con todas las herramientas que pueden hacer para capitalizar o para reenfocar eso, porque a veces ellos están, como hay tanto, de repente ellos quieren cubrir todo y a veces hay que enseñarles, mira, vamos a empezar por aquí. Este es el paso, porque a veces nadie te dice por dónde comenzar y cuál es el orden por el que debes ir para que tú puedas crear una carrera más fundamentada, ¿no? Que te lleve básicamente en los pasos correctos. Y ahí entramos nosotros. Y ahora mismo, por ejemplo, estamos los sábados con ese taller juvenil que estamos en el mes de junio. Volvemos con él, con ese específicamente para jóvenes, ya el próximo semestre de agosto a diciembre.
1: Okay, o sea, lo comenzaron ahora en verano, pero obviamente se trató de un taller, de un día.
8: No, ahora, de todo el mes de junio.
1: Todo el mes de junio, pero entonces en agosto van a hacer otro más.
8: Y regresa, y son 3 meses, y el joven puede estar básicamente ese tiempo, ¿no?, desarrollándose en diversas áreas. Siempre tenemos diversos talleres o programas para, pues, dependiendo, ya tú sabes que aquí hay personas que lo que quieren es estar frente a las cámaras, y por eso tienen unos talleres que son, pues, enfocados en eso, en actuación. Hay otros que lo que quieren es detrás de las cámaras, ve, hay otros que quieren la experiencia completa, un poquito de todo. Porque todavía están un poquito inciertos de qué me gusta, de o en qué soy bueno, o qué destrezas tengo. Y entonces, pues ahí estamos esos que tienen que ver un poquito de todo. Ya tenemos el laboratorio cinematográfico, talleres de guión, talleres de actuación, talleres de dirección, hay seminarios también. Hay actividades de exhibición de películas puertorriqueñas que hacemos, porque otro enfoque que tenemos nosotros, ¿verdad? Algo que identificamos es que las universidades no están cubriendo la parte que tiene que ver con, tú empezaste hablando de la cantidad de películas que salieron, y a veces tenemos estudiantes que se gradúan de la universidad y no han visto ni una sola película puertorriqueña, no saben quién es Jacobo Morales o quiénes son las figuras que están haciendo cine. Y eso es bien importante porque tú tienes que salir produciendo quiénes son los que están trabajando, quiénes están produciendo, quiénes están haciendo dinero, quiénes no están haciendo dinero, quiénes están ganando premios dentro y fuera de Puerto Rico, cuál es el estatus actual del cine, si hay industria, si no hay industria, cuál es el mercado. Y todas esas cositas, ¿ves? Nosotros ahí entramos y nos enfocamos, dándote esa experiencia también de, okay, estamos aquí. Y esto es lo que se está logrando, y estas cosas se han logrado también, porque la gente piensa que no hay cine puertorriqueño, pero como bien tú dijiste, sí, hay más de 12 películas que se han estrenado en lo que va del año. Y ahora se estrenan otras a partir de agosto, que empiezan a salir en Puerto Rico, y una gran cantidad de películas, que lamentablemente, ¿verdad?, porque aquí a veces en Puerto Rico no se les da el foro, no se les da la promoción o la atención, pasan desapercibidas. Pero la buena noticia es que alrededor del mundo, en festivales de cine en otros lugares, estamos entrando y estamos recibiendo reconocimiento y estamos recibiendo premios. O sea que estamos en un buen momento para hacer cine en Puerto Rico, sobre todo porque ahora mismo, como sabes, con las herramientas que hay, las cosas se abaratan en costos y se hacen más posible. Lo que antes era más difícil, por no decir imposible, ahora está al alcance de tu mano en un celular.
1: Y yo pienso que la evolución de los equipos de cámaras, todas estas herramientas, ¿no?, que se usan para desarrollar el cine, pues eso debe haber ayudado un poco en términos de las cosas que ahora se puede hacer tal vez con una cámara que antes no se podía hacer.
8: Y con equipo y cositas. Ahora mismo también equipo de iluminación, no tan solo, es también la abaratación de costos. Antes algo que era inaccesible para ti, para mí o personas de pocos recursos, ahora es muy accesible. Y cada vez esto se está haciendo más asequible y accesible. Y yo creo que estamos en un buen momento para, precisamente ahora, con todas estas herramientas que están saliendo, un ejemplo ahora, el tema de la inteligencia artificial, que hay muchas dudas, muchas inquietudes, a estudiarlo y empezar a ajustarlo, porque todo son herramientas y es cuestión de ver hasta dónde debo utilizarla o puedo utilizarla, o quiénes ya la están utilizando y cómo, para no estar en desventaja, porque tampoco podemos quedarnos atrás, como dicen, ¿no?
1: Claro,
8: tenemos
1: claro.
8: que estar a la vertiente de lo que se está haciendo a nivel mundial.
1: Claro, ahorita usted mencionó algo de eso, que yo también sí lo he observado también en el campo de las comunicaciones, por ejemplo, que usted habló ahorita de ofrecer unas clases o unos cursos para que la gente conozca quiénes son los que están en el campo que ellos quieren entrar en su propio país. Porque también nos damos el caso, por ejemplo, en el campo de las comunicaciones, llegan muchachos pensando, ¿no? A lo mejor pues le gusta verse quizás por televisión, piensan que pues es cuestión de llegar y me van a poner en televisión, pero cuando uno comienza a preguntarle inclusive por figuras del ámbito de las noticias en el país, están completamente ajenos. Y entonces

0: hecho, y cuando yo digo, mira, aquí están todas las películas boricuas que se han hecho de esa manera, con esa idea. Por ejemplo, un tema recurrente que me llega mucho son a veces las películas en inglés. Eso no tienes idea de cuántos guiones o estudiantes vienen. No, hice esto en inglés. Yo, una concepción que vino de los años 80 y 90 y que se ha seguido arrastrando hasta el día de hoy. Yo les digo, mira el ejemplo ahora mismo de Netflix y de esto, de México. Ellos no hacen películas en inglés.
1: No.
0: Mira el mercado, mira los ejemplos que tú estás buscando. Mientras más regional o auténtico tú seas con tu país, eso es lo que se exporta, porque es como una especie de turismo cinematográfico. Yo voy a ver películas mexicanas, no para ver las películas que se parecen a Estados Unidos o a otro país. Yo quiero ver la cultura mexicana, las cosas que lo destacan, la originalidad, las cosas que traen los artistas de ese lugar, o de Cuba, o de España, del país que sea, de Brasil,
1: Correcto.
0: Australia. Y
1: Sí.
0: entonces les enseño los ejemplos de, mira, así le fue en taquilla esta película al hacerse en inglés, y hay muchísimos ejemplos en Puerto Rico de eso. Y son cositas, de nuevo, que se parten de premisas con buenas intenciones, de uno decir, mira, se me ocurrió esta idea, yo creo que nadie lo ha hecho, para tratarlo y para que esto sea un paro. Y cuando yo les digo, mira, aquí, no sé, mira todo lo que se ha hecho en el mundo así y ha fracasado, y mira lo que se ha hecho en Puerto Rico en base a eso, o temas que se han tocado, géneros que se han tocado, y a veces es importante porque si tú sabes qué se ha hecho y quién lo ha hecho y cómo lo ha hecho, tú ya sabes qué errores no cometer, oye, qué aciertos sí repetir, o qué cosas sí hacer, que tú dices, mira, esto sí no se ha intentado, vamos a ir para acá, o este género, o este estilo, o esta historia. Y yo creo que eso es bien importante porque pues estamos a veces repitiendo errores del pasado. En muchos aspectos, yo sé que tú sabes que no aplica solamente al cine, lo que nos están escuchando, a veces estamos repitiendo los mismos errores
1: Claro.
0: una y otra vez en nuestras vidas personales y en todo, pero tiene que ver por el desconocimiento. Cuando tú no sabes lo que se ha hecho, esa es la importancia de la historia, aprender de los errores y de las experiencias pasadas, para entonces uno poder llegar más
1: Así
0: allá.
1: es. Oye, Eduardo, y entonces, ¿cómo se hace el contacto con ustedes para uno, pues, entrar, ¿no?, en el Conservatorio del Cine de Puerto Rico para uno de estos cursos que ustedes están ofreciendo?
0: Sí, mira, ahora mismo de hecho tenemos abiertas varias convocatorias a talleres de guión, de cinematografía y de actuación que empiezan a partir de agosto y se nos llenan rápido. Casi siempre ya 2 meses antes o más de 1 mes antes ya tenemos
1: Ah, qué
0: todo
1: bueno.
0: lleno y siempre estamos. Sí, gracias a papá Dios, ¿verdad? Hay un hambre de aprender y nosotros en Puerto Rico también es porque nuestros grupos son pequeños, son de 10 y 15 personas. Nosotros creemos mucho en la experiencia individualizada, o sea, no creemos. No, se puede dar un seminario a 30 personas porque esa parte sí, pero cuando es un taller, cuando son más de 10 personas o 15 personas, pues darle atención a cada estudiante, entendemos que no es lo propio. Así que nuestros grupos tienen que ser pequeños, pero pueden contactarnos, nos pueden buscar en las redes sociales, Conservatorio de Cine. Conservatorio de Cine de Puerto Rico, lo acentúan así que es de aquí, de Puerto Rico. Conservatorio de Cine de Puerto Rico, tanto en Instagram como en Facebook. O pueden anotar el siguiente número, 939-231-2422. Lo repito en breve, ese número tiene un chat en WhatsApp que ahí pueden tener comunicación directa y ahí los van a poder atender para que puedan entonces saber y conocer de lo que estamos haciendo. El número es, de nuevo, es 939-231-2422. Y ahí, pues, cualquier duda que tengan, nos escriben.
1: Pues magnífico, gracias por estar con nosotros, Eduardo, y éxito.
0: Gracias, un abrazo.
1: Bien.
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2: Designa nuevo obispo para Ponce. Es sacerdote de origen muy humilde de un barrio rural en Villalba. Iglesias protestantes y católicas a socorrer a Venezuela, aunque está difícil para algunos entrar al territorio nacional. Pero Cáritas, de la Iglesia Católica, ya está activa y se está activando la Iglesia de Dios Pentecostal. Vamos a tener más adelante al obispo Ángel Marcial de esa iglesia. Ante retos y versiones de división, se reúnen cardenales en Roma. Expulsan a un sacerdote cismático. Es inminente la expulsión de lefebrianos de la Iglesia Católica. Avanza en Países Bajos la eutanasia. Un joven de 12 años murió tras la aplicación extendida de una vigencia, de una ley vigente en Nederland sobre la eutanasia. Hoy el obispo Ángel Marcial con nosotros, el padre Quique Camacho, director de Cáritas, un pastor residente en Venezuela, desde allí mismo, desde Venezuela, esperamos tener la comunicación con José Pereira. ¿Qué está pasando en el Mundial de Fútbol? David Colón estará con nosotros. ¿Y qué evaluación debemos hacer del asunto técnico, geográfico, geológico sobre Venezuela y cómo nos impacta a nosotros? Hablaremos con el doctor Julio Muriente, que también abordará con nosotros como geógrafo el tema de la escasez de agua en el país. Empieza la semana que viene posiblemente un racionamiento de agua en Loíza y en Canóvanas. Mi nombre es Luis Penchi, soy reportero de la fe.
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2: Sí que echamos mucho de menos al licenciado Luis Toro Goico, el moderador del programa que siempre antecede a Reportero de la Fe. Toro Goico es un abogado independentista, soberanista, socialista, trabajador, abogado de trabajadores de una gran trayectoria. Murió a los 86 años con las botas puestas porque ese hombre seguía trabajando por las causas en las que creía. Y como decía el panel anterior, sí que se peleaba con él. Yo peleaba con él casi toda la semana. Pero nos queríamos mucho. Lo quiero mucho y lo voy a extrañar mucho. De hecho, voy a extrañar mucho cómo me llegaba Helen, en Santiago, y entonces era loco con Helen y se ponía a hablar con Helen y me la atrasaba en el momento de Helen entrar. También tenía mucha admiración por el padre Gerardo Vargas. Así que extrañamos mucho y que descanse en paz el licenciado Luis Toro Goico. Helen Santiago con nosotros y Fray Gerardo a través de la vía telefónica. Hoy vamos a tener muchos invitados, muchos recursos sobre las cosas que están pasando en nuestro entorno. Son las 2:06. Buenas tardes, Helen.
3: Buenas tardes, Penchi, a ti y a todos los que nos escuchan y al hermano Gerardo.
2: Y recuerdo ese momento en que el Luis Toro Goico te veía y se volvía loco, él era fanático tuyo.
3: Sí, mira, nosotros somos como por los opuestos en un sentido, ¿verdad? Al programa que nos precede, que ambos estamos en vivo, y o sea, no era muy religioso, pero había una gran amistad entre nosotros. Así que sí, lo echo de menos.
2: No, él no era muy religioso, pero tenía una habilidad para conquistar a religiosos que tuvieran coincidencias con sus visiones ideológicas. Luis Toro Goico fue el hombre que logró que el obispo de Mayagüez, Ángel Luis Ríos, encabezara uno de los actos del Grito de Lares hace unos cuantos años. No sé si recuerdan eso. Y se cantó La Borinqueña y el obispo cantó La Borinqueña. La Borinqueña es revolucionaria, ¿verdad? Y abogó por la independencia, pero también me decía Julio Muriente, me dijo, ese obispo me puso a rezar el Padre Nuestro.
3: Admiro ese tipo de persona tan fiel a su ideal. Tú sabes, gente que nunca vendió, ¿verdad? ¿Verdad? Su forma de pensar se mantuvo firme hasta el final.
2: Fray Gerardo, buenas tardes.
4: Buenas tardes, Luis Penchi, y buenas tardes a Helen.
2: Últimamente como que hemos tenido unas muertes inesperadas. Esa de Luis Toro Goico, pues, digo, cayó enfermo hace como un mes, pero no esperábamos un deceso tan rápido. Tu reflexión, Padre Gerardo.
4: Sí, son situaciones, ¿verdad? Así es la vida. Hoy estamos, mañana no sabemos, pero hay algo importante que decía Helen, que uno siempre, aunque hay diferencias, ¿verdad?, en los modos de pensar, uno termina siempre admirando a ese tipo de personas que a pesar de las diferencias es capaz de dialogar y no claudicar en lo que cree, ¿verdad? Y eso es importante recalcarlo. Y yo creo que eso tiene que ver mucho con un elemento que aunque también se vincula a lo religioso, pero no es un elemento propiamente religioso, ¿verdad? Que tal vez él compartía, de la solidaridad, etcétera, son elementos importantes. Pero no quiero continuar sin antes decir que estoy bajando desde el pueblo de Helen, vengo de San Sebastián, de Las Vegas del Pepino.
2: ¡Ave María!
3: Yo creo que estaba saludando a la Mi Puerto Rico Universe.
4: Y de verdad, Helen, que no recordaba hacía tiempo la hermosura que tiene San Sebastián y toda su naturaleza aquí. Así que vengo rejuvenecido.
2: Helen, ¿y cómo tú te sientes con tener a Mi Puerto Rico? Es pepiniana.
3: Pero de hecho ya vive en Trujillo Alto, aparentemente quizás su padre, ¿verdad? Su ascendencia es de allá, pero como quiera, es una persona muy preparada, ¿verdad? Aparte de su belleza, y la verdad que lo poco que vi, de hecho no lo vi, vi la retransmisión, o sea, vi su contestación, mejor dicho, pues me pareció muy atinada.
2: Claro, claro. Así que está celebrando doble, trujillana y pepiniana a la misma vez. O sea, es de los dos sitios. Déjame escuchar a Fray Geraldo primero, iniciar el comentario de uno de los temas evidentes de la semana, la designación de un nuevo obispo de Ponce, que todavía no es obispo, ¿verdad? Va a ser ordenado obispo el 15 de agosto, pero es un sacerdote que el perfil que me han descrito de él, yo no tengo la oportunidad de haber hablado con él todavía, pero en los próximos, me imagino que en algún momento conversé con él, pero muy fugazmente, pero una conversación extensa no la he tenido, pero el perfil que me han dado es de un sacerdote que es muy fiel a la doctrina católica, pero es muy humano, es muy compasivo, tiene una adhesión especial a los pobres y a los presos. Es un hombre relativamente joven, es nacido, criado, desarrollado en la diócesis de Ponce, o sea, en Villalba, en el barrio Ortiga de Villalba, que es un barrio lejano del casco urbano de Villalba, con unos escenarios espectaculares, campestres. Y me impresiona que el Papa León XIV, que fue el que lo seleccionó, haya escogido este tipo de persona. A veces se escoge gente que son bien preparados en unas destrezas específicas dentro de la iglesia y con unas especializaciones muy particulares. Pero aquí se ha escogido a un cura, a un sacerdote de pueblo, de campo, solidario, humano, vinculado mucho con la comunidad y por lo que veo muy sencillo, Padre Geraldo.
4: Pues mira, Pinchi, ¿qué te puedo decir del Padre Geraldo Ramírez, verdad?
2: Tocayo, pero no exactamente tocayo.
4: No, apenas te puedo decir que lo conozco prácticamente desde el mes de mayo, un poquito antes, porque él pertenece también a la Comisión de Prevención de Abuso Sexual a Menores y Personas Vulnerables, ¿verdad? Que es una comisión a la que yo también pertenezco, que es parte de la Conferencia Episcopal. Y estuvimos juntos en República Dominicana, además de que él nos dio la conferencia el día de Jesucristo Sumo y Eterno Sacerdote a los sacerdotes de la arquidiócesis. Y es una persona sumamente sencilla, un personaje que uno lo mira y siempre está sonriendo. Es un hombre de mucha oración y eso se le nota también en el aspecto de que cuando él habla, siempre habla de Jesús, ¿verdad? Habla desde ese elemento cristocéntrico. Y él mismo en la entrevista que el semanario El Visitante le hacía, ¿verdad? Yo no sé cuántas veces él nombraba a Jesús y al Evangelio y a la palabra y todo. Y él mismo recalca que viene de una familia numerosa, del municipio de Villalba, entre Villalba y Orocovis, imagínate tú, siendo formado espiritualmente por los padres marianistas, que son los que tienen el colegio San José, allí en Río Piedra, ¿verdad? Así que es una persona que cuando uno mira y tú te preguntas, como te has preguntado interesantemente, ¿por qué el Papa León elige un candidato como este, con toda una formación en Puerto Rico, precisamente en Ponce, con la Universidad Católica, y no una formación en Roma, como han tenido otros obispos, o en Estados Unidos? Pues yo creo que es, primero, porque ha sido un sacerdote de parroquia, ¿verdad? Este tipo de sacerdote que conoce las comunidades, que conoce a sus hermanos sacerdotes, y que puede dar una continuidad a la labor pastoral que ya se está realizando en la diócesis de Ponce, ¿verdad? Conoce a cabalidad todo lo que está allí sucediendo. Además también de que pues era un candidato que los sacerdotes también proponían y avalaban. Yo creo que esa escucha, me imagino que yo, en los momentos de las ternas, ¿verdad?, que también se le envían a distintos sacerdotes, pues sus compañeros sacerdotes habrán apoyado esa nominación. Estamos muy contentos. A mí me dio mucha, mucha alegría, ¿verdad?, porque es un hombre verdaderamente de Dios.
2: Tú sabes que yo escuchaba esto se lo voy a decir a Padre Gerardo, a lo mejor se le ponen los cachetes rojos. Yo escuchaba que iban a nombrar a un Geraldo obispo. Y yo decía, ¿será Geraldo Valga? Nuestro compañero de Valga.
4: No, pero mira, ahí decía Geraldo, no Gerardo.
2: Nombraron a un Geraldo, no a un Gerardo. Desde la perspectiva de los evangélicos, ¿cómo ve esta selección, Helen Santiago? ¿Qué te parece, Helen?
3: Bueno, ¿verdad? Yo no soy del mundo católico. Correcto. He aprendido muchísimo con ustedes, a entender doctrinas y estructuras y cosas así. Pero por lo que dice el hermano Geraldo, que de hecho cuando yo lo oí, yo dije, ¡ah! ¿Será el hermano Geraldo Vargas? Pensé lo mismo. Así que, porque estaban hablando de Geraldo con R y Geraldo con R. Pero bueno, eso que dice el hermano Geraldo, eso me agrada muchísimo, ¿verdad? No solamente que sea del pueblo, que sea cristocéntrico. Y pienso que, ¿verdad?, el mundo ha cambiado tanto, tanto. Porque cuando yo... empiezo a ver hacia atrás, ahora mismo yo estoy leyendo unos libros de principio de siglo de misioneros americanos, de hecho de misioneras, ¿verdad? Entonces comparo la iglesia de hoy con la de antes, pues ¿sabes? Los cambios son abismales. Y qué bueno, ¿verdad?, que eso nos permite pues sentirnos más solidarios unos con otros.
2: Sí. ¿Qué tú esperas, Helen, como obviamente católica no eres, como evangélica, porque el próximo que va a designar León XIV, si no lo ha designado ya, o sea, si no ya no está la designación y no nos hemos enterado, o sea, si no lo ha decidido ya, pero el próximo anuncio va a ser el del arzobispo de San Juan?
3: Bueno, pero ojalá sea Geraldo con R.
2: No, porque sería buenísimo, lo perdemos de panelista.
3: ¿Tú crees? ¿Por qué no? ¿Tú sabes? ¿Por qué no tener un obispo en el programa?
2: Claro, claro. Hoy vamos a tener un obispo, pero es pentecostal. Dentro de un ratito vamos a tener un obispo pentecostal. Bueno, lo que pasa es que los obispos están metidos en tanto tema, ¿verdad? Y en tanto tema internacional también, porque ahora mismo el obispo de Mayagüez anda por Lourdes, me parece. O sea que
4: sí, anda en una peregrinación.
2: Andan una peregrinación, ¿no? Y se pasan viajando y hay que verlos en el contexto del obispado latinoamericano, ¿verdad? Los que ellos también se tienen que reunir. O sea, un obispo católico tiene mucha, es bien complicada su. Este obispo de Ponce va a tener este obispo de Ponce tiene la Universidad Católica allí en su territorio y tiene el Seminario Nacional de Puerto Rico en su territorio. Y tiene una diócesis muy diversa que llega, llega hasta Sabana Grande, ¿verdad? O llega, no, llega a Sabana Grande, no, llega a...
4: No, no, llega hasta, hasta Guánica, Yauco, Guánica, esa zona, sí.
2: Por eso, pero se tira por allá, por Villalba, por Juana Díaz, Ayuya, o sea, es bien, es bien, es bien
4: extensa. Llegaría pero hasta más o menos la zona de Calley, porque ya Calley pertenece, ¿verdad?, a la diócesis de Caguas, así que llegaría a Guayama, esa zona por allí.
2: Bueno, yo le preguntaba a Helen si ella espera ese mismo tipo de perfil, ¿verdad?, pero obviamente no es católica, pero... ¿Cuál es su expectativa? ¿Ese mismo tipo de perfil de un sacerdote más o menos de pueblo, misionero, es que espera, si Helen espera que eso sea lo que el Papa León XIV nombre para el arzobispo de San Juan? ¿Qué proyección tendría Helen sobre eso?
3: Bueno, como dije último, ¿verdad? Me encantaría que hubiera un Geraldo con IR.
2: Que fuera alguien del perfil de Geraldo.
3: Sí, mira, cuando la primera vez que yo oí la risa del hermano Geraldo, yo dije, wow, se separa tanto de esa imagen de antes, de ese sacerdote distante, serio, ¿verdad? Muy ortodoxo.
2: Regañón.
4: Regañón.
2: Sí. Regañó. Sí, había algunos sacerdotes que eran regañones. Ay, se cayó la llamada de Helen, creo. Porque la Geraldo está ahí, ¿verdad? O la de Geraldo fue. Helen, ¿estás ahí? Vamos a ver cuál de las dos llamadas hemos perdido, o si las perdimos las dos. Parece que hubo un duende ahí que metió la mano donde no iba. Lo perdimos los dos. En estos momentos estamos haciendo los contactos. Y mientras los recuperamos a los dos, quiero ir haciendo embocadura de en ese mismo contexto de las nuevas realidades de la Iglesia Católica. Hablar sobre lo que se espera que termine pasando, qué tipo de acuerdo se va a lograr o qué tipo de cosa va a ocurrir en un consistorio. Un consistorio es una reunión de cardenales. Y estos 178 cardenales que participan en un consistorio de dos días, del 26 al 28, o sea que terminan mañana, deben de estar casi terminando. Hay que marcar su reunión en un mundo marcado por una división profunda, un sufrimiento generalizado y una crisis de sentido. Son los principales temas de que han discutido durante la sesión inaugural de este consistorio extraordinario de cardenales en el aula Pablo VI del Vaticano. Tenemos ya a los panelistas. Gerardo.
4: Aquí estamos.
2: Muy bien. Y Helen, ¿la recuperamos?
3: Sí, aquí estoy.
2: Déjame primero escuchar la opinión de Gerardo. Es un consistorio y la explicación de Gerardo, porque Helen no es católica, pero yo tampoco sé mucho del Vaticano, padre Gerardo sabe más. Es un consistorio extraordinario, 178 cardenales. He leído varios artículos en donde el Papa les ha dicho, necesitamos unidad, necesitamos fe, necesitamos conversión. No se convierte todos los días, le ha dicho el Papa a los cardenales. O sea, la fe no es una cosa como que tú la tuviste una vez, la tienes y ya es para siempre. No, eso hay que renovarlo. Y además necesitamos una vocación de unidad, de humildad y de obediencia a Dios, ha dicho el Papa León XIV en esta reunión. ¿Qué significa todo esto, Padre
4: Gerardo? Mira, para un consistorio muchas veces existen lo que se llaman los consistorios ordinarios, que son en los que se hacen nombramientos de cardenales, ¿verdad? Y están los que serían extraordinarios, que son convocados por el Papa para tratar algún asunto en específico y recibir a su vez de los cardenales algún consejo. Hay que recordar que los cardenales vienen a ser los consejeros del Papa.
5: Claro, este consistorio también, como yo te decía en estos días, se está llevando a cabo unas semanas antes de unas posibles ordenaciones sin mandato pontificio por parte de la Fraternidad San Pío X, que conllevaría una excomunión y un cisma, ¿verdad?, al interno de la Iglesia, y que sería doloroso. Pero también es un consistorio donde, ¿verdad?, habíamos visto en los consistorios anteriores algunas dificultades de algunos cardenales en torno a la figura del Papa Francisco, que traía como esta forma de tratar de ser mucho más políticos, ¿verdad? Y por eso es que él, yo entiendo que actúa pidiendo, ¿verdad? Aquí no es un asunto de política, esto es un asunto de fe. Aquí vamos a trabajar a la luz del Espíritu Santo, ¿verdad? Y aquí vamos a trabajar a la luz de lo que nuestro Señor Jesucristo desea en el camino de la Iglesia. Por eso, pues los temas también tienen que ver con estos elementos de la humanidad, porque en el fondo, ¿cómo la Iglesia puede responder a estas situaciones? Yo sí sé que dentro de las discusiones, pues ya, si no mal recuerdo, el cardenal Müller ha pedido al Papa que por favor den una respuesta a la profesión de fe que han dado los lefebristas, ¿verdad? Sí. Pero no sé si eso se llegue a dar, ¿verdad? O si la fraternidad estuviera dispuesta a detener esas ordenaciones episcopales para comenzar algún tipo de diálogo con la Iglesia, ahí habría que esperar. Pero son temas.
2: O sea, que esta reunión se da en vísperas de que pueda haber un cisma, o sea, una división en la Iglesia de parte de unos sacerdotes y obispos conservadores, ultraconservadores, sí, que se todavía la misa en latín, que se separen.
5: Eso sería el 1 de julio. Hay que recalcar que el Papa no convoca el consistorio porque se esté dando esto, ¿verdad? Ya este consistorio se convocó mucho antes, ¿verdad? Y se le envían a los cardenales un poco los temas que se van a tratar, pero pues son temas que no salen a la luz pública hasta que comienza el consistorio.
2: Muy bien. ¿Cómo lo ve desde afuera, obviamente, desde fuera de la Iglesia Católica? ¿Cómo lo ve, Helen? Estos cientos de cardenales reunidos, la mayoría mayorcitos, en un ambiente de tensión y de poca unidad en algunos sectores. ¿Qué te parece?
6: Bueno, cuando yo lo estoy escuchando, lo que estoy pensando es, ¿verdad?, ¿qué asuntos serán los que se van a tratar o que se están tratando? Él me acaba de contestar, parece que no es público, ¿no?
2: No es público, bueno, lo que se trata, o todo lo que se trata es público.
5: Bueno, se va haciendo público en la manera en que se van discutiendo los temas, ¿verdad?
2: Okay. Pero ese tema de la unidad y de los super tradicionalistas se va a discutir en algún momento, me imagino, ¿verdad, Padre Gerardo?
5: Me imagino yo que sí, que en algún momento pues aprovechen ellos para tocarlo. Hay que saber, ¿verdad?, que el Papa Francisco tenía lo que le llamaba un G6, ¿verdad?, que era un grupo de cardenales que le asesoraban. Eso ahora mismo el Papa León lo ha eliminado, ¿verdad?, y lo ha eliminado para que sean todos los cardenales los que puedan entrar también en el elemento del diálogo.
2: Okay.
6: Y habría que ver cuántos, antes los cardenales italianos dominaban, ¿verdad?, esas reuniones, y habría que ver pues cuán distribuido está, ¿verdad?, proporcionalmente en las iglesias según, ¿verdad?, según la fuerza que tengan en diferentes partes del mundo. El catolicismo, y me parece magnífico, ¿verdad? Sería bueno saber cuán frecuente es, y ver, ¿verdad? No es lo mismo un papa como Benedicto y un papa como León, que viene de una cultura democrática, ¿verdad?, donde no hay aristocracia y nobleza, y donde pues hay más participación de la gente, y yo me imagino que cada papa pues traerá consigo su cultura, ¿no?
2: Sí, y eso parece que es lo que estamos viendo en las designaciones también que está haciendo.
5: Claro, sí, porque
2: los italianos, ¿qué peso tienen, Padre Gerardo? Pregunta Helen. ¿Qué peso tienen los italianos?
5: Todavía son un grupo, podríamos decir, alto, pero hay que reconocer que el Papa nombró también cardenales en lugares bien extraños, en el sentido de que existe un lenguaje al interno así de la iglesia, que es lo que le llaman las sedes cardenalicias, ¿verdad? Hay países como Haití, por ejemplo, que el cardenal no es el de Puerto Príncipe, es otro obispo de otra diócesis. En El Salvador se nombró un cardenal a un obispo auxiliar, imagínate tú. Se han nombrado cardenales también de África, de las zonas de Mongolia, ¿sabes? Que son, buscando, el Papa Francisco buscaba esa mayor visibilidad de la iglesia y dando también una visibilidad a lugares pues que no tienen una fuerza católica, ¿verdad? Que tal vez la población es poca, pero esa población también tiene algo que aportar.
2: Bueno, y Helen ha apuntado un dato interesante. Este obispo viene de América Latina, pero es estadounidense, viene de una cultura en donde las cosas se discuten abiertamente y se debaten. Decía Helen, posiblemente él tenga ese tipo de cultura más democrática que papas que han venido de aristocracias o de monarquías o de países autocráticos, ¿verdad? Eso, claro, tiene que ver con...
5: Sí, también tienes que reconocer que es agustino, ¿verdad? Y en la vida religiosa, pues en comunidades que se discuten los temas fuertes y candentes, ¿verdad? Y tal vez él pues siente también el grupo de cardenales como también esa comunidad. Vuelvo y repito, claro, los consistorios siempre han estado. Hay consistorios que son específicamente para nombramientos de cardenales, pero también hay donde se tocan otros temas.
2: Cuando regresemos, vamos a hablar, hablando de líderes de la iglesia, vamos a hablar con un obispo, pero un obispo pentecostal, y es un obispo pentecostal de una jerarquía continental dentro de una de las ramas del sector pentecostal en Puerto Rico, el obispo Ángel Marcial, que ustedes conocen muy bien, es bayamonés, y es el obispo de la Iglesia de Dios para el sector latino, desde Argentina hasta Canadá. Y es como que el coordinador de muchas de las actividades de esa denominación o de ese grupo pentecostal, de ese concilio pentecostal, y está en estos momentos intensamente metido en el proceso de recuperación de Venezuela. Hablamos con él en breve sobre su experiencia, sobre lo que está pasando y para que nos informe por dónde va el proceso. Tengo entendido que han tenido alguna dificultad ellos para poder entrar a Venezuela por las razones que tienen que ver con el aeropuerto y por otras razones logísticas, pero nos vamos a enterar de lo que está pasando con ellos. En breve va a ser lo próximo. Mi nombre es Luis Penchi, soy reportero de la fe.
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1: Con profundo pesar, despedimos hoy a Luis Toro Goico, abogado defensor de los trabajadores y figura histórica del movimiento soberanista puertorriqueño. Durante más de 5 décadas, dedicó su vida a la lucha por la justicia social, la defensa de los derechos laborales y la promoción de un Puerto Rico soberano.
8: Fue fundador y líder de importantes iniciativas políticas y cívicas, además de impulsar espacios de diálogo como Diálogo Soberanista, transmitido por Radio Isla. Su compromiso con el país y su firme convicción en la unidad dejan una huella imborrable en la historia contemporánea de Puerto Rico. Radio Isla 1320 expresa sus más sinceras condolencias a su familia, amigos y a todos quienes compartieron su causa. Descanse en paz, Luis Toro Goico. 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

0: Estas son las historias que la redacción de Radio 1320 trabaja en estos momentos. Será para la semana que viene que venga el racionamiento de agua para el este de Puerto Rico. Parece que hay dificultades para tener en Venezuela la entrada de pentecostales que vengan de afuera para ayudar en este proceso. Vamos a tratar de localizar a Ángel Marcial, que se supone que lo íbamos a tener ahora, para que nos hable de ese proceso. Si no, pues le sugerimos al control que nos conecte. Bueno, yo puedo conectarme con el pastor José Pereira, que es un pastor pentecostal también, pero que vive en Venezuela. Nuevo obispo para Ponce, un obispo que tiene un perfil muy particular, un sacerdote de pueblo, un sacerdote de barrio, de una comunidad pobre, de una comunidad rural que se educó en la diócesis de Ponce, no se ha educado fuera de la diócesis, no ha ido a Roma, etcétera. Es un perfil diferente, es un sacerdote de pueblo. Mi nombre es Luis Penchi, soy reportero de la fe.
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0: Bueno, hemos podido lograr, o nuestro control ha logrado localizar al obispo Ángel Marcial, que bueno, sabemos que está muy ocupado en este proceso de ayudar a Venezuela. El obispo Marcial es un obispo intercontinental, es un obispo de la Iglesia de Dios, el sector hispano de la Iglesia de Dios, que cubre un territorio amplísimo en toda América. Y por lo tanto, pues está muy ocupado en coordinar esos esfuerzos, ahora sobre todo en lo que tiene que ver con la situación de Venezuela. Buenas tardes, señor obispo, gracias por estar con nosotros.
2: Abrazo, Penchi, Dios bendiga tu vida y la vida de Puerto Rico y la audiencia.
0: Bueno, ¿por dónde estamos? ¿Por dónde está la Iglesia Pentecostal en este tema de Venezuela? ¿Qué está haciendo ahora mismo, obispo?
2: La verdad que en crisis como la de Venezuela, los logos no son importantes. Aquí yo creo que está unido en todas las iglesias evangélicas, católicas, históricas. Todo un mover de la Iglesia es respondiendo a un dolor muy grande. Nuestros hermanos venezolanos están pasando por una crisis muy fuerte, donde en este momento ahí están en 960 muertos ya, y lo que esto lleva son 2 días y medio, más de 3.000
0: sí, heridos. 50.000 desaparecidos, vi que había 50.000 desaparecidos según el cálculo de la ONU. Eso es mucho, obispo, mucho.
2: Es mucho, y las agencias norteamericanas están dando hasta 100.000. O sea que esta es una situación crítica, y sobre todas las cosas de dolor. En estas horas hay mucho dolor, hay muchas familias esperando. El gobierno está diciendo que no se acerquen a la zona cero, pero los familiares están entrando porque no es lo suficiente ayuda y están desesperados. Así que se han convertido en especialistas de mover escombros y está todo el mundo esperando qué va a pasar con las familias, con los amigos que están enterrados debajo de este montón de edificios y de casas que han sido destruidas por estos terremotos.
0: Y la Iglesia Pentecostal, la comunidad que usted encabeza, ¿ha logrado entrar al área, ha logrado empezar a enviar ayuda? Pues yo sé que la Iglesia siempre se mueve. ¿Ha logrado hacerlo o todavía no han podido, obispo?
2: Pues mira, los esfuerzos que están ocurriendo en Venezuela es muy poco lo que está llegando a las entidades eclesiásticas fuera por el control que hay del gobierno y de diferentes entidades de países. Pero sí se ha logrado enviar dinero y está la Iglesia en aquellas áreas que no han sido afectadas, comprando alimento, comprando pampers, pañales de bebé y todo lo que sea necesario y todo lo que pueda llegar hasta los recursos. Y están convirtiéndose en ellos mismos, han buscado buses y están transportando a las comunidades y a los lugares donde están los refugiados. Así que el trabajo ya está empezando con toda su fuerza.
0: Muy bien, o sea que está empezando a llegar la ayuda, aunque no han podido movilizarse directamente pastores pentecostales de fuera de Venezuela, porque el aeropuerto Maiquetía está destrozado, ¿verdad? El aeropuerto internacional principal.
2: está destrozado y la situación está difícil. Yo mismo tengo, estoy trabajando con unas visas para tratar de estar antes del 10 de julio ahí. Las comunicaciones que yo he tenido han sido por Zoom y por teléfono. Ayer, como eso de las 6 de la tarde, hubo una reunión masiva de todos los lideratos religiosos de Venezuela con los que están en la diáspora y líderes de Latinoamérica. Así estuvimos reunidos aproximadamente hora y media para trabajar precisamente estratégicamente lo que vamos a hacer. Hay un plan de 3 etapas y en esta primera etapa es ayudar, consolar, apoyar el esfuerzo de tratar de ayudar a los que están desaparecidos en esta crisis que hay de dolor y desesperación. Y obviamente lo que se puede hacer lentamente con esto de la distribución de alimentos, de comida y luego pensar en la restauración, ayudar a construir casas y lo que tengamos que hacer.
0: Y estamos hablando entre 50.000 y 100.000 desaparecidos. Estamos hablando que hay familias completas que desaparecieron, pero que hay mucha gente, muchos niños que se han quedado sin padre, muchos padres que se han quedado sin hijos, muchos esposos que se han quedado sin esposa, muchos seres humanos que se han quedado sin papás, ¿verdad? O sea, muchos, debe haber incluso muchas comunidades que se han quedado sin pastor o sin sacerdote, ¿verdad?
2: Definitivamente.
0: Esto es terrible, es terrible eso.
2: No, esto lo estás diciendo bien. Esto va a ser una crisis que no es para 6 meses. Esto es una crisis que se va a tener que atender por años. Porque lo que estás diciendo, lo estás diciendo bien. Huérfanos, viudos, viudas, todo esto va a ser un problema de que hay que trabajar fuertemente. Y cientos de casas, con la economía que tiene Venezuela en estos momentos, son cientos de casas que hay que volver a edificar. ¿Y con qué recursos? O sea, este va a ser un trabajo de muchos años. Nosotros estamos estimando que 3 a 5 años vamos a estar trabajando con Venezuela muy de cerca para tratar de ayudar y poner un granito de arena en esta crisis que va a estar viviendo este país en los próximos años.
0: Bueno, ¿y cuál es tu interpretación? Yo sé que los sacerdotes, los pastores, los obispos, los laicos, a veces intentamos interpretar los signos de los tiempos en el contexto histórico en que lo vemos. ¿Cuál es su interpretación teológica de esto que ha pasado, de su interpretación social? Venezuela ha estado inmersa en un proceso de transición. Un país extranjero, Estados Unidos, entró a Venezuela, tomó al presidente de Venezuela, se lo llevó arrestado. Alguna gente usa la palabra secuestro, lo tiene encarcelado, lo destituyó. Hay una presidenta interina, hay una oposición que tenía la expectativa de que el país cambiara de sistema político y económico y que se instalara un nuevo liderato para que el país tuviera un sistema más a tono con las necesidades de esos grupos de oposición. Hay otros que son socialistas y son de izquierda que no querían ese cambio. Y entonces, en medio de esto, de una transición un poco también difícil, intensa, densa, porque a veces uno no sabía qué estaba, que todavía uno no sabe qué está pasando con la presidenta de Venezuela y cuánto responde a Estados Unidos o no responde a Estados Unidos, ¿verdad? Cuánto está siguiendo órdenes de Estados Unidos o no está siguiendo órdenes de Estados Unidos. En medio de eso viene este cantazo. ¿Cuál es su interpretación de eso, Bobby?
2: Que hay temporadas y hay temporadas. Yo en eso he sido consecuente en los diferentes desastres que yo he estado ligado en Puerto Rico, que somos una especie de peaje por donde pasan los huracanes desde los huracanes de hace años. Hasta estos últimos huracanes, cuando ocurrió, lo que ocurrió en Guatemala, en diferentes lugares que he podido acompañar los procesos de dolor, he sido consecuente con esa escena bíblica que está el hombre ciego en Juan, y que de momento Jesús llega con sus discípulos, y sus discípulos quieren hacer teología con el dolor del otro, y le dicen a Jesús, ¿quién pecó, este o sus padres? Porque la tradición judía es que si alguien está pasando por algo así, es porque hay pecado. Y Jesús rompe esa posición diciendo, ni pecó los padres de este, ni pecó este, este está así para yo glorificarme. Así que yo pienso que estos fenómenos atmosféricos no son para castigar a nadie, son precisamente
0: esto no es un juicio, esto no, no es un juicio contra Venezuela. Yo escucho mucho el término pentecostal, ¿verdad? Juicio. Esto es un juicio. Esto no es un juicio contra Venezuela.
2: Nunca lo he dicho y si alguien tiene otra posición y otra postura, por lo menos mi postura no ha sido esa ni la que voy a presentar. O sea, yo creo que esto es un acontecimiento atmosférico donde sufre mucha gente, donde sufren niños que no tienen conciencia de lo que está bien y lo que está mal, donde sufren matrimonios, donde sufren ancianos. Entonces yo pienso que este no es el momento de buscar esa explicación, sino estos fenómenos atmosféricos ocurren para probar la capacidad que tiene un pueblo de levantarse de la crisis y para probar la capacidad que tienen los que están fuera de esta crisis de cómo colaboran y ayudan y cómo aprovechan la oportunidad para poder dar el testimonio de un Dios de esperanza y de un evangelio que transforma. Así que yo lo miro por el otro lado. Yo lo miro que son posibilidades para uno poder ayudar y echar el resto. Alguien me decía, hay que empezar a predicar mucho. No, este no es tiempo de predicar, este es tiempo de abrir la chequera. Los sermones se dejan por otro tiempo. Este es el momento de abrir, de identificarse, de llorar con el que llora, de compartir lo que tenemos con aquella gente que lo tiene y de demostrar que en estos momentos de dolor, en un país hermano, que han pasado diferentes situaciones de mucho dolor y de mucha crisis, en este momento que sepan que hay solidaridad. Los hermanos venezolanos que están en Estados Unidos, que están en Puerto Rico y que están distribuidos por América Latina en ese famoso exilio que han tenido que vivir, son gente muy responsable y son gente muy trabajadora. Hay gente que me dice, no, pues son problemáticos. Bueno, problemáticos hay en todas las culturas. Esta es una gente buena, que ha vivido mucha experiencia de sufrimiento y que han tenido que dejar su país por alguna circunstancia. Nadie deja su país porque quiere. Todo el mundo lo deja o porque quiere hacerlo o por desesperación. O sea, este es un momento donde nuestro sentir cristiano, pastoral, tiene que ser. Esta es una oportunidad de Dios para nosotros ayudar a este pueblo, para ayudar a la gente y para llorar con el que lloran y levantar a los que podamos levantar. Esa es mi postura.
0: Hay creyentes, pero también debe haber muchos no creyentes o que son creyentes a media que se deben estar preguntando ahora mismo en Venezuela y otros que están fuera de Venezuela. ¿Y dónde está Dios en estos momentos? ¿Dónde está Dios permitiendo que mueran niños que no, que como usted dijo, son inocentes y no tienen nada que decir de cómo se dicta la política pública y cómo se actúa en Venezuela? Ancianos que estaban sencillamente en su casa, sacerdotes, pastores, diáconos, religiosos que se les cayó el templo encima. ¿Dónde está Dios en ese momento?
2: Obispo. Mira, situaciones como esta, Penchi, suceden porque la soberanía de Dios simplemente ha permitido a que la naturaleza siga su curso. Y la naturaleza responde de esa manera. Y segundo, por errores humanos. Pero aquí, en este terremoto, no hay errores humanos. Errores humanos puede haber ahora, si no atendemos la situación como la debemos atender. Así que Dios siempre está en el dolor, y está en el dolor para extender la mano.

0: fin del mundo. Esto demuestra, esta tragedia demuestra que se acerca el fin del mundo, y algunos estarán diciendo, y viene para Puerto Rico esta catástrofe también, y nos vamos a morir todos, y es que llegó Cristo, viene pronto. ¿Usted qué dice de eso, de ese análisis?
1: Bueno, que Cristo viene pronto, aunque no haya señales, aunque no tiemble la tierra. Hay algunos elementos que se establecen en el libro de Mateo que se parece a esto, pero esto no tiene que ocurrir necesariamente para que venga la aparición de Jesús. Los estudiantes de la Biblia, los que creemos en el rapto, en la aparición de Jesús, entendemos que Jesús va a venir cuando quiera el Padre, cuando se decide en el cielo. Así que desde mi perspectiva, esto no tiene que ocurrir para que nos diga a nosotros que el fin está cerca. Lo que está sucediendo, las circunstancias, esa matanza, esa crisis que hay en la familia, hijo contra padre, padre contra madre, esos son, me parece que son síntomas más fuertes de decir que aquí estamos llegando a un punto donde es difícil poder vivir, porque se ha multiplicado la maldad de una manera tal que está haciendo la vida insoportable. Los huracanes, los terremotos, siempre han sucedido y siempre van acompañándonos. Son, como decía Moisés, la Biblia, son como los pobres, siempre estarán con nosotros. Así que, desde ese punto de vista, yo pienso que la venida del Señor va a ocurrir, pero que no necesariamente tiene que esto representar una señal, aunque está establecido en Mateo, de que van el temblor, de tierra y todas esas cosas.
0: Gracias, obispo. Usted se fijó para el 10 de julio la posibilidad de usted personalmente llegar allí. ¿Esa fecha por qué? ¿Hay alguna cosa que va a pasar el 10 de julio que usted está, o sea, hay alguna meta que ustedes tengan de entrar al país, los pentecostales de afuera, entrar al país? O sea, ¿qué significa eso de antes del 10 de julio?
1: Bueno, ya todas las maquinarias eclesiásticas se están moviendo a favor de Venezuela con la gente que está en Venezuela. Estamos pensando el 10 de julio porque nos ha llegado información que posiblemente el 2 de julio el aeropuerto se abra nuevamente. Si el aeropuerto se abre, los procesos de visa, que están ahora mismo muy lentos por la situación y la crisis que vive el país, pues puede darse. Inmediatamente, yo digo el 10 por el 10. Si está el 2, me voy el 2. Si está el 3, el aviso, no voy el 3. O sea, lo antes posible que yo pueda visitar este país, lo voy a visitar porque es parte de mi ministerio y es parte de mi deber.
0: Correcto, ¿no? Y estamos a 27, o sea que faltaría realmente poco para que se logre, si esa fecha es cierta, para que se logre reabrir el aeropuerto. Faltan 4 días.
1: Hay otras formas, si uno se va por la frontera de Colombia también puede entrar, pero también creo que está un poquito peligroso y me parece que hay que esperar que se abra el país como cuando esté bajo control esta situación.
0: Gracias, obispo. Gracias por estar con nosotros.
1: No. Gracias a ti, que Dios te bendiga mucho, hermano.
0: Muy bien. Bueno, déjame escuchar la opinión de Padre Geraldo y después el análisis de Helen Santiago. Padre Geraldo, ¿qué te parece esto que nos ha contado el obispo Marcial y este análisis que ha hecho Padre Geraldo Vargas?
2: Mira, tú sabes que a mí me encanta escuchar al obispo Marcial, ¿verdad? Porque es un hombre que muestra también para lo que ha sido electo, ¿verdad? Para dirigir una iglesia. Esa es la función de un obispo, ¿verdad? No solamente dirigir espiritualmente, sino poder coordinar otras acciones. Y qué importante es que la iglesia se mueva en estas acciones. ¿Dónde está Dios, verdad? Pues mira, ahí está Dios en medio del pueblo, ahí está Dios en medio de ese médico, de ese laico, de esa persona que tal vez sin saber qué puede hacer, dice, aquí estoy yo, ¿verdad? Es bien fácil tal vez nosotros también escudarnos, porque yo conozco gente que pregunta dónde está Dios, pero no mueve ni tan siquiera un pétalo, ¿verdad? Para hacer algo
0: ¿dónde está usted? Posible. En vez de decir ¿dónde está Dios? ¿Dónde estoy yo?
2: ¿Dónde estás tú? Que no estás haciendo nada. Yo creo que esos elementos son claves. Aquí ahora mismo, pues, Caritas ya está moviéndose, ¿verdad? Para trabajar junto con Caritas Venezuela y Caritas Latinoamérica, porque esto es lo hermoso de esto. Fíjate, del cristianismo, que si es que desde un principio el cristianismo se convirtió como en una red, ¿verdad? Uh-huh. De solidaridad, porque siempre hubo solidaridad. Incluso vemos las colectas que se hacían para ayudar a los hermanos de Jerusalén, ¿verdad? Pues hoy se hacen colectas. Este fin de semana el arzobispo ha pedido que la diócesis y todas las parroquias, tanto este fin de semana como el siguiente, se haga una segunda colecta para ayudar a Venezuela. Y hay que ayudarlo. Claro, la dificultad de entrada, ya lo dice el obispo Marcial, es por los aeropuertos.

0: tendrían que utilizar tal vez algún aeropuerto militar que se disponga para esta situación.
1: Helen Santiago, ¿qué te parece lo que nos ha contado el obispo Ángel Marcial?
2: Bueno, igual que el hermano Geraldo, tengo una tremenda admiración, ¿verdad?, por el hermano Ángel Marcial, que fíjate que él supervisa toda América Latina y es un puertorriqueño, un país sin soberanía. qué ironía. Pero pienso, ¿verdad?, que ya yo sé porque lo he oído, ¿verdad?, de otras personas que están involucradas. Cuando sucedió María aquí, lo oí de personas que han visto, ¿verdad?, cómo se mueve la iglesia. En Estados Unidos hay unos planes permanentes, ¿verdad?, de cómo ayudar a las catástrofes mundiales, porque ellos tienen afiliados en todos los países del mundo y la comunicación pues no es difícil, al contrario. Y pensar que hay muchas organizaciones que dedican quizás 1%, ¿verdad?, de las ayudas, y el otro pues a veces no se sabe dónde está o sencillamente está en lo administrativo, pero estas organizaciones eclesiales es todo lo contrario. Entonces, aquí hay miles de voluntarios, el dinero llega a través de las afiliadas y se atienden las familias, los ministros, y entonces no solamente, ¿verdad?, los de la iglesia, sino que los quienes los rodean. Así que la iglesia está súper preparada, igual que la iglesia católica, pues estas denominaciones pues están conectadas, punto. Así que no es difícil canalizar la ayuda. Yo estoy segura que en diferentes iglesias, mi iglesia en particular, mi congregación, que aunque es independiente, pero también tiene, ¿verdad?, lazos con otras iglesias protestantes, y siempre se envía ayuda. Y buena ayuda, no es cualquier cosa. Así claro. Que, sí.
1: Me parece iglesia, interesante esto que dijo Helen, que me gustaría que lo comentara, esto que dijo el obispo. No es momento de destacar logros. Es momento de decir que la iglesia completa, iglesias históricas, evangélicas, protestantes, la iglesia católica, la iglesia pentecostal, iglesias independientes, están trabajando. No es momento de decir quién le está haciendo más, están todas trabajando. Y como dice Gerardo, es el cristianismo en acción, ¿verdad?
2: Sí, sí, que él comentó, ¿verdad?, que alguien había dicho, es un buen momento para predicar. Y sí, es cierto, ¿verdad? Lo sé porque en Puerto Rico, cuando pasó San Felipe, las membresías de las iglesias se dispararon. ¿Por qué? Porque la fe, ¿verdad?, es un pilar, es un consuelo para cada persona. Y la búsqueda de Dios, porque tú sabes que cuando llueve, ¿cómo es que dicen?
1: cuando la gente se acuerda de Santa Bárbara cuando truena.
2: Cuando truena. Y entonces se acercan a Dios, ¿verdad? Dios siempre ha estado ahí. Y entonces si alguien dijo, pues es buen momento para predicar, pues en un sentido sí lo es. Pero lo que Ángel Marcial le dijo, vamos a predicar con nuestros actos.
1: Claro. Dijo Marcial, pero bien, de una forma bien gráfica, ¿no? Hasta el momento de sacar la chequera, dijo Marcial.
2: Y esa es la forma de predicar.
1: Claro. Y no es el momento quizás para hacer estos discursos escatológicos o del fin del mundo, empezar a meter miedo, que gracias a Dios yo no he visto mucho en las redes sociales de esto, pero en otras ocasiones, cada vez que pasa una cosa de esta, uno ve en las redes sociales un montón de gente diciendo se acabó el mundo, esto es, lo próximo somos nosotros, este no es momento para eso tampoco, dijo Marcial.
2: Sí, profeta de las catástrofes, y hay mucha ignorancia, quizás con las mejores intenciones, pero qué bueno que el hermano Ángel Marcial está muy bien iluminado, y esto no tiene nada que ver con que un pueblo sea o no sea, tenga un sistema, tenga otro, esto tiene que ver con que son leyes de la naturaleza.
1: Y entonces los pentecostales de fuera de Venezuela, porque los pentecostales de Venezuela están allí. Dentro de un ratito vamos a tratar de conectarnos con uno de ellos. Pero los pentecostales de fuera de Venezuela, los evangélicos de fuera de Venezuela, los católicos de fuera de Venezuela que van a tratar de entrar, parece que van a tener que esperar hasta el 2 de julio, que es la fecha que se les ha dado a ellos, en que el aeropuerto Maiquetía va a abrir. Yo no sé si ustedes vieron las imágenes que yo vi, pero es que yo no sé, es realmente un milagro que puedan reabrir ese aeropuerto. Ese aeropuerto se le cayó el techo. O sea, y entonces, tan pronto como reabran, para ahí va Marcial, fue lo que nos dijo. Es realmente impresionante que haya hermanos cristianos así, de todas las denominaciones, en ese ánimo de servicio. Gracias al panel, no se me vaya el panel, porque vamos a escuchar entonces ahora lo que está haciendo Cáritas, que es lo que hace la Organización Internacional Mundial Global de la Iglesia Católica en este caso, y después vamos a tratarnos de conectar por WhatsApp con un pastor evangélico que está en Venezuela. Así que en la próxima hora de información vamos a tener todos estos detalles, toda esta información, si Dios quiere, aquí en Radio Isla 1320. Mi nombre es Luis Penchi, soy reportero de la fe.
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1: Estas son las historias que la redacción de Radio Isla 1320 trabaja en estos momentos. Aumenta desesperación en Venezuela. El número de muertos por sismo sube a 1.430. Puede haber hasta 50.000 desaparecidos, dice Naciones Unidas. Algunas agencias estadounidenses hablan de 100.000. Llegan rescatistas y maquinaria pesada a La Guaira. En el aeropuerto, el aeropuerto ya está operativo. Aparentemente ya puede funcionar el aeropuerto, pero la cifra, la fecha que se le ha dado para una reapertura oficial a la Iglesia de Dios Pentecostal es el 2 de julio. La AAA detiene operación de planta de filtros de canóbanas luego de que detectó sustancia con apariencia de aceite. Esto es el colmo. Esto complica todavía aún más la situación en el este del país de cara a un de cara a una situación terrible, ¿verdad? De cara a un apagón de agua, a un episodio de interrupción voluntaria de agua para ahorrar agua. Drones iraníes atacan Bahrein y un buque es alcanzado en Hormuz luego de ataques aéreos de Estados Unidos a Irán. Esto se sigue complicando. Situación en el Medio Oriente. La Junta de Supervisión Fiscal finalmente respaldó el nuevo presupuesto para el 2026-2027. Mi nombre es Luis Penchi, soy reportero de la fe.
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1: El saldo de muertos por los sismos en Venezuela subió a 1,430, dijo el gobierno hoy. Las cifras más recientes se dieron a conocer al tiempo que los rescatistas continuaban la búsqueda de sobrevivientes del golpe de dos terremotos de magnitud 7.2 y 7.5 que azotó a Venezuela. Las familias han reportado 68.900 personas desaparecidas. Agencias de Estados Unidos hablan de 100.000. Los venezolanos que buscan a seres queridos y vecinos usan palas, maquinaria pesada, cuerdas y las manos desnudas sobre montones de concreto derrumbado en toda La Guaira, uno de los estados de Venezuela más azotados por los sismos. Mientras que la buena noticia es que han llegado rescatistas y maquinaria pesada a La Guaira. Las autoridades de Venezuela bloquearon el acceso a La Guaira, la zona más afectada por los terremotos y donde familiares y vecinos excavan desde hace 3 días. Los sismos han dejado un saldo de 1.600 muertos y 3.300 heridos, 68.000 desaparecidos. Pero en medio de la angustia, vecinos de La Guaira impidieron el avance de una retroexcavadora y retuvieron al conductor porque les exigían que los ayudara. O sea, usted no va para allá, usted se queda aquí, ¿verdad? Es una situación dramática la que está pasando. Desesperación, una desesperación. Padre Quique Camacho, que es el director en el Caribe de Cáritas. Buenas tardes, Padre Quique.
6: Sí, buenas tardes, Penchi. Mucho gusto en saludarte, como siempre.
1: ¿Qué está haciendo Cáritas en estos momentos con respecto a Venezuela? ¿Cómo se está canalizando la ayuda y cómo está llegando en medio de esta situación con el aeropuerto, etcétera?
6: Bueno, nosotros ya desde hace varios días comenzamos una campaña en la cual estamos, como hemos hecho en otras ocasiones, solicitando donativos económicos por medio de ATH Móvil, PayPal, porque pues en nuestro caso, ¿verdad?, al ser una ser parte de una entidad, ¿verdad?, que es una red internacional, pues nosotros tenemos la suerte y la bendición, ¿verdad?, de poder pues trabajar directo con gente que está en el terreno, ¿no?, en el field. Entonces, nosotros hemos estado recaudando desde hace ya 2 días y pues estaremos identificando, ¿verdad?, cómo empezar ya prontito a mandar donaciones según lo que nos pidan desde Cáritas Venezuela, ¿verdad?, para que Cáritas Venezuela lo reparta, ¿verdad?, ya entre su gente. Por otro lado, pues ayer también estuvimos con la Secretaría de Estado, hicimos una conferencia en conjunto en la cual pues también la Secretaría de Estado Federal aceptó que todos los donativos del gobierno de Puerto Rico se tramitarán por medio de Cáritas Venezuela. Por lo tanto, todos los donativos que se van a estar pues aceptando, ¿verdad?, en los centros de acopio que empiezan mañana a abrir, que creo que son como 6, pues todo lo que se recaude va a ser canalizado por Cáritas Venezuela, ¿verdad? Y que podemos pues dar fe de que va a estar bien repartido, una organización seria, respetable, ¿verdad? Y que va a llegar a quien más lo necesite.
1: Lo que se está pidiendo es que los católicos y no católicos que quieran contribuir con Cáritas envíen dinero o se recolecte y envíen ropa y productos de primera necesidad. ¿Qué se está haciendo en estos momentos, padre?
6: Bueno, por eso, por lo menos de parte de Caritas, nosotros, y se me pregunta a mí también, pero nosotros promovemos que nos donen en efectivo, porque como nosotros vamos identificando las necesidades según sea la etapa de la respuesta, sí, ¿verdad? Porque obviamente cuando es un centro acopio, pues más o menos se recauda las mismas cosas, ¿verdad? Agua, leche, ropa, pero mientras tanto, ¿verdad? Hay otras necesidades, como por ejemplo ahora mismo, se nos ha hablado que la mayor necesidad es insulina, ¿verdad? Pues, por ejemplo, con este dinero recaudado, pues vamos a tratar de mandar un avión con insulina, por ejemplo, ¿no? O sea que, okay, en ese sentido, pues nosotros recomendamos, ¿verdad? Que los que así puedan, pues que nos donen a nosotros económicamente ahora. El gobierno ha abierto unos centros de acopio, ¿verdad? Y hay personas, pues, que tienen, por ejemplo, pues, ropa o que tienen productos, son a veces dueños de negocio que quieren donar, ¿verdad? En especie, pues también lo pueden hacer y todo va a llegar al mismo sitio. Así que lo que yo diría es que cualquier forma que deseen hacerlo va a ser igualmente buena, ¿verdad? Para poder ayudar a nuestros hermanos venezolanos.
1: Por eso, pero los que donen ropa, etcétera, ¿se va a tramitar también a través de Caritas? ¿O sería
6: todo lo que todo lo que se done por medio de los centros de acopio del gobierno, ¿verdad? Que hay pues en Guaynabo, en el Pavilion, en el Coliseo de Mayagüez, hay también en el Acrópolis de Manatí, entre otros sitios estratégicos, ¿verdad? En Fajardo también, todo eso que se recaude va a ser también diligenciado por Caritas Venezuela.
1: He visto algunas escenas propiciadas por, generadas, ¿verdad? Originadas por la misma Iglesia Católica. Hay unos cuantos templos católicos en Venezuela que sucumbieron, padre, ¿verdad? O sea, que...
6: Sí, no, definitivo. Y este es otro aspecto, ¿verdad? Que pues, por nosotros como iglesia, pues también, ¿verdad? Trabajamos, ¿verdad? No solamente nos limitamos a dar ayuda directa o inmediata, sino que también ayudamos, ¿verdad? En la medida que sea posible en el tema de reconstrucción de templos, ¿verdad? También hay personas que específicamente donan para eso, pues entonces nosotros lo restringimos para eso. O sea que sí, estamos abiertos, ¿verdad?, a la mejor manera de ayudar.
1: Muy bien. Y por lo que usted sabe, por la información que tiene, que cada vez aumentan más los estimados de muertos y de desaparecidos, esto, la recuperación va a ser bien difícil y bien lenta, ¿verdad, padre?
6: Bueno, esto va a ser un proceso. Imagínense si nosotros que, ¿verdad?, tenemos nuestras dificultades, pero pues en cierto modo podemos decir que estamos en un mejor estado, ¿verdad?, que una mejor situación que Venezuela, y todavía no nos hemos recuperado del todo de lo que es el huracán María. Imagínense cómo va a ser esta situación allá en Venezuela, que va a ser bien difícil de recuperar y de poder salir. Y salir de esta en esta situación, ¿verdad? Así que, pues definitivamente va a ser un retante para ellos. Muchos años que van a estar trabajando con esta situación.
1: Gracias por estar con nosotros, padre. Seguiremos en contacto para seguir informando a Puerto Rico y al mundo de lo que está pasando en Venezuela. Gracias, ¿eh?
6: Exactamente. Muchas bendiciones. Gracias siempre por este espacio para poder compartir con las personas pues lo que estamos haciendo.
1: Gracias. Tengo conexión con el pastor José Pereira, un pastor que está en Venezuela. Buenas tardes, pastor.
7: Buenas tardes. ¿Cómo les va? Estamos en vivo y en directo desde Caracas, Venezuela, capital.
1: Mire, ¿cómo está usted? Para empezarlo, yo escucho bien, pero ¿cómo está usted, su familia, sus vecinos? ¿Usted le golpeó duro o no?
7: El momento sí, porque nos tocó correr y bajar 8 pisos corriendo para poder salvar nuestras vidas. Pero en general mi familia y yo estamos bien, gracias a Dios. En el sector donde yo vivo estamos bien, que es una urbanización, pero porque estamos hacia la parte oeste de la capital, pero hacia la zona norte de la capital, que es Caracas, ahí sí hubo problemas de, de derrumbe de edificios. Y bueno, y todo lo que está corriendo en las noticias a nivel nacional en Venezuela e internacional, lo que se llama el estado La Guaira, que fue totalmente devastado.
1: Muy bien. Las iglesias evangélicas allí se están reuniendo, están pudiendo participar en actividades públicas de culto, ¿o está todo en receso, pastor?
7: Bueno, por los momentos está todo en receso a nivel de oficios de iglesia, pero sí muy activas en lo que es la parte de ayudar al pueblo, a toda la persona que han sido afectadas en este sismo doble que ocurrió aquí en Venezuela. Todas las iglesias evangélicas cristianas y las no cristianas y toda la población de Venezuela está abocada a ayudar y a colaborar en esta tragedia. O sea, hay una gran unidad del pueblo de Venezuela, el pueblo civil está muy abocado en todo esto que está ocurriendo.
1: Pastor, ¿esto ustedes lo esperaban en algún momento? ¿Alguien lo había profetizado? ¿Alguien lo había advertido? ¿Alguien lo había analizado? Porque en realidad hemos visto una infraestructura bastante débil en sitios que colapsó. ¿Alguien lo había comentado? ¿Alguien había dicho tenemos que mejorar nuestra infraestructura? ¿Algún pastor o algún sacerdote o algún laico había dicho esto va a pasar?
7: Mi opino al respecto, entonces me voy a meter en aguas profundas, porque ahorita hay a nivel público una controversia de que alguien dijo esto, alguien dijo aquello, y yo diría, bueno, yo creo que lo más interesante de saber eso es ir a las escrituras, porque las escrituras son muy claras cuando estos eventos surgen de manera natural, pero creo que lo más importante en este momento, en este preciso momento que estamos viviendo como nación, no es si alguien lo dijo o no lo dijo. Lo más importante de esto es que esto nos enseña a tomar previsiones, a hacer mejores planificaciones a nivel de la infraestructura del país y que, bueno, lo que uno está viendo es que hay construcciones que tienen más de 50 años, 60 años, y bueno, y eso tiene una vida útil y que hay que tomar en consideración la vida útil de las infraestructuras. ¿Para qué? Para evitar muertes de ya infraestructuras que ya cumplieron su vida útil. Pues claro. Eso hay que tomarlo en cuenta.
1: Pastor, ¿de qué denominación es usted?
7: Yo soy pentecostal.
1: Pentecostal.
7: Sí.
1: ¿Cómo está la fe de su gente y cómo está la fe del país después de esto? Porque habrá gente que empezará a pelear con Dios después de esto que está pasando.
7: Bueno, yo le voy a decir algo. Yo no voy a hablar en sentido general, pero nosotros los venezolanos tenemos algo que me atrevo a decir que no tiene ningún país del mundo. Nosotros acostumbramos a nuestra gente, desde que nacen hasta que mueren, a pedirle la bendición a nuestros padres. Y nuestros padres nos han enseñado a pedir la bendición cuando salimos, cuando entramos y cuando vamos a dormir, cuando regresamos. Le decimos papá, mamá, bendición, y ellos nos dicen Dios los bendiga. Eso es una tradición aquí en Venezuela, donde de alguna manera eso está en nuestra sangre. Y cualquier venezolano que va a cualquier parte del mundo familiarmente lleva eso en su cultura, en nuestra cultura, y mucha gente del mundo se extraña cuando ven que nosotros...
1: Y eso no se va a perder. Y eso no se va a perder en medio de esta crisis. ¿Usted cree que eso no se está perdiendo? La gente seguirá con fe.
7: Nada, porque eso es una costumbre. Yo digo, yo me atrevo a decir de décadas, desde muchas, muchas décadas atrás. Y el simple hecho de tener a Dios de esa forma aviva y aumenta la fe. Si habrá, como dice usted, personas que de alguna manera dudarán, cuestionarán, porque somos seres humanos, pero en medio de todo, la gente, he escuchado relatos de personas que han dicho, oye, esto parece como un juicio de Dios hacia nuestro país.
1: ¿Y usted no cree eso? ¿No cree que es un juicio de Dios?
7: Bueno, depende de la óptica como lo veamos. Depende de la óptica como lo veamos. Puede ser, no digo que no, puede ser. Pero yo creo que hay algo muy interesante. Nosotros como creyentes en Dios, llámense cristianos evangélicos, cristianos católicos, hay algo que nos dejaron muy presente, que fueron los mandamientos. Uh-huh. Y en los mandamientos está ahí estipulado y establecido nuestra fe, nuestra creencia, y ese es el manual de procedimiento de todo creyente y de todo cristiano. Uh-huh. Porque al tener ese manual de procedimiento, o sea, si, eso es como las leyes. Si usted incumple las leyes, bueno, entonces tiene una penalidad. Igualmente pasa aquí.
1: Pastor, usted, ¿hay luz y agua en Venezuela, en todo Venezuela, o todavía esos servicios faltan?
7: Bueno, la primera luz que tenemos más importante, y no lo quiero contradecir a usted, es que tenemos sol.
1: Ok.
7: Pasando por ahí. Pero la infraestructura eléctrica de nuestro país está deficiente, eso sí es una gran verdad. Es una gran verdad, hay cortes de luz en diferentes estados o departamentos donde falla la luz, eso es una verdad.
1: ¿Y después del terremoto el servicio se interrumpió o no? Después del terremoto, de los terremotos.
7: Aquí en la capital no, pero en el estado de La Guaira, que es donde hubo la gran tragedia, ahí sí, después del terremoto, sí hubo interrupción de luz, pero tengo la información que ya la han venido recuperando en más del 60% el restablecimiento de la energía eléctrica en todo el estado.
1: ¿Y agua, Pastor, cómo están en ese servicio? ¿Servicio de agua?
7: Bueno, en el servicio de agua seguramente todas las redes de aguas servidas, de aguas blancas, se deben de haber interrumpido, pero también les puedo decir que el desborde de nuestro pueblo de Venezuela se ha abocado a llevarles agua a nuestra gente para así, ¿cómo se dice?, hidratarlos, porque el estado de La Guaira es como decir... donde es toda la zona norte costera de Venezuela, ¿no? Donde hay playas y ahí hace calor, pues. Entonces, claro, eso de alguna manera está afectando a la gente en la hidratación y hace falta la hidratación de agua,
1: bueno,
7: para que las personas puedan estar más tranquilas, pues.
1: Pastor, al cálculo más reciente es de 1.430 muertos. Esto ya va por unas proporciones y se está hablando, Naciones Unidas habla y otras autoridades hablan de 60.000 desaparecidos. O sea que potencialmente son también 60.000 personas que finalmente podrían fallecer. Esto es una cosa terrible. ¿Usted cree que esto va a superar eso o se va a quedar ahí esa cifra?
7: Yo creo que hablar de números ahorita es un poco como que complicado, pero por las proporciones de los edificios que se cayeron, yo creo que la cantidad de muertos es bastante. No voy a hablar de números porque no, o sea, sería irresponsable de mi parte decir eso, pero sí les puedo decir que hay más de 100 edificios que se cayeron.
1: Wow.
7: Entonces, cuando hablamos de más de 100 edificios, no estamos hablando de edificios de 4 pisos ni de 5 pisos, sino son edificios multifamiliares.
1: Muy bien.
7: En cada piso hay 4 apartamentos y tenían alturas de 10, 14 pisos. Estamos hablando de 85 viviendas aproximadamente por edificio. Y multiplique usted
1: por 100.
7: Por 4 personas, 4 personas por apartamento, y ahí tiene los números. ¿No? Ahí tiene los números, y se empieza a multiplicar, entonces, o a sumar, más o menos uno se va dando una idea.
1: ¿Usted cree que ha llegado la ayuda internacional con el ritmo que debió haber llegado? ¿O está muy lenta?
7: Bueno, nosotros tenemos como país unas posición geográfica magnífica, porque somos la punta de lanza de América del Sur, o sea, somos el país que somos punta de lanza, y si vienen de Europa, si vienen de América Central, si vienen del norte de los Estados Unidos, estamos cerca.
1: Okay.
7: Tenemos una posición geográfica muy buena, y eso nos habilita y nos ayuda a que la ayuda internacional se aproxime lo más pronto posible. Y aparte que somos un país caribeño, donde las estaciones no nos afectan, sino que aquí en Venezuela tenemos la oportunidad y la virtud y la bendición de tener las 4, aproximadamente las...
1: todas las estaciones
7: del estado.
1: Claro, sí. Gracias,
7: Pastor. Pero sí, la ayuda internacional está comenzando a llegar ya desde ayer. Diferentes países han hecho presencia en nuestro país, cosa que agradecemos porque los ojos del mundo hoy en día están sobre Venezuela.
1: Gracias, Pastor, gracias por estar con nosotros.
7: Sí, para servirles, con tanto gusto.
1: Ahí lo tienen, el Pastor José Pereira, desde Venezuela. Me voy con David Colón para tener un dato positivo. Yo me imagino que este terremoto en Venezuela debe haber impactado la Copa Mundial de fútbol, ¿verdad? Porque Venezuela es un país importante. Buenas tardes, David Colón.
8: Saludos, Luis. Bendiciones. Contestando tu pregunta, el impacto ha sido tan grande en la Copa Mundial que lo primero que hicieron fue declarar un minuto de silencio por las víctimas fallecidas en el terremoto. Así ha sido en Estados Unidos, en México y Canadá, que son las sedes oficiales de esta Copa Mundial, que ha roto todos los récords de asistencia, pero que esta noticia trágica ha calado hondo en los corazones. Luis, en las observaciones que uno hace en los videos, la gente se compunge, bajan la cabeza. O sea, no es una mera tradición de vamos a guardar un minuto por guardarlo. Tú notas, te das cuenta que la gente ha vivido como verdaderos seres humanos, con sentimientos, esta trágica desenlace, tragedia, valga la redundancia, en nuestro país hermano de Venezuela.
1: ¿Cómo está pasando, cómo está la Copa en estos momentos? ¿Cuánto le falta y quién gana? ¿Quién va a ganar?
8: Luis, esa es la gran pregunta de los 64.000. Uno como pronosticador te dirá, Luis, Portugal, Argentina, Brasil, Inglaterra, que son España, que son equipos tradicionales. Pero cuando uno observa un equipo como Cabo Verde, Luis, de apenas menos de 500.000 de habitantes, que su fútbol no era conocido en ningún lado, empatan con España y acaban de clasificar para la ronda siguiente. Eso dice mucho optimismo de esta Copa Mundial. Por ejemplo, Curazao, que lo que caben son 150.000 habitantes, no pasó de ronda, pero logró una actuación meritoria que muchos lo han resaltado. Y dicho de paso, Luis, hablando para el programa, que ese portero de la fe, ese equipo corazaeño, en todos los partidos que se enfrentó a Inglaterra, a Austria, a estos otros equipos, siempre que terminaban de jugar, se dan la mano, pero ellos se iban al campo, al centro del campo, al medio campo, a orar de rodillas con los demás equipos.
1: Mira, si organizamos un equipo entonces entre Bayamón y San Juan, podemos estar ahí en la pelea.
8: Eso es bueno, Luis. Bendiciones.
1: Medio millón de habitantes de Cabo Verde, pues nosotros entre San Juan y Bayamón, si le añadimos a Ponce por el lado, pues llegamos a los 700,000.
8: Esa es la grandeza del fútbol, Luis, esa es la grandeza del fútbol, que es un deporte para toda la familia, pasión de multitudes. Hoy pendiente, Luis, juega Portugal con Colombia, juega Argentina, y ahí se decidirá cómo cuadrarán. La semana que viene se enfrentarán en las series eliminatorias, que el que pierda la semana que viene se elimina del torneo.
1: Gracias, David.
8: Bendiciones siempre, Luis.
1: David Colón, productor de este programa y colaborador siempre en el ámbito deportivo y de la fe. Cuando regresemos, vamos a hablar del tema científico y del tema geológico y geográfico. ¿Por qué pasó esto en Venezuela? ¿Cuánto nos puede pasar a nosotros aquí? Estamos en la misma zona geográfica. Lo último es que se complica la situación de la sequía en el este de Puerto Rico. Regresamos con el doctor Julio Muriente y con el análisis de nuestro panel. Mi nombre es Luis Penchi, soy reportero de la fe.
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1: Estas son las historias que la redacción de Radio Isla 1320 trabaja en estos momentos. Aumentan a 1,430 los muertos. Siguen las búsquedas. Desesperación en La Guaira. La desesperación es tal que no han dejado moverse adecuadamente a cuadrillas que vienen de rescate. que llegan de rescate hasta Venezuela. La Junta de Supervisión Fiscal avala el nuevo presupuesto, cumple con el plan fiscal certificado, dijo el director ejecutivo de la Junta. Mientras hay gente que sigue pensando que lo mejor es que la Junta se vaya. El pelotero Gorkis Hernández confirmó la muerte de su esposa durante el terremoto. Daisy Tovar se encontraba alojada en el Hotel Edwards en La Guaira, que colapsó con los sismos. Empiezan a recuperar el agua y la energía eléctrica en Venezuela. Se agrava la situación de sequía con aparente contaminación con aceite en el este del país. Mi nombre es Luis Penchi, soy reportero de la fe.
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1: Tengo a el doctor Julio Muriente hablando con nosotros. Va a estar hablando con nosotros ahora en vivo sobre todo lo que está pasando en Venezuela y lo que tiene que ver eso con nosotros, ¿verdad? Porque se nos olvida que Venezuela está por ahí, está en nuestra zona, que somos de la región. Se nos olvida que nos puede pasar algo similar que lo de Venezuela y que tenemos que ver cómo es la fragilidad o la fortaleza de nuestra infraestructura, de nuestros edificios. Tuvimos ya como con un aviso con los terremotos de Ponce. Doctor Julio Muriente, buenas tardes.
9: Buenas tardes, Luis. Buenas tardes a los compañeros y compañeras que te acompañan. Ahora que voy a conversar contigo sobre este tema, quiero que nuestros amigos y amigas radioescucha entiendan. Yo tengo ante mí un libro de geografía, varios mapas de las placas tectónicas y mi libreta de notas. ¿Por qué digo esto? Nosotros vamos desarrollando en este país una cierta cultura de los huracanes, porque tenemos una temporada de huracanes, por aquí pasan huracanes, María nos impactó. Son fenómenos atmosféricos que prácticamente uno le abre una biografía desde que nacen al oeste de África hasta que finalmente fallecen, le tomamos fotos y pegamos un mapa en la pared de nuestras casas para seguirle el rastro. Lo bautizamos, le ponemos nombre. En fin, pareciera un ser humano. Y hay una temporada, ¿no? Una temporada del 1 de junio al 30 de noviembre que sigue muy afectada por el impacto del cambio climático, pero sigue estando ahí. Otra es la realidad de los movimientos sísmicos, totalmente distinta. No hay temporada de movimientos sísmicos. Ocurren de día, de noche, en la tarde, ocurren en el verano, ocurren en el invierno. Ocurre en el lunes y vuelve y ocurre en el miércoles y igual el sábado o el domingo. No podemos anticiparlos, aunque sabemos dónde están las zonas sísmicas, pero no podemos decir mañana a las 6 pasará por aquí, temblará a la noche a las 7 y la intensidad será tal. Nada de eso podemos anticiparlo. Pero sí sabemos, y tú mencionabas en la introducción, qué tiene que ver esto con nosotros. Pues sí sabemos que Puerto Rico ubica, y voy a detallar brevemente más adelante, ubica en una zona sísmica. O sea, no solo ubicamos en una zona de huracanes, sino que ubicamos en una zona donde de los 100.000 movimientos sísmicos que ocurren en el planeta todos los años, miles de ellos ocurren cerca de Puerto Rico. El más reciente de ellos, que yo recuerde, seguramente ha habido otros y no los conozco, entre ayer y hoy, fue uno de 5 grados de la escala Richter cerca del Canal de la Mona. O sea, más nos vale al pueblo de Puerto Rico que desarrollemos una cultura de la sismicidad y reconozcamos.
1: O sea, lo que pasó en Venezuela nos puede pasar en ese nivel de intensidad al norte de Puerto Rico, doctor Muriel.
9: Exactamente. Mira si esto es extraordinario. Mientras está habiendo los dos movimientos sísmicos en Venezuela, está temblando en Alaska, está temblando en Filipinas, está temblando en Japón, ¿ah? o sea, toda una actividad sísmica en distintas partes del planeta, y aunque uno pudiera decir que el uno no tiene que ver directamente con el otro, es el mismo planeta. Es el mismo planeta que se mueve para aquí o se mueve para allá. Entonces, ¿cuál es el caso de Puerto Rico? Vamos al mapa. Yo le pido, ojalá y pudiéramos convencer a nuestra audiencia de que ande con un mapa de las placas tectónicas. ¿Y qué cosa es eso de placas tectónicas? A veces pensamos que la superficie del planeta es pues mares, océanos y continentes e islas. Pero debajo de eso que se ve en los mapas normales, este planeta tiene una corteza. Pero esa corteza no es como una bola de billar, no es así parejita toda. No, está dividida en grandes pedazos que llamamos placas tectónicas. Pero esos pedazos no están acomodados así armoniosamente como las losetas del piso de nuestras casas, sino que están chocando, continuamente chocan, se meten por debajo una de la otra, rozan, se alejan. Pues ¿sabe qué? Puerto Rico ubica al norte de una de esas placas que se llama precisamente Placa del Caribe. ¿Y a dónde llega el sur de esa Placa del Caribe? Precisamente a Venezuela, porque la Placa del Caribe está entre medio de América del Sur y América del Norte. Por lo tanto, y por eso fíjate que hay una, esto lo hemos mencionado en otras ocasiones, una señal de la sismicidad latente que tenemos ahí son las fosas submarinas. Pues, ¿qué sucede? La segunda fosa submarina de todo el planeta, ¿dónde ubica? Al norte de Puerto Rico, al punto de, ¿cómo se llama? Fosa de Puerto Rico. Es decir, esta situación de Venezuela, esta situación terrible de Venezuela, desde el punto de vista geológico, Puerto Rico está en una situación que podría ser muy parecida por simplemente por la ubicación geográfica de Puerto Rico. Esa es la primera cosa que debiéramos acabar de entender. Y lo que ha sucedido en Venezuela no es un desastre natural, porque la naturaleza no es desastrosa. Si tú, en una región como La Guaira, que se sabe desde hace mucho tiempo que es una zona de inestabilidad sísmica, comienzas a construir edificios y edificios y edificios y edificios, y a urbanizar y urbanizar a sabiendas del riesgo que te estás corriendo, luego cuando tiembla y se caen los edificios, no se le puede echar la culpa a la naturaleza. Porque si ese mismo movimiento sísmico hubiera ocurrido 300 kilómetros más al este o al oeste, no hubiera sucedido nada. La onda sísmica fue casi superficial en una zona de altísima densidad, con unas estructuras mal construidas muchas veces, pues claro que se van a caer.
1: Pero los que son más optimistas en Puerto Rico dicen, pero nosotros acá tenemos unos códigos de construcción más avanzados o mejor cuidados que los que tenían en Venezuela, y a nosotros no nos va a pasar eso.
9: Sí, y eso mismo decíamos cuando tembló en la región suroeste y en el sur. Tú que eres ponceño sabes que hasta la catedral se escocotó un pedazo. Los edificios del centro histórico, yo hice un recorrido y hasta una exposición fotográfica hice, Luis, del centro histórico de Ponce, y cómo sufrió las consecuencias de aquel movimiento sísmico. Yo estuve en Guánica y vi cómo aquella escuela se hizo un sándwich, se hizo un emparedado, se aplastó. O sea, por favor, no sobreestimemos, porque una cosa es que existan códigos, Luis, y otra cosa es que los mismos se respeten.
1: O sea, tenemos que tener cuidado, nos puede pasar algo similar a lo que pasó en Venezuela.
9: Sí, okay. Sí, pero no desde ayer, desde siempre. Lo que pasa es que hemos creído siempre que eso sucede por allá lejos. ¿Entiendes? Y entonces más nos vale que le vemos a la conciencia de que esto es una situación que nos concierne a nosotros los puertorriqueños, porque ubicamos en una zona de alta sismicidad. Esa es la premisa básica.
1: Imagínese que no estamos preparados para esa eventualidad, que es una probabilidad, ¿verdad? Es una probabilidad, nos puede ocurrir, pero no estamos preparados para poder distribuir adecuadamente el agua. Vamos a tener una interrupción organizada, entre comillas, planificada de agua la semana que viene en Canóvanas y en Loíza. pero nos decía ayer el doctor Carl Soderberg que para octubre y noviembre podríamos tener una sequía generalizada en todo el país, no solo en el este o en la zona metropolitana, en todo el país, decía Carl Soderberg. Pero quiero, y eso ya usted lo sabe, lo hemos comentado, pero quiero que me analice esto que acaba de ocurrir. La autoridad de acueducto alcantarillado informó esta tarde que la planta de filtros de Canóvanas fue sacada de operación de manera preventiva porque se detectó una sustancia con apariencia de aceite. La planta de filtros está fuera de operación luego de detectarse la presencia de una sustancia con apariencia de aceite en la toma de aguas crudas en la estación de bombas de Loíza Valley. Y entonces eso significa que están sin agua los clientes de Canóvanas, San Isidro, la urbanización Loíza Valley, Estancia del Río, River Plantation, Villas de Loíza, el municipio de Loíza y sectores cercanos. O sea, ayer la AAA nos dijo, todavía no viene el racionamiento, va a ser la semana que viene. Pero hoy hay racionamiento porque se les contaminó el agua con aceite. ¿Qué les parece esto?
9: Los clientes que son los dueños, porque nosotros somos dueños de la autoridad de acueducto y alcantarillado. Y esas administraciones son nuestros empleados. Debemos votarlos a todos por negligentes e irresponsables, porque eso que tú estás describiendo, que la noticia no informa, es inaudito que una cosa como esa suceda. No solo porque la gente se quede sin agua, es por la seguridad a la salud que supone la contaminación del agua, que es un líquido tan fundamental a la vida, y que yo cuando vaya a tomarme un vaso de agua o a cocinar en mi casa no sepa que esa agua está contaminada desde su origen. Esto es muy grave, lo que se ha informado es muy grave. Y añado, Luis, sobre el tema de la anunciada sequía, lo siguiente. En este país llueve en cantidad y hay acuíferos extraordinarios, a los extremos de que en el norte la laguna de Tortuguero es el fruto del acuífero de Aymamón, que es el más rico de agua en el norte, y esa laguna es una laguna donde el agua fluye así naturalmente. Hace una hora aquí estaba lloviendo en mi casa, llovió una hora entera, un aguacero intensísimo, y yo vivo frente al lago Carraízo, y el lago Carraízo se ve muy lleno, pero de lo que está lleno es de lodo, de lo que está lleno es de sedimento. ¿Por qué? Porque se ha ido acumulando el sedimento que se va erosionando en las partes altas del Río Grande de Loíza, que nace en San Lorenzo, y como no se toman medidas preventivas para evitar la erosión en las partes altas, sino que por el contrario se deforesta, se elimina la vegetación, se mete concreto, y las aguas arrastran y de repente tú ves que el lago que era verde se pone color café. Entonces, claro que hay sequía, pero es una sequía creada no naturalmente, sino por la negligencia. Oye, además de eso...
1: O sea, que no es que esté lloviendo, no es que esté lloviendo poco. Está lloviendo más o menos lo normal, pero no estamos, nuestra infraestructura no está preparada para captar el agua que cae.
9: Claro, el almacén de agua está lleno de tierra. Por lo tanto, cuando llega a la cortina ahí en la represa, el agua sigue para el río porque no puede acumularse en el lago porque el agua está lleno de tierra. Pero no solo eso. El agua procesada en la cual el pueblo de Puerto Rico invierte dinero, pregúntale a algún funcionario de acueducto si lo que estoy diciendo es cierto o no, por lo menos el 50% de las tuberías están rotas. No es solo el tubo ese que viene desde allá, desde el norte, que eso nos enteramos ahora por el escándalo que se ha formado en San Juan. Por décadas, el 50% o más del agua que se procesa no llega a ningún sitio porque se pierde, las tuberías están rotas todas. Entonces, es una sequía inducida, es una sequía autoinfligida por negligencia, por irresponsabilidad, no porque la naturaleza nos esté castigando.
1: Pero algunos van a decir, doctor Muriente, que como estamos funcionando tan mal, lo mejor es vender esto, privatizarlo, poner a un operador privado que tenga dos dedos de frente y ponga a funcionar esto como Dios manda.
9: Pues no te extrañe, porque ya lo hicieron una vez con acueducto precisamente. ¿Te acuerdas de Ondeo? No, si la privatizaron alguna vez. la privatizaron, ¿y qué sucedió? Que contrario a lo que anticipaban, la cosa fue tan terrible que tuvieron que quitársela a la privatizadora y regresarla a manos del pueblo de Puerto Rico. Pero eso que tú estás diciendo aplica en este país, lo hacen a menudo quienes solo piensan que la propiedad privada es mejor, es que estimulan el deterioro de una empresa, lo que han hecho con la energía eléctrica, precisamente, mira cómo estamos nosotros con el tema del humo y todo lo demás. Entonces, claro, es el mito de que el dueño privado lo hace mejor. Pues mira, la experiencia en Puerto Rico en acueducto y energía eléctrica dice lo contrario.
1: Mire, este programa se llama Reportero de la Fe. Hay que tener mucha fe para pensar que vamos a poder seguir teniendo agua en este

0: violencia, terriblemente, terriblemente.
1: No lo estamos haciendo, obviamente, no lo, en Puerto Rico por lo menos no lo estamos haciendo bien con nuestros recursos naturales.
0: Bueno, ahí lo tenemos ante nosotros. Y oye, y yo no quiero ser cataclísmico sobre el tema de la sismicidad y compararme con lo que va a suceder en Venezuela y decir que pasado mañana va a suceder, pero la realidad objetiva, científica, más allá de lo que yo quisiera, es eso que yo estoy diciendo. Si los amigos Radio Escucha nos están atendiendo, estoy seguro que van a buscar en la computadora los mapas de las placas tectónicas, van a ubicar a Puerto Rico y van a saber que estamos en una zona de alta peligrosidad y que tenemos que preparar.
1: Gracias, oye, doctor Muriel. Gracias,
0: doctor. Y en nuestro programa lo hacemos para hablar de cómo hacer para proteger. Gracias a ti.
1: Muy gracias, bien.
0: A ti,
1: gracias, gracias. El doctor Muriel no es un líder religioso, pero siempre es bueno tener la ciencia, porque la ciencia no está reñida con la fe. Él es un doctor en geografía y nos ha puesto el panorama bien claro de dónde estamos. Nos puede pasar lo de Venezuela, pero además nos está pasando el asunto del agua, que no la estamos manejando bien. Los seres humanos somos unos soberbios que estamos tratando de manejar a nuestra mejor conveniencia, pero con bien poca sabiduría, los recursos que Dios nos puso a mano, ha dicho el doctor Muriente. No lo está diciendo un teólogo, lo está diciendo un científico, doctor en geografía. Padre Geraldo, ¿qué te parece? Padre Geraldo Valga.
2: Aquí estamos, Penchín. Fíjate que es lo que él dice correctamente, ¿verdad? Puerto Rico está en lo que nosotros llamamos la placa del Caribe y la placa de Norteamérica, ¿verdad? Incluso, fíjate que yo voy a decir algo que tú le preguntabas al pastor ahorita, ¿verdad? Si nadie ha hecho una profecía o nada de esto. Miren, en Puerto Rico yo creo que no tenemos que esperar una profecía. Ya se ha dicho que se espera un terremoto fuerte, que incluso el del 2020 no era lo que se esperaba, ¿verdad? Que todavía se espera esa concentración de energía con mayor fuerza. Yo escuchaba a Molinelli esta mañana en el transcurso, ¿verdad?, de bajar de San Sebastián, puso un video donde él comenzaba a hablar y él decía pues que nosotros tampoco podemos decir aquí no va a ocurrir de tal forma, que sí, que aquí puede ocurrir también con mucha fuerza porque nosotros tenemos una zona montañosa, ¿verdad?, donde las personas han construido sobre unos pilotes que él dice una tecnología criolla. Así que tenemos que estar alertas, tenemos que reforzar y sobre todo cuando se nos hable, ¿verdad?, de estos talleres o la prevención, qué hacer durante un terremoto, pues también saber qué podemos hacer para salvar mayor cantidad de vida.
1: Doctora Helen Santiago, usted que también siempre tiene una perspectiva histórica, ¿qué nos espera? ¿Nos espera una cosa similar a la de Venezuela? Debemos esperar algo fuerte y no estamos preparados. Doctora Helen Santiago.
3: Bueno, a Julio Muriente lo conozco desde que éramos estudiantes en la universidad.
1: Muy bien.
3: Y él fue presidente de la FUPI. Ellos tienen la perspectiva, ¿verdad? Suelen tener una perspectiva, ¿cómo decir? Holística. Vamos a decir, porque ven el cuadro grande, ¿verdad? Pero en países tan pobres, donde se improvisa mucho, ¿verdad? En Puerto Rico se ha dicho, ¿verdad?, que por ejemplo, en la cuenca de estos embalses, que se ha deforestado mucho. Pues mira, cualquier persona podía sencillamente desde el bar o antes se decía abrir el bosque y construir su casita y bueno, entonces tenía un tubo que se conectaba al río y ahí se ahí iban los desperdicios humanos. Pero eso se da, eso es prácticamente inevitable que en un país tan poco desarrollado esas cosas sucedan y el gobierno pues quizás trata de hacerlo mejor, pero en gran medida, ¿verdad? Es producto de qué, pues de una sociedad que está en desarrollo. Llega un momento en que tomamos conciencia cuando ya el gobierno, ¿verdad?, se topa con esta realidad.

0: entonces empiezan a implantar lo que siempre se debió hacer, ¿verdad? Con los códigos. Mira, yo recuerdo cuando nosotros llegamos, mi familia llegó a Guasio de San Sebastián, se construía la casita y entonces se iba a la Autoridad de Fuentes Fluviales, que así era como se llamaba lo que es ahora, ¿verdad? Sí. Autoridad de Energía. Y entonces se le pedía que pusieran la luz. O sea, ya eso pasó. Ahora, sencillamente, tú sabes, tú no puedes construir así, a runtuntún, como se dice en San Sebastián. Y entonces, pues, se dan esas situaciones que, sencillamente, digo, también hay problemas con los desarrollistas. Eso no se puede, no se puede ignorar. Esa situación no se puede ignorar, pero pues tampoco se puede ignorar la otra parte. Y bueno, entonces, a fin de cuentas, pues es un científico el que está profetizando.
1: Sí. O sea, hay una probabilidad de que en el próximo siglo tengamos un evento así, porque lleva, lo hemos tenido antes, ¿verdad? Obviamente. Y estamos ubicados en un sitio donde somos propensos a eso. Es lo que nos ha dicho el doctor Muriente.
0: Sí. Así. O sea que, aunque sí él tiene, ¿verdad? Y yo había oído esa postura de que no es la naturaleza, es la mano humana la que entonces propende a estas catástrofes. Pero, pues, ¿quién sabía que cuando se están construyendo algunos de esos edificios en La Guaira, qué sé yo, pues, había, ¿verdad? Esos peligros de un terremoto.
1: Claro. Y, no, y que la gente también construye, como tú dijiste hace un rato, construye por necesidad, y entonces el desarrollo de Venezuela se ha construido por la necesidad económica de levantar un país, ¿verdad? Mejorar la situación del país, pero ahí tenemos las consecuencias.
0: Sí, entonces es la costa, ¿verdad?, que es el lugar más poblado.
1: Claro, claro. Y más afluente, hay más afluencia de turismo. Es un desastre también económico para La Guaira lo que ha pasado allí. Gracias, Helen, y gracias, Padre Gerardo. Gracias por estar con nosotros. Gracias, Padre Gerardo. ¿Estás por ahí todavía o ya te fuiste para mí? Se fue ya. Gracias. Gracias a Helen y a Gerardo por siempre acompañarnos. Mi nombre es Luis Penchi. Soy reportero de La Fe. En breve continúa Damaris Suárez con Lo que Cuenta. Buen fin de semana.
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4: Saludos al público de Lo que Cuenta. Hoy, en sustitución de Damaris Suárez, Manuel Ernesto Rivera, que vamos a estar hablando sobre temas que han sido importantes en la semana, sobre todo aquellos que tienen que ver con la legislatura, porque la legislatura del Partido Nuevo Progresista pues ha estado evaluando nuevos proyectos que tienen que ver con la limitación del acceso a la información pública. En este caso, la Cámara de Representantes de Puerto Rico se encuentra evaluando un proyecto de ley que limitaría las transmisiones de las vistas que se dan anteriores a los juicios. Es un proyecto de ley del representante Gabriel Rodríguez Aguiló, representante de la mayoría Nuevo Progresista, que cuenta con el aval del presidente de la Comisión de lo Jurídico, que es la comisión que está evaluando el proyecto del representante Aguiló. Y este proyecto, como les señalo, lo que busca es prohibir las transmisiones de las vistas preliminares y de las vistas de regla 6 de los imputados de delitos. Como ustedes saben, el tribunal, la rama judicial, permite las transmisiones de algunos procesos judiciales siempre y cuando el medio esté interesado en que esas vistas en particular pues vayan al aire y que la ciudadanía pueda beneficiarse de ver en vivo y en directo cómo transcurre un proceso en una vista preliminar o en una vista de regla 6. Y la vista de regla 6, pues es una vista que es la primera que se da, que es la vista donde se determina si hay o no causa para arresto. Si hay causa para arresto, luego viene la vista preliminar. Luego, si en esa vista preliminar hay causa para juicio, entonces viene el juicio en su fondo. Bueno, pues las organizaciones de periodistas se manifestaron esta misma semana en contra de ese proyecto. Y para hablar un poquito más sobre eso, me encuentro en línea telefónica con la compañera y colega Nidia Bauzá, quien es presidenta de la Asociación de Periodistas de Puerto Rico. Saludos, Nidia. Hola. Nidia. No escucho a Nidia. Hola. Hola, ¿me escuchas? Nidia, me indican que estás en mute, tienes que poner el micrófono. Nidia, tienes que prender el micrófono. Hola. Saludos. No tengo aquí un problemita, Nidia. Me indican desde el control, Nidia, que estás en mute. Tienes que abrir el micrófono.

0: Bueno, tenemos ahí un problema técnico. Nidia no ha podido conectarse porque tiene que encender su micrófono, pero les contaba, este proyecto de ley de la Cámara de Representantes, si fuera aprobado en la Cámara de Representantes, pasaría a al Senado de Puerto Rico. Me indican que Nidia ahora sí está por teléfono. Saludos, Nidia.
1: Sí. Saludos, saludos Manuel Ernesto. Muchas gracias a ti, a Radio Isla, por esta oportunidad de poder conversar sobre este otro proyecto de ley que, como bien has resumido, es otro proyecto que nos afecta a los periodistas en nuestro desempeño y en nuestra búsqueda de la información y de llevarla, esa información pública a a nuestro pueblo.
0: Claro, claro que sí, Nidia. Comentaba yo que este proyecto pues se va a ver en primera instancia en la Cámara de Representantes y luego pasaría al Senado. De ser aprobado en ambas cámaras, llegaría hasta el escritorio de la gobernadora en la Fortaleza para su firma. Si es que la gobernadora decide convertirlo en ley, pero en el contexto de cómo se da, cómo se han dado las aprobaciones de los proyectos, tanto en Cámara como en Senado, y que eventualmente se han convertido en ley, pues hemos visto que hay una tendencia del gobierno a dificultar ese acceso a los procesos públicos. Que
1: Así
0: vienen
1: es.
0: siendo las vistas judiciales, pero también el
1: Sí.
0: acceso a documentos públicos. Han aprobado una ley de transparencia que de transparencia no tiene nada porque lo que hace es que alarga esos procesos para que un ciudadano o un periodista pueda tener acceso a información pública.
1: Sí,
0: Nidia,
1: eso
0: te
1: es así.
0: pregunto, ¿qué les parece? O sea, obviamente sé que la Asociación de Periodistas de Puerto Rico, de la cual soy vicepresidente, el Overseas Press Club y también la Asociación de Fotoperiodistas acudieron a la vista pública y se expresaron en contra del proyecto. Pero eso no se da en un vacío. Esa oposición se da porque incluso la propia legislatura no tiene evidencia de que haya habido algún tipo de violación a los derechos constitucionales de los imputados por las transmisiones que se han dado hasta el momento.
1: Es así como bien dices, Manuel Ernesto, y tenemos que subrayar que nosotros no estábamos invitados a este proceso, a esta evaluación de esta medida. Nos percatamos tanto el Overseas como nosotros en la ASPRO, y entonces enviamos un memorial en oposición y pedimos turno para deponer, y nos invitaron a deponer la semana pasada. Acudimos en un panel las tres organizaciones, como acabas de decir, obviamente en oposición a esta medida, que es el P de la C-1211, y cuyo autor es el representante Gabriel Rodríguez Aguiló, y nos anticipó en esa vista pública que la medida tal parece que tiene el camino expedito para llegar a la fortaleza. Nosotros expresamos nuestra oposición y junto a nosotros fue invitado el juez Salgado, que preside la Asociación de Magistrados, y fue en total apoyo a la medida. Y trajo sobre el tapete unos alegatos que no nos sorprendieron, ¿verdad? Diciendo que para los jueces era un problema de a diario de el enfrentar estas vistas cuando son transmitidas. Y a las cuales se conectan diferentes plataformas. Me pareció un tanto exagerado porque son muy pocas. Allí se llevaron estadísticas desde el 2013 y 2015 que está este proyecto de la rama judicial que cuenta con el aval de los propios tribunales. Son los que desarrollan esta normativa y nosotros como periodistas, como medios de comunicación, solicitamos acceso. Entonces, las estadísticas que ofreció la compañera Wilma Maldonado del OPC es que desde ese momento hasta la actualidad son ciento y pico los procesos en los que han sido transmitidos. O sea, esto no es una cosa de todos los días, jamás. Pero hay que recordar, como bien se les recordó allí en esa vista, que es importante que la ciudadanía, nuestro pueblo, esté allí para que conozca, esté allí presenciando, ¿verdad?, a través de estas transmisiones, cuando se dan, para que vea de primera mano cómo es que se bate el cobre en los tribunales, que no sea a través de un filtro que alguien le cuente lo que allí ocurrió, sino que la persona, el ciudadano común y corriente, pueda apreciar, pueda estar allí viendo todo cómo se conduce el proceso. Por otro lado, nosotros como asociación de periodistas estamos conscientes de los derechos que cobijan a los acusados, los derechos constitucionales, y nosotros hemos sido guardianes y defensores de esos derechos. Sin embargo, en este caso, nosotros también establecimos que quien toma la decisión de permitir que se transmita un proceso judicial es la rama judicial a través del Tribunal Supremo con esta normativa. Y esta nueva normativa que se revisó apenas en mayo pasado y no ha entrado en vigor aún, entra en vigor en octubre, que contiene muchas más salvaguardas que limitan el que se pueda hacer close-ups de los testigos, el que amplía, el que un juez, el juez que preside el caso, pueda decidir que un testimonio no se transmita para proteger a esa persona que está testiguando. O sea, que hay salvaguardas. Y me parece que hay un interés público y más aún la posición de la ASPRO es que si se aprueba este proyecto, estaríamos cerrando las puertas a que vistas de causa para arresto o vistas preliminares contra funcionarios de alto perfil, contra figuras públicas, contra políticos, no puedan, el pueblo de Puerto Rico no pueda presenciarlas a través de estas transmisiones, porque con el proyecto quedarían totalmente prohibidas mediante una enmienda a las reglas de procedimiento criminal.
0: Sí, precisamente ya en breve nos vamos a conectar con el licenciado Carlos Francisco Ramos, quien es constitucionalista, para hablar un poco más del trasfondo histórico de cómo es que surge este proceso de, ¿verdad?, de que se den las transmisiones en vistas públicas, en vistas públicas no, debo decir, en las vistas de tanto de regla 6 como preliminares. Pero cabe destacar que de las miles de vistas que hay en todos los tribunales, son 13 regiones judiciales, pues las que los medios solicitan transmitir pues son mínimas. Nidia, rapidito, antes de pasar al licenciado, quisiera también que comentaras, porque esto no es que los camarógrafos llegan allí y prenden sus cámaras, claro, y las transmiten. Seguro. Es un proceso que lo lleva a cabo la administración de tribunales.
1: Claro, y está bien reglamentado. Eso es una reglamentación que primero comenzó en el 2013 de manera experimental con ciertas salas. Luego se amplió un poco en el 2015 pero no solamente era a nivel de salas civiles y a nivel de procesos de juicio. Sin embargo, como acabo de decir hace un ratito, hay casos de alto perfil de políticos que desde que se radican requieren o establecen, o mejor dicho, siembran en el pueblo, en la ciudadanía, un interés porque se trata del uso de fondos públicos o mal uso de fondos
0: Claro que sí.
1: públicos, y son procesos de alto interés de la ciudadanía. Entonces, esto está súper reglamentado, y esto no es que un medio vaya mañana a la vista X que sea y se conecte, porque el tribunal se tiene que radicar una petición y el tribunal tiene que acceder a que se acceda a conectarse. Y con la reglamentación, como te expliqué, hay más salvaguardas en torno a la distancia que va a estar esa cámara, que es una cámara única que estaría en esa sala. Y entonces, mediante pues un proceso de digitalización o un procedimiento bien técnico, los medios que sean autorizados a poder retransmitir esa señal o esa vista, pues tendrían el acceso mediante la autorización del Tribunal Supremo. Y tengo entendido que las nuevas reglas también tienen una mayor apertura y dan más participación a los jueces que presiden las salas regionales de judiciales.
0: Pues claro que sí, gracias mil, Nidia, por compartir con el público esta información de lo que fue ese proceso de vista pública y de lo que fue la posición de la Asociación de Periodistas de Puerto Rico en esa vista pública en oposición al proyecto, que también fue la misma del Overseas Press Club y de la Asociación de Fotoperiodistas. Pero quiero dar un poco de contextualización histórica de cómo surge esto, y para eso se encuentra en línea telefónica conmigo el licenciado Carlos Francisco Ramos, quien es constitucionalista y que tiene conocimiento pues, específicamente de cómo se inicia este proyecto que se conoció como el proyecto PECAM. Y que ahora, a partir de octubre, si no hay algún cambio en la legislación, pues sería el proceso que se va a conocer como PROCEDI, que eventualmente pues seguirá más o menos el mismo proceso que se sigue ahora. El medio solicita esa que El medio que tiene interés en transmitir una vista particular, preliminar o de regla 6, solicita al juez de la región judicial esa transmisión y el juez lo autoriza o no lo autoriza y se podría o no transmitir. Licenciado, gracias por estar con nosotros. ¿Cómo nace el proyecto inicialmente y cómo ha ido evolucionando hasta lo que es hoy día?
2: Sí, saludos, buenas tardes y saludos a todas las personas que están sintonizando. Yo creo que el contexto histórico empieza primero en Estados Unidos, porque en Estados Unidos desde los años 60, ¿verdad? Periodistas pues tenían acceso a tomar fotografías y cámaras, digamos, por la libre, por decirlo de alguna manera, y eso conllevó a que el Tribunal Supremo de los Estados Unidos pues prohibiera en primera instancia ese tipo de fotografía, porque en ese entonces no había video. Y llegó al extremo, ¿verdad?, de establecer unas reglas, lo que se llama la publicidad excesiva. Y la publicidad excesiva, pues requiere, ¿verdad?, que se evalúe con unos criterios muy particulares a discreción del juez si hay necesidad o no delimitar ciertas partes de, digamos, de los procesos que se pueden presenciar físicamente. Sin embargo, el extremo de delimitarlo llegó a tal punto que empezaron a cerrar salas judiciales completamente en los años 70 en Estados Unidos, que la prensa no podía entrar. Y eso tuvo el efecto que llegara un caso que se llama Richmond Paper, un caso importantísimo en temas de derecho constitucional y libertad de prensa, que prohibiera la que no se puede entrar a la prensa. O sea, es un derecho constitucional que en procedimientos judiciales haya acceso físico, ¿verdad? No, no lo lleva a las cámaras todavía, físico de las prensas a los tribunales, y eso se siguió expandiendo en diferentes áreas. En lo civil nunca lo han declarado un derecho constitucional, pero se ha entendido que si en lo criminal que hay más en juego, en lo civil también se puede acceder. No es hasta los 80, en un caso que se llama el caso de Chandler, que crea esta preocupación porque se pueden empezar a grabar con videocámara, y el Tribunal Supremo de los Estados Unidos en una votación 8-0 de manera unánime dijo que no se, constitucionalmente no se pueden prohibir las cámaras de video a nivel, ¿verdad?, como imperativo constitucional, pero delegó que le corresponde a cada estado, a cada jurisdicción que adopte sus propias normas. En ese mismo año 80, la APRO se reúne con el Tribunal Supremo de Puerto Rico en la conferencia judicial y le solicita, acaba de bajar esta decisión, ¿por qué no hacemos un programa experimental? Y se hicieron informes y se empezaron a analizar qué estaba pasando en otras partes del mundo, y se la realidad fue que se tardaron muchísimo, como estaba comentando Nidia Bauzá en el, ¿verdad?, anteriormente, no fue hasta el 2013. Pero en aquel informe del 2011, después de, digamos, de los 80, empezamos a tener reuniones, se aprobó un primer reglamento del trato entre la prensa y los tribunales, fuimos evolucionando poco a poco. Aquel informe del 2011, que evaluó a España, Reino Unido, a Canadá, a los tribunales federales, encontró que Puerto Rico se encontraba en el renglón más restrictivo, 38 estados, 38% de los estados ya tenían regulaciones, 30 tenían algunas moderadas, ¿verdad? Pero la gran mayoría tenía apertura. Entonces, pues aprueba PECAM de manera experimental, primero en lo civil, en las salas de recursos extraordinarios, los injunctions, los mandamos, ¿verdad?, que es esa sala caliente que la gente siempre está viendo litigios que se dan, y eventualmente se hacen esas extensiones en el 2015 que permite que pueden ser en salas criminales y en otras salas civiles a petición de la prensa, como explica, un formulario que se somete y corresponde al juez. Y la realidad es que esas cifras que comentaba Nidia, ¿verdad?, que Wilma Maldonado, en nombre de la OPC, presentó en la vista, ¿verdad?, fueron una solicitud de información que yo hice a la administración de los tribunales, porque estuve dando una conferencia magistral sobre esto a la Fundación del Tribunal Supremo hace unos meses, y la realidad es que los que van directamente al Tribunal Supremo, 76 solicitudes, 70% de esos son en casos penales, y solamente habían denegado en tres ocasiones. Entonces están las solicitudes que se hacen a la Región Judicial de San Juan, que fue la otra que me proveyeron, estamos hablando de 110 casos, Y lo que se deniega es un porcentaje ínfimo, menos de una decena de casos. O sea, no solamente que se deniegan poco, que se solicitan poco, porque los tribunales se ven miles y miles de vistas de tribunales todos los días. Así que me lleva el problema a mí, que también es un tema que estaba comentando Nidia Bauzá, se está legislando reaccionariamente, porque han habido unos casos muy puntuales que todos conocemos, que han tenido mucha publicidad, que se siguen dando en televisión, ¿verdad? Y por de manera reaccionaria, dos o tres casos, pues siembra una duda de los casos de alto perfil. Y yo, mira, yo tengo varios comentarios en cuanto a eso. Yo creo que la publicidad excesiva, o sea, ese problema que pueda dañar a un jurado, que pueda tener un efecto adverso en la persona acusada, esos derechos hay que protegerlos. Pero yo creo que eso no depende, eso depende más de los hechos del caso y no necesariamente los procedimientos. Uh-huh. Y denegarlo de lleno ciertos procedimientos, pues que es un problema muy serio. Mire, el famoso caso del niño de Lorenzo. Ese caso tuvo muchísima transmisión y publicidad. Y Rivera Seijo, alias El Manco, fue exonerado. No lo encontraron culpable. Así que no tuvo en el efecto contrario a lo que la gente está diciendo.
0: Y de claro, hecho, perdone que lo interrumpa, el juez que compareció a la vista pública como portavoz de la Federación de la Magistratura de Jueces de Puerto Rico, pues fue precisamente el que presidió el proceso judicial contra el Manco. Y aunque él se expresó en representación de los jueces que componen la federación, no como el Poder Judicial, y avaló la medida, pues tampoco pudo presentar ninguna evidencia de que alguna transmisión en tiempo real de una vista de regla 6 o de una vista preliminar que ya se han transmitido públicamente haya causado algún efecto adverso o haya incluso violentado los derechos constitucionales de esos imputados. Así que no hay una evidencia científica de casos que se hayan llevado por imputados que hayan dicho, no, yo salí culpable por culpa de esa transmisión que se hizo en tiempo real de mi vista preliminar o de mi vista de regla 6.
2: No, y los jueces, mira, lo más importante aquí es el rol de los jueces, la discreción que tienen para manejar sus salas, tienen amplio poder para manejar sus salas y en algunas circunstancias pueden tomar decisiones que sean adversas a la transmisión y así tienen todo el derecho a hacerlo. O sea, y yo pienso, todo esto levanta preguntas y las preguntas de los casos de corrupción que mencionaba de altos funcionarios ni de Bausa anteriormente, es que nadie tuvo problemas con la vista de regla 6 de la exgobernadora Wanda Vázquez Garcet, todo lo contrario. O con la vista preliminar que hubo con el expresidente Cameral Jaime Perelló. O sea, todas esas vistas del pueblo las pudo ver, ¿verdad? O sea, uno se pone a pensar, y es que a futuro no querrán que veamos los procedimientos del FEI si es que le terminan radicando cargos a la ex secretaria de Vivienda, Sari Pérez Peña. O sea, uno se tiene que hacer unas preguntas, ¿qué es lo que no quieren que veamos? Y yo creo que todo esto, la falta de rigurosidad en la legislación, que es como han hecho todo, sobre todo en materia de libertad de prensa, que están restringiendo constantemente, pues nos lleva a las raíces de los problemas. Y yo lo tengo que decir, o sea, y es la realidad, no es el mismo el periodismo ético que cubre con responsabilidad y un creador de contenido un comentarista de entretenimiento. Y la realidad es que aunque tienen las mismas protecciones constitucionales, ¿verdad? Hay que trabajar, ¿verdad? Para que los canales, yo digo para los canales de dueño de televisión, porque siguen llenando los espacios televisivos con abogados, comentaristas, expertos de todo tipo, en vez de abrir oportunidades a periodistas de profesión. O sea, ¿quién tiene la culpa de todo esto? Y la realidad, mira, la ASPRO en el 2024, como tú muy bien sabes, junto al Medio Toda, ¿verdad? Y otras organizaciones feministas, trazó una guía de cobertura justa y sensible que no revictimice a personas afectadas por violencia de género. ¿Y qué tal si no se hace un trabajo en esa misma dirección para las personas que usan las víctimas? Hay un trabajo de educación que hay que hacer. Y ni se habla de los fiscales y los abogados de defensa, que ellos, las limitaciones éticas que impone la presencia de las cámaras tanto y dentro y afuera, y un nuevo código de ética, pues ¿por qué los fiscales y los abogados de defensa no tienen que asumir mayor responsabilidad de cómo llevan sus casos, ¿verdad? ¿O es que ahora van a venir
0: Licenciado,
2: con acciones éticas? Porque son muchas preguntas.
0: claro, y decía Wilma Maldonado, presidenta del Overseas Press Club, en la vista que más daño le hacen los análisis que hacen los abogados en los programas de análisis sin haber estado en sala, porque ellos
2: Claro.
0: comentan lo que reportan los periodistas.
2: Claro, no, y yo digo más, el problema, o sea, no es ni la prensa, estamos hablando de las plataformas de redes sociales que tienen unos algoritmos que te repiten y te duplican todo. O sea, el problema de raíz no es la transmisión en sí, ¿verdad? Quizás hay maneras de explorar, procede y yo creo que atiende muchas cosas, pero ¿qué pasa si la transmisión es retrasada? ¿Qué pasa si la cámara, como ya sabemos que procede, está trabajando, no se dirige ni se enfoca, ¿verdad? Es tipo webcam. O sea, hay tanta creatividad que se puede hacer sin cerrar, porque el problema es que al tú cerrar, pues levantas más sospecha. Y yo creo que lo más importante es que no se ataque a raíz, esa legislatura no lo está atacando, es un asunto de alfabetización mediática al pueblo puertorriqueño de cómo deben consumir críticamente los medios de comunicación. Hay muchas, o sea, eso le puede tocar al Poder Judicial, al Estado, a los mismos gremios, a mucha gente. O sea, el problema de fondo no es la transmisión, no son las etapas de los procedimientos, ¿verdad? Es una legislación que está reaccionando a unos hechos muy, muy particulares. Y yo me atrevo a decir que hay un asunto también de separación de poderes, porque la reglamentación de cómo se administran los tribunales, pues le toca al Poder Judicial. Claro, hay otro proyecto de ley por ahí que quieren cambiar toda la ley de judicatura precisamente para eso, ¿verdad? O sea que uno va viendo, uno empieza a sumar y hasta el cabo, le quitan poderes al Poder Judicial, restringen lo que pueden regular en sus propios tribunales. Por otro lado, nos limitan con las enmiendas a la ley de transparencia, la burocracia excesiva en pedir información. Y ya se estamos viendo los efectos de esas enmiendas que les ha facilitado a agencias, y tengo el propio conocimiento con mi trabajo como abogado del Centro de Premio Investigativo, lo difícil que se está haciendo a raíz de las enmiendas que entreguen datos. Así que hay muchas cosas que uno va atando los cabos, ¿verdad? Y cuando reina la opacidad Y cuando reina, cuando algo está cerrado y no hay apertura y transparencia, pues la pregunta obligada es ¿qué se trata de esconder? Y yo creo que ahí es donde está el problema. Ahí es donde está el problema.
0: Claro que sí, gracias mil. Y bueno, como decía aquel convicto ex senador del Partido Nuevo Progresista, Jorge de Castrofón, pues se están dando el banquete completo. Tengo que ir a una pausa. Gracias, licenciado Carlos Francisco Ramos, por estar con nosotros en el programa.
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0: Sí, regresamos a lo que cuenta con Damaris Suárez, esta vez Manuel Ernesto Rivera en sustitución de la compañera. Y ahora me encuentro en línea telefónica con Justin Santiago, quien es miembro de la Federación LGBTQI+, y también un hombre de experiencia trans, porque lamentablemente en medio de todavía ahora postrimerías de lo que es el mes del orgullo LGBTQI+, pues un hombre ha sido arrestado, un hombre que amenazó con acabar con los miembros de la comunidad LGBTQI y lo hizo exhibiendo una foto en sus redes sociales con un rifle, pues ha sido arrestado por el negociado federal de investigaciones federales, valga la redundancia, y pues por lo menos esta persona pues ha sido sacada de circulación sin que haya cometido ningún acto delictivo y ninguna agresión que se sepa hasta el momento contra los miembros de la comunidad. Bienvenido, Justin.
11: Saludos, gracias por la invitación.
0: La Federación LGBTQI+, presentó un comunicado de prensa expresando sus preocupaciones precisamente porque estamos ya en las postrimerías del mes del orgullo gay y esta persona pues amenazó abiertamente sin ningún tipo de pudor en las redes sociales, como dije, en una foto apuntando con un rifle que iba a acabar con los miembros de la comunidad.
11: Bueno, es sumamente preocupante porque realmente pues desde el 2025, se han recrudecido los mensajes y las agendas de odio en contra de nuestra comunidad en diferentes ámbitos, incluyendo las redes sociales, no limitado a las redes sociales tampoco. Y nosotros estamos preocupados y queremos que las autoridades pertinentes vengan con sus protocolos de seguridad, de prevención y detección, de manera que nosotros no estemos en peligro y que no ocurra una tragedia.
0: La federación se entera cuando sale el informe de prensa de que este sujeto fue arrestado o miembros de la misma comunidad se percataron de la publicación que hizo este sujeto y entonces son los que hacen algún tipo de referido a las autoridades.
11: Bueno, un referido anónimo, obviamente, a proteger la identidad de esa persona, y a raíz de eso las autoridades tomaron acción en el asunto. Pero ya miembros de la federación han sido amenazados por este sujeto, y el problema de esto es que hay un sentido de impunidad porque desde diferentes ámbitos se han recrudecido los discursos de odio y las violencias en contra de nuestra comunidad. Y entonces están los locos que quieren sus 3 segundos de fama e incluso han mencionado en la tragedia de Pulse, donde 49 de nuestros hermanos y hermanas fueron asesinados por un loco como este.
0: Ajá, incluso en la nota de prensa que se hace pública del arresto de este sujeto, pues también se menciona que le confiscaron en sus aparatos electrónicos pornografía infantil. Entonces uno dice, caramba, pero ¿cuán enfermo puede estar este sujeto que tenga en sus aparatos electrónicos pornografía infantil? Y entonces se dé a la tarea de publicar una foto como la que publicó, de nuevo, con un rifle en la mano, apuntando hacia la cámara, ¿no? Y diciendo que iba a acabar con la comunidad.
11: Sí, fíjese, eso no es el único caso. Hay muchos casos de personas homofóbicas que resultan ser pedófilos o pederastas. Y en verdad es algo bien, bien, bien crudo y bien peligroso. No solamente para las personas adultas, también para los niños y las niñas y los niñes. Así que aquí todo el mundo tiene que estar alerta porque estas personas son sumamente peligrosas. Y entonces, vuelvo y digo, hay un sentido de impunidad de esta gente desde las altas esferas, más la manera en que están bregando con los derechos de nuestra comunidad, que han sido cercenados prácticamente en los últimos 2 años. Y eso es la realidad. Hay una promoción de parte de diferentes círculos del odio y la violencia, porque son violencias en contra de nuestra comunidad. O sea, no es, son fobias, son violencia y es odio. Nosotros tenemos que cuidarnos, pero las autoridades, nosotros le exigimos a las autoridades que hagan su trabajo de manera que no ocurra una tragedia y ni ninguno de nuestros hermanos, hermanas o hermanes salga herido o muerto.
0: Precisamente le iba a preguntar sobre eso, porque tanto en Estados Unidos, bajo el gobierno de la administración del presidente pedófilo Donald Trump, pues se han estado dando esas medidas y piezas legislativas que son para ir restándole derechos a la comunidad LGBTQI+, y también en Puerto Rico, pues eso ha sido emulado por la administración también del Partido Nuevo Progresista, Conservadora y Republicana de Jennifer González. ¿Ustedes se sienten de algún modo totalmente desprotegidos porque tenemos una legislatura que está estableciendo política pública en contra de los miembros de la comunidad LGBTQI+?
11: Sí, nosotros estamos en resistencia completamente, y nosotros, porque no estamos protegidos por el gobierno, es todo lo contrario. Es una ironía de que ellos predican la moralidad desde su inmoralidad. Es sabido que los nichos, los grandes nichos de los pederastas, los pedófilos y los violadores son las propias iglesias, son los deportes y son los núcleos familiares que ellos tanto cacarean de proteger la familia. Y ahí es donde están precisamente los tres nichos mayores de los pederastas, los violadores y los pedófilos. Y no hay ninguna estadística de miembros de nuestra comunidad que estén en ese grupo. No hay estadística, no hay ni de delito, ni de crimen, ni de nada de eso. Pero en ellos sí. Y entonces quieren controlar nuestra vida desde su propia inmoralidad.
0: Sí, claro, predicando la moral en calzoncillo. Le pregunto también, ya para ir un poco concluyendo, ¿la Federación ha hecho algún tipo de acercamiento a otras organizaciones en pro de los derechos humanos y de la comunidad LGBTQI+ en Estados Unidos, sabiendo que hay 5 millones de puertorriqueños que viven en los Estados Unidos, para que de algún modo apoyen las luchas que hay que dar aquí en Puerto Rico para evitar que nos sigan quitando derechos?
11: Sí, eso se está dando, ese trabajo se está haciendo a través de la Federación y a través de nuestro presidente Pedro Julio y nuestra directora de comunicación, Olga Chapman, y diferentes personas y asesores que tenemos, y estamos haciendo el trabajo desde aquí para allá y desde allá para acá. Así que el trabajo se está haciendo constante.
0: Bueno, pues gracias, Justin. Ya resta nada para que se acabe el mes de Orgullo Gay. Ustedes van a seguir creando conciencia sobre la importancia de la visibilidad de la comunidad.
11: Por supuesto, la visibilidad nuestra es resistencia, es revolucionar en el sentido de que ellos nos quieren tristes, nos quieren angustiados, nos quieren suicidas. Y nosotros, nuestros eventos van a continuar, todavía tenemos 5 eventos pendientes y las autoridades deben hacer lo que se supone que hagan para que esas actividades no ocurra nada que haya que lamentar. Nosotros vamos a seguir en visibilidad constante porque nosotros tenemos derecho como puertorriqueños, puertorriqueñas y puertorriqueñas, estar en las calles de nuestra patria seguros. Los derechos que nosotros tenemos, aunque ellos nos los estén negando, nosotros los vamos a validar con nuestra visibilidad y con nuestra resistencia.
0: Pues gracias mil, Justin. Estaremos atentos a todo lo que se dé de cara al cierre de este mes del Orgullo Gay, y exhortamos a las autoridades, en efecto, a que se les provea seguridad, tanto para proteger vida como la integridad de las personas que acudan a las últimas actividades relacionadas al mes del Orgullo Gay. Gracias, Justin.
11: A ustedes, gracias a ustedes.
0: Bueno, escuchaban ahí a Justin Santiago, quien es miembro de la Federación de LGBTQI+, porque, como les mencioné, ha habido un arresto de un sujeto que en sus redes sociales escribió que iba a acabar con la comunidad gay y que estas serían las últimas actividades relacionadas al orgullo. Ahora me muevo a otro tema y me dirijo hacia el sur, estando yo en el norte, pero vamos a hablar del sur del país, porque Plaza del Caribe en Ponce nada más va a estar llevando a cabo un proyecto muy interesante que se llama Puerto Rico Teje. Y para hablar sobre esto me encuentro en línea telefónica con Susana Santiago. Saludos, Susana.

0: Hola.
1: Hola, saludos.
0: ¿Cómo estás, Susana?
1: Muy bien, muy bien. ¿Y usted
0: Susana,
1: cómo
0: háblame
1: está?
0: un poquito de lo que va a ser este evento que van a tener allá en Plaza del Caribe, en Ponce, Puerto Rico, Teje. Cuéntame un poquito de qué es lo que va a estar pasando, cuándo se va a estar dando este evento y quiénes pueden asistir.
1: Pues mira, Plaza del Caribe se convierte en un punto de encuentro para los amantes del tejido.

0: seguir utilizando para ayudar a la salud mental y a poder manejar situaciones de salud, muy recomendada ahora por los médicos. Esto se va a llevar a cabo el 4 y 5 de julio en el horario regular del centro comercial. Así que vamos a tener un sinnúmero de actividades relacionadas. Vamos a tener además una parte educativa donde se va a estar hablando de los diferentes tejidos y donde va a haber módulos donde explica cuáles son los tejidos más conocidos en Puerto Rico, que incluye frivolité, mundillo. Vamos a tener además lo que son bordados y no solamente lo que es textiles en relación al tejido, porque hay textiles de fibra natural que son el petate, la enea y otros materiales que también son que se consideran tejidos. Así que va a ser un fin de semana lleno de mucha actividad del 4 y el 5 de julio en el Centro Comercial de Plaza del Caribe en Ponce, y vamos a estar listos, ¿verdad?, para visitarte, público en general, porque también vamos a tener artesanos que van a estar vendiendo artesanía de tejido. Se van a ver muchas actividades pasando durante ese fin de semana, ya celebrando el mes de los artesanos, que es el mes de julio, y comenzando con otros eventos que vamos a tener durante todo el mes de julio.
1: Y ha habido un incremento de personas que sean, incluso jóvenes empresarios que se están interesando por el tejido, que van a poder encontrar allí en este evento Puerto Rico Teje.
0: Pues primero que nada, nosotros tenemos, hay talleres con maestros artesanos en el tejido, que van a estar dando clases, solamente les van a cobrar el kit de lo que empiezan a trabajar, y se van a ir a un salón, que es el salón artesanal que nosotros tenemos, en donde ahí nosotros trabajamos más de 15 renglones educativos durante 6 meses al año. Esto es una colaboración junto con el Departamento de Desarrollo Económico, el programa artesanal, y ellos en esos locales se van a estar dando para artesanos que ya han comenzado o que ya han trabajado y quieren establecer técnicas nuevas, pero también va a haber un área artística que se llama creativa, donde el público general va a poder allí, sin pagar nada, libre de costo, va a poder empezar a coquetear con la idea de aprender sobre mundillo, sobre frivolité, sobre macramé y otras técnicas que hay con el hilo. Vamos a tener exhibiciones, las personas van a poder tener, van a ver sitios donde se venden, o sea, van a ver unos booths con personas que venden hilo, así que van a ver de todo, van a tener, es una buena escapada de fin de semana, donde van a poder disfrutar de talleres, charlas, educación, tejido, clase, de todo. Así que va a ser un fin de semana lleno de muchas actividades y una experiencia diferente. Y sí, hay muchos jóvenes trabajando y vienen a las clases de Plaza del Caribe. En un principio las clases de Plaza del Caribe comenzaban con 55 plus, era la gente que venía de edad. Ahora hay muchos jóvenes porque hay muchas compañías a nivel mundial que están requiriendo que estos estudiantes que trabajan con tela y que hacen costura, que también tengan y aprendan sobre lo que es el tejido. Está muy de boga, tenemos compañías como Prada a nivel mundial que están trabajando con el crochet, y es una área de oportunidad para que también esas personas aprendan un trabajo, ¿no? Aprendan y puedan empoderarse y construir una industria económica con relación a lo que es el tejido. Puerto Rico Teje, ese es el verdad, la historia de qué es lo que ellos quieren lograr, y se han unido a Plaza del Caribe gracias a muchas gestiones que hemos estado haciendo, y tenemos esto va a ser un proyecto de país, donde lo que se quiere es Puerto Rico Teje desarrollar a mayor cantidad de artesanos posible, y que no sea solamente ir a presentar mesas con tejidos a la venta, sino que se establece una industria completa con relación al tejido.
1: Claro que sí, y dijo que va a ser en el horario de operación del centro comercial. Por favor, para recordarle a la gente, ¿el centro comercial está abierto de qué hora a qué hora?
0: Nosotros estamos abiertos el sábado de 9 de la mañana a 9 de la noche, y el domingo de 11 de la mañana a 7 de la noche.
1: Y allí, pues, la gente que se dé la escapadita.

0: para el sur, pues puede pasar por allí, por el centro comercial y beneficiarse de estos talleres y de también pues poder adquirir algún tipo de recuerdo de estos tejidos.
1: Es correcto, porque tenemos más de 25 artesanos que van a estar con nosotros, se van a hacer reconocimientos artesanos. De hecho, hay una artesana puertorriqueña que vamos a reconocer, que es la primera que hizo caretas de ave gigante en petate. Hay otra que hizo una escuela de niños hamaqueros. Y lo que se está tratando de reconocer en este reconocimiento de Héctor Rodríguez, que es como se llama el premio, es que estas personas hayan elevado elevado el tejido a un nivel como esto que te mencioné ahora, que son cosas extraordinarias.
0: Claro, y pues también me gustaría saber cómo se están preparando de cara a lo que será ese evento de las ventas de regreso a la escuela, del Back to School.
1: Pues mira, nosotros ahora mismo estamos listos para el Back to School. Ya julio es el mes donde ya nos preparamos para todo lo que tiene que ver, ¿verdad? Con que me regreso a clase. Tenemos obviamente la extensión del IBU, que es el 17 y 18 de julio. Y estos son incentivos adicionales para que la familia tenga la oportunidad de visitar nuestros comercios. En Plaza del Caribe ya contamos con una amplia, ¿verdad? De mercancía que están exentas del IBU. Además de eso, pues vamos a tener siempre varias actividades. Nosotros comenzamos un concurso espectacular para de regreso a clase, que es los niños se pueden ganar laptops, se pueden ganar una tarjeta de regalo de $500, se pueden llevar su mochila y su kit, mochila, lonchera y botellas de agua. Eso es presentando recibos de compra en Plaza del Caribe, en el centro de servicio al cliente o desde la comodidad de su casa de $100 o más. Pero esas son de las actividades que vamos a tener durante todo el mes de julio. Así que pendiente a nuestras redes sociales, pendiente a nuestro webpage, plazadelcaribe.com, que allí pueden ver todas las actividades. Y de hecho, todas las actividades que están en Puerto Rico Teje también están en nuestra página para detalles.
0: Perfecto. Bueno, pues gracias mil, Susana, por compartir con el público de Radio Isla esta información. Y pues ya usted sabe, si usted está por allá, por el sur, pues dése la vueltita por Plaza del Caribe para ver todo este evento de Puerto Rico Teje, que va a ser el 4 y 5 de julio en el horario de operación del centro comercial. Y pues también lo que va a ser el siguiente, los dos siguientes fines de semana, que son las ventas de el regreso a clases de artículos escolares libres del pago del IBU. Y por lo menos ahí pues se ahorra un poquito en medio de esta inflación tan terrible que se está viviendo, no solamente en Puerto Rico, sino también en el resto del mundo, pero pues que aquí nos golpea un poquito más. Gracias, Susana.
1: Gracias a ti por la oportunidad y los esperamos en Puerto Rico Teje, 4 y 5 de julio.
0: Claro que sí, muchas gracias.
1: Vale.
0: Bueno, y a ustedes, al público de Radio Isla 1320, gracias por su sintonía. Les recuerdo que me pueden seguir en todas mis redes sociales como Manuel Ernesto PR, Manuel Ernesto PR, tanto en YouTube como en Facebook, en Twitter, en Instagram y allí también, sobre todo en mi canal de YouTube, Manuel Ernesto PR, poder ver todos los programas y entrevistas que hago principalmente a líderes comunitarios en el podcast Crudo y Sin Editar con Manuel Ernesto Rivera, tocando los temas que nos afectan como país y dándole voz precisamente a los problemas comunitarios que requieren atención del gobierno de Puerto Rico y que muchas veces pues no son tocados en profundidad por los medios tradicionales, que a lo mejor tampoco es su culpa, pero que sabemos que no se ven tanto estos temas porque pues la criminalidad y la política les comen el tiempo que tienen para su transmisión de información al pueblo. Así que les agradezco por su sintonía y la compañera Damaris Suárez estará de regreso el próximo fin de semana, Dios mediante. Así que gracias por la sintonía, un abrazo y les espero en una próxima ocasión que sustituya a la compañera.
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4: 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Aquí José Luis Renta, una vez más, en Movimiento Cooperativo en Acción, el programa del cooperativismo. Bueno, el Movimiento Cooperativo de Puerto Rico celebró recientemente una actividad para discutir la condición del sector de la vivienda cooperativa. En reunión en Sabana Grande fueron varias las inquietudes que presentaron los asistentes, como la ausencia de cooperativas de vivienda en el área oeste y este. En el área Metro y Ponce debe haber unas 17 cooperativas con más de 4.000 unidades de vivienda. No obstante, de estas 17 hay dos que se encuentran en la fase de desarrollo o reciente incorporación, como lo son la Torre de Sofía y la futura Rosario. Estas dos cooperativas están en un momento, en este momento, buscando financiación para convertirlas en realidad. Es decir, ya son cooperativas, pero, por ejemplo, una de ellas, la Torre de Sofía, es porque pues está buscando que ese edificio de la Torre de Sofía se convierta en cooperativa, igualmente la futura Rosario. Se agrupan más de, como le dije, más de 4.000 unidades de vivienda y cuentan con miles de residentes. Para aquellos que no lo sabían, las ventajas suelen ofrecer mensualidades más bajas que los alquileres tradicionales en el área metropolitana. Algunas por debajo de los 500 se incluyen servicios como mantenimiento, seguridad y áreas recreativas. Funcionamiento de las mismas, pues ya sabemos que son los residentes que los que operan la cooperativa, es decir, los residentes no son simples inquilinos, sino socios que participan activamente en la toma de decisiones y el mantenimiento de la comunidad. Para acceder a una de estas unidades, usualmente se requiere estar dispuesto a unirse a una lista de espera y aportar una cuota inicial o compra de acciones que suele rondar entre los 10.000 y $14.000. Para conocer más sobre la regulación, listados oficiales y la Comisión de Desarrollo Cooperativo, se puede visitar el portal de noticias News in My Business o acceder a la Liga de Cooperativas de Puerto Rico para orientación sobre el movimiento cooperativista. Interesante. Tengo en línea telefónica al licenciado Juan Enrique Santana Félix, presidente de la Comisión de Cooperativismo del Colegio de Abogados.
5: Sí, estamos en la presidencia, la comisión es la Comisión de Derecho Cooperativo del Colegio de Abogados y Abogadas de Puerto Rico.
4: Sí. Oh, ok, bueno, estamos aquí hablando tras bastidores de una actividad que usted estuvo presente hace algunas semanas en el área oeste de Puerto Rico, donde se estaba discutiendo un tema que para mí es muy importante, el tema de la vivienda, pero sobre todo el tema de la vivienda cooperativa. Y me parece que por lo que pude escuchar de usted, hay mucha preocupación ante el hecho de que no hay cooperativas de vivienda en la parte oeste de Puerto Rico. Apenas hay, creo que, dos cooperativas en Ponce, las otras están acá en el área metropolitana, pero aún así hay una necesidad inmensa de vivienda que pues no se ha podido cubrir, y pues pensamos que pudiera ser una de las próximas metas que tenga el movimiento cooperativo. ¿Qué se habló en esa reunión en el área oeste del país?
5: Pues mira, Renta, este fue un foro sobre vivienda asequible organizado por la Comisión de Derecho Cooperativo del Colegio de Abogados, y el propio título del foro decía vivienda asequible, gentrificación o desplazamiento y la alternativa cooperativa. Es decir, cuando estamos haciendo un análisis de lo que está ocurriendo, los fenómenos que están ocurriendo en distintos municipios del área oeste, particularmente Isabel, Aguadilla, Rincón, Cabo Rojo, pues estamos viendo que se está produciendo un desplazamiento de la gente humilde de nuestro país, se está perdiendo sociedad, comunidad. Y entonces pues decidimos hacer este foro que se celebró el jueves 18 de junio, gracias al beneficio que nos dio la Cooperativa de Ahorro y Crédito de Cabo Rojo, que nos prestó el salón en la sucursal de Sabana Grande. Allí estuvo con nosotros el propio presidente ejecutivo de la Cooperativa de Ahorro y Crédito de Cabo Rojo, que es Luis Morales. Estuvo con nosotros el doctor Raúl Santiago Bartolomé, un experto en el tema de vivienda, el profesor William Ortiz Negrón, ex presidente de la Liga de Cooperativas de Puerto Rico y conocedor de los problemas que tiene la construcción, la licenciada Mirta Morales, que es la presidenta de la Comisión Especial de Vivienda del Colegio de Abogados y Abogadas de Puerto Rico, el compañero y colega José Julián Ramírez, director ejecutivo del Fondo de Inversión de Cooperativa, FIDECOP, y el licenciado Richard Suárez, un compañero abogado que preside el Centro para la Reconstrucción del Hábitat. Todos ellos participaron sobre el tema. Se discutió, se analizó cuáles han sido los detonantes que nos han llevado a esta crisis de vivienda en Puerto Rico. Y en efecto, como bien señalaste, en el área oeste, particularmente en el área oeste, no se ha construido una vivienda cooperativa hace más de 35 años. De hecho, nunca se ha construido una cooperativa de vivienda en el área oeste. Y eso pues deja mucho que desear con relación a quienes son los responsables de promover la construcción, y subrayo la construcción, de vivienda cooperativa en Puerto Rico.
4: Sí, me parece que el Departamento de la Vivienda tenía una encomienda.
5: Sí, la ley 147 del 2011 traspasó al Departamento de la Vivienda la responsabilidad de ser el promotor principal en la construcción de cooperativas.

0: de publicidad poniendo piedra, pero aquí no se ha construido ni se ha puesto un solo bloque para la construcción de una vivienda cooperativa en Puerto Rico en los últimos 30 años.
1: Ok, o sea que entonces la cosa se ha agravado y yo quería de una vez preguntarle, usted sabe que pues las cooperativas de vivienda pues se le otorgó el título de propiedad a los inquilinos. Eso, ¿verdad? Ese hecho ha tenido repercusión actualmente con el problema que ha habido de la compra de casas. Que pues en muchos sitios, ahorita hablábamos de Vieques, tras bastidores, pues venía alguien y compraba al precio que le pedían. Creo que también en el viejo San Juan ha pasado eso, pero eso como consecuencia ha encarecido y casi ha puesto inalcanzable los costos de, o sea, una vivienda. Hoy en día, pues la vivienda, o sea, una vivienda de 50.000 pesos, eso es un sueño que ya no es realidad. Ahora las viviendas son de 100 y pico mil pesos para arriba. ¿Ha pasado eso también? ¿Ha habido algún problema con eso, con los apartamentos de cooperativas?
0: Sí, han habido varios problemas. Uno de ellos surgió también en este foro. El Falansterio, que usted muy bien conoce allí en Puerta de Tierra, fue la primera cooperativa de vivienda en Puerto Rico creada en el 1948. Posteriormente, el Falansterio se convierte en cooperativa de vivienda y luego, por alguna razón desconocida, se privatizan, se comienzan a vender los apartamentos individualmente y hoy por hoy existe una cantidad de inversionistas que ha adquirido propiedades en el Falansterio, creando, provocando un desplazamiento brutal porque han adquirido esos apartamentos para convertirlos en Airbnb, contratos de arrendamiento temporero, ¿verdad? Y pues están creando una crisis a los demás y la presión, ¿verdad?, que ellos reciben. Luego, entonces, también tenemos estas cooperativas que han logrado convertirse en cooperativas de titularidad. Es decir, eran mancomunadas, ahora son cooperativas de titularidad. Y eso, pues, también ha provocado una especulación de parte de algunos de los residentes, porque ahora tienen el beneficio de vender su propiedad a unos precios que han básicamente duplicado lo que era el valor hace 3, 4 años atrás. Y entonces pues se genera una especie de ejercicio de especulación que no es que es contrario al espíritu cooperativo de identificar, ¿verdad?, propiedades que estén asequibles para personas de bajos o medianos recursos.
1: Ok, oiga, ¿y qué está ocurriendo? Hay dos cooperativas nuevas de vivienda. Cada vez que uno pregunta en la Comisión de Desarrollo Cooperativo, siempre le hablan de estas dos cooperativas de vivienda que se han creado. Bueno, la pregunta ¿es que existe el grupo cooperativo como tal, sin planta física o ya la planta física existe?
0: Pues mire, este es un ejercicio que uno tiene que tomar con mucha precaución. La Comisión de Desarrollo Cooperativo el pasado viernes envió un comunicado de prensa informando con bombo y platillo la creación de dos cooperativas nuevas de vivienda. Y qué bueno que están haciendo el ejercicio porque si algo debe hacer la Comisión de Desarrollo Cooperativo es la promoción de cooperativas en Puerto Rico. Sin embargo, la realidad es otra. La realidad es que no basta con crear una cooperativa de vivienda si los socios dueños de esa nueva cooperativa no tienen los recursos para identificar fuentes de financiamiento que le permitan adquirir el edificio, el solar, la finca, casas, donde ellos puedan entonces convertirse en cooperativas de vivienda propiamente dicho. Así que una cosa es crear una cooperativa de vivienda y otra cosa es construir una cooperativa de vivienda. o adquirir un edificio para entonces poder operar como cooperativa de vivienda. Y en esos dos casos que usted menciona, particularmente ese que está allí en la entrada de Río Piedra, Avenida Ponce de León, frente a la Universidad de Puerto Rico, condominio Torres de Sofía, pues un grupo de jóvenes están tratando de identificar esa fuente de financiamiento y hasta el día de hoy, o bueno, hasta el día del jueves 18 de junio que celebramos el foro, pues no habían podido lograr concretar el financiamiento para entonces adquirir esa propiedad. Y fíjese que es interesante porque adquiriendo ese edificio y convirtiéndose en cooperativas de vivienda evitan el desplazamiento. Si viene un inversionista y compra ese edificio, créame que al otro día están todos los inquilinos fuera en la calle.
1: Cierto, cierto. Pero entonces, el Departamento de la Vivienda, que tenía una encomienda de crear unas cooperativas, ¿por qué no lo ha hecho? ¿Por dejadez? ¿Porque se encuentran con que tampoco ellos consiguen el financiamiento? Y la tercera, y la pregunta que le hago a renglón seguido es, dentro del movimiento cooperativo, ¿pudiera haber una alternativa para precisamente para estos jóvenes que están buscando una fuente de financiamiento para ese edificio cooperativo que está en Río Piedras?
0: Sí, definitivo. Nosotros, ¿verdad? Si algo bueno tiene este tipo de foro es que le permite a las personas interesadas ofrecer sus ideas, y una de las ideas la ofrece el director ejecutivo del Fondo de Inversión de Desarrollo Cooperativo, conocido como FIDECOOP, el compañero José Julián Ramírez. Julián Ramírez sugiere la posibilidad de un producto financiero dirigido a ayudar a estas cooperativas de vivienda a adquirir sus edificios para entonces poder operar como cooperativas de vivienda, pero la realidad también es otra. Es que FIDECOOP tiene un fondo reducido de unos 40, 45 millones de dólares, entre otras, ¿verdad?, necesidades que tienen de financiamiento otras empresas cooperativas que no son cooperativas de vivienda. Entonces, pues sí, puede ocurrir varias cosas. Por ejemplo, que se identifiquen posibilidades de préstamos sindicados, sindicalizados, que le llaman, donde un grupo de cooperativas, conjuntamente con FIDECOOP, puedan unirse para hacer lo mismo que hicieron hace unos meses atrás, cuando le ofrecieron un financiamiento al Hotel Conquistador y anoche a la mañana salieron más de 30 millones de dólares. Bueno, pues esa es una posibilidad, que se puedan identificar y consolidar esfuerzos para poder ofrecer estas alternativas de financiamiento a las cooperativas de vivienda en Puerto Rico. Definitivamente que igual también el gobierno de Puerto Rico, a través de los fondos de ayuda federales que reciben, pues puede identificar partidas para que se puedan separar y unirse a estos otros esfuerzos del movimiento cooperativo, de modo que no tan solo sean de financiamiento, sino de concesión de ayuda, subsidios, de iniciativa de construcción a desarrolladores que, como el Centro para la Reconstrucción del Hábitat, están disponibles para identificar y poder ayudar en este ejercicio.
1: El Departamento de la Vivienda, ¿qué vamos a hacer con ellos?
0: Bueno, pues el Departamento de la Vivienda, esto fue una ley, la ley 147 del 2011, que, pues, decía la propia exposición de motivos, y esto pues no lo digo yo, lo dice la exposición de motivos de esa ley, dice que mediante la ley número 7 del 1976 se enmendó la ley orgánica del Departamento de la Vivienda, traspasándole a dicha agencia la facultad gubernamental de construcción de cooperativas de vivienda. Bueno, pues si eso es así, pues entonces hay que identificar una alternativa que ya muy bien pudiera ser una enmienda a la ley a los fines de que esta responsabilidad que en 1976 se le fue traspasada al Departamento de la Vivienda pueda ser compartida con algún organismo cooperativo. Pues muy bien pudiera ser, y esto, ¿verdad?, a modo de recomendación, sin analizar mucho ni profundizar mucho, pues pudiera ser también compatible o ser esa responsabilidad compartida con el Fondo de Inversión de Desarrollo Cooperativo.
1: Bueno, la verdad es que creo que sí, que puede haber una alternativa ahí. Oiga, algo que quiero aprovechar para comentar con usted, que es otro problema que creo que tenemos en Puerto Rico, es el problema del transporte colectivo. Y pienso, ¿no?, que al igual que el cooperativismo ha incursionado en el renglón de la transportación, traslado de carga, pudiera también ser una alternativa, ¿no?, para resolver este problema de transportación colectiva, porque como ahorita le comentaba a usted tras bastidores, pues se ha convertido en un problema la gran cantidad de carros que usted pasa por una calle. Yo de hecho he sacado fotos de calles congestionadas completamente de vehículos estacionados, unos hasta en el área de la grama y así por el estilo, que cubren inclusive los dos carriles de una calle. Y usted sabe que las calles de urbanización son estrechas, de manera que cuando se bloquea un carril, pues apenas queda el otro para, queda el centro de la calle para pasar, pero cuando se bloquean los dos carriles, entonces es, ¿qué vamos a hacer si nos encontramos en ese mismo medio? Y pienso que tal vez pudiéramos nosotros en el movimiento cooperativo ir pensando en esa situación que cada día se acrecenta. Si usted va, por ejemplo, a la avenida, a la urbanización Roosevelt, para poner un ejemplo, se va a encontrar la gran cantidad de letreros que de por sí ponen los vecinos y barreras que ponen los vecinos frente a sus casas para que nadie se le estacione ahí. Y uno de momento puede decir, pero no pueden hacer eso. Bueno, ok, no pueden hacerlo, pero es que ellos tienen un problema. Y es que seguramente cuando llegan a su casa no tienen dónde estacionarse. Pues pienso que va a haber que pensar, ¿no?, y quizás de una forma cooperativista, en pues tener un sistema masivo de transportación pública para bregar con eso.
0: Bueno, no hay que descubrir la rueda, ¿verdad? Nosotros tenemos la experiencia bien ganada de dos cooperativas de transportación en Puerto Rico, la cooperativa de camioneros y la cooperativa de taxistas, Roche. En ambos casos, pues, usted sabe, particularmente de los taxistas, cuando vino aquel boom de los Uber. Y de las alternativas, pues le restaron mercado al cooperativismo de transporte. Y eso pues afectó malamente a la cooperativa de taxistas de Puerto Rico. Entonces, pues claro, tenemos ahí una política pública que está recogida en la ley 239, donde dice que el cooperativismo representa un alto interés público para el gobierno de Puerto Rico, pero por otro lado se promueven acciones como esta que son contrarias a los mejores intereses del propio movimiento cooperativo. Y entonces, pues claro, volvemos a caer en lo mismo, ¿verdad? ¿Quién se supone que identifique estas necesidades y promueva la creación de cooperativas que atiendan estos problemas? Bueno, pues está el gobierno, la oficina de la Comisionada de Desarrollo Cooperativo, que principalmente por ley es la responsable de que esto ocurra. Pero si no tenemos ese incentivo, si no tenemos esa protección, si no hay un movimiento con una sola voz, pues obviamente los problemas y las necesidades del pueblo seguirán siendo los mismos.
1: Pero la realidad es que aún dentro, digo, circunscribiéndonos al movimiento cooperativo, o sea, debe haber los recursos para quizás comenzar algún tipo de proyecto en esta dirección de la transportación, en la dirección de del financiamiento de cooperativas de vivienda y así por el estilo.
0: La respuesta es sí. La respuesta es sí. Tenemos que iniciar ese diálogo con las personas que estén afectadas, convencerlas de que la alternativa puede ser la alternativa cooperativa, pero para eso hace falta educación, para eso hace falta tocar las puertas de las personas afectadas y convencerlos de que este modelo representa una posible solución. Por ejemplo, José Luis, piensa en los paneles solares. ¿A quién le perjudican los paneles? A nadie. Pero entonces cada cual compra y pone los paneles solares en su residencia sin pensar en la alternativa cooperativa. Muy bien, pudiera crearse una cooperativa de dueños de paneles solares que abaraten los costos de construcción, de instalación, de mantenimiento, que sea un grupo efectivo que puede hasta plantearle, defender los intereses del mismo pueblo ante el gobierno de Puerto Rico, ¿verdad? Ustedes tienen que estar conscientes de que hace unos meses atrás hubo una iniciativa para ponerle una contribución a los dueños de paneles solares. Pero entonces, ¿quién se va a defender? ¿Cada dueño de panel solar o si tuviésemos una cooperativa de dueños de paneles solares? Pues otro sería el cantar, ¿verdad?
1: Así mismo, ¿no? Y creo que también hay otras, por ejemplo, yo desde que estoy en el movimiento cooperativo, no sé ya cuántas veces el gobierno ha hecho compromisos con el movimiento cooperativo y viceversa, de establecer cursos de cooperativismo en las escuelas. Creo que no sé hace cuántos meses atrás se ratificó eso, pero le digo, desde que yo estoy en el movimiento cooperativo, que ya hacen unos cuantos años, pues siempre he escuchado de ese compromiso que hace el gobierno con el movimiento cooperativo, pero nunca ocurre nada. Siempre seguimos igual en términos de esa educación cooperativa en las escuelas del país, en la escuela pública.
0: Yo voy más lejos. Usted lee la noticia del pasado viernes. 400 cooperativas en Puerto Rico. Bueno, desglósamela. Pues 90 y tantas cooperativas de ahorro y crédito. Bueno, pero hace 5 años teníamos 200 y pico. Ahora tenemos 90 y pico. A pesar de que ahora es más fácil crear una cooperativa de ahorro y crédito que lo que era antes. ¿Cuáles más? Pues cooperativas tipo diverso. No llegan a 200. Y las restantes, cooperativas juveniles. Bueno, ¿por qué le damos tanto énfasis a una cooperativa juvenil que muy bien tiene sus fines y propósitos, pero si ese estudiante que se gradúa de escuela superior no se le da continuidad, no se le da seguimiento, no se le dan oportunidades para que ocupe posiciones en los cuerpos directivos de una cooperativa, pues no hemos avanzado mucho? Si a eso le añade que son, o por lo menos yo conozco de una sola cooperativa juvenil a nivel universitario, bueno, pues eso deja mucho que desear de quien tiene la responsabilidad de promover el cooperativismo a nivel juvenil en las universidades de Puerto Rico. Y entonces, pues, tenemos la obligación, por lo menos en la Comisión de Derecho Cooperativo, de identificar estos temas que son apremiantes para el pueblo y traerlo a la palestra pública con expertos en los temas para que puedan aportar alternativas, de modo que podamos buscarle solución a estas distintas crisis. Estamos hablando de la crisis de vivienda, pero hay un montón de otras crisis. Y por casualidad, este foro fue el jueves, el viernes sale la noticia de la Comisión de Desarrollo Cooperativo sobre estas dos cooperativas, que volvemos, ¿verdad? Se crearon, pero no se construyeron. Y entonces sale también una noticia del municipio de San Juan, incentivando la vivienda de clase media y zonas que estén necesitadas de vivienda, pues puedan, digo, el que vivan en San Juan en este caso, puedan acceder a la obtención mediante una ayuda económica, etcétera. Pues qué bueno, pues que se trae el tema, porque así surgen alternativas o se obligan a que surjan alternativas.
1: Bueno, vamos a tener que, yo creo que como son muchas las cosas que se pueden hacer, pero sin duda, ¿no?, que pues falta voluntad. Hay que buscar la manera, porque pues hay la manera y hay los recursos. Es cuestión de disponerse a hacerlo.
0: y buscar la manera entonces que esos detonantes que están afectando la vivienda asequible en Puerto Rico, pues por lo menos no eliminarlo, porque sería mucho pedir, pero tratar de disminuir esos detonantes que sin duda alguna, muchos de los cuales son a veces sin querer queriendo promovidos por el propio gobierno de Puerto Rico.
1: Pues licenciado, un placer que haya estado conmigo en esta edición de Movimiento Cooperativo en Acción, y seguramente este fin de semana se celebra precisamente hoy, que es sábado, que estamos transmitiendo esta entrevista, se acaba de celebrar el Congreso de la Liga de Cooperativas allá en Ponce.
0: Así. Como no, agradecido siempre por la oportunidad que me ofrece, y muchas gracias a usted y a la radioaudiencia suya. Éxitos.
1: Bueno, ahí lo tenían al licenciado Juan Enrique Santana Félix, el presidente de la Comisión de Derecho Cooperativo del Colegio de Abogados, aquí en Movimiento Cooperativo en Acción.
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1: Bueno, mis amigos, en más información, ojeando, ¿no?, las páginas de las redes sociales, Facebook específicamente, pues se informa que las primeras cooperativas supervisadas por COSEC ingresan al Federal Home Loan Bank of New York. Ya ustedes pues han escuchado en algunas ocasiones entrevistas que ya les hemos realizado a cooperativas que han ingresado a este Home Loan Bank, incluyendo la cooperativa de seguros múltiples de Puerto Rico. Y es que también se añade a esa lista la admisión de la cooperativa Sagrada Familia. La cooperativa Sagrada Familia es una cooperativa cuyas raíces están en el municipio de Corozal, y Larcoop, que pues está allá en Lares, la cooperativa de ahorro y crédito de Lares. Bueno, o ambas cooperativas pues han ingresado al Home Loan Bank of New York. La Corporación Pública para la Supervisión y Seguro de Cooperativas de Puerto Rico anunció que las cooperativas de ahorro y crédito Sagrada Familia y Larcoop fueron admitidas como miembros del Federal Home Loan Bank of New York, convirtiéndose en las primeras cooperativas supervisadas por COSEC en completar exitosamente el proceso de membresía a esta institución financiera federal. La incorporación de la Sagrada Familia y Larcoop al Federal Home Loan Bank of New York constituye el primer resultado concreto de los esfuerzos dirigidos a ampliar el acceso del sector cooperativo a herramientas federales de liquidez, financiamiento y desarrollo comunitario. La admisión de la cooperativa Sagrada Familia y Larcoop al Federal Home Loan Bank of New York representa un paso histórico para el cooperativismo puertorriqueño. Este logro confirma que nuestras cooperativas cuentan con la solidaridad institucional, financiera y regulatoria necesaria para acceder a herramientas federales que fortalecen su capacidad de servir a sus socios y comunidades. Más allá de una membresía, esta admisión amplía las oportunidades para apoyar el financiamiento de viviendas, fortalecer la liquidez institucional, promover iniciativas de desarrollo comunitario y continuar impulsando el crecimiento económico de Puerto Rico. En COSEC nos sentimos sumamente complacidos de ver materializado un esfuerzo requerido. Bueno, y qué bueno que aparece este comunicado de COSEC hablando de los beneficios que adquiere el movimiento cooperativo a través de la inclusión de las cooperativas de ahorro y crédito en el Home Loan Bank, como ha sido el caso de la cooperativa de Corozal y la cooperativa de Lares. Dice que puede abrir las puertas para una fuente de financiamiento para vivienda cooperativa, y casualmente en la entrevista que hablábamos con el licenciado Juan Enrique Santana, precisamente la cooperativa, estas dos cooperativas de vivienda de reciente creación, la cooperativa de la Torre de Sofía y la Futura Rosario, pues aquí tienen, pues entiendo yo, ¿no? Próximamente tendrán una alternativa más disponibles para apoyar sus respectivos proyectos de vivienda. También mencionó la señora Mabel Jiménez que la admisión de ambas cooperativas se produce luego de la aprobación de la ley 73-2025 firmada por la gobernadora Jennifer González, que establece el marco legal necesario para viabilizar la participación de las cooperativas de ahorro y crédito de Puerto Rico en el sistema del Federal Home Loan Bank. Así que pues nada, felicitaciones a estas dos cooperativas y que sean otras más las que se puedan unir a este esfuerzo. Bueno, yo al principio mencioné que la primera cooperativa que se unió al Home Loan Bank fue la cooperativa de seguros múltiples, y quiero aclarar que es que la cooperativa de seguros múltiples es una cooperativa de seguros, por lo tanto no es regulada por COSEC, más bien es regulada por la oficina del comisionado de seguros. Por lo tanto, en efecto, pues las cooperativas, tanto la Sagrada Familia como la cooperativa de Lares, son las primeras cooperativas de ahorro y crédito que ingresan al Home Loan Bank con todas estas ventajas que ya hemos dicho. Así que felicitaciones al movimiento cooperativo, su sector de ahorro y crédito, su sector de seguro, porque cada día pues van escalando posiciones que sin duda deben traer o traer un mejoramiento mucho más de lo que se ha logrado en el campo del cooperativismo aquí en Puerto Rico. Felicitaciones a todos y nos gozamos todos este triunfo.
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6: Yo fui allí a Fideco y un día vengo por aquí y lo entrevisto. Bueno, a usted lo acaban de reconocer hoy como una persona muy hábil en lo que hace Fideco. Me refiero al amigo Pizarro. El nombre suyo es
7: Carlos Pizarro.
6: Don Carlos Pizarro. Oiga, 10 años lleva usted Fideco.
7: Eso es correcto.
6: O sea, usted, el récord suyo es de estos récords de gente que en los trabajos que ha estado por mucho tiempo.
7: Eso es así, cumplí 10 años ahora, empecé en octubre del 2016, ajá, y ahora estamos aquí.
6: Y básicamente el trabajo suyo es un trabajo, yo diría que un poco complicado, ¿no?
7: Es correcto, yo soy el especialista en financiamiento comercial en Fideco.
6: O sea, que usted es el que dice sí o no.
7: Bueno, sí, se podría decir, sí, eso es así.
6: Es como el que está en el departamento de crédito de una cooperativa de ahorro y crédito, igual de la redundancia, que es el que determina o ellos determinan si lo aprueban o no lo aprueban.
7: Eso es correcto, eso es correcto. Siempre trabajamos para que las cooperativas, pues entonces, puedan tener acceso a fondos para desarrollarse, para subir a un próximo nivel, ¿verdad? Para empezar. Y trabajamos con cooperativas que están bajo la ley 239, que son cooperativas de trabajadores, cooperativas eléctricas, cooperativas de vivienda, cooperativas de un sinnúmero, agrícolas.
6: Sí. Oiga, el presidente ejecutivo hizo un anuncio de que fueron aceptados por el Federal Loan Bank.
7: Eso es correcto. Eso nos da más viabilidad para la, o da más viabilidad para los fondos que pueden ir a las cooperativas 239. Esto básicamente es que vamos a tener acceso quizás a fondos, ¿verdad?, de esa institución, que entonces ellos no lo dan, no lo prestan a un interés, y nosotros lo, para que prestemos a un interés bajito para que sea accesible a las cooperativas.
6: Tremendo, pues nada, pues lo felicitamos.
7: Gracias.
6: Siempre. Y ya nos veremos otra vez por allá.
7: Gracias, siempre.
3: Bueno, mis amigos, ahí lo tenían, el señor Carlos Pizarro de Fidecoop. Es el hombre que tiene que ver con los préstamos que se otorgan allí a las cooperativas. Es el que hace el estudio, ¿no?, de viabilidad para que eso se dé. Bueno, también esta reunión que fue durante la asamblea de Fidecoop, nos encontramos allí con la expresidenta ejecutiva de la Liga de Cooperativas de Puerto Rico, la señora Mildred Santiago, quien ahora forma parte de la junta directiva de la Cooperativa de Ahorro y Crédito de Caguas, una de las cooperativas grandes de este país, que en días pasados inauguró un nuevo edificio allí en la salida de Caguas hacia Calley. Vamos a escuchar qué nos dijo al respecto la señora Santiago.
6: Bueno, esta sucursal que se inaugura hoy en Caguas es la sucursal nueva, pero veo que al lado hay un edificio. ¿Continúa siendo eso parte de la cooperativa?
8: No, ese edificio que ocupaba anteriormente la cooperativa era un alquiler, y entonces nos propusimos establecer allí nuestra oficina central. Estamos inaugurando lo que va a ser nuestra oficina central.
6: Precioso el edificio, yo pues realmente se nota, ¿no?, la majestuosidad de este edificio. Eso es otro, que no era cualquier cosa tampoco.
8: No, y ese lo mantenemos, el que está en la entrada, con planes futuros a edificar otro allí, que tenemos ya el solar disponible. Pero Caguas Coop es una institución que sigue creciendo y que le sigue sirviendo bien al pueblo de Caguas y pueblos limítrofes, y como decimos, y es el lema de esta inauguración, Caguas Coop, tu verdadera cooperativa criolla.
6: Caguas Coop auspicia a los criollos de Caguas en el baloncesto. Al menos he visto en la

0: Bukele, Javier Hidalgo, artistas de Cagua.
1: Ah, muy bien, tremendo, pues la felicito.
0: Los esperamos por allí.
2: Bueno, continúa Movimiento Cooperativo en Acción, el programa del cooperativismo. Y el próximo lunes, este próximo lunes, se estará celebrando la segunda graduación de Puente Digital en la cooperativa Jesús Obrero. Eso será a las 9 de la mañana. Así que, bueno, dice a las 10 de la mañana. Es la cita. La segunda graduación de Puente Digital. Y Puente Digital, pues fue un programa que creó la cooperativa Jesús Obrero para, pues, especialmente ayudar a aquellos que no entendemos muy bien estos asuntos de la internet, del celular, a, pues, coger un curso de capacitación para entonces, pues, podernos poner al tanto, ¿no?, de cómo funcionan todos estos equipos. 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Pues aquí una graduación adicional, segunda graduación de Puente Digital en la cooperativa Jesús Obrero el próximo lunes a las 10 de la mañana.
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Queridos y queridas oyentes de esta su emisora favorita, hoy, cuando celebramos un domingo más que el Señor nos regala, soy hermana María Ruth Reyes Leal, saludándoles en nombre de mi comunidad Hermanas Paulinas y en nombre de nuestro director y los ingenieros técnicos que desde los controles se unen a mi saludo. Espero hayan vivido una semana maravillosa con todo lo que Dios permitió que sucediera, momentos tristes o alegres. Pero sabemos que todo fue permitido por Dios para nuestro mayor bien y el de nuestros seres queridos. Con estas disposiciones de gratitud a Dios, les doy la bienvenida a nuestro programa Jesús en mi vida diaria. La Iglesia nos invita hoy a celebrar el domingo 13º del tiempo ordinario del ciclo A. Y en la Divina Liturgia Católica, Jesús se presenta hoy como el ser absoluto digno de ser amado y servido por encima del afecto de los seres queridos. Nos remarca las condiciones de la nueva vida del seguimiento de Cristo, que implica la fidelidad al deber de cada día, cargar con nuestra cruz de cada momento y seguirle. Es decir, preferirle a Él, entregarle la vida y hospedarle en la persona del prójimo necesitado. Como lo vemos en la finura de la escena descrita en el libro de los Reyes de la primera lectura de hoy, que resalta la delicadeza que la mujer sunamita dispensa al profeta Eliseo, preparándole en su casa una sencilla habitación pequeña, con una cama, una silla y un candelero. Nos dice todos los sencillos detalles de esta habitación. Este texto va paralelo con el pasaje del Evangelio de hoy que nos dice: el que recibe a un profeta recibirá la recompensa de un profeta, recordándonos que ningún servicio, por el pequeño que sea, quedará sin recompensa, aunque sea un vaso de agua dado con cariño a un hermano sediento, porque detrás de su rostro está el rostro de Cristo. Y algo más, el que recibe al prójimo es a Cristo a quien recibe. Y el que recibe a Cristo está dando hospedaje a Dios. Entonces, con estos pensamientos de introducción a nuestro programa de hoy, les invito para que nos dispongamos, con el reverente silencio, a seguir con el corazón la oración de apertura de nuestro programa.

querido Dios, tú eres el Señor de mi existencia, el dueño de mi vida, y estoy en tus divinas manos. Pero reconozco que lo digo con tono de resignación, como si no lo creyera. Pero, ¿sabes? Hoy quiero probar a dejarme arrebatar el corazón y la mente por esta verdad. Estoy en tus divinas manos. Y tú me cuidas con tanto primor. Tu mirada me sigue, tus manos me protegen, me guardan, me apoyan y están abiertas para acogerme y ayudarme a cargar mi cruz en todo momento. Enséñame a acogerte, ya que en ti acojo al Padre que te envió en la persona del hermano y de quien trae las buenas noticias, como la mujer tsunamita que acogió al profeta Eliseo. Enséñame hoy a comprender en profundidad lo que significa para Jesús dar con cariño y alegría un simple vaso de agua al hermano sediento, acogiéndolo con cariño. Enséñame a tomar mi cruz con alegría, despedirme de mis seres queridos cuando me llames para seguirte como discípulo comprometido en el anuncio del reino. Amén. Y bien, acoger según el Evangelio es ser digno de confianza. Y la acogida de la cruz a la que nos invita hoy Jesús no es abnegación de fanáticos. Es un perder para encontrar. Es morir con Cristo en el camino de la cruz para resucitar con Él. Es perder la vida a través de las renuncias diarias, superando los desplantes, las indiferencias, las injusticias, renunciar a muchas comodidades, vencer egoísmos para encontrar la verdadera vida que nos hace generosos, solidarios, desprendidos y acogedores al estilo del modelo que nos presenta hoy Jesús de Nazaret. Y el que ama a su padre y a su madre, nos recuerda el Evangelio, más que a mí, no es digno de mí. Pero no quiere decir que Jesús esté en contra del cuarto mandamiento que nos manda amar a nuestros padres, escrito en nuestro corazón, sino que Dios quiere ser amado muchísimo más de lo que amamos a nuestros queridos padres y familiares. Y antes de continuar, le damos la oportunidad al Padre Diego de Lima, Perú, quien nos interpreta el lindo mensaje musical, Mi Dios.

0: Escuchábamos en la voz del padre Diego Cabrera Rojas, de Lima, Perú, el lindo mensaje musical Mi Dios hoy viene, y está en su disco compacto Aunque nadie te siga, padre Diego. Reciba padre Diego nuestro cariñoso saludo, junto con su maravilloso grupo musical Carga Ligera, en Lima, Perú, y sepa que contamos siempre con su bendición. Y el Evangelio nos dice hoy, y nosotros lo experimentamos, que la fuente de la verdadera alegría la encontramos cuando la proporcionamos a los demás. Cuando pasamos de una acogida, fruto de la caridad, a aquella convicción de que detrás de cada rostro se esconde el rostro divino de Cristo, es por eso que un vaso de agua fresca, además de ser una urgente necesidad corporal, puede convertirse por el amor con que lo hacemos en una acción evangelizadora, digna de la recompensa divina. Así que el pasaje del Evangelio de San Mateo forma parte del segundo de los cinco grandes discursos del Maestro de Nazaret. Y este discurso de hoy es llamado misionero, porque recoge la instrucción que Jesús da a los doce cuando los envía a las ovejas descarriadas de la casa de Israel. Y las condiciones para ser discípulos suyos, cargar con la cruz y seguirle, que para el discípulo de Cristo la cruz es el camino de la gloria. Ahora les invito para que escuchemos con atención el pasaje del Evangelio de San Mateo de este domingo, en el capítulo 10, versículos 37 a 42. Y como siempre, en la voz de mi fiel colaborador, señor Nelson Merino.
1: No es digno de mí el que ama a su padre o a su madre más que a mí. No es digno de mí el que ama a su hijo o a su hija más que a mí. No es digno de mí el que no toma su cruz para seguirme. El que procure salvar su vida, la perderá, y el que sacrifique su vida por mí, la hallará. El que lo recibe a ustedes, a mí me recibe. Y el que me recibe a mí, recibe al que me envió. El que recibe a un profeta porque es profeta, recibirá recompensa digna de un profeta. El que recibe a un hombre bueno por ser bueno, recibirá la recompensa que corresponde a un hombre bueno. Lo mismo el que dé un vaso de agua fresca a uno de los míos. Porque es discípulo mío, yo les aseguro que no quedará sin recompensa.

El pasaje del Evangelio de San Mateo es sumamente claro, y el segundo libro de los Reyes en la primera lectura de hoy es la confirmación de las palabras de Cristo en el Evangelio. El que recibe a un hombre bueno, por ser bueno recibirá la recompensa que corresponde a un hombre bueno, y lo hace con el bellísimo ejemplo de la mujer tsunamita al acoger en su casa al misionero que resultó ser el profeta Eliseo. Y así lo dice la segunda carta de los Reyes, en el capítulo cuarto. Un día que Eliseo pasaba por Sunem, una dama lo invitó a comer, y después, siempre que viajaba a ese pueblo, iba a la casa de esta mujer. Entonces la mujer dijo a su marido: Mira, este hombre que siempre pasa por nuestra casa es un santo varón de Dios. Si quieres, le hacemos una pequeña habitación en la terraza y ponemos en ella una cama, una silla y una lámpara. De esta manera, cuando venga a nosotros, podrá quedarse y descansar. Y así lo hicieron. Eliseo supo que la mujer no había tenido ningún hijo y su marido era ya de avanzada edad. Y al querer recompensarla, le dijo: El año próximo, por este tiempo, tendrás un hijo en brazos. La mujer dio a luz un hijo justo en el tiempo que le había dicho Eliseo. Como vemos, queridos y queridas radioyentes, la fecundidad de la misión profética se expresa aquí, en esa fecundidad corporal de la mujer que acoge con tanta generosidad al hombre de Dios. En la nueva alianza, el don puede ser el de una fecundidad espiritual aún mayor. También la Biblia nos presenta a varias personas como Abraham, que acoge a los tres visitantes en el calor del mediodía, en los que recibe al mismo Dios. A los hermanos de Betania, Marta, María y Lázaro, quienes reciben a Jesús en su casa. Lidia, la vendedora de púrpura, que obliga a Pablo a quedarse en su casa donde celebraron una fiesta de familia por haber creído en Dios. Y nosotros mismos, queridos y queridas radioyentes, hemos experimentado tantas veces esta alegría de dar, de acuerdo a nuestras posibilidades, y a quienes Dios llama a seguirle en su misión evangelizadora, dejando el lindo y cálido hogar de la familia para unirse a la familia religiosa en la iglesia. Este es el don de sí mismo que Dios concede a quienes Él llama a seguirle más de cerca mediante los consejos evangélicos y a quienes llama a cooperar en las actividades de su iglesia, permaneciendo con su familia o dando generosamente de sus bienes, u hospedando a los misioneros como en el caso de hoy. Pero todos somos llamados a seguir a Cristo, cargando con alegría las pequeñas o grandes cruces que nos trae nuestra vida diaria, cualquiera sea la vocación. Imitemos entonces a Simón de Cirene, que lo recordamos cuando hacemos el Vía Crucis. Al principio, este hombre se sentía avergonzado al verse cargando con la cruz, pero poco a poco se fue fijando en Jesús, que caminaba con paciencia, con caridad, dispuesto a consolar a quienes lloraban por él, a perdonar a cuantos le maltrataban y le injuriaban, y se sintió profundamente atraído por su fortaleza, su gran nobleza y su gran bondad, que olvidó el peso de la cruz, o mejor, la cruz ya no le pesaba, y al principio solo veía la cruz, al final ya no vio más que a Jesús. Y ejemplos maravillosos como Santa Teresa de Calcuta, que ella veía el rostro de Cristo en cada hermano que recogía en la calle. ¿Y cuántos de mis queridos y queridas radioyentes realizan detalles y obras lindas que no se publican, pero que están siendo miradas por ese ojo invisible que le dará la recompensa divina?

era la voz inconfundible del padre Diego Cabrera Rojas, con su maravilloso grupo musical, quienes nos interpretaban el lindo mensaje, El Peregrino. Está en su disco compacto, Padre Diego, junto a ti, canto de esperanza y de fe. Reciba nuestro cariñoso saludo, Padre Diego, en Lima, Perú, y nos confiamos siempre a su bendición. Queridos y queridas radioyentes, como hemos escuchado en el capítulo 10 del Evangelio de San Mateo en este domingo 13 del tiempo ordinario, en el que Jesús nos dice que dejando lo más querido que tenemos por seguirlo a Él, recibiremos el céntuplo y heredaremos la vida eterna. ¿Y qué es la vida eterna? Es conocer al único Dios verdadero y al que tú enviaste, Jesucristo. Dios nos ama profundamente y el amor de Dios nos purifica, nos conquista, nos eleva y nos perdona. El apóstol Pablo, cuando escribe a los fieles de Filipo, les recomienda que su caridad crezca cada día más para que sepan discernir lo más perfecto. Y en su entrega personal confiesa, para mí la vida es Cristo y la muerte una ganancia, para estar con Cristo Jesús. Y en otra parte, el apóstol nos sugiere, ámense, salúdense con el beso de la paz, que entre ustedes reine la caridad. Sobre todo sean generosos, sean agradecidos. Con esta recomendación, San Pablo acostumbra a terminar todas sus cartas. Queridos y queridas radioyentes, las hermanas Paulinas, estamos presentando nuestro programa católico internacional, Jesús en mi vida diaria. Y como ustedes saben, con el único objetivo de que cada domingo vayamos aprendiendo a amar al estilo de Jesús, quien nos pide hoy amarlo a Él por encima del gran amor que tenemos a nuestros seres queridos y amarlos a ellos de tal manera que en ellos lo veamos a Él. Amando a nuestros padres, amamos a Dios. Y amando a Dios, amamos a nuestros padres y a todos nuestros seres queridos que están en nuestro corazón. Porque así nos lo recuerda en su Evangelio. Todo lo que hiciste con uno de mis pequeños, conmigo lo habéis hecho. No olvidemos esta frase tan linda de Jesús. Y ahora les invito para que recordemos a los santos de ayer que edifican hoy y que la Iglesia celebra en esta semana. El 29 de junio la Iglesia celebra la solemnidad de los apóstoles Pedro y Pablo. El 30 celebra a los primeros mártires de la Iglesia Católica y San Pablo. El 1 de julio la Iglesia celebra a Aarón, hermano de Moisés. El 2 celebra a San Bernardino Realino. El 3 de julio la Iglesia celebra a Santo Tomás Apóstol. El 4 celebra a Santa Isabel de Portugal. Y el 5 de julio la Iglesia celebra a San Antonio María Zacarías. Felicitamos a quienes celebran en esta semana su santo nomástico o su cumpleaños. Y con mucho cariño y como siempre, les ofrecemos el lindo regalo de nuestras oraciones. Y a continuación les presento con mucho gusto las noticias de la Iglesia y del mundo.

0: Gaza necesita milagros, asegura una agencia pontificia. El Papa Pío XI fundó Sinewa en 1926 para brindar apoyo pastoral y humanitario al noreste de África, Medio Oriente, Europa del Este e India. La organización cuenta con una red mundial de personas comprometidas con ayudar a quienes más lo necesitan, sin importar dónde se encuentren. Mientras continúa el conflicto en Gaza, hay más de 2 millones de personas, la mayoría desplazadas, y sus hogares han sido destruidos. También existe desnutrición severa y preocupación por la salud y el bienestar de los niños, las mujeres embarazadas y los ancianos que viven en circunstancias extremadamente difíciles. En Gaza no hay escuelas ni refugios y existe muy poco acceso a alimentos. Nos preocupan, por supuesto, cuestiones como la hepatitis A y otras enfermedades asociadas con la falta de saneamiento, agua potable y atención médica. Gran parte de lo que hacemos es trabajo psicosocial para niños, ancianos y poblaciones vulnerables, así como para sus padres y familiares. También ofrece atención médica para madres y mujeres embarazadas. Sinewa continúa ayudando a la población mientras el Papa León XIV sigue renovando su llamado a la asistencia humanitaria en Gaza. Al hablar con periodistas en las afueras del Castel Gandolfo el 26 de mayo, el Santo Padre pidió a la comunidad internacional ayudar al pueblo de Gaza, insistiendo en que los derechos humanos de todos deben ser respetados. El Santo Padre exhortó a todas las autoridades a asistir y acompañar al pueblo de Gaza y a ayudar a iniciar la reconstrucción. El Papa León señaló que, lamentablemente, la población de Gaza sigue sin recibir ayuda humanitaria. La gente realmente está sufriendo y continúa sufriendo enormemente, afirmó. Para responder al llamado de la Iglesia, Sinewa trabaja con las comunidades eclesiales locales, incluida la Iglesia Latina de la Sagrada Familia y la Parroquia Greco-Ortodoxa de San Porfirio, así como con organizaciones cristianas como Internacional Orthodox Christian Charities y Caritas, explicó la Civita. ¿Y cómo puede ayudar los fieles? Para ayudar los católicos y otros cristianos pueden, ante todo, orar, afirmó la Chita, porque la oración obra milagros y necesitamos milagros. Y hasta aquí parte de esta noticia acerca de Gaza necesita milagros, asegura una agencia pontificia. Y leo a ustedes por gentileza de la redacción Así Prensa. Y ya tenemos al Padre Carlos en nuestros estudios. Bienvenido, Padre Carlos, a nuestro programa de hoy.
1: Muchas gracias, hermana Ruth. Es una bendición estar con usted y con sus oyentes.
2: Parte de la bendición que Jesús nos dio en cómo estableció su iglesia es que tenemos una gran riqueza de caminos para acercarnos a Jesús. Lo hacemos por todos nuestros sentidos, escuchando la palabra de Dios, recibiendo la Eucaristía, oliendo el aroma del incienso, y por supuesto viendo las bellas expresiones artísticas que adornan nuestra vida de fe. Las imágenes de Jesús nos ayudan a acercarnos a Él y lo hacen más real para nosotros. Pero Jesús mismo nos dejó una manera mucho más perfecta de conectarnos con Él. En la última cena, Jesús le dio a la iglesia el don de la Eucaristía. Jesús nos enseña que el pan y el vino que ofrecemos se convierten verdaderamente en su cuerpo y sangre una vez consagrados. La Eucaristía no es un símbolo o un recordatorio de Jesús. Es Jesús verdaderamente presente en medio de nosotros. Puede que encontremos la Eucaristía difícil de entender y que nos resulte más fácil relacionarnos con Jesús a través de una pintura o una estatua que a través de la Eucaristía. Pero no podemos conformarnos con eso. Tenemos que recordar que Dios es infinitamente más sabio y más perfecto que nosotros. Por lo tanto, si Jesús eligió darnos el regalo de su presencia en la Eucaristía debe ser para nuestro beneficio. Cuando luchamos por creer en la presencia real, nuestra respuesta no debería ser descartar esa enseñanza. En cambio, debemos ponernos ante Dios y pedirle que abra nuestros ojos y profundice nuestra fe. La fe no es un engaño, es una conversión por la que debemos pasar y que nos permite ver y experimentar las cosas desde la perspectiva de Dios. Que nos acerquemos cada vez más a Jesús y que reconozcamos la Eucaristía como la fuente y cumbre de nuestra vida. Hoy pidamos esa gracia de creer más fielmente en lo que Jesús nos ha enseñado. Hasta la próxima semana, que Dios los bendiga, en el nombre del Padre, y del Hijo, y del Espíritu Santo. Amén.
0: Muchas gracias, Padre Carlos, y con su bendición, llegamos al final de nuestro espacio católico internacional, Jesús en mi vida diaria, programa preparado con mucho cariño por las hermanas Paulinas. Somos una congregación religiosa internacional que evangelizamos en la Iglesia con los medios de comunicación social. 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Gracias por su gentil sintonía a nuestro programa Jesús en mi vida diaria, que llegó a ustedes por gentileza de esta su emisora favorita. Y gracias por escoger nuestra emisora como su favorita. Nuestro director, los ingenieros técnicos y las hermanas Paulinas, les deseamos que pasen una semana muy feliz y en paz, y que Dios y la Santísima Virgen María, Reina de la Paz, nos bendiga.
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4: Muy buenos días, queridos radioescuchas, y bienvenidos a este, su programa Encuentro con María. Les saluda desde el Santuario de Schoenstatt en Cabo Rojo, la hermana Margarita.
5: Y Olga.
4: Hoy es el 13º domingo del tiempo ordinario, Olga. En eso vamos a reflexionar hoy. La lectura, todavía el Evangelio, creo que se acuerden del Evangelio pasado, el domingo pasado, cómo terminó aquel Evangelio, porque es la introducción al Evangelio de hoy. Acuérdense que las últimas frases eran que quien me niegue ante los hombres yo lo negaré, pero quien me reconozca ante los hombres yo lo reconoceré. Eso va a ser bien importante para entender bien estas bellas lecturas que tienen un mensaje muy profundo y claro que tenemos que buscar la aplicación a nuestra vida diaria contemporánea. La primera lectura nos sorprende que estamos regresando al libro de los Reyes, el segundo libro de Reyes, con una anécdota muy interesante que se va a parecer a otros episodios que conocemos de la Sagrada Escritura de vida que llega inesperadamente. Pues comenzamos. ¿Estás de acuerdo, Olga?
5: Sí.
4: Bueno,
5: sí,
4: vamos a comenzar. Y la primera lectura dice:
6: Lectura del libro de los Reyes. Un día pasaba Eliseo por Sunam y una mujer rica lo invitó con insistencia a comer. Y siempre que pasaba por allí, iba a comer a su casa. Ella dijo a su marido: Me consta que ese hombre de Dios es un santo. Con frecuencia pasa por nuestra casa. Vamos a prepararle una habitación pequeña, cerrada, en el piso superior. Le ponemos allí una cama, una mesa, una silla y un candil. Y así, cuando venga a visitarnos, se quedará aquí. Un día llegó allí, entró a la habitación y se acostó. Dijo a su criado Wethasi: ¿Qué podríamos hacer por ella? Wethasi comentó: ¿Qué sé yo? no tiene hijos y su marido es viejo, Eliseo dijo, llámala. La llamó, ella se quedó junto a la puerta, y Eliseo le dijo, el año que viene, por estas fechas, abrazarás a un hijo. Palabra de Dios.
4: Te alabamos, Señor. Esta es una lectura muy interesante, pero saltó unos versitos que yo creo que son...
5: Que son necesarios para entender
4: porque
5: esto.
4: Aquí hay unas cositas que... Primero, este personaje, ¿quién es este personaje? Pues así, es un asistente del profeta, ¿no? Eliseo había sido asistente de Elías. Uh-huh. Y ahora él tiene un asistente, porque uh-huh. ahora es el profeta. Y también el detalle de dónde fue que fue a parar este profeta al pueblo de Sunem. ¿Y dónde era que quedaba esto, Olga?
5: Al norte de Jerusalén. Pertenecía a las tribus del norte.
4: De las tribus del norte, sí. Sí, en territorio Galilea. Por lo menos esta rendición de la traducción habla de una mujer principal. No me da el nombre, yo no veo el nombre en ningún sitio a la querida dama esta, pero parece que era una señora.
5: Parece que era una señora que tenía dinero. De almas tomadas.
4: O sea, y pues muy observadora, ¿no? Que ya ve pasar este hombre y lo reconoce en él, un hombre de Dios. Y tuvo que haber sido una judía fiel para tener ese sentimiento y decidir, pues hay que atenderlo, hay que servirle. Justo antes de esta lectura hay una historia preciosa, ¿no? Olga, usted la leyó y quizás conoce algunos detalles mejor que yo en este momento, pero trataba también de una viuda y de un aceite que se le multiplica. ¿Qué fue lo que hizo el profeta allí?
5: La lectura está tomada del capítulo 4, pero los versículos que nos competen en el día de hoy es del 8 en adelante. Pero si uno lee el capítulo 4, este capítulo va a estar hablando de los diferentes milagros que hizo Eliseo. Y el primer milagro que tiene ese capítulo es el de esta viuda que vienen a quitarle los hijos pues al quedar viuda quedó pobre, no tenía con qué pagar y le iban a llevar los hijos para hacerlos esclavos. Y Eliseo le dice, mira, vete, recoge cuanta jarra tú encuentres y tenla en tu casa y empieza a llenarlas de aceite.
4: Okay.
5: Cuando ya la señora le dice a los hijos, okay, tráeme otra, el nene le dice, mira, mamá, ya se acabaron las jarras, hasta ahí llegó el aceite. Cuando ella va y le dice a Eliseo, ya se acabó el aceite, Eliseo le dice, vete, véndelo todo y con lo que ganes, paga el rescate de tus hijos y haz de vivir el resto de tu vida. Una historia interesante, ¿no? Como en esta historia que le acabo de narrar, del capítulo 4, es una señora pobre a la que Eliseo le concede ese milagro. Y en este que nos toca este domingo, es una señora pudiente. ¿No? Entonces, no hay una diferencia de sociedad en la mirada de Eliseo. Y lo interesante de esta señora es que de primera intención, aunque no se lee hoy en la misa, pero les aconsejo, léanse el capítulo 4 de Eliseo para que vean cómo esta señora de primera intención no le cree, pero no le dice, ay, no te creo, pero le dice, no me engañes, como quien dice, tú me estás diciendo que me vas a dar algo, pero no, como dice, no me cojas de boba, no me engañes, como queriendo decir, por favor, ¿sabes? Pero también hay que mirar que Eliseo pregunta qué se puede hacer por la señora. Y una de las primeras ofrecimientos es el interceder por ella, ¿no? Ante el rey, si necesitaba algo del rey o si necesitaba a alguien de la guardia. Y ella dice, no, yo estoy bien. Yo me llevo bien con todo el mundo. No necesito nada. Pero Eliseo todavía, viendo esa generosidad de esa señora, dice, no, pero es que algo tiene que necesitar. Y lo interesante es que el criado se fija en que está sola. Tiene dinero, pero se da cuenta de que no tiene hijos. Dice, pues mira, Eliseo no tiene hijos.
4: Y que su marido era mayor.
5: Y que el marido era mayor. O sea, vemos un reflejo aquí de Sara, de Elizabeth y de tantas otras figuras femeninas que no son capaces de tener hijos, como Dios le permite, ¿no? Que a tan alta edad, porque no sabemos cuánto tenía, si tenía 70, 80 años, no sabemos. Pero le permite tener un hijo.
4: A mí me cautiva esa pregunta del profeta. ¿Qué podemos hacer por ella? Y la respuesta, o sea, en la historia anterior que usted nos contó, ¿qué pudo hacer el profeta por la señora?
5: Sí, porque la señora es la que le pide. Mira, sí, la señora me está pasando esto, me voy a quedar sin los hijos. Uh-huh. Entonces ahí Eliseo provee el milagro, ¿no?, del aceite.
4: Uh-huh. Y aquí pues hay una actitud fundamental en este profeta de hacer el bien. Bueno, el profeta tendrá que repartir un mensaje fuerte al pueblo, pero a las personas individuales él está preocupado por hacerle un bien. Y a esta señora que se desbordó en generosidad, pues él no se va a dejar ganar en generosidad. ¿Qué podemos hacer por ella? Me gusta pensar que esa pregunta se lo hace el buen Dios. ¿Qué puedo hacer por ti? ¿Qué quieres que haga por ti? ¿No? Me parece que es un reflejo de la misericordia de Dios, ¿no? Que este profeta orara tanto milagro por personas individuales, por los judíos del norte, un indicio de que la misericordia de Dios nos llega a través también de este profeta que lo manifiesta en los milagros que obra, porque que ya tuviera ese hijo. Lo interesante es lo que va a pasar después, Olga, ¿verdad? Porque esta historia...
5: Sí, no, esta historia tiene su consecuencia también, ¿no?
4: Sí.
5: Y no es el único milagro que Eliseo realiza a la señora, porque les aconsejamos, ¿no? Léalo para que usted vea. Eventualmente ella tiene el hijo, el muchacho crece, pero el muchacho muere.
4: Uh-huh.
5: Y ella, entonces, ella que se va a buscar a Eliseo.
4: Exacto.
5: Para que le devuelva el muchacho. Sí. Pero las cosas que hace para que poder llegar donde Eliseo y que Eliseo llegue donde el muchacho es interesantísimo, porque y muestra también qué cercanía ella tenía con las cosas religiosas por la conversación que tiene con su esposo. Pero eventualmente ella no dice nada que el muchacho se le muere, porque después se lo dejaban. Llega donde Eliseo, le dice a Eliseo, mira, Eliseo manda a su criado, vete a ver qué es lo que necesita la señora. La señora corriendo le dice lo que le pasó. Esto es una historia como de esas rapiditas que hay que contar. Pero entonces Eliseo manda al criado con el bastón de Eliseo. Y entonces llevan el bastón adelante y en lo que Eliseo llega y entre una cosa y la otra, eventualmente Eliseo le resucita al hijo.
4: Uh-huh.
5: ¿No? Después de un par de cosas, ¿no? Le resucita al hijo.
4: Que tanto en el caso de la viuda que se quedó endeudada y como esta señora que pierde la vida del hijo, el profeta le da vida nueva, ¿ya? Porque esos hijos de la primera señora hubieran sido esclavos,
5: uh-huh,
4: ¿ya? Y él los liberó, les dio una vida nueva, ¿ya? Y a este niño que muere y él lo resucita por el poder de Dios, ¿no?
5: Uh-huh.
4: Le dio una vida nueva. Y por eso la pregunta esta, ¿qué podemos hacer por ella? Comenzaba una historia de una vida nueva. Y creo que eso, algo que es importante estar consciente, ¿no? Que lo que Dios quiere es que tengamos vida.
5: Y vemos en ella una figura tipo Tomás, ¿no? No me engañes.
4: No me engañes. Uh-huh.
5: Y cuando ve que sí tiene, pero ya cuando su hijo muere, ¿cómo ella va donde Eliseo? Mira, el hijo, ¿para qué me diste este hijo si me lo ibas a quitar?
4: Uh-huh.
5: Vuelve otra vez con esa duda, ¿no? Y entonces Eliseo va, como quien dice, no es que te lo voy a quitar, vamos a ver tu fe. También, ¿no? Es una prueba de fe. Y cómo ella, cuando ya Eliseo se lo entrega, cómo ella se tira a los pies de Eliseo. Léanlo, porque son mejores. Esto es una historia muy bonita, mejor que las novelas de Delia Fiallo, aquellas que conocieron, sabían de las novelas de Delia Fiallo. Es una novela muy interesante.
4: Son historias de fe, uh-huh, y son historias que también nos pueden fortalecer en nuestra fe. Lo mismo ocurre con la segunda lectura. Y esta vez estamos tratando de seguir a los rastros a San Pablo, otra vez hablando a sus queridos romanos.
6: Lectura de la carta del apóstol San Pablo a los romanos. Los que por el bautismo nos incorporamos a Cristo, fuimos incorporados a su muerte. Por el bautismo fuimos sepultados con él en la muerte, para que así como Cristo fue resucitado de entre los muertos por la gloria del Padre, así también nosotros andemos en una vida nueva. Por tanto, si hemos muerto con Cristo, creemos que también viviremos con Él, pues sabemos que Cristo, una vez resucitado de entre los muertos, ya no muere más. La muerte ya no tiene dominio sobre Él, porque su morir fue un morir al pecado de una vez y para siempre, y su vivir es un vivir para Dios. Lo mismo vosotros, consideraos muertos al pecado y vivos para Dios en Cristo Jesús. Palabra de Dios.
5: Te alabamos, Señor.
4: Esto está súper claro, ¿no?
5: Vivir y morir.
4: Sí, pero es aquí también hay que decir que hay que buscarlo en nuestras Biblias y leer los versitos que fueron saltados. Porque particularmente para los schoenstattianos en Puerto Rico, que tenemos una historia preciosa de cuando se estaba construyendo este santuario, se colocó en el fundamento del santuario el hombre viejo. Este es el capítulo de Romanos donde entre el verso 4 y 8, que se saltó ese pedacito, se habla precisamente del hombre viejo.
5: Capítulo 6. Y si lo lee, va a ver. No sé si le leo esos tres versículos que faltaron.
4: Sí, vale la pena, sí.
5: Esos versículos que faltaron sería del 5 al 7 y dice así. Porque si hemos sido injertados en Él por una muerte semejante a la suya, también lo estaremos por una resurrección semejante. Sabemos así que nuestro hombre viejo fue crucificado con Él, a fin de que fuera destruida nuestra naturaleza transgresora y dejáramos de ser esclavos del pecado, pues el que está muerto queda libre del pecado. Ahí está.
4: Sí. Y claro, toda esta enseñanza de la necesidad de morir, eso hay que entender cuál es la muerte que Jesús está pidiendo. Es una muerte precisamente al pecado.
5: Muerte espiritual.
4: Una muerte espiritual. O sea, y para los que, por la gracia de Dios, estamos tratando de vivir fielmente nuestra fe cristiana, católica cristiana, no solamente nos preocupa el no vivir en pecado, sino que no caer en la tentación del pecado, ¿no? O sea, el pecado no es otra cosa que decir yo sé más que Dios, yo sé mejor que Dios lo que me conviene, le doy la espalda. Y vivo de acuerdo como yo pienso que tengo que vivir. Pecar es dar la espalda a Dios. Y Jesús lo que quiere es que vivamos de frente a Él. De frente a Él, que es la fuente de vida y de felicidad. Y aquí, revolviendo otra vez a la historia esta famosa del hombre viejo que se enterró en el fundamento de nuestro santuario en Cabo Rojo. Es todo eso un ejercicio espiritual que se hace en el sentido de nuestra autoeducación para aspirar a una santificación, ¿no? Y el que procura vivir santamente, aunque falle, está en el camino hacia la santidad y está en camino a vivir de frente a Dios. Pero el que no se eduque a sí mismo, el que no trate de mantener su naturaleza cotejada, o sea, en el sentido de que no sucumbo a mi flaqueza humana, porque no le quiero dar la espalda a Dios, no quiero vivir de espalda a Dios, yo quiero hacer lo que agrada a Dios, porque nací para Él, Él me creó y nací para Él, vivo para Él y hacia Él voy, camino hacia el Padre, ¿no? Pues queremos vivir entonces una vida en Cristo, que es el Hijo del Padre. Y no es por nada que nuestra espiritualidad schoenstattiana nos invita entonces a una autoeducación que no es otra cosa que una mortificación iluminada por amor y por fe. O sea, no es simplemente mortificarme por mortificarme, no es escoger las penitencias para hacer la vida amarga a las personas que viven a mi alrededor, sino es precisamente educarme en ese punto donde ahí yo tengo una debilidad y ahí yo muchas veces me pregunto, ay, pues esto no es malo, esto yo puedo hacerlo, esto yo no esto no me va a costar, no va a pasar nada si hago esto. No, ¿qué agrada más al Padre? Que agrada más a Dios.
5: Mire, a lo mejor usted dice, ay, hermanita, eso suena de lo más bonito, pero ¿con qué se come eso? Le voy a dar unos ejemplos, unos ejemplitos para que usted vea del diario vivir. Uno tan sencillo como, pues, si usted está casado y su doña, pues, de vez en cuando le pregunta que, porque están las chanclas en la puerta del baño. O sea, usted acostumbra a dejar la chancla en la puerta del baño, ¿verdad?

0: diciéndose a usted mismo y va educándose. Ah, pero lo ofrece a la Virgen, se lo ofrece a Dios por el bien de mi familia, por nuestro bien espiritual, ¿no? Y el lavarlo, porque pues cuenta el llevarlo otra vez al fregadero, pero el lavarlo es lo que nosotros diríamos ese paso magnánimo, más allá de lo que yo debiera hacer. Pues yo lo lavo y lo pongo. Y si quiere darle la milla extra, lo sé que lo pone donde va. Pero mire, ese ejemplo tan bobito, eso es en cosas materiales. En cosas espirituales, si usted es de los que va y si dice uno, dos y tres, aquí va y se acuesta, esta red, como dicen algunos, en vez de hacer eso, antes de acostarse, siéntese o arrodíllese y rece tres Ave María. Si se duerme, pues rece uno. Y si, pues, o también puede, antes de acostarse, recordar que ha hecho bueno, pero también recordar que no fue tan bueno. Y pedir la gracia y implorar por la gracia de poderse disculpar con aquellas personas a quien usted le ladró durante el día que tuvo, porque también tenemos que contar con nuestra naturaleza. Pedir la gracia para poder, mira, perdóname porque sé que fui brusco, brusca o brusco en el día de hoy. Eso es autoeducación. Cuando uno empieza a trabajarse para aguantar esa fuerza que uno tiene para conquistar el mundo, pero que no nos damos cuenta que nos llevamos a todo el que está al frente, nos lo llevamos enredado. Eso es autoeducación. Digo, en ajo y habichuela.
1: En ajo y habichuela, sí. Sí. Y en última instancia es el amor aplicado a la vida diaria. Hacerlo por amor a las personas en mi entorno, también por amor a Dios y no en último lugar, por amor a mi propia salvación, a ser la mejor versión de mi propia persona posible. Bien, entonces tenemos una continuación, como le dije al principio, del Evangelio que escuchamos el domingo pasado. Vamos a saltar unos cuantos versículos y caemos entonces en lo que vamos a escuchar hoy, que es el Evangelio según San Mateo, capítulo 10, versos 37 al 42. Y dice así.
2: Lectura del Santo Evangelio según San Mateo. En aquel tiempo dijo Jesús a sus apóstoles, el que quiera a su padre o a su madre más que a mí, no es digno de mí. El que quiere a su hijo o a su hija más que a mí, no es digno de mí. El que no coge su cruz y me sigue, no es digno de mí. El que encuentre su vida la perderá. Y el que pierda su vida por la mía, la encontrará. El que os recibe a vosotros, me recibe a mí. El que me recibe, recibe al que me ha enviado. El que recibe a un profeta, porque es profeta, tendrá paga de profeta. Y el que recibe a un justo, porque es justo, tendrá paga de justo. El que dé a beber, aunque no sea más que un vaso de agua fresca, a uno de estos pobrecillos, solo porque es mi discípulo, no perderá su paga, os lo aseguro. Palabra del Señor.
1: Gloria a ti, Señor Jesús. Fascinante esa lectura. Pero para crearles conciencia, ¿qué fue lo que se omitió? Y que es bien importante para entender correctamente esta lectura, hay que ir entonces al Evangelio de San Mateo, capítulo 10, y los versos antes del 37, para que no nos quedemos con ese vacío de informaciones, porque la semana pasada terminó diciéndonos que Jesús dejaría de reconocer a los que no lo reconocen a él ante el Padre, ¿no? Todo el que me confiese ante los hombres, yo lo confesaré ante mi Padre, pero el que me niegue delante de los hombres, también yo lo negaré ante mi Padre. Y entonces, el verso 34 al 36 son unos versos bien fuertes, pero es necesario para poder entender lo que acabamos de leer del Evangelio para hoy domingo. Dice el Señor, no penséis que he venido a traer paz a la tierra. No he venido a traer la paz, sino la espada. Porque he venido a enfrentar al hombre contra su padre, a la hija contra su madre, a la nuera contra su suegra, y los enemigos del hombre serán los de su misma casa. Y entonces comienza el Evangelio de hoy. Quien ama a su padre o a su madre más que a mí no es digno de mí. Esto para entender

0: contexto en el cual Jesús habla estas palabras que escuchamos del Evangelio para hoy. No es que no amemos a nuestros padres, no es que no amemos a nuestras madres, a nuestros hijos. Claro, Dios creó ese lazo, ese vínculo noble, humano, natural entre padre e hijos. Aquí lo que Jesús está diciendo, si me han conocido a mí y realmente me aman y creen en mí, y su padre o su madre me niega, usted tiene que tomar una decisión. Y la decisión es, yo no voy a dejar de respetar a mis padres, pero yo profeso mi fe en nuestro Señor Jesucristo. Y los voy a tratar de acuerdo a como mi fe en nuestro Señor Jesucristo me manda o me pide. Si Jesús dice que viene a poner un hombre contra su padre, una hija contra su madre, es en el sentido de que poniéndolo en el contexto del momento histórico de los judíos que se están convirtiendo al cristianismo, va a haber ese choque. Porque sabemos históricamente que el pueblo judío dejaba de reconocer a los hijos que se volvían cristianos. Para ellos, los hijos que se convertían a la fe cristiana morían para ellos. Pero eso no quería decir que el hijo iba a dejar de respetar al padre y madre, pero no podía dejar de profesar. Si ha aceptado a nuestro Señor Jesucristo, no puede dejar de profesar esa fe en Jesús, nuestro Salvador, por encima de ese lazo humano, con la fe de que algún día padre y madre, hijos e hijas van a reconocer la verdad.
1: Hermana, eso también se puede ver hoy día cuando un papá ve al hijo como un instrumento, no como algo que Dios le ha regalado. Y lo mismo los hijos cuando ven a los papás como que, ah, sí, mi papá, yo voy a heredar de él. A ver, podemos mirarlo también así. A mis padres yo no los puedo querer porque me van a dar algo. No sé si me entiende.
0: Materias, cosas
1: Sí,
0: materiales.
1: no, no lo, no. Jesús lo que nos está pidiendo aquí es que los amemos porque son un regalo que Dios nos ha dado a nosotros. No amarlo porque me va a dar algo material a mí, ¿no? Estamos hablando de dos niveles diferentes, nivel espiritual y nivel material. Y yo me imagino que esto que dice, más que a mí, es cuando yo digo amar a mis papás porque voy a heredar. O sea, eso no es lo que Dios quiere. Tú los vas a amar porque yo te los he regalado, porque ellos son míos y yo te los he regalado a ti. Y por ende, también tú eres mío y yo te he regalado a esos padres. Ese es como un ir y venir, ¿no? Y en eso se puede relacionar mucho con lo de el apóstol Pablo a los romanos. Tenemos que aprender a morir a nosotros mismos, a nuestros deseos y a nuestras manías. Vamos a decir, ese hombre viejo, para poder ser total y entera posesión de Dios. Porque al fin y al cabo, cuando uno muere y va al cielo, allá somos todos, ¿sabes? No, bien nos dicen, ¿no? Sí, nos vamos a encontrar todos allá. Pero vamos a estar tan y tan enamorados de Dios y mirando a Dios que no nos vamos a acordar quién es el que está al lado mío. Digo, una teología un poquito media guaita,
0: Es
1: pero
0: que
1: algo así, ¿ves?
0: no, no puedo decirle porque como no he ido ni he regresado, pues no puedo decirle tampoco, pero sí podemos estar con la conciencia de que en la vida que Jesús nos regala, esta nueva vida, también descubrimos una nueva forma de ver la realidad que nos rodea y también de amar a aquellos que el buen Dios nos regala en el camino de nuestra vida, hacia nuestros padres, nuestros hermanos, todo lo que nos acompañan. Y en el cielo, bueno, pues entonces veremos en el cielo cómo lo entenderemos con todas las personas que amamos en el buen Dios. Vayamos entonces ahora al santuario y consagremos a nuestros seres queridos, también a nuestros enemigos, a todos los consagramos a la Santísima Virgen, los consagramos nosotros y le pedimos a ella, que es Madre de la vida y Madre de la luz, que nos permita reconocer este amor que Dios nos tiene y esta vida nueva que nos regala en su Hijo, nuestro Señor Jesucristo. Y decimos, oh Señora nuestra, oh
1: Oh Madre
0: Madre
1: nuestra,
0: nuestra,
1: nosotros
0: nosotros nos
1: nos
0: ofrecemos
1: ofrecemos
0: del todo a ti y en prueba de nuestro filial afecto
1: te
0: te consagramos en este día nuestros ojos, nuestros oídos, nuestras lenguas, nuestros corazones, en una palabra todo nuestro ser, ya que somos todos tuyos, oh Madre de bondad.
2: Guárdanos y defiéndenos como instrumento y posesión tuya. Amén.
0: Hasta un próximo encuentro con María.
1: Hasta luego.

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4: Tengo en línea telefónica a Claribel Acosta. Ya hace algunos días habíamos hablado con Claribel sobre prendas. Ella es de Amana Penina. En aquel entonces hablamos de la confección, la fabricación, el diseño de prendas. En esta ocasión vamos a estar hablando sobre la leche materna. Así que, Claribel, le doy la bienvenida a Negocios 1320. Saludos.
5: Saludos. Buenas, gracias por la oportunidad nuevamente.
4: Bueno, Claribel, cuénteme, ¿qué usted me puede decir sobre la leche materna y este ambiente que la rodea a usted sobre eso que lo tienen las mujeres?
5: Bueno, pues saludos. Pues yo, como madre lactante, como química y como orfebre, me vi en la verdad curiosidad y el poder entender cómo yo puedo preservar esta etapa que es tan fugaz. Entonces, al unir estos tres aspectos de mi vida, desarrollé una joyería que es con leche materna, y logré conseguir poder preservar la leche y luego montarla en una pieza de joyería.
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3: Bueno, mis amigos, tengo en línea telefónica a la señora Enid Ramos. Ella es consultora solar de Up Home Solutions. Saludos, señora Ramos, ¿cómo está usted?
6: Saludos, muy bien. Somos una compañía con más de 20 años de experiencia cruzada en el mercado de productos de mejoras al hogar. Y como acaba de mencionar, tenemos diferentes soluciones para esta problemática, ya sea a través de placas solares con batería, baterías solares portables, calentadores.
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3: Bueno, mis amigos, ya tengo en línea telefónica al señor Eduardo Rosario, del Conservatorio de Cine de Puerto Rico. Saludos, bienvenido a Negocios 1320. Rosario, ¿cómo está?
7: Saludos, un placer, bien, ¿y usted?
3: Muy bien. Óigame, me llama mucho la atención esto del Conservatorio de Cine de Puerto Rico, porque precisamente usted sabe que estamos en una época en que pues se han producido varias películas en el país. Ya van, yo creo que pasa ya de la docena de películas que se han producido por lo menos en los últimos años en Puerto Rico. Así que pues este conservatorio, le pregunto, ¿qué espacio viene a llenar?
7: Pues bueno, nosotros venimos a complementar la experiencia universitaria básicamente en Puerto Rico, las universidades de cine, de donde yo también doy clases en varias de estas instituciones educativas del país, pero obviamente pues hay cursos que por diversas razones no se ofrecen en todas.
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0: mis amigos, tengo en línea telefónica a Claribel Acosta. Ya hace algunos días habíamos hablado con Claribel sobre prendas. Ella es de Amana Penina. En aquel entonces hablamos de la confección, la fabricación, el diseño de prendas. En esta ocasión vamos a estar hablando sobre la leche materna, que por ahí pues hay varios grupos, ¿no?, que están impulsando esto. Se insiste y se dice que lo mejor que le puede pasar a un bebé es que su mamá lo pueda amamantar. Así que, Claribel, le doy la bienvenida a Negocios 1320. Saludos.
1: Saludos. Bueno, gracias por la oportunidad nuevamente.
0: Bueno, Claribel, cuénteme. Pues yo he oído hablar siempre muy bien, ¿verdad?, de lo beneficioso que es la leche materna para el bebé, ¿verdad?, que acaba de nacer. Se dice que no hay mejor alimento que ese. Pero ¿qué usted me puede decir sobre la leche materna y este ambiente que la rodea a usted sobre, ¿verdad?, sobre esa eso que lo tienen las mujeres?
1: Bueno, pues saludos. Pues yo, como madre lactante,
0: okay,
1: como química y como orfebre, me vi en la, ¿verdad?, en la, no sé si necesidad, pero en la curiosidad y el poder entender cómo yo puedo preservar esta etapa que es tan fugaz. Entonces, al unir estos tres aspectos de mi vida, desarrollé una joyería que hace que es con leche materna y que puedes preservar esa etapa tan fugaz. Entonces, lo que hice fue que estuve practicando con mi leche y tratando, ¿verdad?, así como toda una científica, y haciendo pruebas, error, análisis y todas las cosas, y logré conseguir poder preservar la leche y luego montarla en una pieza de joyería. Porque como soy orfebre, pues ahora no pase esta pieza tan fabulosa, ¿verdad?, este recuerdo lo llevé a joyería.
0: Okay, o sea, usted me está diciendo que usted puede, por decirlo así, echar en algún espacio mínimo de alguna joyería, qué sé yo, una gota de leche materna, y que esa leche se conserve ahí dentro, y la persona inclusive puede exhibir esa joya.
1: Correcto.
0: Okay.
1: Pero no puede ser líquido, tiene que ser solidificado. Así que toda esa fue la parte científica que tuve que trabajar para que la leche de líquida pasara sólida para entonces luego preservarla.
0: Ah, okay. Sí, o sea, porque para preservarla hay que solidificarla.
1: Correcto.
0: Okay. Okay, y entonces quiere decir que, por ejemplo, debe, porque verdad, a las mamás, a las mujeres se les ocurren cosas muy curiosas. Y fíjese, ahora que usted me lo dice, pues no me parecería raro que haya mujeres que quisieran, según preservan la ropa del bebé, y cuando el muchacho va creciendo, le dice, mira, esta ropita era la que yo te ponía cuando tú eras un bebé. Pues así mismo pudiera ser con el asunto de la leche.
1: Sí, incluso hay piezas que le he podido añadir el pelo de los niños. Yo tengo una pieza que hice así como un arbolito con el pelito de mi bebé. Por otro lado, a mi hijo mayor se le están cayendo los dientes, así que voy a hacer algo para ver cómo preservar sus dientes en una pieza de arte.
0: Ave María, usted.
1: Porque para dejarlo allí botado, pues voy a ver qué hago para que
0: es lo que se llama, es una creadora innata.
1: No sé.
0: como o sea, yo le estoy diciendo fino, ¿verdad? Una creadora innata. Alguien por ahí le diría, usted es una inventora. Pero nada, yo creo que no, que está muy, yo de hecho nunca había tenido la experiencia de hablar, es más, ni me imaginaba que eso que usted me está diciendo se pudiera hacer.
1: Pues, Por eso es que y realmente sí, ha sido bien impresionante y ha habido mucha acogida con este proyecto. Y quiero que muchas más personas lo conozcan, porque verdad, lo he hecho con mucho amor.
0: O sea que inclusive, o sea, debe haber mujeres, yo entiendo o confío que haya mujeres que estén, mientras escuchan este programa, esta entrevista, pues estén en ese estado esperando un bebé o conozcan de alguien y le lleven la idea, le dice, oye, pues tú que estás amamantando al bebé, ¿te gustaría preservar parte de alguna leche de esa para el futuro?
1: Claro. No, y
0: Sí.
1: estas son cosas que las abuelas, las mamás, usualmente de las hijas, bastantes, muchas, ¿verdad? Tengo muchas clientas que son abuelas, sus esposos, que les dan estas sorpresas a la mamá.
0: Sí, no, está bueno, ¿no? La verdad que es una cosa distinta y, por ejemplo, en el caso de, ¿verdad?, de las madres, que, pues, por lo regular las madres, ¿verdad?, tienen, a pesar de que, como se dice, lo tienen con dolores de parto, pero aman a su bebé entrañablemente.
1: Sí, es una etapa muy preciosa, la
0: Yo
1: verdad,
0: me acuerdo
1: esos
0: que,
1: 3 primeros años.
0: sí, yo me acuerdo, fíjese, ahora hablando así, yo me acuerdo que mi mamá, cuando yo tenía como, no sé, cuando tenía como 8 o 9 años y todavía después de adolescente, a veces me cogía y me abrazaba y me decía, ay, este nene que me agarró toita, porque era cabezón. Pero ella me lo decía como con un cariño, o sea, sí, no era que estaba resentida ni arrepentida, porque después de mí, pues vino mi hermana, ¿verdad? Pero ella me decía eso, y
1: Es
0: yo, sí,
1: inolvidable, es una etapa.
0: yo pues un poco, ¿verdad? Decir, no la entendía, bueno, como que la desgarré, pero obviamente después que uno coge capacidad, ¿verdad? Se da cuenta de que lo que me está diciendo es cierto, ¿no? Que esas cosas pasan.
1: Es sacrificado, es que es una etapa bien sacrificada, pero
0: Sí.
1: el amor es lo que hace que estemos
0: Sí,
1: ahí.
0: ¿no? Y eso explica un poco, ¿no? El por qué la madre es más cercana al niño o a la niña que nace que el propio papá, porque el papá pues la engendró, pero la mamá la tuvo en el vientre 9 meses y después pasó por el dolor de parirla o parirlo. O sea, por eso le digo que esas cosas pues como que acercan más al. Por eso cuando los bebés nacen, yo se lo digo porque yo estuve en el parto de la primera hija mía. Y entonces vi cuando nació. Y entonces lo primero que hicieron fue que cogieron la bebé y se la pusieron en el pecho a mi esposa. Para que, como que para que sintiera el calor de la mamá y como que un poco así como que se identificara. Y eso lo hacen. Es muy bonito, eso es
1: Lo
0: como.
1: hicieron sí, lo hicieron conmigo.
0: Ah,
1: Muy especial, muy especial.
0: exactamente. O sea, que aún dentro del dolor que usted tiene, la alegría de ver el bebé, ¿verdad? Porque como quiera que sea, aunque ahora a uno le pueden decir si es varón o es hembra, todavía uno en su imaginación no logra completar cómo es ese bebé, cómo va a ser hasta que lo ve, correcto. Y las mamás, cuando lo ven así acabadito de nacer, muchas veces le ven rasgos del papá o de ella misma. Que a veces a nosotros los papás nos dicen, mira, se parece a ti. Y uno lo mira y dice, bueno. Si tú lo dices, que no, y por dentro, ¿verdad? Los que son maliciosos decimos, qué bueno, me alegro, que te parezca a mí. Ay, señor, pues nada, entonces vamos a darle un poquito para atrás. Quiere decir que usted tiene un producto que puede solidificar la leche materna y puede introducirla en algo, en una joya para la posteridad, para que la mamá ande con eso, que puede ser yo me imagino de esas pantallitas que son como tipo bolita.
1: Ya vas a ver, entra a la página, amarapedina.com, donde dice Breast Milk Jewelry, joyería con leche materna. Y véalas,
0: Ah, pues ok, repita otra vez, especialmente
1: véalas.
0: para...
1: Es amarapedina.com, y entonces, donde dice Breast Milk Jewelry o Mom Memories, donde diga algo de mamá, joyería leche materna. Está escrito en inglés.
0: Ok, pues, y eso se consigue, me dijo,
1: En el website amarapenina.com.
0: Ok,
1: Y
0: ya.
1: también tengo redes sociales que en Instagram que dice Mom Memories by Amana Penina.
0: Ok, pues interesantísimo. Pues nada, Claribel, gracias por haber estado con nosotros y gracias por la experiencia. La verdad que no había tenido la experiencia de poder hacerle una entrevista a alguien como usted.
1: Un placer.
0: Cuídese mucho.
1: Buen día, bye.
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4: Bueno, mis amigos, tengo en línea telefónica a la señora Enid Ramos. Ella es consultora solar de Up Home Solution. Saludos, señora Ramos, ¿cómo está usted?
5: Saludos, muy bien, Renta, y a todos los radioescuchas, ¿cómo se encuentran en la mañana de hoy?
4: Estamos muy bien aquí, tratando de buscar solución a la crisis energética que hay en Puerto Rico, que ciertamente, pues, todos los días, ¿verdad?, hay que hablar de ella. Pero mientras tanto, pues, hay soluciones, ¿no?, a corto y largo plazo para aquellos que tienen problemas de energía en sus hogares. Y me parece que ustedes están en ese renglón, ¿es cierto?
5: Es correcto, Renta y todo nuestro radio escucha. Aquí en Up Home Solution nos gusta aclarar que somos una compañía con más de 20 años de experiencia cruzada en el mercado de productos de mejoras al hogar, y como acaba de mencionar, tenemos diferentes soluciones para esta problemática, ya sea a través de placas solares con batería, baterías solares portables, calentadores, cisternas de agua. 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
4: Tremendo. Vamos a comenzar por las placas solares, que es lo que está más de moda, para darle una idea a la gente, ¿verdad? Porque aunque se habla mucho de eso, pero hay que saber comprar, ¿verdad? Hay que saber que lo que uno compre, pues, sea lo que le han estado diciendo que es lo que le van a entregar. Por ejemplo, en el caso de las placas solares, me llamó la atención que usted me dijo que tienen unas placas solares con baterías. Y yo, pues, le pregunto, ¿por qué lo de las baterías? Ya que en el caso de las placas solares me parece que existe el llamado sistema de medición neta, que cuando la batería de uno se le agota en hora de la noche o en días de mucha lluvia, que hay mucha nube, ¿no? Al quedar conectado con Luma se encarga de rellenar esa batería. ¿Por qué en este caso la placa solar con batería?
5: Sí, es bien importante ese concepto de placas solares con batería, porque en el pasado se trabajó en Puerto Rico lo que era solamente los paneles solares. ¿Qué pasa? El tener instalados solamente paneles solares en nuestro techo nos puede ayudar con lo que es la reducción de nuestra factura energética. Sin embargo, cuando se iba o había algún corte de energía eléctrica, en la residencia nos quedábamos sin electricidad. ¿Por qué? Porque no había, ¿verdad?, un sistema que abasteciera lo que era esa energía al interior de nuestra casa. Y ahí es que entra la importancia de tener paneles solares junto a una batería de respaldo. que en el momento en que hubiese un corte de suministro, esa batería va a ser la que nos va a energizar lo que es nuestra residencia. Así que por eso es bien importante tener lo que es placas solares con la batería. Ella viene a ser un sustituto de lo que es nuestra un generador eléctrico, que mucho lo utilizamos en María, muchos gastos en gasolina, afectan nuestra salud, tener que hacer largas filas en puestos de gasolina, y esto nos va a ayudar a tener paz y a tener tranquilidad en estos procesos sin electricidad en nuestra residencia.
4: O sea, lo que me quiere decir es que, por ejemplo, y mencionó ahora un evento que es posible ocurra en Puerto Rico en cualquier momento, una tormenta. Una tormenta puede tumbar el sistema eléctrico completo, de manera que si usted tiene placas solares y ha sido una noche larga, está ese día lloviendo, ver, porque todavía quedan retazos del huracán, y Luma, en este caso Luma, pues está sin ofrecer el servicio en muchas áreas, esas baterías que tienen estas placas se van a encargar de mantener su casa energizada.
5: Es correcto, y es de suma importancia aclarar esto, porque en el pasado ya lo vimos, muchas personas durante el proceso del huracán María fallecieron por falta de electricidad, ya que personas que necesitan almacenar en nevera, mantener frío lo que son medicamentos, personas con apnea del sueño que necesitan maquinaria, personas encamadas que necesitan, ¿verdad?, tener electricidad para cambiar de posición, esas camas de posiciones, valga la redundancia. Bien importante que podamos tener la importancia de tener en una batería de respaldo en nuestro hogar para evitar este tipo de situaciones que podemos prevenir con el conocimiento del pasado y poder evitar eso en el momento presente. 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
4: Oiga, en el caso, por ejemplo, de personas que viven alquilados, porque si yo vivo alquilado, pues no puedo soñar en ponerle placas a la casa, porque el día que me vaya, ¿qué voy a hacer con ellas?
5: Es correcto, así mismo es, renta. Y para este tipo de personas que me dicen, mira, es que yo deseo tener un abastecimiento de energía para mi casa, pero no puedo porque vivo alquilado o vivo en un apartamento, tenemos disponible lo que son las baterías solares portables. Estas baterías solares portables no requieren de una instalación como lo que es igual a placas solares con batería, que requiere que esté con mucho espacio en su techo, sino que es una instalación mucho más sencilla, donde en el momento que usted se tenga que mudar de un lugar a otro, usted pueda llevarse lo que es esta batería. Esta batería nos va a ayudar a encender todos los enseres que sean de 110 voltios, como por ejemplo puede ser alguna nevera, televisor, abanicos, ¿verdad? Cosas de alta necesidad, cargar lo que son los celulares, computadoras. Así que nos va a ayudar a encender en ocasiones, dependiendo del modelo de batería, hasta tener áreas iluminadas en toda la residencia. Así que tenemos personas que quieren o una batería o varias baterías y están sumamente agradecidas por el servicio que le hemos podido ofrecer. Así que las baterías solares portables es la excelente alternativa para personas que viven en alquiler o personas que viven en un apartamento que no tienen el espacio para poder tener placas solares con su batería.
4: No, y también hay otro artefacto que se usa mucho en la casa, que es 110, estos vienen unos hornos microondas bien, bien pequeños, que usted pues puede resolver calentando ahí una leche, calentando un café, así que si tiene esas baterías, pues puede resolver la situación. Volviendo un poquito para atrás, estamos hablando de las placas solares y la conveniencia. Además de ustedes, tener disponible esas placas solares para el público, ¿ustedes realizan la labor de instalarlas?
5: Es correcto, nosotros realizamos lo que es la labor de esa instalación y al mismo tiempo nuestros sistemas están monitoreados, ¿verdad?, 24 horas al día, 7 días a la semana, para cualquier situación que haya que tener alguna reparación, algún cambio, algún reemplazo de algo, están completamente protegidos y garantizados cada uno de los componentes de nuestro sistema solar.
4: Calentadores solares.
5: calentadores solares. Trabajamos calentadores solares desde una placa hasta cuatro placas y tenemos diferentes tamaños de tanque. Esto es para personas desde que viven solas hasta familias o comercios que necesiten tener agua caliente en grandes cantidades. 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
4: Bueno, yo he tenido buena experiencia con mi calentador solar. Yo fui partícipe en una ocasión, en el municipio que yo residía, pues el gobierno municipal estuvo escogiendo al azar gente y le regaló un calentador solar. Uno lo que hacía era que entregaba el calentador de pared que uno tenía, ¿no? El de enchufe, y entonces ellos venían y le instalaban un calentador solar, y yo pues le dije, pues está bien, para probar, y me ha salido bueno. O sea, todavía, yo creo que ya van como 20 años y todavía el calentador está trabajando. Así que...
5: Es correcto. Esa misma es la idea.
4: Parece que es una buena alternativa eso del calentador solar. Y dentro de esta amalgama de productos, ¿no? Que trabajan con energía solar, ¿qué otras cosas más ustedes ofrecen?
5: Más bien viene siendo a nivel solar eso, las placas solares con baterías, las baterías solares portables, lo que es el calentador solar, pero también tenemos lo que es la cisterna de agua, que no son solares, pero actualmente no son un lujo, sino que son una necesidad. Ya hay muchos pueblos del área metropolitana de personas que se están viendo afectadas de lo que es este diario vivir para poder asearse, lavar la ropa, bañarse, etcétera. Y es bien importante que sepan que también trabajamos cisternas de agua para apartamentos, desde 264 galones hasta 1200 galones de agua disponibles.
4: Oiga, yo he oído hablar de algunas cisternas que se pueden meter en la casa. No sé si eso sea cierto. Digo, o sea, que las puede tener uno dentro de las casas. Me imagino que son unas cisternas más pequeñas.
5: Es correcto, por lo menos en el caso de la cisterna de 264 galones que nosotros trabajamos, habitualmente las personas que la tienden a instalar son personas que viven en apartamento, aunque también se puede residencia, pero al ser, ¿verdad?, de manera vertical esa cisterna y ocupa menos espacio, pues se puede instalar así dentro de la residencia sin ningún inconveniente.
4: Tremendo. ¿Ustedes tienen el plan de financiamiento para estos enseres?
5: Es correcto, tenemos más de 4 opciones de financiamiento disponibles según califique cada persona, pero le podemos ayudar sin ningún tipo de compromiso, ayudarle a hacer una precualificación y ver cuál de todas las opciones sería la ideal para cada persona que es así se comunique con nosotros.
4: Tremendo. Bueno, pues yo creo que mencionamos, ¿verdad?, casi todos los productos que ustedes le ofrecen a la gente, ¿no? Desde las placas, las baterías. Ahora estábamos hablando de las cisternas. ¿Qué otra cosa más hay por ahí disponible?
5: Bien importante, estamos en la temporada cerca de huracanes. Ajá. Le ofrecemos mantenimiento a estos productos, le ofrecimos mantenimiento al calentador solar, a la cisterna. Si hay algún radioescucha que ya tiene lo que es un calentador solar o una cisterna y quiere estar seguro de que está en perfectas condiciones para el momento que se avecina, se recomienda una vez al año darle mantenimiento a estos productos, se le hace una limpieza interna, externa, se corrobora que todo esté funcionando a la perfección, y nosotros aquí en Optum Solution ofrecemos ese mantenimiento. Y también tenemos lo que es sellado de techo, trabajamos lo que es el sellado de techo, así que tenemos profesionales que están haciendo este tipo de trabajo. 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
4: Pues tremendo, agradecido Enid por la orientación que le ha dado al público aquí en Negocios 1320. Gracias.
5: Gracias, José, por la oportunidad y excelente día para todos.
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4: Bueno, mis amigos, ya tengo en línea telefónica al señor Eduardo Rosario del Conservatorio de Cine de Puerto Rico. Saludos, bienvenido a Negocios 1320. Rosario, ¿cómo está?
8: Saludos, un placer, bien, ¿y usted?
4: Muy bien. Óigame, me llama mucho la atención esto del Conservatorio de Cine de Puerto Rico, porque precisamente usted sabe que estamos en una época en que pues se han producido varias películas en el país. Yo creo que pasa ya de la docena de películas que se han producido, por lo menos en los últimos años en Puerto Rico. Así que, pues, este conservatorio, le pregunto, ¿qué espacio viene a llenar?
8: Pues bueno, nosotros venimos a complementar la experiencia universitaria, básicamente en Puerto Rico, las universidades de cine, de donde yo también doy clases en varias de estas instituciones educativas del país, pero obviamente pues hay cursos que por diversas razones no se ofrecen en todas o no se puede ir al detalle, ¿no? Uh-huh. Porque en un semestre a veces no se puede cubrir todo. Además de que muchas veces estos espacios universitarios pues tienen 20, 30 estudiantes que pues el que ha estudiado o ha usado un de clase alguna vez en su vida, cuando son grupos grandes, sabe que a veces uno no tiene la oportunidad quizás de tener la cámara tanto tiempo como quisiera o el equipo de luz. Y aquí en el conservatorio, todo espacio de conservatorio lo que busca es conservar y desarrollar de manera más específica en un área bien específica, Eso quiere decir que si el taller es, o el seminario es de iluminación, pues tú sabes que tú vas a bregar solamente con luz más específico. Y obviamente pues vamos del ABC. Eso quiere decir que hay, pues si estás a nivel de baby step, de pasos de bebé, pues hay talleres que cubren esa área, pero a lo mejor ya tú tienes una experiencia y quizás estás buscando algo más específico, pues nosotros también ofrecemos estas cositas más específicas en esas áreas, dependiendo de dónde usted vaya a estar, si es en dirección, si lo que está buscando es cámara, es guión, iluminación nuevamente, producción, actuación, etcétera.
4: O sea, de lo que se trata es de que ustedes le ofrecen unas alternativas a personas que ya de por sí están vinculadas de alguna manera a este mundo del cine, tal vez como coreógrafos, por ejemplo, los que fotógrafos, etcétera, etcétera, etcétera.
8: Eso es correcto. Llegan a nosotros principalmente personas que trabajan ya en el gremio, porque pues a lo mejor se preparó en cámara, ¿no? En cinematografía.
4: Sí.
8: Pero está buscando ahora a desarrollarse en guión y no ha tomado talleres nunca de guión y no sabe, pues ahí entramos nosotros. Igual puede ser alguien que simplemente ya ha tomado en esta disciplina clase, pero a veces traemos recursos de Puerto Rico y fuera de Puerto Rico que pues esto es como la medicina, estos son campos que todos los días está saliendo algo nuevo, así que tenemos que estar todo el tiempo refrescando, ¿no? El mejor ejemplo es edición y cámara. A lo mejor ya usted tiene una carrera de 20 y pico tantos de años o un determinado tiempo, pero de repente sale una nueva tecnología y ¿qué vas a hacer? ¿Meterte de nuevo a la universidad? No va a ser, no. Entonces pues vienen estos cursos o talleres que pueden ser de un día, de dos días, de un fin de semana, siempre dependiendo del área. Pero también ahora mismo, por ejemplo, en verano comenzamos el sábado pasado unos talleres enfocados a la audiencia de jóvenes, porque ya tú sabes que los muchachos hoy en día nacen con la tecnología en las manos. Los chicos están bien adelantados, sí, y lo que hay es que enfocarlos con todas las herramientas que pueden hacer para capitalizar o para reenfocar eso, porque a veces ellos están, como hay tanto, de repente ellos quieren cubrir todo y a veces hay que enseñarles, mira, vamos a empezar por aquí. Este es el paso, porque a veces nadie te dice por dónde comenzar y cuál es el orden por el que debes ir para que tú puedas crear una carrera más fundamentada, ¿no? Que te lleve básicamente en los pasos correctos. Y ahí entramos nosotros. Y ahora mismo, por ejemplo, estamos los sábados con ese taller juvenil que estamos en el mes de junio. Volvemos con él, con ese específicamente para jóvenes, ya el próximo semestre de agosto a diciembre.
4: Okay, o sea, lo comenzaron ahora en verano, pero obviamente se trató de un taller, de un día.
8: No, ahora, de todo el mes de junio. De todo el mes de junio.
4: Todo el mes de junio, pero entonces en agosto van a hacer otro más.
8: Y regresa, y son 3 meses, y el joven puede estar básicamente ese tiempo, ¿no?, desarrollándose en diversas áreas. Siempre tenemos diversos talleres o programas para, pues, dependiendo, ya tú sabes que aquí hay personas que lo que quieren es estar frente a las cámaras, y por eso tienen unos talleres que son, pues, enfocados en eso, en actuación. Hay otros que lo que quieren es detrás de las cámaras, ¿ves? Hay otros que quieren la experiencia completa, un poquito de todo, porque todavía están un poquito inciertos de qué me gusta, o en qué soy bueno, o qué destrezas tengo. Y entonces, pues, hay las mujeres que tienen que ver un poquito de todo. Ya tenemos el laboratorio cinematográfico, talleres de guión, talleres de actuación, talleres de dirección, hay seminarios también, hay actividades de exhibición de películas puertorriqueñas que hacemos, porque otro enfoque que tenemos nosotros, ¿verdad?, algo que identificamos es que las universidades no están cubriendo la parte que tiene que ver con, tú empezaste hablando de la cantidad de películas que salieron, y a veces tenemos estudiantes que se gradúan de la universidad y no han visto ni una sola película puertorriqueña, no saben quién es Jacobo Morales o quiénes son las figuras que están haciendo cine. Y eso es bien importante porque tú tienes que salir produciendo quiénes son los que están trabajando, quiénes están produciendo, quiénes están haciendo dinero, quiénes no están haciendo dinero, quiénes están ganando premios dentro y fuera de Puerto Rico, cuál es el estatus actual del cine, si hay industria, si no hay industria, cuál es el mercado. Y todas esas cositas, ¿ves? Nosotros ahí entramos y nos enfocamos, dándote esa experiencia también de, okay, estamos aquí. Y esto es lo que se está logrando, y estas cosas se han logrado también, porque la gente piensa que no hay cine puertorriqueño, pero como bien tú dijiste, sí, hay más de 12 películas que se han estrenado en lo que va del año. Y ahora se estrenan otras a partir de agosto, que empiezan a salir en Puerto Rico, y es una gran cantidad de películas que lamentablemente, ¿verdad?, porque aquí a veces en Puerto Rico no se les da el foro, no se les da la promoción o la atención, pasan desapercibidas. Pero la buena noticia es que alrededor del mundo en festivales de cine en otros lugares estamos entrando y estamos recibiendo reconocimiento y estamos recibiendo premios. O sea que estamos en un buen momento para hacer cine en Puerto Rico, sobre todo porque ahora mismo, como sabes, con las herramientas que hay, las cosas se abaratan en costos y se hacen más posible. Lo que antes era más difícil, por no decir imposible, ahora está al alcance de tu mano en un celular.
4: Y yo pienso que la evolución de los equipos, de cámaras, de todas estas herramientas, ¿no?, que se usan para desarrollar el cine, pues eso debe haber ayudado un poco en términos de las cosas que ahora se puede hacer con, tal vez con una cámara que antes no se podía hacer.
8: Sí, no, en definitiva.
4: Y
8: con equipo y cositas, ahora mismo también equipo de iluminación, no tan solo, es también la abaratación de costos. Antes algo que era inaccesible para ti, para mí o personas de pocos recursos, ahora es muy accesible. Y cada vez esto se está haciendo más asequible y accesible. Y yo creo que estamos en un buen momento para, precisamente ahora, con todas estas herramientas que están saliendo, un ejemplo ahora, el tema de la inteligencia artificial, que hay muchas dudas, muchas inquietudes, a estudiarlo y empezar a ajustarlo, porque todo es una herramienta y es cuestión de ver hasta dónde debo utilizarla o puedo utilizarla, o quiénes ya la están utilizando y cómo, para no estar en desventaja, porque tampoco podemos quedarnos atrás, como dicen, ¿no?
4: Claro,
8: Tenemos que estar a la vertiente de lo que se está haciendo a nivel mundial.
4: Claro. Ahorita usted mencionó algo de eso, que yo también sí lo he observado también en el campo de las comunicaciones, por ejemplo, que usted habló ahorita de ofrecer unas clases o unos cursos para que la gente conozca quiénes son los que están en el campo que ellos quieren entrar en su propio país. Porque también nos damos el caso, por ejemplo, en el campo de las comunicaciones, llegan muchachos pensando, ¿no? A lo mejor pues le gusta verse quizás por televisión, piensan que pues es cuestión de llegar y me van a poner en televisión, pero cuando uno comienza a preguntarle inclusive por figuras del ámbito de las noticias en el país, están completamente ajenos. Y entonces, pues, pienso yo que eso que usted estuvo hablando, de comenzar por ahí, de enseñarles, mira, estas son nuestras figuras del cine, pues es importante para que, pues, ¿verdad?, tengan ya de por sí una base de dónde están. Porque a veces piensan que, no sé, lo ven muy simple a veces, a lo mejor lo ven
8: veo a cada rato
4: en televisión y dicen, eso lo hago yo.
8: Y a veces adulto y me dicen, mira, esto nunca se ha hecho, es una idea que nadie ha hecho. Y cuando yo digo, mira, aquí están todas las películas boricuas que se han hecho de esa manera, con esa idea. Por ejemplo, un tema recurrente que me llega mucho son a veces las películas en inglés. Eso no tienes idea de cuántos guiones o estudiantes vienen, no, hice esto en inglés yo. Es una concepción que vino de los años 80 y 90 y que se ha seguido arrastrando hasta el día de hoy. Yo les digo, mira el ejemplo ahora mismo de Netflix y de esto, de México. Ellos no hacen películas en inglés.
4: No.
8: Mira el mercado, mira los ejemplos que tú estás buscando. Mientras más regional o auténtico tú seas con tu país, eso es lo que se exporta, porque es como una especie de turismo cinematográfico. Yo voy a ver películas mexicanas, no para ver las películas que se parecen a Estados Unidos o a otro país. Yo quiero ver la cultura mexicana, las cosas que lo destacan, la originalidad, las cosas que traen los artistas de ese lugar, o de Cuba, o de España, del país que sea, de Brasil, correcto, Australia. Y sí, entonces les enseño los ejemplos de, mira, así le fue en taquilla esta película al hacerse en inglés, y hay muchísimos ejemplos en Puerto Rico de eso. Y son cositas, de nuevo, que se parten de premisas con buenas intenciones, de uno decir, mira, se me ocurrió esta idea, yo creo que nadie lo ha hecho, para tratarlo y para que esto sea un paro. Y cuando yo les digo, mira, aquí, no sé, mira todo lo que se ha hecho en el mundo así y ha fracasado, mira lo que se ha hecho en Puerto Rico en base a eso, o temas que se han tocado, géneros que se han tocado. Y a veces es importante, porque si tú sabes qué se ha hecho y quién lo ha hecho y cómo lo ha hecho, tú ya sabes qué errores no cometer, oye, qué aciertos sí repetir, o qué cosas sí hacer, que tú dices, mira, esto no se, esto sí no se ha intentado, vamos a ir para acá, o este género, o este estilo, esta historia. Y yo creo que eso es bien importante porque pues estamos a veces repitiendo errores del pasado. En muchos aspectos, esto yo sé que tú sabes que no aplica solamente al cine, lo que nos están escuchando, a veces estamos repitiendo los mismos errores una y otra vez, nuestras vidas personales y en todo. Pero tiene que ver por el desconocimiento. Cuando tú no sabes lo que se ha hecho, esa es la importancia de la historia. Aprender de los errores y de las experiencias pasadas, para entonces uno poder llegar más allá.
4: Oye, Eduardo, y entonces, ¿cómo se hace el contacto con ustedes para uno pues entrar, ¿no?, en el Conservatorio del Cine de Puerto Rico, para uno de estos cursos que ustedes están ofreciendo?
8: Sí, mira, ahora mismo de hecho tenemos abiertas varias convocatorias a talleres de guión, de cinematografía y de actuación que empiezan a partir de agosto y se nos llenan rápido. Casi siempre ya 2 meses antes o más de 1 mes antes ya tenemos todo, todo lleno y siempre estamos. Sí, gracias a papá Dios, ¿verdad? Hay un hambre de aprender y nosotros en Puerto Rico también es porque cogemos, nuestros grupos son pequeños, son de 10 y 15 personas. Uh-huh. Nosotros creemos mucho en la experiencia individualizada, o sea, no creemos... No, se puede dar un seminario a 30 personas porque esa parte sí, pero cuando es un taller, ajá, cuando son más de 10 personas o

0: puedan entonces saber y conocer de lo que estamos haciendo. 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Y ahí, pues, cualquier duda que tengan, nos escriben.
1: Pues magnífico, gracias por estar con nosotros, Eduardo, y éxito.
0: Gracias, un abrazo.
1: Bien.
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2: Buenos días, amigos, amigas, hermanos y hermanas de este tu programa Camino al Altar, programa oficial de la Iglesia Cristiana Discípulos de Cristo en el Señorial. Es la voz del reverendo Osvaldo del Brey Rivera, pastor de la misma, y te saludamos calurosamente en esta mañana. Estamos contentos, gozosos de poder dirigirnos a ti en esta hora. Excusamos a Marlene Rivera y junto a esa excusa también nuestras oraciones andan de viaje por razón de unos tratamientos de salud junto a su amado esposo José Rubén Sáez, a quienes le enviamos también nuestro saludo y nuestras oraciones para que el Señor siga abriendo puertas y acompañándoles en este momento. Esta es una mañana muy especial para nosotros en la Iglesia Discípulos de Cristo, porque estamos celebrando y vamos a celebrar hoy lo que hemos denominado la Casa Abierta. Obviamente que todo el año y toda la vez que la Iglesia se reúne está abierta a la comunidad, pero en el día de hoy hemos preparado esta actividad, este domingo lo hemos denominado Casa Abierta para hacer énfasis a la comunidad que nos rodea, a la comunidad que nos sigue, que nos escucha, hacerle una invitación para que nos acompañen. Y sobre todo, obviamente, esta invitación es para ti, lo adelantamos el domingo pasado y te lo estamos reiterando en esta hora a todos los radioescuchas del programa Camino al Altar. Te invitamos a que en esta casa abierta nos acompañes, todos aquellos que vivan cerca, que puedan así hacerlo, que no tengan un lugar donde se congreguen los domingos en la mañana. Te invitamos a que aceptes nuestra invitación y puedas estar con nosotros a las 10:30 de la mañana. Y así, tú que nos honras con tu escucha cada domingo, tener la oportunidad también de acompañarnos en medio de nuestra actividad cultica y que puedas conocer de primera mano la forma, la estructura de una iglesia que humildemente lo digo, pero quiero resaltarlo, una iglesia sobre todo amorosa, una iglesia con las manos y el corazón abierto. Una iglesia ordenada, con culto alegre, pero ordenado en espacio, en tiempo. Así que yo creo que es una experiencia cultural religiosa muy interesante para las personas que aún no han tenido la oportunidad de estar en nuestra iglesia o en culto evangélico, pero sobre todo en un culto con las características de nuestra iglesia Discípulos de Cristo, el Señorial. Los que no puedan estar con nosotros físicamente, pues extendemos la casa abierta a través de nuestra transmisión. Así que te invitamos a que a las 10:30 localices, ubiques, sintonices a través de Facebook. Ahí está el canal nuestro, Discípulos de Cristo el Señorial, que a las 10:30 comienza puntualmente la transmisión de nuestro servicio. O si prefieres, también en YouTube, en tu televisor inteligente, en tu artefacto electrónico, puedes muy bien buscar Iglesia Discípulos de Cristo el Señorial. Y te pido un favor a todos nuestros radioescuchas que cuando ya sea que vengan presencial o ya sea que se conecten a través de las redes, que me dejen saber que estás aquí. Me lo dejes saber. Si estás en YouTube, pues busca el chat de YouTube y escribe y déjanos saber que estás con nosotros y que eres invitado del programa Camino al Altar. O igualmente en Facebook. Y si vienes presencial, pues siempre los diáconos reparten una tarjetita que nuestros invitados llenan. Y ahí también puedes comunicar que eres invitado de nuestro programa Camino al Altar. Precisamente el tema que voy a estar tratando en esta mañana es afín con el propósito de esta actividad Casa Abierta. Y por eso le he llamado al programa Casa Abierta, Mesa Abierta. Casa Abierta, Mesa Abierta. Porque precisamente una de las características de la Iglesia Discípulos de Cristo a nivel internacional, y nosotros en el Señorial somos muy fiel a esa tradición, es la centralidad de la comunión, es la centralidad de la mesa del Señor. En cada altar de una iglesia discípula de Cristo, usted va a ver en el centro la mesa de comunión. Algunos lo tienen en el altar, otros lo tienen abajo, en el piso, o sea, al nivel del pueblo, pero frente al altar y centralizado. Porque la mesa, esa centralidad de la mesa tiene que ver también con el énfasis en nuestra teología, donde vemos la mesa como aquello que resume la obra redentora de Cristo y forma nuestra identidad eclesial. Igualmente, esa mesa la participamos, la compartimos de manera abierta. Esa mesa abierta es coherente con esa centralidad porque expresa la hospitalidad del Evangelio, la inclusión del Evangelio y el aspecto misional de la Iglesia. Así que vamos a estar hablando de hoy qué es la casa abierta, pero es una casa abierta con una mesa abierta. Cada domingo, nuestras iglesias, como parte de nuestra actividad cultica, celebramos la mesa del Señor. ¿Y por qué es importante la mesa del Señor? Bueno, el libro de los Hechos nos dice que los primeros cristianos, el primer día de la semana, se reunían a partir el pan. Se reunían a hacer el mandato que Jesús les indicara en la última cena. Jesús le dijo, haced esto en memoria de mí. Y que siempre que partamos el pan y la copa, que lo hagamos en memoria de él. Esa fue la institución de la mesa y ese fue el mandato de Jesús. Y las primeras comunidades cristianas, sus primeras reuniones, su culto cristiano era precisamente la mesa del Señor. Por tanto, podemos afirmar que la parte más antigua del culto cristiano es precisamente la Santa Cena, es precisamente la Cena del Señor o la comunión, como le llaman en distintas tradiciones. Esa es la parte más antigua de todo el culto. Después vinieron los coros, después vinieron los directores devocionales, después vinieron los músicos, los cantores. Luego se fue formalizando lo que tenía que ver con la predicación. Pero la base esencial de la reunión cristiana era precisamente la cena del Señor. Así que esa cena del Señor, que nosotros seguimos celebrando el primer día de la semana, es decir, domingo. A veces podemos moverla de domingo a martes. Hay iglesias que la celebran los jueves. Lo importante es que sea semanal. Pero el otro componente, además de que es parte de nuestro culto principal, la Cena del Señor, el otro componente importante es que celebramos la mesa abierta. Y eso es lo que quiero que tú que me estás escuchando y que puedas estar considerando visitarnos en esta mañana o en alguna otra ocasión, ojalá y sea hoy, precisamente es que te estamos invitando a nuestra casa abierta donde celebramos la mesa abierta. ¿Y qué significa eso? Que nosotros entendemos que la mesa no excluye, sino que incluye. Que la mesa es la invitación del reino a toda vida que quiera aceptar esa invitación de acompañar y de caminar con Jesús en el camino de la vida. Así que no hay prerrequisito para participar de la mesa del Señor. Así que te puedo adelantar que si tú nos visitas en esta mañana y tu familia, y llegado el momento de la cena del Señor, tú vas a estar invitado a participar. Claro, es tu decisión, no obligamos a nadie. Pero que no te tienes que sentir excluido, porque volvemos a repetir que es casa abierta y es mesa abierta. No es que sea mesa abierta hoy, porque estamos celebrando nuestra actividad de casa abierta. Es que siempre está abierta. Siempre la mesa es una invitación para que nosotros los pecadores acudamos a ella, acudamos como fuente de gracia, fuente de restauración y de perdón. Y hay un pasaje que precisamente lo encontramos en Lucas capítulo 14, que Jesús refiere una parábola para comparar el reino de Dios y comparar su misión. Y dice el texto que, oyendo esto, uno de los que estaba sentado con él a la mesa le dijo: bienaventurado el que coma pan en el reino de Dios. Entonces Jesús, escuchándole, le dijo esta parábola: un hombre hizo una gran cena y convidó a muchos. Y a la hora de la cena envió a su siervo a decir a los convidados: venid, que ya todo está preparado. Y todos a una comenzaron a excusarse. El primero dijo: he comprado una hacienda y necesito ir a verla. Te ruego que me excuse. Otro dijo: he comprado 5 yuntas de bueyes y voy a prepararlos. Te ruego que me excuses. Y otro dijo: acabo de casarme y por tanto no puedo ir. Vuelto el siervo hizo saber estas cosas a su señor. Entonces, enojado el padre de familia, dijo a su siervo: ve pronto por las plazas y las calles de la ciudad y trae acá a los pobres, los mancos, los cojos y los ciegos. Y dijo el siervo: señor, se ha hecho como mandaste, y aún hay lugar. Dijo el señor al siervo: ve por los caminos entonces, y por los vallados, y fuérzalos a entrar, para que se llene mi casa. Porque os digo que ninguno de aquellos que fue invitado primero gustarán de mi cena. Porque os digo que ninguno de los primeros invitados que rechazaron mi mesa gustarán de mi mesa. Fíjense, es una parábola que tiene tanto mensaje y tanto significado que vale la pena resaltar en esta hora. Fíjense que la exclamación que da paso a esta parábola es una expresión de un comensal que dice: bienaventurado el que coma en tu reino. Así que está hablando de comida y está hablando del reino, está hablando de esa mesa mesiánica. Y Jesús hace esta parábola para explicarlo. ¿Y qué dice él? Mira, recuerden que las parábolas son símiles. Las parábolas son comparaciones. Para de manera cotidiana, con conceptos cotidianos, manejables, conocidos, podamos entender verdades más profundas y trascendentales. Así que Jesús le está hablando del reino de Dios, poniendo de ejemplo algo tan común, bueno, común para los que tenían acceso, como un banquete. Y dice que este hombre de familia hizo un gran banquete, una gran cena. Miren, un gran banquete, una gran cena, se distingue de una comida ordinaria. Cuando hablamos de una gran cena o de un banquete, es algo que se prepara con mucha antelación. Y hay unos invitados. Así como preparamos e invitamos para la boda, que con mucho tiempo, con mucha antelación, se selecciona a los invitados y se invita. Y este padre de familia hizo ese banquete, realizó esa invitación, y cuando llegó la hora y la mesa ya estaba todo servido y todo listo, el siervo fue a avisarle y recordarle a los invitados que la hora había llegado. Y dice que los invitados comenzaron a excusarse. Es decir, no acudieron a la invitación, no acudieron al banquete. Dejaron la fiesta y la comida y los preparativos en la mesa. Esa mesa que, ese banquete que era, de por sí el banquete era cerrado. Porque el banquete se había preparado para unos invitados específicos. Unas personas que con antelación habían sido seleccionadas. Por lo tanto, si era un banquete cerrado, muchos eran los excluidos. Y cuando leemos la parábola, vemos que eran personas privilegiadas. Una persona compró una hacienda, otro compró 5 yuntas, otro tenía la capacidad de casarse y poder separar tiempo para celebrar. Así que eran personas privilegiadas, eran personas que pertenecían tal vez a un grupo selecto que fue invitado. Sin embargo, ahí no estaban invitados los cojos, no estaban invitados los ciegos, los pobres, los extranjeros, los que estaban alrededor de la plaza, esa masa excedente estaba excluida. Y ahora lo que sucede cuando los invitados exclusivos, los invitados privilegiados, no acuden a la cena, dice que el padre de familia se molestó, se hirió y tomó una decisión. ¿Qué decisión hizo? Pues, ¿sabes qué? Voy a abrir mi mesa, voy a abrir mi casa. La voy a abrir de par en par. Y quiero que mi casa se llene de gente común. Se llene de la gente que antes habían estado excluidos. Es interesante esta parábola, ¿no? Porque hay un cambio en las indicaciones. Y le dice al siervo, ve a la plaza. Y trae a los cojos, a los pobres, a los ciegos. Tráelos, a los mancos, tráelos a mi mesa. Y dice la parábola que el siervo hizo como el Señor le había indicado y aún había espacio en la mesa. Imagínense, la casa y la mesa y el banquete era tan grande que aún trayendo a los excluidos dentro de los muros de la ciudad, todavía había lugar. He hecho como me indicaste y todavía hay lugar. Y el padre de familia le dijo al siervo, pues entonces ahora ve fuera de los muros de la ciudad, ve fuera de la ciudad, ve por las calles, ve por las calles, ve por los caminos, por los collados, por los vallados, y tráelo, y fuérzalos a entrar. Es decir, esfuérzate, más que forzarlo, no es obligarlo. Le está diciendo, esfuérzate, haz un esfuerzo por traerlo, insístele. O sea, no una invitación aguada, no una invitación tímida, no una invitación protocolar, sin fuerza, sin intencionalidad. No, la indicación al siervo es, fuérzalos a entrar. invítalos de tal manera que sepan que realmente están invitados, que realmente son bienvenidos, que realmente mi casa está abierta y estoy deseoso de ver mi casa llena de los que antes se sentían excluidos o los que antes por la tradición religiosa estaban excluidos. Esta parábola tiene tanto significado para el quehacer pastoral de la iglesia y para el quehacer misional de la iglesia. Y eso es lo que estamos haciendo hoy y lo que pretendemos y hacemos todos los días y lo que debería hacer la iglesia. Es celebrar la mesa del Señor, pero abrirla. Abrirla para que otros y otras sepan que están invitados. Que están invitados, que pueden llegar, que pueden estar en medio nuestro. Así que, claramente, cuando esto lo analizamos desde la tradición judeocristiana, podemos entender perfectamente que Jesús se está refiriendo, obviamente, a lo que era la salvación, a lo que era el ofrecimiento de Dios, lo que era el acceso a Dios. Y es un llamado claro a que Dios y la misión de Dios en la tierra es para la bendición a todas las naciones, como le dijo Abraham. Y serás de bendición a todas las familias de la tierra. Serás de bendición a todas las etnias de la tierra. Que desgraciadamente eso no se comprendió. Por alguna razón, el pueblo que había sido llamado a ser bandera y heraldo, a ser mensajero, se apropió del mensaje, se apropió del banquete, se apropió de la bendición, se apropió de la comida y decidió no anunciarlo. Y lo que anunciaban era, esta mesa es para nosotros, este banquete es para nosotros, la tierra es para nosotros, las bendiciones son para nosotros, porque nosotros somos el pueblo escogido para ser bendecido. Y el resto de la humanidad, ¿qué? Excluida. Y Jesús está diciendo que cuando Él vino a la tierra, aquellos que supuestamente lo esperaban, no lo recibieron. A los que Él había invitado al banquete mesiánico, cuando llegó el Mesías, no lo reconocieron y no lo aceptaron. Por eso el Evangelio de Juan, capítulo 1, dice, a los suyos vino y los suyos no les recibieron. A lo suyo vino y los suyos no le recibieron. Mas a los que le recibieron, esto es, a los que han creído que es el enviado del Padre, a estos les dio potestad de ser llamados hijos e hijas de Dios. Querido amigo y amiga, eso somos tú y yo. Esos somos los puertorriqueños, los dominicanos. Esos son los extranjeros, esos eran los samaritanos. Esos eran los del Asia Menor, eran los de Corinto, eran los de Capadocia, eran los de Macedonia, hasta los confines de la tierra, hasta los confines de la tierra. Ya el requisito no era la sangre que corría por las venas, sino la sangre que fue derramada en la cruz del Calvario. Ya el requisito no era pertenecer a una etnia o hablar un idioma. Ya el requisito no era ser judío. Ahora era sencillamente aceptar y creer que Jesucristo es el Mesías, el Hijo de Dios, y que Dios estaba en Cristo visitando a la humanidad, visitando a su criatura para redimirla, para invitarla a que entrara a su casa, a decirle, esta casa, mi casa, es también tu casa. Qué maravilloso que antes de una mesa que se entendía exclusiva y cerrada, de un banquete de unos pocos, ahora se convierte en el banquete de las naciones. Ahora se convierte en el banquete no de los iguales, en el banquete de los diferentes. No en el banquete de los homogéneos, en el banquete heterogéneo, en el banquete de los distintos acentos, de los distintos idiomas, de los distintos tonos de piel, de los distintos gentilicios. Esa mesa hermosa, bella, donde la gente, desde su individualidad, desde sus características individuales, se unen en uno solo para participar de un mismo pan. Ese pan que representa a Jesucristo, que siendo uno solo, porque el pan que representa a Jesucristo dice, siendo Cristo uno solo, luego todos, todos participamos del mismo pan, haciéndonos un solo pueblo. Realmente es una expresión tan maravillosa, y eso es lo que hoy queremos y estamos celebrando en nuestra iglesia, nuestra casa abierta. Otros dirían el open house, nuestra casa abierta, con la mesa abierta. Así que te invito a que todavía estamos, vamos ya mismo a una pausa, pero vamos a seguir hablando de este evento y del significado de este evento, y quiero que consideres el que te una y tengas esta experiencia de sentarte a la mesa con nosotros. Retornamos en unos breves minutos con más de este programa Camino al Altar.
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2: Regresamos al programa Camino al Altar en esta mañana especial denominada Casa abierta, mesa abierta. En la primera parte estábamos leyendo y considerando la parábola que el propio Jesús hablaba referente a la gran cena y al gran banquete, y cómo Jesús explica a través de esa parábola lo que va a ser el ofrecimiento del cristianismo, ¿verdad? Que el cristianismo va a ser el Dios con todos, el Dios con nosotros, el Dios que se abre a la humanidad, no porque alguna vez estuviera cerrado, sino porque el entendimiento humano, el conservadurismo, la tradición humana lo había encerrado, lo había convertido en una experiencia exclusivista. Y Jesús, obviamente, a través de esta parábola, explica cómo el reino se abre para todos y todas. Y esa es la experiencia que te invitamos a celebrar en esta mañana en nuestra Iglesia Discípulo de Cristo en el Señorial. ¿Qué te vas a esperar? Pues vas a llegar a llega un poquito antes de las 10:30. Tenemos estacionamiento tanto en las inmediaciones del templo como muy cercano. Tenemos estacionamiento adicional. Tenemos un ministerio de transportación que, si no quieres caminar, te trae hasta nuestras facilidades. Y vas a llegar a un templo donde vas a ver gente amorosa, con el corazón abierto, dispuestos a recibirte. Vas a ver que nos va a llenar de mucha alegría el verte llegar y que estés con nosotros. Un servicio que va a comenzar puntualmente a las 10:30 a través de toda una experiencia ordenada y alegre de alabanza, de adoración. Este servidor tendrá la proclamación de la palabra. Estaremos reflexionando y proclamando la palabra juntos con todos nuestros participantes. Y luego terminaremos nuestro servicio con la cena del Señor, todos juntos alrededor de la mesa, en esa experiencia hermosa que es lo que estamos explicando ahora. Así que la tradición discípulo de Cristo, a través de sus padres, Tomás y Alejandro Campbell y Barton Warren Stone, entendieron desde mediados del siglo XIX que la mesa era un símbolo misional, que la mesa representaba ese reino de Dios que se abría en ofrecimiento para la humanidad. Y por tanto, se practica desde entonces la mesa abierta. ¿Qué pasaba cuando se practicaba la mesa abierta? Que había siempre, como todo, tiene su riesgo. Y había algunos que levantaban el riesgo precisamente de que no se fuera a trivializar o a tomar de manera vana la cena del Señor y se convirtiera en cualquier evento sin mayor significado. Y claro que ese riesgo está, pero es mejor el riesgo. Es mejor el riesgo a que alguien pueda trivializarlo a el riesgo de que muchas personas sean excluidas y no puedan participar de la misma. Y obviamente que es subsanable ese riesgo, porque advertimos a las personas y siempre vamos a decir lo que significa la mesa del Señor. Y toda persona que participa de la mesa y acepta la invitación sabe que está participando simbólicamente del cuerpo y de la sangre de Cristo, que está aceptando la dádiva divina, que está aceptando la obra redentora de Dios por medio de Jesucristo. Y todo lo que eso significa. Y muchos de los que cierran la mesa y defienden la mesa cerrada y excluida, pues se basa mucho en 1 Corintios, cuando el apóstol Pablo dice: de manera que cualquiera que comiera este pan o bebiera esta copa del Señor indignamente será culpado del cuerpo y de la sangre del Señor. Por tanto, pruébese cada uno a sí mismo y coma así del pan y beba de la copa. Porque el que come y bebe indignamente sin discernir el cuerpo del Señor, juicio come y bebe para sí. Por lo cual hay muchos enfermos y debilitados entre vosotros, continúa el texto, y muchos duermen. Si pues no examinásemos a nosotros mismos, no seríamos juzgados. Si pues nos examinásemos a nosotros mismos, no seríamos juzgados. Mas siendo juzgados, somos castigados por el Señor para que no seamos condenados con el mundo. Así que, hermanos míos, cuando os reunís a comer, esperaos unos a otros. Si alguno tuviere hambre, coma en su casa, para que no os reunáis para juicio. Las demás cosas las pondré en orden cuando yo fuere a visitarle. Hay que entender que el examínese cada cual a sí mismo no era una invitación a la exclusión, todo lo contrario. O sea, cuando el apóstol Pablo dice cada cual examínese a sí mismo, es un examen de conciencia lo que está invitando el apóstol Pablo. No es una invitación a juzgar a los participantes. Es un llamado a cada persona, a que cada cual se examine a sí mismo. Y cuando decimos que examinemos a nosotros mismos, es que estamos participando con nobleza, con dignidad. La tomamos dignamente porque ¿qué es lo que lo hace digno? No solo mis méritos, lo que me hace digno. Lo que hace que yo participe dignamente de la mesa del Señor es mi actitud y mi reconocimiento de que es dádiva de Dios, de que esto no es cualquier evento, sino que la mesa del Señor es un signo sagrado y maravilloso que anuncia y resume el reino de Dios y la obra salvadora de Cristo. Eso es lo que el apóstol Pablo quiere, es que lo hagamos con conciencia de lo que estamos haciendo. Por alguna razón, a través de los siglos, ese temor a que alguien pudiera tomarla indignamente, que en todo caso afecta a la persona, no a mí, en todo caso afectaría al individuo que lo haga indignamente, no a la colectividad que dignamente lo está participando. Pero se le hizo un énfasis demasiado excesivo a ese elemento de que alguien pudiera tomarla indignamente, que entonces lo que hicieron fue cerrar la cena, cerrar el evento y convertirlo en una actividad exclusiva solamente para un grupo que cumpla unos requisitos que unos seres humanos entendieron era razonable imponer. Pero no son requisitos que aparecen en la Biblia y no son requisitos que Jesús haya puesto ni siquiera los apóstoles. ¿Eh? Y cuando nosotros leemos ese capítulo 11 de Primera Corintios, nos damos cuenta que tomar indignamente la mesa del Señor no tenía que ver nada con los méritos o no del individuo, sino con la actitud con que participaban. ¿Qué estaba pasando en Corinto? Que el apóstol Pablo les dice, eso es indigno. Resulta que se reunían, recuerden que en las comunidades primitivas cristianas, el culto cristiano no era otra cosa que la Santa Cena, que la Cena del Señor, como les dije al principio. Ese era el culto. Y algunos se adelantaban y llegaban temprano, y como era una cena con comida, con todo, pues lo que hacía era que comían antes y no esperaban a los que llegaban luego. Por lo general, los que llegaban más tarde eran los pobres, eran los que no controlaban su tiempo, los que estaban sometidos a un amo o a un señor de una casa y no lo liberaba antes de tiempo para poder llegar temprano. Y había unas personas privilegiadas que no esperaban a los demás hermanos que pudieran llegar y todos participar de la cena. Eso es lo que Pablo le está diciendo, que una mesa que excluye no es mesa del Señor. Que una mesa que excluye, que participar de una mesa excluyendo a otro, eso es lo que lo hace indigno. Y le está recordando que esta cena no es igual a cualquier otra cena, que este banquete no es igual a otro banquete, que este banquete es espiritual y que este banquete, el que invita es Jesús resucitado. Y eso es lo que lo hace indigno. Y aún así el apóstol Pablo no está invitando a los pastores, a los sacerdotes, a la iglesia, a los diáconos, a los ancianos, a que pasemos juicio sobre los que participan. Todo lo contrario, el texto del apóstol Pablo dice: júzguese, examínese cada cual a sí mismo. Así que es un examen de conciencia individual y personal. Y esa es la base precisamente de por qué nosotros en la Iglesia Discípulo de Cristo celebramos la mesa abierta. Y claro, invitamos a todas las personas a que participen de la mesa con plena conciencia, con plena conciencia de lo que significa. Hay un pasaje, yo en un programa anterior lo había comentado, así que me excusan aquellos que ya lo hayan escuchado, pero me parece muy relevante. Hay una película muy bien hecha, con unas líneas maravillosas y unos diálogos tremendos, que se llama la película Los Dos Papas, en inglés, The Two Popes, que la película que está, que se inspira, lo que representaría a mi ver, era viendo la transición de dos sectores de la iglesia. Uno representaba a Ratzinger y el otro representaba al pasado Papa Francisco. Y ambos, uno que estaría saliendo y uno que estaría entrando, por eso la película se llama Two Popes, tienen un diálogo en el jardín. Y el Papa Ratzinger le cuestiona a Francisco, que había escuchado que en Argentina había queja de que él era bastante liberal con la cena del Señor, y que había llegado a sus oídos que incluso él aceptaba a divorciados y divorciadas a participar de la mesa del Señor en Buenos Aires. Interesante la respuesta que en esa película supuestamente da el Papa Francisco. Y con mucho respeto le dice a Ratzinger que para él, dice, lo que pasa es que para mí la cena del Señor no es premio para los virtuosos, sino medicina para el enfermo. Obviamente yo siempre digo, Roberto, esa línea la tiene que haber escrito un discípulo de Cristo. Porque precisamente eso es lo que nosotros enfatizamos. Que la mesa del Señor no es el club de los santos. Que la mesa del Señor no es la reunión de los que cumplen con los requisitos y las virtudes, o con la santidad, los niveles de santidad que permita acercarnos a la mesa. Sino que para nosotros, en la mesa del Señor nos acercamos con corazón contrito y humillado, sabiendo que el primero que no merece participar de esa mesa es este servidor que les está hablando, es el pastor que preside. Es decir, que cuando yo presido la mesa del Señor, en función de ser el pastor rector de la iglesia, no lo hago porque yo tenga los méritos espirituales y de santidad necesarios para hacerme galardonador de participar de la mesa. Porque yo estoy consciente que esto es por gracia, y que lo que me hace meritorio a mí de participar de esa mesa son los méritos de Cristo, no los míos. No es mi sangre, mi pedigrí, el que me gana acceso. Es la sangre derramada en la cruz de nuestro Señor Jesucristo, la que me gana acceso a la mesa. Así que hay un cambio, obviamente, ver la mesa como alimento para el débil. Ver la mesa como medicina para el enfermo. Y ver la mesa como el perdón, el ofrecimiento de perdón y la posibilidad de redención al pecador arrepentido. Así que el único requisito que hace falta para sentarnos a la mesa es humildad. es la humildad de reconocer que necesitamos de ese alimento, que necesitamos de ese pan. Como decía Jesús en el Evangelio de Juan, que el verdadero pan del cielo es el que descendió del cielo. Y que el que comiere de ese pan no tendrá hambre jamás. Y alguien de los que escuchaba dijo, danos, Señor, danos siempre este pan. Danos siempre de este pan. Y por eso la iglesia, en su tradición, celebramos la cena del Señor, porque es el ofrecimiento del pan que descendió del cielo. Y es el pan que tú y yo necesitamos para vivir. Y necesitamos para renovar nuestras fuerzas, para revivir nuestro espíritu y alimentar nuestra vida espiritual, para fortalecer nuestro ser interior. Qué maravilloso es poder participar. Y lo que a mí me hace más sentido es que cuando yo voy a la mesa, no estoy en una mesa de iguales. Yo no estoy participando de una mesa donde todos los que participan piensan igual a mí, donde todos los que participan piensan exactamente igual de todo, en términos políticos, en términos sociales, en términos de grupos económicos, en términos de profesiones de prestigio, de más prestigio, de menos prestigio, profesiones más de intelecto, profesiones de habilidades manuales e industriales, donde el médico, el mecánico, el técnico, el maestro, el retirado, el niño, el viejo, el hombre, la mujer, el puertorriqueño, el dominicano, el mexicano, el ciudadano y el no ciudadano. El ciudadano y el inmigrante que no ha resuelto. Aquí no preguntamos si eres ciudadano o no, porque aquí todos somos ciudadanos del reino de Dios. Entonces, cuando pensamos de la mesa del Señor desde esa perspectiva, todo cambia. Es un momento místico, es un momento trascendental, es un momento participar de la mesa dignamente, es participar de ella con plena conciencia del mensaje misional que tiene la mesa. De esa mesa, de esa casa que se abre, esa casa que se abre, que ese señor de familia decidió abrir su casa para que el pobre, el cojo, el ciego, el manco puedan entrar a su casa, para que el ciudadano, el no ciudadano, el extranjero, tanto el que vive dentro de los muros de la ciudad, pero también los que estaban desplazados en la plaza.

es también ultramar y se extiende a República Dominicana. Y de República Dominicana se extiende a Haití. Y de Haití se extiende a Cuba. Y de Cuba se extiende a Miami. Y por el Golfo de México se extiende a México. Y por el Río Grande se extiende a Texas, a Luisiana, al norte. Y también se extiende al sur a través de toda la América Central y América del Sur. Y se extiende por el Océano Atlántico y llega a África. Y se extiende al Congo y se extiende a Cabo Verde y se extiende a todos los países. Porque eso es lo que Jesús decía. Recibiréis poder cuando venga el Espíritu Santo para que me sean testigos desde Jerusalén hasta los confines de la tierra. Es precisamente esa mesa católica, esa mesa universal, esa mesa, aún la denominación discípulo de Cristo, no podemos apropiarnos y cerrarla para los discípulos de Cristo. Nadie debe cerrar la mesa del Señor, porque la mesa del Señor es del Señor, es del Señor, es universal. Y ningún gentilicio, ninguna nacionalidad debe cerrarla y decir, aquí solamente participan de la mesa los que hablan inglés. No, porque en esa mesa se habla el idioma del amor, el idioma del amor. Que hace poco estuve en el cine, la película de la historia del mártir, el pastor alemán luterano, Dietrich Bonhoeffer, que precisamente cuando lo iban a fusilar a él con sus compañeros, el que era el guardia que los velaba, el guardia que era su carcelero, la noche antes de ellos ser fusilados, Dietrich Bonhoeffer organizó una santa cena. Y cuando estaban ya en la santa cena, el carcelero se acercó a participar de la cena. Y uno de los compañeros de Dietrich Bonhoeffer en esa escena se niega y le dice a Dietrich, no, no, él no. Y pretendió excluir al carcelero. Y es interesante cómo Dietrich Bonhoeffer dice, no, si lo excluimos, deja de ser la mesa del Señor. Y es interesante cómo el carcelero participó junto con los condenados a muerte. Participó de esa cena que se convirtió en la última cena, en la última comunión de Dietrich Bonhoeffer y de sus compañeros que fueron fusilados por el régimen nazi en aquella terrible acontecimiento de la Alemania nazi. Obviamente que la mesa del Señor tiene tantos significados tan maravillosos que nosotros sencillamente no podemos cerrarla, no podemos cuidarla para nosotros, sino que queremos que tú tengas esa experiencia en esta mañana. Así que acércate, ven, y si estás muy lejos, pues conéctate, pero no dejes de tener esta experiencia. Conéctate a través de la página de Facebook o a través de la página de YouTube, Iglesia Discípulos de Cristo, El Señorial. Ahí a las 10:30 en punto comenzará la transmisión simultánea de nuestro servicio. Pero de más está decirte que cada vez que nos visita algún radioescucha de programa Camino al Altar en la Iglesia, a mí me da un regocijo inmenso, igual a toda la iglesia. Así que obviamente que estamos haciendo el énfasis para que vengas en esta mañana, pero si por alguna razón no fuera esta mañana, que sepas que siempre, siempre las puertas están abiertas para recibirte, no importa dónde. Tenemos personas y saludamos desde Juana Díaz, que cada vez que están en el área metropolitana, vienen y se congregan con nosotros, o por lo menos una vez cada mes vienen desde Juana Díaz y nos acompañan, así que los saludamos con mucho cariño y nos honran cada vez que están con nosotros.

0: Y así recibimos distintas personas a través del año y cada domingo y en el día de hoy. Esperamos que así sea. Obviamente a los miembros de esta iglesia, que nadie se quede, porque hoy somos anfitriones de la maravillosa gracia y misericordia de nuestro Señor Jesucristo. Te recordamos que los martes nuestro servicio de oración y formación espiritual a las 7:30 presencial y también lo transmitimos simultáneamente a través de nuestros canales. Así que te esperamos y también nuestro encuentro bíblico de verano para niños de 5 a 11 años va a estarse celebrando del 6 al 11 de julio y hay espacios disponibles para que matricules a tu niño, a tu nieto, a tu sobrino, díselo a su vecino, que es una experiencia de lunes a viernes en nuestra iglesia, desde las 7:30 de la mañana hasta las 12:30, 1 de la tarde. Ven y aprovecha ese servicio que va a ser de mucha bendición para tus hijos, para nuestros niños y para la familia. Hasta aquí llega nuestro programa. Volvemos en otro programa más de Camino al Altar. Que el Señor les bendiga.
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0: Buenos días, Puerto Rico. Bienvenidas y bienvenidos a otra edición de Dialogando con Beni. Esta es su servidora, Rosana Cerezo, comenzando este último domingo de junio con la canción tan hermosa Días de Amar del dúo nicaragüense Guardabarranco. Es una canción llena de nostalgia y me hace pensar mucho y sentir mucho por el pueblo de Venezuela, nuestro pueblo hermano, que ahora está pasando esta espantosa tragedia. Una espantosa tragedia que sigue a los tobillos de otra tragedia geopolítica, de la invasión de Estados Unidos y la agresión de Estados Unidos al territorio venezolano, del asesinato de tantos pescadores y de conductores de pequeñas embarcaciones en los mares venezolanos, y ahora esta tragedia encima. Pues así que antes de comenzar nuestro programa, quisiera recordarles que en el Irán Bithorn, Puerto Rico se está uniendo para recoger allí un centro de acopio grande, por lo menos para las personas que están en el área metropolitana, y pues que nos unamos para enviar todos los materiales que están necesitando tan urgentemente, entre ellos agua embotellada, alimentos no perecederos, medicamentos, suministros de primeros auxilios, fórmula para bebés, pañales para niños y también para envejecientes, linternas, baterías y también alimentos para mascotas, entre otros artículos que se están solicitando. Así que no olviden entonces, por favor, vamos a ayudar y a demostrar nuestra solidaridad hacia Venezuela, ese pueblo hermano que comparte tanta cultura, nuestra comida, nuestra alegría de vida, y ahora también hay que estar con ellos en la pena. Y hablando entonces de alimentos, porque es el fundamento que sostiene nuestra vida, de eso va a ser el tema de hoy, de la importancia de ese alimento en nuestra vida, de la importancia de que ese alimento en su mayoría sea alimento local de la tierra que habitamos, lo que significa que ese alimento sea local y también qué alimentos comíamos antes y hemos dejado de comer, o qué plantas existen en nuestro territorio que se pueden comer y de hecho hasta desconocemos que se pueden comer, o plantas que se comen, pero se comen de una sola manera y se pueden comer otras partes de la planta. Eso se llaman las plantas alimenticias no convencionales. Así que hoy vamos a aprender muchísimo con dos mujeres que se dedican a entender, estudiar y a amar la tierra. Una de ellas es Miliani Berrío. Miliani es una agricultora agroecológica y es una de las fundadoras de Al Sol de Hoy, que es una empresa agrícola a la cual yo estoy suscrita, donde te envían una canasta de producto local a tu hogar, lleno de muchas cosas deliciosas, maravillosas, de lo que vamos a hablar luego. Y también vamos a recibir a Licia García Vergara, quien es una antropóloga de la comida, de los alimentos, y estudia también las plantas alimenticias no convencionales. Es una alegría darles la bienvenida aquí al programa. Bienvenidas, Miliani y Licia. Bienvenidas al programa.
1: Muchas gracias, Rosana. Un placer estar aquí.
2: Muchas gracias. Buenos días.
0: Gracias. Apenas las escucho, así que voy a ver si tal vez ustedes pueden subir el volumen, porque acá aparece por allá para poder escucharnos mejor. Hace ya, creo que después del huracán María, todos abrimos los ojos a la importancia de que tuviéramos soberanía alimentaria que tuviéramos una seguridad alimentaria, y una cosa va de la mano con la otra. Y después del huracán María entró como una fiebre en la población puertorriqueña de aprender sobre nuestros alimentos y empezaron a surgir ofertas de canastas básicas de nuestros agricultores y agricultoras. Entonces, eso fue algo, también la gente empezó a querer aprender de tener gallinitas en sus patios y tener huevos, aprender a sembrar. Allá en el Hosco Bravo se empezaron a llenar también las clases de los promotores y productores agrícolas. Y pues se formó lo que ya venía cocinándose, que lo que le llamamos ese nuevo movimiento neojíbaro de los nuevos y nuevas campesinas boricuas, de los cuales de alguna manera ustedes ambas forman parte desde ángulos distintos. Quisiera entonces que nos cuenten un poquito de la historia de cada una y cómo llegan a interesarse por la agricultura y por el aprendizaje de las plantas. Vamos primero a comenzar contigo, Miliani. Cuéntanos de dónde tú eres, de qué pueblo y cuándo te empezó a picar esa piquiñita del amor por la agricultura y a decidir que como una joven boricua te ibas a dedicar a esto como profesión.
2: Sí, muchas gracias, Rosana.
0: Ay,
2: Pues bueno,
0: disculpa,
2: primero
0: Miliani,
2: contigo, ¿me
0: seguimos con
2: escuchas
0: el.
2: bien?
0: No.
2: Ajá, ¿no se escucha?
0: Ahora te estamos escuchando mejor. Sí, ahora.
2: Ok,
0: Sí.
2: déjame ver, ¿me escuchan?
0: Sí, ahora sí.
2: Ok, pues muchas gracias por la invitación nuevamente, Rosana. Yo soy de Barranquitas. Después de haberme ido a estudiar a San Juan, haber ido a estudiar en Sagrado, hice un bachillerato en publicidad, comunicación, estuve en varios trabajos, me di cuenta que no era lo que quería y que quería regresar de nuevo a Barranquitas. Y ahí fue que empezó como esa conexión, ¿verdad?, con la tierra y decir, quiero sembrar para mí, quiero sembrar, ¿verdad?, para también vivir de la tierra, no quiero vivir en San Juan. Era como lo que tenía bien claro, ¿no? En ese momento. Y yo soy de la cepa 2 del Hosco Bravo, así que esa fue una de las primeras puertas que tuve porque yo me acuerdo que cuando solicité al Hosco, yo les decía, yo tengo acceso a tierra, vengo de agricultores convencionales, y en ese momento no tenía la claridad de lo que es hoy, ¿verdad? La claridad que tengo hoy sobre la agroecología y la diferencia, pero sí estaba bien claro, algo me decía que la forma en que estaban sembrando, ¿verdad? Con la tierra y las prácticas que tenían mis familiares no era como que la que más me convencía. Y entonces en eso fue que empiezo a buscar, ¿verdad? Otras alternativas y me topo con el Hosco Bravo en la segunda cepa para el 2013, creo que fue. Y ahí pues tuve mayor claridad y pude entender, ¿verdad? Bien lo que quería hacer y comenzamos lo que fue las canastas básicas o las cajitas nutritivas, como nosotros le llamamos. Y eso nació, siempre cuento que fue de algo, una manera bien agroecológica, bien poco a poco, bien
0: Sí.
2: primero era como que quiero sembrar y me di cuenta que no lo podía hacer sola, que necesitaba una comunidad de agricultores. Ahí también me doy cuenta de la necesidad tan grande que tenían nuestros agricultores en la montaña, en mi región, para promover su producto, porque ya de por sí el trabajo en la finca es mucho y entonces salir de la finca a llevar esos productos, pues lo hacía aún más cuesta arriba para algunos de ellos hasta imposible, porque no tenían esas vías o ese conocimiento o la capacidad, ¿verdad? De salir o querer salir a vender su producto. Y entonces, por ahí un poco se fue como formando esta red, vendiendo en los restaurantes, mis cosechas, pero también de otros agricultores que tenía cercanos, comenzando desde mi familia, ¿verdad? Hasta agricultores que se fue como un poco regando la voz. Y luego comencé lo que fue estas canastas, también lo mismo con amigos, familiares. Y por ahí fue poco a poco, se fue tomando todo forma.
0: Sí.
2: Luego ¿verdad? Le llamamos las cajitas nutritivas, hicimos la suscripción y nos hemos siempre mantenido entre los suscriptores, que reciben su canasta para sus hogares y también algunos restaurantes que apoyan y están bien conscientes con el consumo y apoyan a los agricultores locales.
0: Okay,
2: Y
0: una pregunta, porque tú dices que fue poco a poco y ahora cuando yo entro a ser suscriptora de la caja de productos agrícolas, que ahora es mensual, pues encuentro un proyecto de ustedes de Al Sol de Hoy, que ustedes le llaman Habita Tu Tierra, que es mucho más que la canasta. Y eso fue lo que me llamó mucho la atención. Es como un proyecto, es primero que la canasta tiene productos locales maravillosos, que son de la tierra combinado con productos ya elaborados, como por ejemplo me ha llegado sofrito, me ha llegado queso, mantequilla casera, mantequilla con hierba, o sea, yo me emociono, los mangos de esta última vez, eso es un néctar de los dioses, bueno, algo de verdad, unos productos divinos. Pero entonces, a la misma vez que recibo la canasta, por ejemplo, en la primera me tocó con unas semillas de achiote. Yo decía, ¿y ahora qué yo hago con estas semillas de achiote? Yo no sé qué hacer con ellas. Yo me imaginé que era achiote porque todavía no estoy tan alejada de los conocimientos agrícolas para no saber lo que era, pero no sabía qué hacer con ellas. Y plum, me llega en mi WhatsApp un enlace a un ebook, un libro digital, diciéndome exactamente qué hacer con ese achiote y recomendándome que lo mezclara con la mantequilla para hacer una base de una mantequilla y de achiote rojita para las comidas, con unas recetas maravillosas de cómo utilizar esa mantequilla. Y digo, espérate, pero esto es como que esto es muy especial porque viene la receta, viene la historia del achiote y después otro mensaje después de ese con un pequeño podcast en la voz de nuestra otra invitada, Licia García, dando historias sobre las plantas. Y yo dije, espérate, esto es como agrícola, pero es multimedia, porque aquí hay la tierra combinada con un libro digital, combinado con un podcast y toda esta tecnología al servicio del rescate del conocimiento, del rescate de plantas que podrían acabar en desuso y que pudieran invisibilizarse. Y me pareció un proyecto de una resistencia cultural, alimenticia, hasta política, bien efectivo. Así que quería compartir el testimonio de lo que yo he recibido ya en este otro lado como clienta de Al Sol de Hoy, porque quisiera que entonces elaboráramos, Emiliani, sobre eso y luego que Alicia entre, pero explícanos cómo es que sé que va lento, lento, lento y de repente, wow, empieza a florecer en estas distintas facetas. ¿Cómo es que tú lo pensaste así o desde un inicio o fue que viste la necesidad y fuiste respondiendo a ella?
2: Me encanta, gracias Rosana por compartir, ¿no? ¿Verdad? Su experiencia. No, la realidad es que todo se fue poco a poco, fue algo que se fue dando, nos fuimos dando cuenta de esa necesidad que ya no era solamente llevar ese producto a los hogares, ¿verdad? Que había también una necesidad de educar, de ir más allá. Muchos de los comentarios que nos hacían nuestros suscriptores era que, por ejemplo, no sabían qué hacer con ciertos alimentos, era una de las cosas. Entonces era como, nosotros queremos llevar el producto local y queremos que ese producto se use, no queremos que se pierda, ¿verdad? Esa es lo más importante. Así que en el transcurso también fuimos viendo de qué manera, aunque estuviéramos llevando un producto local, ¿verdad? Solamente, ¿verdad? Lo esencial que es el alimento, de qué manera podíamos también nosotros profundizar un poco más en la parte educativa y también entendiendo que la vida, el ritmo ahora corre de una forma, ¿verdad? Distinta, tenemos la tecnología ahí al servicio, que podemos utilizarla para ir más allá. Básicamente nos dimos cuenta que faltaba profundidad, que llevábamos varios años haciendo, llevando, conectando, ¿verdad?, el agricultor, la tierra con el comensal, pero que había que hacer algo un poco más allá. Y entre mucha reflexión, nos tomó un tiempito llegar desde el nombre, ¿verdad? Porque nuestra suscripción siempre se llamó Cajita Nutritiva y todo el mundo lo conocía como la Cajita Nutritiva, pero luego nos dimos cuenta que queríamos ir más allá y por eso es que nace este nombre de Habitar tu Tierra, porque pues básicamente los temas que vamos a estar trayendo a lo largo de esta membresía y que ya comenzamos a traer, no es solamente a nivel alimentario, sino en cómo herramientas, ¿verdad?, que nos permitan habitar nuestra tierra desde otro espacio, más allá del plato, más allá de la alimentación.
0: Qué bien.
2: Básicamente, sí, nosotros, por ejemplo, algo que también hacemos, las cajas reutilizables, como que buscamos maneras que de hacer ese transcurso, ¿verdad?, de estos alimentos
0: Sí.
2: hasta el comensal de una manera responsable también con el medio ambiente y cómo podemos desde nuestro espacio y nuestros hábitos habitar nuestra tierra con mayor responsabilidad y mayor coherencia también. Nos sentíamos que también había
0: Definitivamente.
2: que traer esa coherencia en nuestras vidas como equipo, pero también en nuestros comensales, en nuestros suscriptores.
0: No se está oyendo muy bien, si puedes tal vez acercarte. Eso de la coherencia en todos los detalles es algo que también he apreciado mucho, porque yo puedo dejar las cajas afuera, las mismas cajas que yo dejo afuera, después me las devuelven. Ustedes anuncian el día que llegan, es muy conveniente además. Llegan a la casa, frente a la casa de una, entonces yo ya sé que ustedes llegan, así que dejo las cajas frente a mi casa y las dejo vacías y me las entregan llenas de unas sorpresitas y me emociono y veo que las envolturas de todo son ecoamigables, todo llega envuelto en papel de estraza. También, y ahora quiero pues, que entre Alicia y Dan, entrelazar este testimonio de mi experiencia con ustedes. Recuerdo la primera vez que recibí la caja que tenía no solo el achiote, sino también unos germinados con flores preciosas, pero yo dije, wow, yo he oído que las flores se comen. En algún momento me han puesto alguna florecita en los platos en restaurantes así más frufru, pero no es parte de nuestra comida típica y ciertamente en mi casa jamás yo le he añadido una flor a ninguna ensalada. Las vi tan preciosas y confieso que lo más que me emocionó fue la exploración de comerme la flor y qué hacer con el achiote, porque yo sabía qué hacer con la batata, con la piña. Es algo que me emocionó recibirlo en mi casa también y el sabor brutal y todo, pero había algo de una frontera por explorar. Y entonces, ahí quisiera entonces que Alicia, tú expliques cuál es tu especialidad y luego hablamos de cómo ustedes dos se juntan. Pero explícanos, Alicia, porque tú exploras esas fronteras como antropóloga del alimento, ¿verdad? Y ahora mismo estás en Argentina estudiando eso. Así que explícanos desde el principio de dónde eres tú, de qué pueblo y cómo fue que empezaste este camino.
1: Sí, bueno, buenos días a todos presentes. Mi nombre es Licia, yo soy de Humacao, pero actualmente, como bien menciona Roxana, estoy viviendo en Argentina, donde estoy haciendo mi doctorado en antropología, soy antropóloga. Y bueno, la serie de los audios nace gracias a una invitación de Miliani. La verdad es que me hizo mucha ilusión cuando me escribió porque admiro mucho el trabajo de ella y al mismo tiempo quise aprovechar la oportunidad de hablar sobre un tema que me gusta, que es el de las plantas alimenticias no convencionales. Pocas veces tenemos la oportunidad de detenernos a hablar sobre algo tan cotidiano y al mismo tiempo tan poco observado como aquello que crece a nuestro alrededor. Y justamente esa curiosidad por entender nuestra relación con las plantas es la que me ha guiado a mi trabajo durante todos estos últimos años. Me dedico a la antropología de la alimentación. Muchas veces hablamos de alimentación desde una perspectiva nutricional o biológica, Hablamos de proteínas, vitaminas, hablamos de calorías o dietas, y por supuesto que todo eso es importante, pero con menos frecuencia nos detenemos a pensar la alimentación como un fenómeno social. Entonces, a mí me interesa la parte social de la alimentación. ¿Cómo aprendemos que algo puede comerse? ¿Quién nos enseñó que una planta es alimento y otra no? ¿Cómo se construye eso que llamamos comestible? Y también qué relaciones socioculturales y políticas atraviesan aquello que nosotros consideramos alimento. Y fue en ese camino que entré al mundo de las plantas alimenticias no convencionales, y ahí me di cuenta que detrás de cada planta existe mucho más que información botánica o nutricional. Existen memorias familiares, existen recetas, conocimientos campesinos, historias de migración, formas de cultivar y maneras distintas de relacionarnos con el territorio. Y a partir de la invitación de Emiliani, comenzamos a construir este espacio como una conversación, más que como una clase, porque la idea nunca fue decirle a las personas qué debe comer, sino más que todo compartir preguntas. Preguntarnos por qué usamos unas partes de las plantas y descartamos otras, o por qué algunas flores terminan en un florero y no se hacen parte de una ensalada, o por qué una planta en algún sitio es considerada maleza, pero en otros países es alimento cotidiano. Entonces, preguntas como estas son las que han guiado los audios de Habita tu Tierra.
0: Sí, o sea que entonces ustedes empezaron a colaborar y recientemente, así que además del libro digital, pues uno recibe este podcast, un podcast como una cápsula de conocimiento que francamente me ha abierto a mí mucho la mente sobre y la mirada, vamos a poner como que la mirada, ¿verdad? Y es algo que ya yo vengo explorando hace un tiempo con otras maestras como María Benedetti, que nos habló de la maleza versus la buenaza, como le dice mucha gente, de los usos medicinales de muchas de las plantas. Ahora, esto de también de cómo uno puede consumirlas de manera diferente o tal vez consumir una planta que tal vez podamos usar. Tener un uso para la planta, pero puede tener múltiples usos. Es como abrir un abanico de posibilidades donde tú creías que había una manera de hacer las cosas, de repente puede haber tres, cuatro, cinco de acercarte a un alimento. Así que quiero que en el próximo segmento, porque ya nos tenemos que ir a la pausa, hablemos de eso, hablemos de esa exploración, de esa mirada no convencional de las plantas y cómo podemos entonces de manera práctica ir integrándola y también creando, rescatando tal vez alimentos que en alguna ocasión pudimos aprovechar que da nuestra tierra y que cada vez se descartan más. Así que vamos a seguir hablando de resistencia alimenticia aquí en Dialogando con Beni.

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0: Aquí de vuelta dialogando con Beni, soy Rosana Cerezo y estoy dialogando con la agricultura agroecológica, la agricultora agroecológica Miliani Berríos y con la antropóloga del alimento Licia García Vergara. Esa canción tan hermosa se llama Ramo Verde del grupo Radio Tarifa. Ellos son un grupo de música árabe andaluza y se puede oír esa influencia mora en la música de ellos. Esa canción, Ramo Verde, es interesante. Yo buscando música que tuviera que ver con nuestro tema, habla de una planta que si se pierde, esta persona va a ir a buscar esa planta, ese ramo verde. Y es como triste, nostálgica de la pérdida de ese ramo verde. Me pareció bastante al punto con el tema del rescate de plantas y con el conocimiento también, el rescate del conocimiento de ellas. Así que, Licia, vamos a hablar entonces un poco de esto que tú has aprendido y que sigues aprendiendo. ¿Por dónde empezar para hablar de todo ese universo de plantas que cada vez para la gran masa de la población del mundo y ciertamente en Puerto Rico, se hace más difícil de accesar y lo conocemos menos y menos, cada vez estamos más a espaldas de la naturaleza, de poder entender que lo que está cerca puede ser medicina o alimento, algo que ha sido conocimiento ancestral y milenario? Y de golpe, muy rápidamente, en pocas generaciones, ya no tenemos acceso a ese conocimiento. Entonces tú estás tratando de rescatarlo. ¿Por dónde empezamos tratando de si queremos conectar con ese universo? ¿Cuáles son los fundamentos de lo que hay que entender?
1: Sí, bueno, hablemos de plantitas un ratito.
0: Ajá.
1: Yo pienso que cuando una persona se encuentra frente a una planta y pregunta, ¿esto se come? En realidad está haciendo una pregunta mucho más grande de lo que parece. Porque en esa pregunta aparecen temas como la confianza, el miedo, la experiencia, el conocimiento y hasta las relaciones de poder. ¿Quién nos enseñó que sí? ¿Quién nos dijo que no? ¿Y por qué le creemos a unas personas y no a otras? Por eso me gusta estudiar las plantas alimenticias no convencionales porque permiten visibilizar mejor estas cuestiones. Cuando hablamos de una papa o de una lechuga o de un tomate, casi nadie se pregunta por qué sabemos que son comestibles. Simplemente lo damos por hecho. En cambio, frente a una planta no convencional, esa certeza desaparece. Y nos vemos obligados a preguntarnos de dónde viene ese conocimiento. ¿Cómo tú sabes que la moringa se come o que la verdolaga se come o el yantén? Entonces las plantas alimenticias no convencionales funcionan como una especie de lupa, por decirlo así, como una herramienta que nos permiten observar con mayor claridad cómo una sociedad construye la idea de lo que considera alimento. Yo creo que no perdemos el miedo a un alimento leyendo una lista de propiedades nutricionales. El miedo a un alimento no desaparece de un día a otro porque comer es un acto profundamente cultural. No basta con que alguien nos diga que una planta tiene muchas vitaminas o que es muy nutritivo. Eso por sí solo rara vez cambia nuestros hábitos. Hay un antropólogo de la alimentación que me gusta mucho, se llama Massimo Montanari, y él dice que la comida se convierte en cultura cuando aprendemos a reconocerla. Cuando la podemos identificar, cuando la llevamos a la casa, cuando transformamos esa planta en un plato, cuando se convierte en un ingrediente cotidiano. Y me parece una idea bastante certera porque nos recuerda que un alimento no forma parte de nuestra cultura simplemente porque sea comestible. Se vuelve parte de nuestra cultura cuando empezamos a cocinarlo, a compartirlo y a darle un lugar en nuestra vida. Por eso siempre digo que el problema no está en la planta, o sea, la planta sigue siendo la misma. Lo que
0: Sí.
1: cambia es el conocimiento que tenemos sobre ella y la confianza que construimos a su alrededor.
0: Es interesante porque parte de lo que ha pasado en las últimas generaciones es que hemos delegado todo el conocimiento y la autoridad de hacer el discernimiento de de los alimentos que comemos casi completamente a los supermercados. También, pues, y ahí viene el conocimiento de protegernos, entonces el conocimiento de protegernos de algo que pudiera ser venenoso o que pudiera estar contaminado. Sí hay mucho miedo. Hay mucho miedo porque como no tenemos conocimiento, pues sabemos que los alimentos pudieran hacernos daño si no los conocemos bien, si no son cosechados bien. Si es algo que no conocemos, decimos, bueno, esta seta, a mí me encantan las setas, pero hay setas creciendo en mi patio. De ahí a que yo coseche esa seta, hay una brecha enorme de conocimiento porque sé que me puedo envenenar, pero sabe Dios si ahí hay en lo que está creciendo es una seta maravillosa que sabe riquísima y sería muy alimenticia, pero yo no voy a hacer un experimento con mi cuerpo porque no tengo ningún conocimiento.
1: Claro.
0: ¿Cómo entonces hacemos que esa exploración pudiera ser una más segura? ¿Cómo uno se atreve a hacerlo? Me parece a mí que la única manera es aprendiendo.
1: Sí, te cuento lo que estamos haciendo acá como parte del trabajo de campo de mi tesis, acá en Argentina, en Buenos Aires. Estamos creando unos encuentros que se llaman Sábados Punk. PAC, porque es la sigla de Planta Alimenticia No Convencional. Y este es un espacio que organizamos en la Huerta La Margarita, que es la huerta de la Facultad de Ciencias Médicas de la Universidad de Buenos Aires. Y cada sábado elegimos una planta alimenticia no convencional diferente y la invitación es que cada persona llegue con algo para aportar. Hay quienes buscan información científica, otros investigan su historia, otros preguntan a sus familiares cómo la cocinaban. Algunos llevan recetas, semillas o experiencias personales. O sea, nadie llega como el experto que tiene todas las respuestas. Entre todos vamos construyendo el conocimiento sobre la planta. Y después hacemos algo que para mí es fundamental, que es que cosechamos la planta, la observamos, la cocinamos y finalmente la compartimos alrededor de la mesa. Y es ahí donde ocurre algo muy bonito, porque ese miedo empieza a desaparecer. No porque alguien nos haya dicho que eso se puede comer, sino porque el conocimiento deja de ser una idea abstracta y se convierte en una experiencia compartida. Y cuando eso sucede, ese conocimiento deja de pertenecer a una sola persona y comienza a circular entre la comunidad, entre todos nosotros que estamos ahí en la huerta. Y ahí es cuando un alimento deja de ser extraño. Ahí es que empiezan a surgir cosas muy bonitas.
0: Pero ahí en ese grupo hay personas que están estudiando las plantas y tal vez te pueden dar como que un sello de seguridad de que, mira, te aseguro que no te va a hinchar la lengua o te va a cerrar la tráquea. O sea, sí, definitivamente creo que hay un temor a lo desconocido. Entonces queremos que haya una persona, un intermediario con conocimiento en ese proceso de exploración. ¿Tú has encontrado ese miedo y entiendes que la educación es necesaria o ustedes estimulan que las personas hagan esa exploración sola? ¿Cómo se aborda eso?
1: Sí, no. Ay, perdón. No sé si Miriam iba a hablar. Tuve un atraso en el audio ahora mismo.
0: No, no,
1: Disculpen.
0: acá te escuchamos bien,
1: Ah,
0: sí.
1: perfecto. Disculpen, sí. Yo pienso que hay bastante información en las redes sociales. Hoy día hay un montón de influencers también promoviendo sus videos sobre plantas alimenticias no convencionales. Las plantas alimenticias no convencionales es un concepto creado por un investigador botánico, biólogo, perdón, biólogo brasilero llamado Valdely Knopf. Y hay una serie de definiciones que caen bajo esta categoría. Pero fuera de este concepto hay otros conceptos como yuyos comestibles, plantas silvestres, buenezas, que lo mencionaron al principio. Y hay mucha información desde distintas perspectivas, desde la antropología, desde la biología, desde la agronomía. Yo pienso que cabe buscar información, claro está, Pero también más que todo buscar espacios donde esta información también se pueda compartir y se pueda tener conversaciones, porque lo que yo sé de la planta y lo que tú sabes de la planta va creando un nuevo conocimiento. Comer es un acto colectivo, cocinar es un acto colectivo, así que buscar información también debería ser de alguna manera un acto colectivo.
0: Pues vamos a darle ejemplos concretos a esto, de lo que pudieran ser estas plantas alimenticias no convencionales, que creo que es distinto de acuerdo a la región, ¿verdad? Tal vez lo que es no convencional para un país, para mí es normal y viceversa. También a mí esto me interesa porque es tratando de ver cómo, hablando de seguridad alimenticia y soberanía alimenticia, si nosotros tenemos productos, tenemos plantas alrededor nuestras que pueden ser alimenticias para nosotros y no sabemos que lo son o que pueden ser medicina, entonces estamos perdiendo potencial de nuestra propia tierra y estamos bajando el porcentaje de seguridad alimentaria. Yo recuerdo una vez un señor mayor en mi comunidad, después de María, que las góndolas estaban completamente vacías y lo que había era jamonillas y unas cosas espantosas que inflamaban las coyunturas tan pronto te las comías. Y él decía, a mí no me preocupa esto tanto porque yo salgo por ahí y yo sé qué plantas yo puedo comer. Los que están chavados son ustedes que no saben discernir ni saben de plantas. Y yo dije, bueno, la verdad es que tiene toda la razón. Yo no sabría ni por dónde empezar. Así que tiene mucho que ver con la seguridad alimentaria, el uno entender lo que se da de manera natural, a veces sin que nadie lo siembre. Vamos a darle un poquito de ejemplos a esto, entonces, de acá, de nuestro terruño. Cosas que pueden ser no convencionales ahora o que tal vez eran convencionales antes y que no lo son ahora. Así que vamos a darle un poco de carne a la discusión. Tú has tenido, Miliani, para pasar un momento donde ti, ¿tú has tenido alguna experiencia con esto, sea de algo que antes se comía y ahora no se come tanto o algo que sencillamente nunca se ha comido en Puerto Rico y que lo estás explorando dentro de tu proyecto?
2: Sí, las escucho y pienso en varias cosas. Uno de los ejemplos, una de las cosas que me vino a la mente era, yo recuerdo tomar uno de los talleres con María Benedetti y que eso para mí es como de los primeros pasos dentro de nuestra isla, ¿verdad? Empezar a educarnos también con información, por ejemplo, con como libros, los libros de María Benedetti, que habla tanto de nuestra historia y de nuestras plantas también, ¿no? De plantas no convencionales que ella también menciona. Y yo recuerdo ella decirnos en uno de los, de estos talleres hace varios años también que tomé con ella, que ella decía, si ocurre una hambruna en Puerto Rico, ustedes métanse al monte, cosechen la ortiga brava, háganse un buen caldo, que ahí ustedes tienen todo lo que necesitan. Y la ortiga brava, el que la conoce sabe que, bueno, su nombre lo dice todo, ¿verdad? Es una planta que para cosecharla, de tocarla al tacto, ya te crea una reacción, pero es una planta que tiene es muy nutritiva y que está en los montes, ¿verdad? ¿Verdad? Sobre todo en áreas específicas, pero abunda
0: Sí,
2: en Puerto Rico.
0: sí.
2: Y por el otro lado, también en nuestra finca, nosotros uno de los productos que cosechamos es el apio amarillo, que es una raíz, es un tubérculo. Yo recuerdo cuando llegamos a Orocovis, pues eso fue un cultivo que siempre digo que como que la tierra fue como un mandato, porque ya estaba ahí la semilla, en nuestra región se siembra, entonces era como, ok, no era que necesariamente era lo que era de las plantas que queríamos sembrar, pero nos dimos cuenta que era como que ese deber, ¿no? Cuando comenzó a preguntar, porque sembrábamos el apio, o lo seguimos sembrando, y todavía ese follaje de esa planta se pierde. Nosotros cosechamos, usamos solo la raíz.
0: Sí.
2: Y el follaje lo cortamos y se pierde. Yo decía, le preguntaba a mis vecinos como, ¿y este follaje? ¿Cómo que no, eso se pierde, eso se bota? Eso, y yo todavía al día de hoy, digo, esto
0: Sí.
2: no debería votarse, esto debe, y de hecho Alicia, no sé si conoces sobre, tenía esa pregunta que hacerte sobre esta parte del apio. Yo personalmente la uso en batido y la he usado también como en guisos, pero más, no he logrado encontrar información certera, más allá de lo que me dijeron, ¿verdad? Mis vecinos íbaros, que ellos me decían, nosotros lo usamos para los conejos o para los animales. Pero entonces, sin
0: Sí.
2: embargo, y es una planta con un verdor, con una frescura, con un sabor. Entonces, como, ajá, son plantas, tenemos las plantas que crecen silvestres, ¿verdad? Pero también tenemos cultivos que sembramos, que nos gusta, pero cierta parte de esa planta. Sí, y al igual también las plantas medicinales, ¿verdad? El yantén, la bentolaga, son plantas que, por lo menos mi relación con ellas, más allá de que las veo y las reconozco en la finca, más, viene también de la historia, de los cuentos que he escuchado, de los abuelos, de los vecinos, ¿no? Y eso es lo que, como que uno va entrando en relación y en confianza con esa planta, más allá, como dice Alicia, de lo que tú puedas leer, de todo, puedo leer todo lo que, su contenido nutricional, pero no es hasta que escucho una canción hablando de la verdolaga, escucho a mi tía hablando de cómo usaban la verdolaga, entonces esa relación con esa planta, de alguna manera ya va cambiando y uno entra más en confianza.
0: Claro. Así que, Licia, entonces, cuéntanos un poco. Entonces, así que hay unas plantas que sencillamente es que no estamos acostumbradas a comerlos nunca y otras que solamente usamos parte de esa planta. Así que usar el resto de la planta sería un uso no convencional de una planta quizá convencional, ¿verdad?
1: Exactamente. Sí, mira, para darte una cifra, según la FAO, que es la Organización de Naciones Unidas de la Alimentación y la Agricultura, existen más de 30.000 especies comestibles y el 90% de la humanidad solo come 20. Así que imagínate tú cuánto alimento hay y
0: Espérate,
1: lo poco que
0: 20.
1: estamos comiendo nosotros.
0: 20, 20 de 30.000.
1: Sí, y eso es una aproximación. El número como tal te lo debo, pero una aproximación. Existen más de 30.000 especies comestibles y el 90% de la humanidad solo come 20.
0: ¿Y especies te refieres a qué, entonces, por ejemplo?
1: Por ejemplo, el yantén o sea, el nombre científico es la especie y el género. Así que una especie puede tener muchísimas, muchísimas plantas dentro
0: Ya,
1: de él, ¿no?
0: ya.
1: Como el yantén sería del género plántago. La calabaza, como mencionaron, es una planta convencional, pero hay partes de esa planta que no sabemos que se comen, como
0: Sí.
1: las hojas, los tallos, igual las hojas del apio, como mencionó Miriani, ¿no?
0: Sí.
1: Como el apio sería del género Cucurbitácea. Entonces hay especies.

0: pero sin embargo, entonces cada vez estamos achicando más nuestro paladar, con unas consecuencias a nuestra salud digestiva, a la salud de la microbiota del ser humano, la fibra que comemos, toda la gama de minerales y vitaminas que necesitamos. Así que vamos a entonces a dar un ejemplo, Licia, acá en Puerto Rico, como que un ejemplo de una planta no convencional que de verdad nunca, tal vez que no, cada vez se use menos o tal vez en algún momento fuera importante. Y luego si nos das un segundo ejemplo de una que es un alimento convencional, pero que usamos de una sola manera y se puede ampliar el uso.
1: Bueno, antes que todo, para dar también una breve definición de lo que es una planta alimenticia no convencional, son plantas que no forman parte del sistema agroalimentario dominante. Puede ser una planta silvestre, puede ser una planta espontánea, puede ser una nativa, una endémica, y pueden ser distintas partes de la propia planta. Estamos hablando de flores, semillas, tallos, rizomas, tubérculos, hojas. También puede ser plantas que quizás no aportan sabor, pero aportan otras propiedades como texturas, colores, pueden ser aglutinantes o espesantes, ¿no? Entonces, antes habían mencionado esa parte de no convencional, y yo creo que la pregunta es, ¿no convencional para quién? Porque todo depende del contexto. Así que para darte un ejemplo de una planta alimenticia no convencional, puede ser la misma moringa. La moringa hoy día, gracias a muchísimas investigaciones, tanto científicas como conocimientos compartidos entre sociedades, comunidades, se sabe que se puede comer. Pero en algún momento la moringa fue una maleza. Se desconocía incluso el nombre. Gracias a estas investigaciones y a toda esta información fue pasando de ser una maleza a tener un nombre, moringa, a incluso hoy día ser considerada como un superfood. Porque nosotros vamos a dietética, vamos a la farmacia, vamos a diferentes tiendas y vemos jabones hechos con moringa, champús hechos con moringa. Ahora en cualquier sitio nos venden las cápsulas de moringa. Entonces vamos viendo cómo la historia de las plantas va cambiando. Lo mismo sucedió con el limoncillo. El limoncillo en algún momento fue considerado maleza. Hoy día tiene nombre. Hoy día lo vemos circulando en los
0: Sí,
1: mercados agroecológicos.
0: sí.
1: También lo mismo sucedió con el hibisco. Y otro de los puntos importantes de este concepto es que también pueden ser plantas convencionales cuyas partes desconocemos que son comestibles, como por ejemplo las hojas del apio o las hojas de la zanahoria. Y yo creo que si tuviese que hablar de una planta en específico que resuma muy bien todo esto, probablemente sería la pana, porque su historia nos muestra cómo cambian las ideas que tenemos sobre los alimentos. La pana llegó al Caribe, si no me equivoco, como en el siglo XVIII y fue introducida como una fuente de alimento barata para las personas esclavizadas que trabajaban en las plantaciones. Y con el tiempo dejó de ser únicamente un alimento de subsistencia y pasó a formar parte de la cocina puertorriqueña. Pero en el siglo XX comenzó a instalarse la idea de que los alimentos importados eran más modernos, más saludables, más deseables que los alimentos locales, y poco a poco muchos productos tradicionales fueron perdiendo espacio en nuestras cocinas y la pana fue uno de ellos. Incluso empezó a difundirse el mito de que comer pana le daba parásitos a los niños. Imagínate el impacto que puede tener una idea como esa. Y muchísimas familias dejaron de cocinarla y un alimento que había alimentado generaciones comenzó a asociarse con pobreza, con atraso. Y con los años quedó claro, obviamente, que este mito no tiene fundamento, que esto es falso, pero el daño de alguna manera estaba hecho. Y la pana había perdido prestigio, mientras otros alimentos importados, como la papa, que venía de Idaho, ganaba cada vez más presencia en la dieta puertorriqueña. Entonces, ¿cómo esto lo asocio con las plantas alimenticias no convencionales? Bueno, pues la historia de la pana nos recuerda que los alimentos no solo comienzan... No solo compiten por un lugar en el plato, también compiten en el terreno de las ideas, ¿no? De los discursos, de ese prestigio social. Y ahí es donde la pana se convierte en el ejemplo perfecto de lo que ocurre con muchas otras plantas alimenticias no convencionales, que no fueron desplazadas porque dejan de ser nutritivas o porque perdieron sus propiedades, sino que fueron desplazadas porque cambiaron los discursos sobre ellas, cambiaron los gustos, cambiaron las aspiraciones, cambiaron las relaciones de poder que definían qué alimentos debían ser valorados y cuáles no.
0: Creo que es interesante porque

Estamos hablando de plantas, pero yo creo que esto también, esta manera de achicar el uso de los alimentos y también desplazar costumbres autóctonas, también pasó con el alimento de la carne, porque yo recuerdo todavía mi madre y mi padre comían todos los órganos, o sea, que si comían gandinga, molleja, yo me acuerdo ya. Ya para mi generación uno hacía una morisqueta y no se la comía y eso era comida de viejo. Mi mamá, mi papá era de Aguadilla y mi mamá es de San Juan y ella lo dejó a él cuidándome yo de bebé y le dejó un potecito de Gerber. Y entonces para que me diera el Gerber y mi papá como buen jíbaro tenía sesos de vaca, cállense, me ha dado seso de vaca porque era suavecito. Ella casi muere cuando vio que me estaba dando seso de vaca, pero todos los órganos de los animales se comían y resulta, y eso se le hizo un estigma a comer todo eso, a comer hígado, que yo no lo como, a comer todo, pero aquí en Puerto Rico se aprovechaba todo el animal. Y la gente comía mondongo con tripa. Todavía las generaciones más de gente mayor comen todas estas cosas. Ahora resulta que han encontrado que todos esos órganos de los animales también son superfoods para aquellas personas que sean carnívoros, ¿verdad? No es la única manera de alimentarse, pero para quien los coma, resulta que están son muy densos nutricionalmente, incluso más que la carne convencional. O sea que, y ahora está de moda entre los millonarios y los billonarios comer estas carnes de órgano. Y es irónico porque es como que la misma cultura que desplazó las tradiciones de los países que colonizaba, entonces son exitosos en quitarle esas tradiciones valiosas y nutritivas a la gente. Los dejan entonces anémicos, gordos, diabéticos, y después ellos siguen, rescatan esa tradición para una élite. Así que hay ciertamente en todos los alimentos, sea en el mundo de las plantas o en el de incluso lo carnívoro, un elemento político muy, muy fuerte, que es el que estamos queriendo, ¿verdad? Como entender hoy y desempacar. Quiero que entonces en el próximo segmento seguir dando ejemplos y tal vez que podamos hablar del coco, porque el coco pues lo vemos y nos tomamos el agua, pero también es una de esos productos agrícolas que tendría, que tiene mucho potencial, que se puede consumir de muchas maneras y que podría incluso ser industria agrícola en Puerto Rico para la exportación. Y sin embargo, se desecha casi completo. A veces la gente hasta bota los cocos sin beberse el agua, lo cual es una cosa terrible. Así que vamos a seguir hablando de nuestro potencial alimenticio en de esta tierra tan abundante que hemos heredado y cómo poder utilizarlo a su máxima expresión. Quédense con nosotros, seguimos hablando de alimentos y de colonización. Descolonización alimentaria aquí en Dialogando con Beni. Nos vamos a la pausa entonces. Gracias.

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1: Aquí de vuelta dialogando con Beni, soy Rosana Cerezo y estoy dialogando con Miliani Berríos y Licia García sobre alimentos locales y alimentos, usos no convencionales de alimentos de nuestra tierra. Esa canción en la voz de Silvia Pérez Cruz se llama Verde. A mí me encanta esa cantante y siempre canta canciones que son como poesía. Y ahí habla del verde rebelde y la verde añoranza. Y yo creo que ciertamente la generación de ustedes pues ha tenido ambas, una añoranza verde y una rebeldía verde. Eso es lo que hay entre generaciones nuevas puertorriqueñas y eso pues sí nos da a todos esperanza para un futuro donde se pueda utilizar nuestro terreno a su potencial, lo cual es algo que aprovecho para decir, hay que estar velando a estos gobiernos que están legislando precisamente en contra del mejor uso agrícola de nuestros terrenos, en contra del pueblo, nuestros accesos a las playas, la protección ambiental de lugares tan increíblemente valiosos como el Carso. O sea que conste que este programa va sobre los talones de tantos otros que hemos hecho sobre pues que hay que estar vigilantes de proteger nuestro territorio. Y en este territorio pues tenemos tanta abundancia y que para poder aprovecharla hay que entenderla y hablamos de dar ejemplos. Así que quedó sobre la mesa hablar del coco, porque cocos vemos por todas partes. Yo creo que es bien buen ejemplo de cómo algo que vemos como un alimento tradicional, convencional, pudiéramos hablar entonces de, ¿estamos usando el coco en todo su potencial de usos o estamos descartando partes importantes del coco y de la palma de coco? Así que vamos a usar el ejemplo del coco y las palmas de coco a ver qué alimentos se pueden aprovechar de todo eso. Licia, entonces, ¿quisieras hablar del coco y las palmas?
0: Sí, podemos hablar del coco y las palmas.
1: Chévere.
0: Yo creo que el coco es un ejemplo precioso, caribeño, de cómo una sola planta puede ofrecer muchísimo más de lo que solemos imaginar. En Puerto Rico todos conocemos y comemos coco. Yo creo que el coco es uno de las cosechas que tenemos los 365 días del año. Y con él bueno, tenemos el agua de coco, tenemos la pulpa y con eso podemos hacer arroz con coco, tembleque, otros postres. Pero el coco para mí que tiene un potencial mucho mayor, de él también se obtiene leche, crema, harina, aceite, mantequilla de coco. Incluso cuando el fruto comienza a germinar, aparece la manzana de coco, que es esa parte esponjosa y dulce que muchas personas disfrutan como un manjar. A mí me sorprendió cuando creo que fue 2024 o 2023, que estaba el agricultor Hugo vendiendo la manzana de coco en el mercado agroecológico del Viejo San Juan. Y yo veía cómo las personas hacían fila para comprar la manzana de coco.
1: Y nos puede
0: Y
1: explicar cómo es eso, porque muchos no, yo vi una vez un reel que era de eso, yo no podía creer, es que nunca lo he visto tampoco, no me ha pasado que he tenido un coco que haya brotado nada, me ha pasado con batatas, como les conté los otros días, con tantas otras, uno una papa y le sale un retoño, tienes una batata en la casa, le sale un retoño, la cortas, la siembras y maravillosamente te va a seguir dando batata, pero con el coco, no sé, nunca me ha sucedido, así que si pudieras describir lo que es esa manzana del coco.
0: sí, cuando cae el coco, el poco agua que todavía tiene el fruto se almacena y de ahí es que va a salir la nueva raíz, de ahí es que sale la nueva palma. Pero antes de que salga la raíz, se va formando la manzanita de coco por dentro. Esa manzana de coco incluso en algunos lugares se utiliza como sustituto del huevo. Si no tienes huevo, pero tienes cocos en tu casa, puedes utilizarlo en tus recetas de bizcocho, de galletas, de cualquier otro panificado.
1: De veras.
0: Sí. Y también es medicinal. Recordemos que quizás las plantas medicinales no son todas comestibles, pero todas las plantas comestibles son medicinales. Así que también tiene muchos beneficios medicinales esta manzana de coco.
1: Pero
0: Incluso.
1: es líquida, o sea, ¿cómo se ve? ¿Cuál?
0: No, parece como el. Parece como el algodón, parece como un algodón, como lo que en inglés le dicen cotton candy,
1: Sí.
0: porque es así mismito, es como una burbujita, no, disculpe,
1: Ah.
0: como un algodoncito dulce. Te lo metes en la boca y como es agua, se disuelve rápido.
1: Oh, wow, mira para
0: Sí.
1: allá, qué maravilloso. O sea que tú tendrías que tener un coco que ya está empezando a botar a crecer un germinado de una palma.
0: Exacto.
1: Y ahí se rompe y vas a encontrar esa maravillosa manzana de coco.
0: Exacto, y te la puedes comer tal cual o la puedes triturar y añadir a tus mezclas de postre y funciona como sustituto de coco.
1: ¡Wow! ¡Qué fantástico! Sí, te veo que quieres decir algo, Miliani.
2: No,
1: No te
2: que dije
1: escucho. No.
2: que funciona como sustituto de huevo, eso es una de las cosas que me parece increíble.
1: De huevo, eso es lo que es increíble. O sea, que donde hay un huevo en una receta, tú podrías entonces poner el equivalente de la manzana de coco y funcionaría igual.
0: Sí, y para decirte más, en Culebra, con Mujeres de Isla, que es un colectivo localizado ahí mismo en la isla de Culebra, se hizo el taller de coco y se tomaron recetas ya conocidas, la receta que ya tú conoces para preparar cualquier tipo de bizcocho,
1: Sí.
0: simplemente se sustituyó el huevo por el, por la, se, disculpa, se sustituyó el huevo por la manzana de coco. Una manzana de un coco era para 2 huevos aproximadamente.
1: Ya.
0: Y quedó riquísimo. O sea, la manzana de huevo puede sustituir 2 huevos. La
1: Ajá.
0: manzana de coco puede sustituir 2 huevos.
1: Exacto, sí. Qué maravilloso, maravilloso, de verdad,
0: Ahora,
1: ¿viste?
0: hablar de los nutrientes es otra cosa, ¿no? Te estoy diciendo de que funciona tal cual en la
1: Sí.
0: parte de espesar y de aglutinar, pero, o sea, la parte nutricional es otro
1: Es
0: tema.
1: otro, claro. Y entonces, así que tenemos esa maravillosa manzana de coco, el agua de coco, todos los usos de la leche, la crema, además de eso, hay más cosas todavía con el coco. Ya has nombrado, wow, como 6, 7 u 8, pero hay más usos para el coco y la palma, ¿verdad?
0: Sí, otro uso que ahora mismo recuerdo es que de las flores de la palma se extrae azúcar. Ese proceso no me lo sé, lo podríamos buscar, pero
1: Sí.
0: sí, tú vas a un supermercado y en el área de azúcares tú ves azúcar de coco y eso
1: Sí.
0: se obtiene de las flores de la palma. O
1: Sí.
0: sea, una palma puede ofrecernos una gran diversidad de alimentos y sin embargo muchas veces aprovechamos solo una parte, una pequeña parte
1: Increíble.
0: de todo lo que puede darnos.
1: Y una pregunta, y creo que tal vez esto no es lo mismo, pero el palmito. El palmito eso es de otra planta, ese tubérculo blanco, que eso es de otro tipo de planta, ¿tú lo conoces?
0: Sí, esa es otra planta. Esa es otra planta. Ahora mismo no te podría decir porque no lo tengo refresco en la memoria, pero sí, esa es otra
1: Es
0: planta.
1: otra
0: Solo
1: planta que tiene el nombre de palmito, como de palma, pero es otra, se extrae de otro tipo de, como.
0: y eso no es del coco, no. Lo que pasa es que palmito le dicen a la parte de adentro del tallo de muchas plantas. Por
1: Claro.
0: ejemplo, yo he escuchado de personas que le dicen el palmito también del bananero, ¿no? Como que del caule o tallo del guineo,
1: Sí.
0: también le dicen palmito a eso. Hay
1: Claro.
0: muchos nombres, ¿no? Hay muchos nombres populares comunes que se utilizan. Pero
1: Pues
0: del coco, no sé, el coco es
1: claro.
0: otra cosa. Sí.
1: Entonces, hablando entonces del guineo, los otros días estaba en el mercadito orgánico de mi comunidad, de la Roosevelt. Y estaban hablando, unas señoras me dijeron que ellas usaban la pámpana de la mata de plátano. O sea, ¿verdad? No sé si se estoy diciendo bien, que es la parte como tubular, color morada, y que la cortaban y la preparaban. Eso a mí me sorprendió muchísimo. No tuve tiempo para hablar con ellas de eso, pero Sí, la comían en ensaladas. Entonces tú oyes eso de pasada y dices, wow, pero ¿cómo sería? Qué maravilloso sería poder ir aprendiendo de todos estos usos. Y me pregunto si en Puerto Rico en algún momento se pudiera hacer empresas agrícolas que aprovechen todos los productos de nuestras plantas, que son tantas, ¿no? ¿Conoces de algunos países que, porque obviamente si hay azúcar de coco, quiere decir que hay un país que está empleando personas, está usando sus recursos para aprovechar un recurso natural? ¿Hay
0: Sí.
1: ejemplos de países que estén aprovechando, que tú hayas estudiado, que estén aprovechando sus recursos en sus múltiples usos?
0: Sí. Sí, todo esto nos habla de una economía posible, ¿no? De una economía
1: Sí.
0: local. Cada uno de esos productos puede convertirse en un fuente de ingresos para familias, pequeños emprendimientos, comunidades. Y es algo que nosotros estamos intentando hacer con el Museo de la Higuera. Porque la higuera, además de utilizarse para la producción de utensilios como las ditas, en algunos lugares se come la semilla de la higuera. En Centroamérica, en países como Nicaragua y El Salvador, es tradicional la horchata de la higuera. Y con Jorge García, que es el fundador del Museo de la Higuera, con él estuvimos buscando información sobre cómo se hace esta horchata. Y encontramos que es la semilla se obtiene, se limpia, se seca, se tuesta, ¿verdad? O se seca, se pulveriza y se obtiene, se coloca en el molinillo o hasta en una licuadora con aspa fina y se obtiene un polvo. Y eso es lo que se utiliza para hacer la horchata. Y después encontramos que también se puede utilizar para hacer panificados también, ¿no? Se puede hacer muchos otros productos culinarios con eso. Así que, a nuestro entender, hay un montón de alimentos, como mencionamos, ¿no? Plantas alimenticias no convencionales, no convencional, ¿para qué? Entonces, nosotros, como no teníamos información sobre el consumo de la higuera en Puerto Rico, lo que hicimos fue observar otros países y cómo estos otros países hablaban y elaboraban sus productos. No fue un copy-paste tal cual, sino fue una observación y una adaptación. Porque tampoco lo que queremos es como que, ah, tú haces esto, bueno, pues yo voy a hacer exactamente lo mismo, ¿no? Sino que también entendemos que todo es cultural y que tenemos que adaptarlo a nuestro contexto. Así que la higuera es un ejemplo
1: Mira para allá.
0: de una planta alimenticia no convencional que tenemos también en cantidad en Puerto Rico. Es difícil obtener la semilla, pero ahí, en vez de ponernos en contacto con agricultores, nos pusimos en contacto con los artesanos. Porque en Puerto Rico se utiliza la higuera para la confección de las ditas, también para instrumentos musicales como la maraca. Entonces, ya que hay un grupo de personas que cosechaban la higuera verde y limpiaban toda la pulpa, y esa pulpa la usaban como composta o la desechaban, nosotros entonces nos pusimos en contacto con ellos para que en vez de botarlo, nos lo dieran a nosotros y nosotros después hacíamos todo el proceso de limpieza para obtener la semilla. Así que vemos también todas las personas importantes en este
1: Claro.
0: mundo culinario, ¿no? En este mundo de la alimentación. No solamente agricultores, que sí, que es como el top one, por decirlo, pero también los artesanos.
1: Sí, qué fantástico, sí. Es multifactorial. Entonces, ¿cómo sabe, por ejemplo? Porque eso yo creo que eso es parte de la exploración y de atreverse. Es como que si sabe bueno. Que eso es lo que pasa. ¿Cómo es que uno dice que algo sabe bueno? Porque como sabemos, hay gustos adquiridos. Entonces, no
0: Sí.
1: sabe bueno porque nacimos con ello. Por ejemplo, dale un pastel a un americano y tal vez le gusta, pero a muchos no le gusta porque es un gusto adquirido, el de nuestro pastel navideño, ¿verdad? Entonces, lo que nos sabe bueno o no nos sabe bueno tiene mucho que ver con lo que nos exponemos. Pero entonces esa, por ejemplo, esa horchata, a mí me encanta la horchata de ajonjolí, por ejemplo. ¿Cómo compara la horchata esa con el sabor de otras horchatas que has probado?
0: Sale bien similar porque a la horchata de la higuera nosotros también le añadimos ajonjolí. O sea, la idea no está
1: Sí.
0: en crear algo completamente diferente o nuevo. O sea, la idea está en que esas recetas que ya tú conoces,
1: Sí.
0: quizás tú puedas sustituir ingredientes que no son locales por ingredientes locales. Porque las pans son básicamente comida local. Porque a mí me gustaría, en antes mencionaste una frase que fue descolonizando el paladar, y a mí me gustaría como detenerme un ratito ahí, porque en Puerto Rico nosotros solemos repetir esa cifra de que estamos, de que el 85% de los alimentos que nosotros consumimos son importados, ¿no? Pero esa cifra no solamente habla de alimentos, no solamente habla de leyes de cabotaje, de barcos, de puertos o de economía, también habla de nuestros gustos. Porque si la mayor parte de lo que llega a nuestro plato viene de afuera, también aprendimos a desear lo que viene de afuera y estamos acostumbrados a un sabor que viene de afuera. Entonces aprendemos qué verduras son ricas, qué frutas son ricas, las de siempre y hasta qué partes de las plantas merecen comerse. Y aquí es que pasa algo bien curioso, porque cuando vamos entonces a las fincas agroecológicas o al mercado agroecológico y vemos productos que no estamos acostumbrados a ver,